Esa cortina que nos identifica, un nuevo encuentro con la música, esa música que no tiene fronteras, esas canciones que han ido formando la banda de sonido de nuestras vidas. Esto es Hasta las 23, gira mágica y misteriosa. Soy Jorge Aranda en la producción y conducción del programa y como siempre me gusta presentarlo, atrás del vidrio con toda la parte técnica y la consola de sonidos, me acompaña el señor Pablo Choque Torramorel.

Vamos a acompañarlos hasta las 11 de la noche con canciones que llegan con el soul, con el rhythm and blues, con varios de los sonidos disco que han sido muy populares allá por los 80 y los 70 también. Y al final, un especial encuentro con un compositor, una gran voz, una gran figura del mundo de la canción, un gran pianista también, como es el señor Barry Manilow. Vamos a recordar parte de su historia con inolvidables canciones en su carrera. Estuvimos con la muy buena información, la actualidad política, el deporte, con el Chino Villarreal, con Fernando Miranda, César Lazo, Gabriela Parentis también, con Barrio Chino, y nosotros ahora aportamos la música, y ahí estuvieron ellos comentando un poco lo que se está aconteciendo, ¿no? ¿Cómo nos ven para el domingo? Y Gabriela decía que ella elige creer y yo también, así que nos sumamos a todos los argentinos que por supuesto ponemos todo el empeño para que Argentina le gane a España. Por supuesto, todo el espíritu triunfalista que tenemos gracias al triunfo de ayer frente a Inglaterra, que quedaron para jugar el sábado el tercer y cuarto puesto con Francia. Efemérides de la música popular. Un día como hoy, en 1943, nacía en Montevideo, ahí en el Uruguay, cruzando el Río de la Plata, un gran percusionista muy querido, y ahí está sonando él, muy querido acá en nuestra República Argentina, y es el negrito Rubén Rada. Ahí está, una figura clave en el candombe, en la fusión de los ritmos uruguayos con el rock, con las influencias latinoamericanas también.

una linda canción para ponerle buen ritmo a estos primeros segundos de Gira Mágica y Misteriosa. En 1948 nacía en la ciudad de Panamá otro gran hombre de la salsa, de la música latina, de los ritmos centroamericanos, y ahí estamos con un clásico en su carrera, la inolvidable canción que lo puso ahí en el estrellato. Inolvidable Rubén Blades, sonando con esto. Inolvidable éxito de la canción latina, Pedro Navaja. Rubén Blades es un reconocidísimo mundialmente pilar de la salsa intelectual, de la música tropical, un hombre que ha hecho historia en los ritmos centroamericanos y latinos también, así que vale también, por supuesto, nuestro enorme reconocimiento a uno de los referentes más importantes que tiene la música latina. Nacía en 1948 allá en la ciudad de Panamá. También en 1941 nacía en Kingston, en Jamaica, Desmond Decker. Ahí lo escuchamos, pionero de los ritmos del Caribe, del ska, del reggae. Llegó a los primeros éxitos de estos estilos en Europa. Algunas de esas importantes efemérides que un día como hoy, 16 de julio, se ha dado en días en el mundo de la canción. Vamos a comenzar con la música soul, vamos a comenzar a ponerle ritmo al programa y vamos a iniciar este encuentro con el rhythm and blues, con esta música realmente exquisita, con Bobby Blue Band, un nombre que fue de los miembros originales de aquel grupo de Billy Streeters, y al igual que artistas como Sam Cooke, como Ray Charles, como Junior Parker Bland, ha ido cultivando un sonido derivado de esa mezcla entre gospel, el blues y el rhythm and blues. En 1992, Bobby Boo Bland fue ingresado en el Salón de la Fama del Rock y en 1997 recibió un Grammy, Lifetime Achievement Award, uno de los premios más reconocibles en el mundo de la canción. Y ahí le pone buen ritmo de soul a los primeros minutos del programa, Bobby Blue Blander.

0: Bien amigos, todo el ritmo del rhythm and blues, de la música soul con Turn On Your Love Light, enciende la luz del amor y le ponía esos sonidos realmente increíbles del soul a los primeros minutos del programa, Bobby Blue Bland. Seguimos con una increíble artista, una de las voces más significativas en el mundo del soul. Ustedes la conocen bien, ahí está sonando.
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0: Un gran abrazo a José Luis, gran y buen amigo del programa, que ahí está prendido escuchando la radio, formando parte de esta gira mágica y misteriosa, al igual que Walter, que nos está mandando sus mensajes, por supuesto todos mensajes apoyando a la escaloneta que el domingo nos vamos a medir con los españoles, y por supuesto toda esa confianza para que podamos volver a poner una estrella más en la camiseta argentina. Suena Aretha Franklin en esta parte del programa y hablamos un poquito del estilo, del género, del soul, dentro de esos diversos estilos musicales, fusiones que fueron conformando la música popular en los Estados Unidos, que se iban mezclando producto de los distintos grupos étnicos y tradicionales que entre sí convivían. Existía la música afro-religiosa, nosotros la conocemos como el gospel. Otra importante tradición afroamericana siempre ha sido el blues, de aquel blues de los esclavos, muchos años atrás, que al ir evolucionando y al hacerse ese blues eléctrico y bailable, daba origen al rhythm and blues, fusión del estilo del blues con el gospel. De esa manera también aparece el soul, se trata de sentimientos, y hagas lo que hagas, no puedes olvidarlo. ¿Quién lo menciona, lo califica así? Esta mujer enorme que estamos escuchando, Aretha Franklin. Hay una definición simple, dice Aretha: el soul surge del gospel con la unión hacia el blues. Así lo ha explicado ella, que es una de las representantes más genuinas del estilo, que ha dado influencia a figuras brillantes que se han fijado en ella. Entre las mujeres de la mejor música soul está esta voz inigualable junto a Ray Charles. Si Ray Charles ha sido apodado el rey del soul, pues bien, Aretha Franklin es la reina más grande de las artistas del soul. Ahí suena en la radio.

¡Qué bárbaro! ¡Qué ritmo que le hemos puesto a estos minutos del programa con la inolvidable Aretha Franklin! ¡Piensa, think! Y por supuesto, hablamos del soul. No podemos dejar de mencionar también la influencia que le ha dado los ritmos, los estilos del jazz, también a toda la música afroamericana. El soul se inició en los años 60, hacia los 70 se fue motivando, movilizando toda una organización empresarial que iba trabajando también alrededor de ese nuevo movimiento musical. Ahí están sonando los Earth, Wind & Fire.

Nuestro héroe de Malvinas está ahí presente en la radio, nuestro amigo Trotamundos también, Carlos, Carlitos. Hola Jorge, buenas noches, escuchando a Aretha Franklin, gracias por traerla del cofre de los recuerdos. Saludos extensivos al amigo Mochila, otro de los grandes amigos que en sintonía están compartiendo la música. Gracias Carlos querido por estar compartiendo estos estilos junto a Aretha Franklin. También los Herbie and Fire, que suenan con el soul que hemos propuesto hoy para compartir en el programa. Fueron apareciendo muchos sellos grabadores, productoras, promotores, agencias de publicidad para sostener, para afianzar, para acompañar y ayudar a todos esos artistas que comenzaban a prestarle atención a los sonidos desde el soul. Entre las compañías grabadoras que se hicieron fundamentales para el desarrollo del estilo del género, se puede nombrar a la inolvidable Tamla Motown. Ahí estuvieron y por ahí desfilaron los compositores, los artistas tal vez más renombrados, más destacados del soul, del rhythm and blues. También otras para recordar, la compañía grabadora Atlantic, la Stax también. Los Drifters fueron grandes bandas, como los Commodores también de Lionel Richie, los OJs también, los Jackson de Michael Jackson, los Isley Brothers, los Temptations, los que están sonando, Earth, Wind and Fire, una banda ajustadísima, increíble, formada allá en Chicago alrededor de 1970, una banda que tomaba sonidos del rhythm and blues, del funky, del jazz, del gospel, de la música africana también. Una banda excelente. Ahí están los Earth, Wind and Fire para disfrutarlos con esta That's the Way of the World. Esta es la manera del mundo.

género del soul que hoy estamos compartiendo acá desde la 89.9 Profesional a través de esto que es Gira Mágica y Misteriosa. Estos ritmos, estos sonidos de género musical fue sirviendo de banda sonora a aquel momento histórico de la integración de los afroamericanos en la sociedad estadounidense. Fue teniendo toda esa influencia, permitiendo ese magnetismo que han durado a través del tiempo, a través de las modas, a través de los cambios sociales también. La música afroamericana, bajo el nombre del sonido del soul, que significa alma, a través de su influencia se ha ido transmitiendo hacia muchas otras partes del planeta también. Este sonido ha ido creciendo a medida que sus artistas han ido teniendo éxito, han ido teniendo trascendencia, notoriedad internacional. Ahí está sonando una banda, por ejemplo, la Average White Band, que es un grupo de músicos escoceses, pero que hacen soul, que hacen funky, que hacen rhythm and blues, que tuvieron varios éxitos en las listas de rhythm and blues en la década del 70, entre 1974 y 1980. Es muy conocida por ser la primera banda de funk 100% con músicos que no eran afroamericanos. Los estamos escuchando y hay una canción que me gusta mucho, magníficos arreglos orquestales de estos escoceses haciendo soul. Se llaman la Average White Band y hay esa canción que se llama Picking Up the Pieces, juntando los pedacitos, y ahí está sonando.

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8: Bien amigos, y estamos regresando y siguen apareciendo los sonidos del soul, del rhythm and blues que hemos propuesto para hoy en esta primera parte del programa. Pero no te desenganches de la sintonía, que luego el broche de oro va a ser con un cantante, un pianista y un compositor realmente notable como es el inolvidable Barry Manilow. Un gran abrazo, un saludo, un agradecimiento por estar en sintonía. A Nora, muy buena amiga del programa, nos manda un mensaje diciendo que está ahí prendida escuchando la radio. También a Pico, nuevo amigo de Gira Mágica y Misteriosa, que una vez más nos manda agradeciéndonos la música soul que estamos pasando en esta parte del programa. Hablando de músicos de este estilo, del funk, del rhythm and blues, del pop, que hacen soul desde otros lugares del mundo, desde otras partes del planeta, Billy Ocean, que está sonando ahí de cortina, nacía en Faisabad, en la colonia británica de Trinidad y Tobago, esas islas que están ahí chiquitas, ahí en el Caribe. Luego él se mudó a Romford, a Inglaterra, al condado de Essex, y cuando tenía 10 años, poco antes de que Trinidad y Tobago se independizara en 1962, él decide ya incursionar y viajar para instalarse en Inglaterra, incursionando en la música. Cantaba inicialmente regularmente en un club nocturno de ahí, de la ciudad de Londres, mientras trabajaba también como sastre en la Savile Row. Influenciado por ese soul norteamericano, Billy Ocean comenzó a grabar, tuvo éxito con varias canciones entre los 70 y 80. Una de ellas, esta que está sonando de cortina, Get Out of My Dreams, Fuera de mis sueños. Pero hay una que me gusta mucho, que tiene un muy buen ritmo, que fue de las primeras canciones de Billy Ocean que comenzaron a sonar por la radio. Década del 70, inolvidable, ahí está el piano. Love Really Hurts Without You, El amor duele sin ti, Billy Ocean.

Muy buen ritmo desde el soul, Billy Ocean, con El amor duele sin ti, Love Really Hurts Without You. Del sonido de Ocean nos vamos hasta una banda de las más importantes que hubo en el soul entre los 60 y 70, antes que su líder decidiera lanzar su propia carrera solista. Estamos hablando de los Commodores, y ahí están con una bellísima canción, Sail On. Y ahí está esa voz que es indiscutida también. Never mind the soul, don't really wanna know where you're going. Banda soul, grupo soul norteamericano, conocido por esa fusión de funky con el soul que destacó sus canciones entre los 70 y los 80, se formaron en Detroit allá por mediados de la década del 60, corría 1968 cuando se armaron The Commodores, y ese año firmaron contrato con la famosa compañía grabadora, la Motown, que tanto la mencionamos, la destacamos acá en el programa cuando se trata de hablar de los sonidos del soul. En el año 2003, Commodores fueron incluidos en el Salón de la Fama de los grupos vocales. Los discos que grabaron ellos, Can't Act, Moving On y Out of the Tracks, de 1975 y 1976, son considerados como la cima de su período haciendo música funky. Después de esas grabaciones, después de esos discos, la banda se orientó más hacia la música más suave, hacia el soul, algo más suave. Es muy conocido The Commodores con canciones como Still, con temas como Three Times a Lady y esta lindísima que ya está sonando en la radio, Easy, Fácil, The Commodores, y la voz ahí de Lionel Richie cuando cantaba en la banda.

como dice mi amigo y compañero de programa, Pablito Choque Torramorel, un temón, ¿no? Pablo me dice que sí. Fácil, easy, Commodores. Y hablar de los Commodores, lo decíamos, lo mencionábamos recién, es hablar de esta gran voz, de este gran compositor, Lionel Richie. Antes que él dejara la banda para entrar en su carrera solista en 1980, Lionel Richie escribía y producía el simple que llegó a ser número uno en el Billboard norteamericano desde la versión hecha por Kenny Rogers, pero le pertenece a Lionel Richie, Dama, Lady,

Y alguna fuerte influencia que Lionel Richie ha tenido para su música es el estilo del country. Precisamente, él nacía en una región donde había mucha música country dando vuelta, y entonces se entiende también esa influencia que se nota en varias de sus canciones. Él nacía en Tuskegee, en Alabama, ahí en los Estados Unidos, en junio de 1949. Se fue transformando en un gran compositor, en un cantante realmente increíble, talentoso. Empezó a grabar en la compañía Motown con su banda, con The Commodores. Con el grupo escribió y grabó varios de los temas de éxito junto a ellos, pero además emprendió, decíamos, su carrera solista, y tiene Lionel Richie verdaderamente canciones estupendas, algunas muy suaves y otras muy rítmicas también, que han escalado los primeros planos del Billboard norteamericano, como esta inolvidable All Night Long. ¿Se acuerda? Toda la noche, Lionel Richie.

Qué buena banda por detrás que lo acompaña, ¿no? Lionel Richie, All Night Long, toda la noche. Y estamos con los sonidos del soul, con influencias también, por supuesto, de otros estilos, algunas pinceladas de ritmos latinos también pueden aparecer ahí en el género, en el estilo del soul. Estamos junto a una gran banda, inolvidable, este dúo, y ahí los estamos escuchando con un clásico del soul, Soul Man,

0: Estamos en compañía de los Blues Brothers, una banda de acompañamiento, pero en realidad ellos fueron un dúo cómico musical creado por dos humoristas norteamericanos, John Belushi y Dan Aykroyd, para el programa de televisión Saturday Night Live. El productor Tom Malone les dijo que podían contar con un apoyo instrumental para hacer sus canciones como una especie de homenaje al soul que ellos querían hacer. Podían contar con la presencia de Steve Cropper en la guitarra, Donald Duke Dan tocando el bajo. En una de las primeras actuaciones ellos se hicieron acompañar por una banda, Roomful of Blues. También hicieron jams junto a Albert Collins y a Carey Bell. Y luego del fallecimiento de Belushi, de uno de los dos más reconocidos y talentosos de esa dupla que formaron esos dos hombres, decíamos que eran cómicos musicales, John Belushi y Dan Aykroyd, luego del fallecimiento de uno de ellos, de Belushi, la música y las canciones y la banda pasó a ser dirigida por Steve Cropper, con cantantes como Eddie Floyd y Rob Paparossi. Belushi y Aykroyd eran fanáticos, lo decíamos, de la música soul. Ellos tenían esa idea que tuvieron siempre de rendir homenaje a la música afroamericana, y en verdad que la hicieron, y muy bien, porque editaron varios discos, tuvieron gran presencia en muchos conciertos y estuvieron también acompañando y formando parte de esos escenarios en vivo de grandes leyendas del blues. Los estamos escuchando, inolvidables, de Blues Brothers, y llegan con un clásico del blues, del soul, del rhythm and blues, como es Todos necesitan a alguien a quien amar. Everybody needs somebody to love. Los Blues Brothers suenan en la radio.
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Hemos empezado a desarrollar algunas de esas inolvidables canciones que sonaron en las pistas de baile entre los 70 y 80. Y ahí estamos, de la mano de los Skull and the Gang. Sonidos discos, sonidos del rhythm and blues, sonidos de artistas que también han tomado influencia de géneros de estilos como el jazz. Estos Skull and the Gang, una banda realmente ajustadísima, increíble, inolvidable, de los sonidos discos, de los sonidos de boliches, aparecieron a mitad de los años 60. Se fueron convirtiendo en uno de los más importantes grupos de funky entre los 70 y los 80. Robert Kuehl Bell en el bajo y su hermano Ronald en las trompetas. Ellos eran oriundos de la ciudad de Nueva Jersey. Fueron formando con algunos otros músicos neoyorquinos una banda que empezó llamándose los Jazzix allá por 1964. En la década del 70 se hicieron muy populares en los charts, en las listas de rhythm and blues. Después de grabar varios discos, fueron alcanzando un prestigio a través de su disco Wild and Peaceful. Ganaron un premio Grammy por Ábrete Sésamo, aquella canción que fue elegida, seleccionada para formar parte de la excelente banda sonora de la inolvidable película con John Travolta, Fiebre de Sábado por la Noche. En 1979, con el ingreso de dos nuevos vocalistas, Earl Tom Jr. y James G.T. Taylor, bajo la producción del arreglador de jazz Eumir Diodato, llegó la época de mayor notoriedad, de mayor prestigio, de gran relevancia entre los sonidos del soul y del rhythm and blues de estos inolvidables Skull and the Gang. Ahí los escuchamos, los recordamos con unas de esas canciones que brillaban en las pistas de baile. Ladies Night, Damas de la Noche, Skull and the Gang.

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Bien amigos, y estamos regresando con la mejor inolvidable música disco entre las décadas 70 y 80, y ahí estamos recordando a Dan Hartman con su Instant Replay. Las canciones, este estilo, este tipo de música bien rítmico, muy usado en las pistas de baile, en los boliches de aquellos años, indudablemente que transmite la música disco un clima de felicidad, un clima de alegría, a través de muchas de las canciones que tienen ese tan buen ritmo. Fue un gran cambio, considerando que la música de rock había dominado el ambiente por muchísimo tiempo, por muchos años, y fue causando que estos nuevos estilos en la música popular fueran aceptados rápidamente por la gente y sobre todo por aquellos que iban a las pistas de baile. Llegaba el tiempo en que la música comenzaba a ser amplificada con mayores equipos de sonido, y todo eso iba a desembocar en la aparición años después de aquellas discotecas mucho más grandes, las que hay hoy, las que ya son mencionadas como las macro discotecas, que albergan una gran cantidad de personas. Una de esas macro discotecas que se hizo famosa en la década del 70 es la inolvidable Estudio 54. Fue una legendaria disco neoyorquina, una de las más recordadas en el auge de la música disco de los 70, primeros años y tiempos de los 80 también. Estaba ubicada en la calle 54 Este de la zona de Manhattan, ahí en la ciudad de Nueva York, y en su tiempo, en su mejor momento, por ahí pasaban, por ahí desfilaban, por ahí se reunían, iban a bailar y a tomarse un trago, una copa, todas las celebridades del mundo del espectáculo que pasaban por la ciudad de Nueva York. La inolvidable Estudio 54 abrió a sus puertas un 27 de abril de 1977 y dejó de existir, cerró en marzo de 1986. Se editaron muchos discos con la música de boliche que eran utilizados por los DJs de la inolvidable Estudio 54. Uno de esos temas es este que ya estamos recordando en la radio.

Inolvidable, Yo Amo América, I Love America, Patrick Jouvet, que sonaba en la radio desde aquel inolvidable Estudio 54, música de boliches de los 80 en esta parte del programa, y estamos junto a Tony Esposito, un baterista, un músico italiano, que compuso una canción que fue éxito en 1982 a través de la Italo Disco, de la Italo Music, en las pistas de baile de principios de los 80. Inolvidable canción que fue compuesta por Tony Esposito junto a su colaborador habitual Remoli Castro, al pianista Joe Amoruso, al teclista Mauro Malavasi y el cantante Gianluigi Di Franco. Fue un verdadero éxito europeo, alcanzó el puesto número 12 en las listas de Austria, el 6 en Suiza, el 5 en las listas de Italia, y sonó muchísimo acá en la República Argentina, en las pistas de baile, en las radios. Inolvidable, Tony Esposito, y esta Kalimba de Luna suena en la radio.

Fue éxito en los boliches a partir de 1982. Tony Espósito con Kalimba de Luna. Nos vamos hacia la zona del Caribe, cuando aparecía esta banda desde allá.

fue una banda que surgía en realidad desde Inglaterra, pero con músicos que habían surgido desde aquella parte del planeta, desde el Caribe, The Equals, Los Iguales. Nos estamos ya acercando hacia el reggae, hacia el calipso, hacia el ska. Y hay un cantante que estuvo en esta banda, que tuvo este éxito inolvidable en los 70, hermano Clifford, ¿se acuerda? Brother Clifford, The Equals. El inolvidable Eddie Grant fue un músico que comenzó tocando en este grupo, en The Equals. Después inició su carrera solista, con la que tuvo una amplia, una gran repercusión. El primer single que se vendió muy bien fue Living in the Frontline, ¿se acuerda? Viviendo en la frontera. Después llegaron varios más y para 1988 el inolvidable Eddie Grant volvía a ingresar a los éxitos, a las listas de discos más vendidos, con este single que editaba entre los mejores puestos de venta en ese momento. Dame esperanza, Joanna, Eddie Grant, Give Me Hope, Joanna, Eddie Grant, suena en la radio.

Y ahí nos estamos despidiendo de estos sonidos disco con Eddie Grant. Give me hope, Joanna, dame esperanza, Joanna. Pero nos quedemos un poquito a más ahí con toda la percusión de una de las grandes canciones de este artista que ya está sonando. Nos quedamos un poquito ahí más en esos sonidos caribeños, en esos sonidos centroamericanos, ¿no? Porque ya estamos junto a él, un gran pianista, una de las mejores voces de los 70 y 80, uno de los grandes compositores, Barry Manilow, nacía en Brooklyn, ciudad de Nueva York, en 1943. Descendiente de rusos e irlandeses, Barry Manilow comenzó a estudiar música en la Academia de Juilliard de la ciudad de Nueva York. Esos fueron sus comienzos, que también fueron gracias al haber conocido en el año 1972 a una gran actriz, a una gran cantante, Bette Midler. Lo ayudó a Barry Manilow a impulsarse como cantante. Es uno de los más notables y talentosos compositores norteamericanos que hubo en los 70 y hasta nuestros días, hasta nuestros tiempos. Mientras Manilow estudiaba ahí en la Academia de Música Juilliard de la ciudad de Nueva York, también él trabajaba mediodía en el departamento de correo de la grabadora Columbia Records. Y es en 1967 cuando da sus primeros pasos como arreglador musical de los especiales del famoso productor y conductor norteamericano, el conocidísimo Ed Sullivan. Es en 1972 cuando Manilow comienza a trabajar como pianista en la ciudad de Nueva York, en el Continental Bath, cuando es ahí que conoce a la actriz y cantante Bette Midler. Se inicia entre ellos una gran amistad que sirvió de alguna manera de plataforma para aquella incipiente carrera musical de un hombre que iba a ser un gran artista de la música pop. Barry Manilow ya está sonando. It's a miracle. Es un milagro.

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6: Y ahí está el piano de Barry Manilow. Bien, amigos, comenzamos a transitar estos últimos minutos del programa hasta las 23 con un gran artista. Fue contratado primero por Bette Midler como pianista, precisamente para sus giras de 1973. Además de en calidad de director y de pianista en su orquesta, ella en esas giras se dio cuenta no solo del gran talento de Barry Manilow, sino además del gran interés que el público tenía por ese pianista que tocaba para ella en su orquesta. Y fue Bette Midler que se convirtió en su representante, fue impulsando para que comenzara su propia carrera Barry Manilow. Fue en la ciudad de Denver, ahí en Colorado, en los Estados Unidos, donde una multitud le daba a Barry Manilow su primera ovación de pie cuando interpretó esta canción que está sonando de cortina. Podría ser magia. Could it be magic?

fue a partir de ahí que la gente comenzó a interesarse en este joven alto, delgado, con cara de estar siempre algo triste, pero con un extraordinario sentido del humor, un gran corazón y un gran talento. Empezó a demostrar que tenía compuestas excelentes canciones. Coprodujo y arregló Barry Manilow los dos primeros discos de Bette Midler. El tour los llevó a muchos lugares, entre ellos el famoso Carnegie Hall de la ciudad de Nueva York, donde Barry Manilow dirigió nada menos que a la Orquesta Filarmónica. Esa gira le sirvió para darse a conocer, ya que estaba a su cargo la apertura del show. A partir de ahí, comenzó a grabar como solista.

qué buen tema, ¿no? Barry Manilow disfrutando esta música de un gran artista, de un gran pianista, de una buena voz en el mundo de la canción. Can't Smile Without You, no puedo sonreír sin ti. Bette Midler, la gran cantante, la gran artista, la estrella del cine también, decíamos que se convertiría en su manager, le fue presentando a cantantes, a productores, a compositores. En pocas palabras, le fue abriendo todas las puertas que Barry Manilow necesitaba para lanzar su propia carrera solista. Se iba a convertir él en, por corto tiempo, en todo un personaje en el mundo de la farándula. Puede decirse que todo su genio musical lo fue empleando en gran medida y en muchos casos, como él dice, por amor al arte. En varias oportunidades Manilow ha manifestado que no es el dinero lo más importante, sino la satisfacción de complacer al público, o también la ayuda que se puede brindar a los necesitados a través de conciertos, de eventos, a través de la música que él tanto amó a lo largo de su carrera. Sigue sonando en la radio. Looks like we made it. Parece que lo hicimos. Barry Manilow.

Un genio de la música. Poco se conoce de su vida personal. Es un hombre que ha cuidado, ha preservado muchísimo ese aspecto de su vida. Sin embargo, se sabe que se casó con Susan, su novia de la infancia, pero que el matrimonio solo pudo durar un año, dejando una experiencia muy mala para él, para Manilow, que desde entonces nunca más volvió a casarse. Le gusta jugar al backgammon, le encantan los niños, sus compositores favoritos, sus influencias en la música, Chopin, en el pop, Gino Vanelli, Billy Joel también, un gran y reconocido pianista norteamericano. En otros aspectos de su vida se conoce que fue su padrastro quien lo inició en el camino de la música al hacer que se fuera interesando por el jazz. Actualmente dirige Barry Manilow un espectáculo en Las Vegas. En el 2017 se declaró abiertamente homosexual en una entrevista para la revista People. Fue y es un gran artista, un gran cantante, un gran pianista que estamos disfrutando en esta parte del programa. Daybreak, Día Roto, Barry Manilow, suena en la 89.9.

Son muchísimos los premios, los reconocimientos que ha tenido a lo largo de su carrera este gran artista. Ha recibido como cantante, como compositor y también por sus contribuciones humanitarias muchos elogios. Entró en el libro récord de los Guinness por la venta más rápida en boleterías para un concierto cuando se presentaba en el Teatro Uris en Broadway, allá en la ciudad de Nueva York. Tiene en su producción musical más de 25 canciones que están o han estado en la lista entre las 40 mejores del Billboard estadounidense. Ganó un premio Emmy por su Barry Manilow Special. Además, el estreno de Barry Manilow en concierto a través de la cadena HBO fue el primer caso en que un canal privado desafiaba a las demás cadenas en horas de programación pico. Todo eso pasaba para que Barry Manilow, en gran parte, gracias que en la década del 70 había decidido lanzar su propia carrera solista y grabar esta canción que vamos a compartir ahora, que no le pertenecía a él, le pertenece a Scott English, pero gracias a este tema, Barry Manilow iba a comenzar a sonar por todas las radios del planeta. Se iba a convertir en su primer simple número uno, inolvidable, Mandy, Barry Manilow.

Barry Manilow, que recién pasaba con esta inolvidable Mandy perteneciente a Scott English, comenzó a brillar en el mundo de la canción cuando llegó con este tema al número uno. Ha logrado recibir a lo largo de su carrera numerosos discos de oro, platino, doble, triple y hasta cuádruple platino por las ventas que sus discos han tenido en todo el mundo a lo largo de su carrera. Ha sido calificado por la revista Rolling Stone como el showman de nuestra generación, y esos son solo algunos de los logros que este artista único ha obtenido en más de 35 años de carrera en este difícil mundo del espectáculo y de la canción. Un gran pianista, un excelente compositor y una de las voces más suaves, más distinguidas en el mundo melódico y también en el mundo del sonido más, más rítmico que ha tenido en la historia del pop de todos los tiempos. Barry Manilow, decíamos, fue un hombre que comenzó siendo un acompañante de una gran estrella que, gracias a Dios, lo ayudó a brillar en el mundo de la canción, la inolvidable Bette Midler. Había nacido en junio de 1943 en Brooklyn, en la ciudad de Nueva York. Queridos amigos, ya estamos en la despedida. Quiero agradecer y saludar a Adrianita Pinucci, que estuvo en compañía, y Pablito Choque Torramorel se suma en el saludo. Gracias a Alicia también, que ha estado formando parte de esta gira mágica y misteriosa. Gracias a Jorge, que no soy yo, por estar también prendido en la radio. A nuestro querido amigo Ramiro también me hizo llegar su mensaje, que estaba linda la música de Barry Manilow, que hemos comenzado a disfrutar y recordar en esta última parte del programa. Nosotros mañana nos volvemos a reencontrar con más buena música, con el Sótano Beat, que reaparece mañana viernes a través de la 89.9 Profesional. Quiero agradecerle al señor Pablo Choque Torramorel, atrás del vidrio, profesional en lo profesional, con la parte técnica, con la consola de sonidos. Enseguida en la 89.9 Profesional, que te acompaña hasta las 24, hasta las 12, Diego Tejerina con su capítulo 2, Déjà Vu. Un gran abrazo y muchas gracias a todos y cada uno de ustedes por haber formado parte de esta gira mágica y misteriosa. Que tengan una muy buena noche y nos vamos escuchando a Barry Manilow, que cuando editaba esta canción recibía la mención más importante en el terreno de la música, como es el premio Grammy como mejor actuación vocal pop. Inolvidable. Copacabana, traducida al español. Todo un clásico, todo un éxito en él. Chao, hasta mañana.

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ser auténtico es afirmar tu verdad interior a pesar de los temblores y las presiones externas. En un mundo que celebra máscaras, la autenticidad es la fuerza que se impone a todo. Y no se trata de diferenciarse del resto, es expresar una identidad firme, incluso cuando todos quieran moldearte. Heridas visibles acompañan el trayecto y sacan a la luz aquello que en verdad importa. La autenticidad es una mirada directa, una palabra que surge desde el cuerpo, un paso más en el camino. Ser auténtico es honrar tu propio trayecto, incluso cuando pocos sean los que quieran acompañarte. Pero ojo, sé cuidadoso en elegir lo que quieres y nunca, nunca decidas solo. Cada persona guarda una singularidad que aporta sentido al mundo y merece expresarse sin miedos. Esa singularidad se entrega en cada decisión y en cada acto que nace desde la verdad interior. Tal vez uno de los motivos de vivir sea aprender a caminar sin miedo.

White Ash, White Ash. Qué buena versión. No recordaba esta versión bailable de White Ash, White Ash. O viajar, viajar. O volar, volar. Fíjate la causalidad, porque yo siempre te digo que vueles alto y nunca te distraigas en tu vuelo. ¿Sabes qué? Tenés que llenar tu vida de fantasía, porque la vida pasa rápido. Dale, vení, acércate a la radio y verás que lo demás es literatura. Amigos queridos, mi nombre es Diego Tejerina. Esto es capítulo 2 de Yabú. ¿Y sabes qué día es hoy? Qué interesante, hoy estaba viendo el día. ¿Qué día se festeja hoy? Hoy se festeja el Día de los Tíos. Así que un saludo a todos los tíos y a aquellos que somos tíos también. Esa responsabilidad de tal vez ser un segundo padre o en algunos casos la imagen de algún padre, ¿no? Qué importante que es tener a alguien que puedas hablarle como a un padre, pero sin ser un padre. Sí, así que una gran responsabilidad, un saludo para todos los tíos que nos estén escuchando. Oye tío, ¿qué pasa contigo? ¿Qué pasará este domingo? Dirán los tíos allá en España. Además, mira, día de la terapia holística. Hoy en el segundo bloque vamos a hablar algo al respecto. No te pierdas tampoco el segundo bloque, pero mucho menos te pierdas este primer bloque. Fíjate que también hoy es el día de la voz única. ¿Qué es esto? Bueno, te lo voy a contar si tengo tiempo en el segundo bloque, si hay tiempo porque tengo programadas otras cositas para vos, pero te dejo la intriga. Además, decime de qué día me olvidé, porque si lo vieran a él, el DJ que está de turno ahora, pero que es también parte de la familia de capítulo 2, ¿cómo le va Brian?

Material Girl, chica material, ¿te acordás? Mediados de los años 80. A ver, este tema salió en un disco de Madonna del año, de principios del año 85. 30 de enero del año 85 largó este disco. Mirá cómo me acuerdo, porque sí, lo tengo recontra presente este disco de Material Girl, un single que salió también el año anterior. Ya empezó con este single de difusión de su disco Material Girl, la chica material, Madonna, desde su disco Like a Virgin, o sea, como una virgen.

0: Ay, bueno, che, hoy arrancamos con un semblante distinto. Es más, miren, escuchen esta tos. Viene porque ayer, y no sé si mi voz se notará tomada o no, cómo gritamos, por favor, cómo gritamos, vos gritaste, ¿Qué hiciste ayer? El país se paralizó, todos los argentinos alrededor del mundo, que son muchísimos, se paralizaron. Y todos aquellos argentinos que son peruanos, un saludo a todos ellos, por favor. Y todos los argentinos que son bangladesíes, que nacieron en Bangladesh, también un saludo. No me va a alcanzar las manos para saludar a tanta gente, a tantos argentinos alrededor del mundo que ayer festejamos como si fuese lo último que íbamos a vivir en ese día. ¿Por qué digo en ese día? Porque falta mucho más todavía. A ver, dame esto.
1: La ilusión por la tercera. 40 millones te siguen donde sea, le mandamos cumbia.
0: Bueno, desactualizado, porque ahora vamos por la cuarta y somos más argentinos, más millones de argentinos. Ay, qué lindo, qué bien. Mirá, y a raíz de esto tengo una reflexión para hacerte, ¿sí? Antes de la reflexión te voy a dar el número de teléfono de la radio. Por si no lo tenés anotado, anotalo y contame. Deseo profundamente que me cuentes cómo viviste el partido ayer contra Inglaterra, Argentina contra Inglaterra. Por favor, mandame tu mensaje, decime, lo gritamos, yo sabía que íbamos a ganar, lo que sea. ¿Tuviste alguna cábala? ¿Te funcionó, por supuesto, esa cábala? Contanos, ¿cuál fue tu cábala ayer? 3875788899, que de paso te anotamos para el sorteo del libro que vamos a hacer mañana. ¿Qué libro, Diego? Bueno, el libro se llama Palabras Contadas y Agregadas, de Agustina Ern Sarabia, nuestra columnista de los días lunes. Así que dale, manda la palabra libro con tu nombre, las tres últimas cifras de tu documento, ¿cómo viviste el día de ayer? Al 3875-788-899.

¡Qué bárbaro! No puede ser, ¿cómo despierta tantas pasiones el fútbol? Una pasión es la música, fíjate, no, qué loco, la verdad. Esto es algo que excede todo, ¿sí? La alegría excede todo, y esta mañana recordaba yo que también tanto la alegría como la tristeza nos une. Bueno, no voy a profundizar en ese tema. Lo voy a decir en otro momento porque ya va a haber oportunidad, ¿sí? Pero lo que yo quiero hoy, fíjate, ¿no? Hacer una reflexión, porque todo lo vivido ayer me ha despertado demasiado. Y estuve escribiendo, pero la verdad que dejé esa escritura porque no podía seguir. Y me dirás, ¿tanto te emociona el fútbol? Mira, el fútbol es un espejo, ¿sí? Me emocionan muchas cosas mirando el espejo de lo que es el fútbol. Y también me atengo a la historia y a los sentimientos y a las personas y a lo que nosotros profundamente dentro de nuestro corazón vivimos. Dicen que los ingleses inventaron el fútbol. En realidad, ¿cómo decirlo? Lo reglamentaron, no lo inventaron. ¿Será una conquista más de estos conquistadores, usurpadores, tal vez, dirás? Yo creo que sí. Hay registros, fíjate, que de la antigüedad, que en China existía un juego con arcos, muy parecido a lo que es hoy el fútbol, llamado Kuju. Hay más ejemplos, como el Aspartum, por ejemplo, que fue un juego de las legiones romanas para su entrenamiento, ¿no? Y que poco a poco dejó de practicarse. Los ingleses, digamos, puedo aventurarme en decir que no lo inventaron, lo conquistaron. Conquistaron el fútbol moderno, pero Argentina se los conquistó a ellos a los ojos del mundo entero. Al gran pueblo argentino, salud, decían ayer los muchachos, los gritaban ayer los muchachos. Y creo que no hay un himno que se cante con tanta pasión como el argentino. No dejarás que mienta, ¿sí? Esto reza nuestro himno. Salud, porque estas revanchas son para nuestras generaciones que siguen soñando. Son para aquellos que siguen alentando. En Argentina no hay nada que una más como el fútbol. Y si te fijas, esta canción que suena de fondo te despierta tanto, tanto. Pero no solamente la pasión por el fútbol, la pasión por la patria, por la vida, por la tierra que te vio nacer, por la tierra a la cual te debes. Pero, claro, no nos olvidemos, el fútbol es un juego. Nos une el juego, pero el juego es una representación de la guerra, si te pones a ver. Pero el juego no hiere, la guerra sí. Podemos hacer trampa. Sí, eso es picardía. En el 86 Diego hizo una trampa nimia, pero fue una trampa al fin, pero una trampa que tenía historia. Levantar la mano para tocar la pelota de manera ilegal fue, a mi modo de ver, el reflejo de levantar la voz ante la injusticia, pagando con una injusticia que nunca mataría inocentes. Fue levantar la mano para reclamar lo que nos corresponde. Muchas veces no podemos dominar nuestras reacciones en un juego. Un juego se debe ganar. La injusticia que se cobró, la injusticia del Diego, digamos, fue la de años antes. La del año... Nos vamos un poquito más a la historia. Diego quiso resarcir una injusticia de dos cosas. De la guerra, de hacía pocos años, y de otra más, la del año 1966... ¿sí? En Wembley, en Inglaterra, Inglaterra, el 23 de julio, estamos en julio, mirá lo que son las causalidades, cuando un árbitro ruso expulsó a Ratín, cuando las rojas no existían, cuando el árbitro ni siquiera hablaba español ni inglés, cuando el capitán argentino se negó a salir de la cancha en señal de protesta, caminó lentamente hacia el palco oficial y se sentó durante varios minutos sobre la alfombra roja exclusiva de la reina Isabel II. Que no estaba presente en ese momento. Al levantarse y retirarse, retorció el banderín del córner, que tenía una bandera británica, lo que provocó la furia del público inglés. Luego vino la guerra, ¿sí? Vidas perdidas, injusticias, robos.
Historias de colonialismo, dolor, rupturas, quebrantos, llantos, desolación. La guerra de los pibes del 82 es hoy sinónimo de ausencias que nunca podrá vengarse en un juego. Pero estos hombres en la cancha, más los que estaban en el banco, nos gritaron que esa lucha jamás será olvidada. Nos rompieron el alma los ingleses, pero una selección de fútbol hace justicia sin belicosidad. Diego lo hizo en el 86 con la mano de Dios, simulando la del pirata invasor, mano que no fue trampa, porque trampa fue bombardear un barco fuera del área de exclusión, en la guerra. La rivalidad futbolística con Inglaterra se alimentó en la altura de México, cuando Diego Maradona anotó sus dos célebres goles. Ladrón que le roba al ladrón tiene 100 años de perdón. Hace pocos días, el otro 10 del que te hablaba de la selección, Ratín, el del 66, se nos fue, y junto al Diego, el otro 10 que lo recordaba también en esta canción que suena de fondo, el Potro Rodrigo, el 10, el del 86, Ratín y el Diego ayer se asomaron entre las nubes a ver al otro 10, al del 2026, al Leo Messi, y vieron el partido desde un lugar privilegiado, junto también a los pibes del 82 y a todos los argentinos que ya no pueden estar físicamente con nosotros. Scaloni, 40 años después, lo confirmó. Lautaro, Enzo y Leo no tenían por qué arrasar la ilusión de los ingleses, pero lo hicieron con los botines sagrados argentinos. Esta es por todos los pibes que cruzaron el miedo y se olvidaron sus cuerpos en las islas. Tenemos una medalla colgada en el alma por su valentía. Ayer los jugadores desplegaron una bandera, ¿la viste? Recordando con cuatro palabras que la eternidad nunca los va a olvidar. Cuatro palabras, ¿cuáles? Las Malvinas son argentinas. Una bandera que estaba prohibida, una bandera que no hizo daño y no lo hará jamás, como sí lo hizo ese ataque inglés prohibido, un ataque cobarde fuera de la zona de exclusión durante la guerra. Eso sí que hizo daño y no se olvidará jamás. Amigos, el fútbol es un espejo. Refleja lo que somos, aflora el subconsciente y nos desnuda. El fútbol es lo que uno quiere que sea, una catarsis conjunta tal vez, la liberación de sentimientos reprimidos, la libertad de ser el personaje sin máscaras. Porque cuando alguien se deja llevar por la pasión, desnuda su alma y es lo que es. Si quieres saber cómo es un argentino, cómo es una argentina, mira cómo vive su pasión, ya sea el fútbol o cualquier otra cosa. Pero si su pasión es el fútbol, mira si llora durante el mundial, si se emociona, si recuerda todo lo ligado a los equipos que se enfrentan. Si su pasión es el fútbol, se emocionará con la vida del Diego, de Leo, de Ratín, y los nombra a ellos por ser referentes. Nada más, porque detrás de ellos hay un batallón de argentinos que, sin importar los colores internos, azul y amarillo, rojo y blanco, rojo, azul grana, festejan y sufren, son jugadores, son técnicos, es el pueblo. Ayer, fíjate, un jugador salido de la cantera de River festejó a los Riquelme de Boca. Un jugador salido de las inferiores de Racing abrazó con la letra S, con fuego, las rojas llamas del incendio inglés, y fue el diablo vengador de las generaciones venideras. Por ellos, por los que no volvieron a celebrar ni en el 86 en México, ni en el 98 en Saint-Étienne, en Francia, ni ayer en el 2026 en Atlanta, Estados Unidos, porque justamente no volvieron jamás de las islas, porque se hicieron parte del territorio argentino y parte de la raíz del pueblo. Es una cuestión de honor que hoy los recordemos, porque lo que los argentinos seleccionados para la guerra no pudieron hacer con un fusil viejo y desgastado hace ya casi medio siglo, ayer, una vez más, otros argentinos seleccionados para cosas no bélicas lo supieron hacer con una pelota
repitiendo hasta con el mismo resultado de aquella hazaña del 86 o aquella otra hazaña infartante del 98 por penales, en el 98, como si fuese un fusilamiento no mortal, fue aquella definición por penales. Todo esto es para nosotros, el pueblo argentino, un poquito de paz, euforia mediante. Un partido dura, amigos, 90 minutos, tal vez un poco más si hay alargue, pero la memoria y el orgullo quedan para toda la vida, para la eternidad. Somos millones de argentinos en nuestra patria y también alrededor del mundo. Y lógicamente en lugares tan inhóspitos como en Bangladesh o en otros lugares como Perú, Centroamérica, que también nos apoyan, y etcétera, etcétera. Somos muchos los que miramos al cielo y decimos al Dios Todopoderoso, aunque no te vea, pude sentirte. ¿Y crees un poquito más? El Lautaro, el Toro Martínez, dijo algo ayer que me hizo llorar. Entre lágrimas él reveló que le había anticipado a Alexis McAllister y a sus compañeros en el banco que iba a entrar e iba a hacer el gol de la victoria. Y en la primera pelota que tocó, lo hizo. Lo soñé, dijo.

Sol. Amigos, entonces, con todo lo dicho, en medio de esa mezcla de historia, herida, memoria y pelota, entendemos que cada partido contra Inglaterra nunca es solo fútbol. Es una página más de un libro que escribieron pibes que jamás volvieron, familias que esperaron noticias que nunca llegaron, y un país que aprendió a sostenerse en la esperanza, incluso cuando todo parecía perdido. Ayer nomás, esos 11 en la cancha y los que alentaron desde cada rincón del mundo y del cielo, levantaron una bandera que abraza a quienes dieron todo en las islas y que recuerda que su nombre sigue vivo en cada celebración, en cada lágrima, en cada abrazo entre desconocidos. Ayer ganamos un partido, pero lo que se sintió fue otra cosa, y vos lo sabés. Fue una reparación íntima, una caricia para una herida que nunca cerró del todo. Fue un instante en el que millones miramos al cielo y dijimos, sin decirlo, que seguimos acá, que seguimos juntos, que seguimos recordando. Hay victorias que no se explican desde la táctica ni la estadística. Hay victorias que se sienten en el alma. Cada uno tuvo su propia victoria ayer, pero la de cada uno, esa, amigos, esa es otra historia.

Fuego sagrado de mi corazón. Mensajes al 387-578-899 y ya nos vamos al corte. Buenas tardes, Tejerina, disfrutando del programa en mi cabaña en Vaqueros. Oh, paz interior, dice. Cuando entré al secundario se estrenaba Guayas Guayas. Soy ochentoso o antes. La selección sufrí más con Egipto que ayer, pero lo disfruté el doble. Ah, claro, mira vos. Bueno, saludos, Miguel de Castañares, querido Miguel, gracias. Ayer caminé, dice otro mensaje, Flavio, dice, ayer caminé para no ver y no estar nervioso y escuchaba los goles. Ahí comencé a caminar para el centro sabiendo que íbamos a ganar. Soy Flavio, en las últimas 4-4-6, qué lindo, Flavio, me encanta. Otro mensajito, hey, Sensei, dice, buenas tardes, Diego. El árbitro que dirigió Argentina e Inglaterra en el 66 y echó a Ratín era alemán. Ah, sí, ¿qué dije yo? ¿Dije otro de otra nacionalidad? Bueno, no importa, igual no hablaban ni español ni inglés. Puede ser que haya dicho otro. Bueno, al mismo tiempo, claro, me dejo llevar por la pasión, fíjate, que quise escribir esto y no pude, y te lo dije más bien desde lo que sentía ahora. Al mismo tiempo, el partido Uruguay y Alemania fue dirigido por un árbitro inglés que echó a dos uruguayos. El ruso fue el línea, tal vez dije ruso, porque dice el ruso, fue el línea que convalidó el gol fantasma de Inglaterra en la final. No dije eso. Inglaterra ese mundial lo ganó con un gol fantasma, un gol que nunca entró, nunca pasó. Es más, picó como un medio metro fuera de del área, de la línea de gol. Oh, una locura. Bueno, tenemos una historia de fútbol mezclada con una historia propia. Para el siguiente tema, me llamará el silencio en cuanto al título, porque no importa cómo se llame, importa lo que uno siente al escucharlo. Y yo siento que algo me arrancaron en el 82, pero de algo estoy seguro, que no tengo pensado hundirme acá tirado. No me pidas que no vuelva a intentar que las cosas vuelvan a su lugar.

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Never tears apart. Un día como hoy, pero del año 2002, el gran Joe Cocker, que está cantando, lanzaba su disco Respect Yourself, disco que entró en el top 10 de las listas de discos más vendidos fuera de su país natal. ¿Sabes qué país? Inglaterra. Donde no fue valorado, posicionándose por debajo del puesto 50. De ese disco me gustan varias canciones y me llamó la atención esta que está sonando, que es una versión de Never Tears Apart, la hermosa balada de la banda de rock australiana In Excess del año 87, con letra del vocalista de la banda, el recordado Michael Hutchence, una letra romántica y personal que fue directamente desde el corazón. John Robert Cocker, Joe Cocker, se nos fue cerca de la Navidad del 2014, el 22 de diciembre.

0: 2-3-8-7-5-7-88-89-9, el celular de la radio. 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Mandá tu nombre, las tres últimas de tu documento, con la palabra libro, y estás participando. Fíjate que Miguel Ángel dice: primera vez que escucho, por Joey Cocker, el histórico tema de In Excess, este que está sonando. Gracias, gracias. Además, el sensei dice que obviamente vi el partido solo y con la misma ropa. ¡Cábala! Los últimos dos partidos del Mundial que no vi fueron Francia-Argentina en el 2018. Sí, perdimos. Y Argentina-Arabia en el 2022. Sí, perdimos. Nunca más, dice. Bueno, gracias, gracias. Che, tengo una comunicación telefónica, un tema muy, muy interesante que traemos para todos nuestros oyentes. Y esta comunicación viene de la mano de una noticia que empieza con una pregunta, fíjate. ¿Y si estuvieras intentando cambiar tu vida desde el lugar equivocado? Bueno, esta pregunta la responderá hoy a las 18:30 nuestro entrevistado de ahora, ¿no? Esto va a ser en el Café Literario La Sombra de la Rosa, Leguizamón 531, a las 18:30, como te dije, con entrada libre. Pero, fíjate, Federico Caivano es... Lo debo decir, porque él es contador público, es licenciado en administración, diplomado en finanzas corporativas en México, tiene una maestría en negocios en Texas, diversos cursos de capacitación en prestigiosas instituciones europeas. Federico Caivano imparte seminarios de activación interna de la glándula pineal y hoy en día se dedica a tiempo completo a esto. Lo hace en México, Chile, Costa Rica, Bolivia, España, Colombia, Paraguay, Uruguay y en Argentina, donde reside actualmente. Tenemos el agrado de comunicarnos con él. Federico Caivano, gracias por tu tiempo para Capítulo 2. Diego Tejerina te saluda.
1: Un gusto poder estar y gracias por la invitación.
0: Bueno, no, por favor, gracias a vos por darnos un tiempito para que informemos a la gente sobre esto, que es un tema que en realidad a mí me interesa muchísimo. De hecho, hace unos años yo asistí a la activación de la glándula pineal que hicieron hace unos años, y mira, fue antes de la pandemia, pero es un tema que siempre va a ser muy, muy actual. Contanos, porque empieza la invitación a esto, con esta pregunta: y si estuvieras intentando cambiar tu vida desde el lugar equivocado, ¿qué nos quiere decir esto, Federico?
1: No, nunca nos damos cuenta de algo fundamental, o no le prestamos atención a dos cosas claves. No es tanto lo que hago, a veces nos enfocamos mucho en qué tengo que hacer, sino la pregunta sería: ¿desde dónde lo estoy haciendo? ¿Qué quiere decir esto? ¿Desde dónde, desde qué estado emocional lo estoy haciendo? A veces hacemos cosas hasta por desde el miedo, desde la angustia, desde la bronca, desde la frustración, desde una emoción descontrolada, no necesariamente desde salvar, a veces es una emoción descontrolada, una algarabía, y eso está haciendo que los resultados no sean como espero, o si son como espero, no los son sostenibles en el tiempo. Entonces, empezar a tener ese contacto con nuestro campo emocional, algo que como occidentales a veces nos cuesta mucho, no le damos importancia a lo que estoy sintiendo, no a la emoción, sino realmente a la fuerza interna que me empuja, y cómo recuperarla si no la tengo, es clave para estos tiempos, siempre lo han sido, pero para estos tiempos, más que nada, donde estamos sobreinformados, ¿no? Donde hay un exceso de información ya, que no sé para dónde ir, y es no tanto lo que piense, no tanto lo que diga, no tanto lo que haga, sino desde dónde haga todo eso.
0: O sea,
1: que más allá del pensamiento, la palabra y la acción.
0: Claro, ahí está justamente esa tríada, ¿no? Porque de nada sirve repetirnos cosas tratando de meter a la fuerza en nuestra cabeza que nos va a ir bien, por ejemplo, o que vamos a encontrar la felicidad. Si no lo siento, de poco sirve lo otro, ¿verdad?
1: Totalmente, de acuerdo, exactamente. Y a veces nos subimos a esas fórmulas desde un punto de vista intelectual. O sea, no, si yo repito esto, si yo me enfoco en esto, hago hasta mi panel de visualización y todo, pero si mi atención y campo emocional no van acompañando todo ese proceso, los resultados van a ser lo que estoy esperando, ¿no?
0: ¿Qué estado emocional, de acuerdo a tu experiencia que has visto en muchísima gente, qué estado emocional suele marcar el inicio de un cambio real en nuestra persona?
1: Cuando realmente me encuentro calmo. No quiere decir que esté ni feliz, sino cuando logro calmar. Es nuestro campo emocional, como siempre lo vemos en todas las culturas, en todos los tiempos, las emociones son como agua, ¿no?
0: Sí.
1: Que cuando ese lago está quieto, no es que tiene un olor casi terrible, no es que va de un lado hacia el otro, sino que está quieto. Cuando realmente lo más importante, factores externos no me estén cambiando internamente, lo que sea, la economía, la decisión que tome un jefe, un empleado, o hablando de fútbol, si un equipo juegue o gane de la manera que yo espero. Que obviamente va a tener un impacto en mí eso, pero si yo cuanto más rápido puedo volver a mi control interno, mejor va a ser el resultado sobre todo. A veces nos pasamos la vida esperando que algo afuera cambie para yo realizar las acciones. No me pasa con la política muchísimo.
0: Claro.
1: Muchísimo, ¿no? Que esperando quién es el presidente, quién es el gobernador, cuál es la solución económica, el dólar sube o baja, qué va a decir mi pareja, qué no va a decir cuando mi pareja cambie, cuando los hijos crezcan. Y estamos siempre esperando que algo fuera de nosotros, que no tenemos control, empiece a cambiar. Y cuando yo empiezo a poder controlar, no reprimirlo, pero controlar mi estado emocional, empieza a cambiar todo afuera.
0: Cuando solemos hablar de emoción, solemos confundirlo con sentimiento. Quisiera que me digas cuál es la diferencia entonces entre una emoción y un sentimiento. Porque, a ver, yo lo puedo explicar desde el lado literario, pero me interesa muchísimo la mirada tuya sobre esta diferencia. ¿Qué es una emoción y qué es un sentimiento?
1: Bien, exactamente. Y como bien decís, desde la mirada nuestra, porque desde la biología podemos encontrar, desde la ciencia,
0: claro,
1: podemos encontrar definiciones. Pero la más simple, y que todo lo puede relacionar, la emoción tiene que ver con algo que sucede fuera de nosotros. Uh-huh. Algo que está pasando afuera. El que me contestó, no me contestó, cómo me contestó, me dijo, no me dijo, si llegó temprano, está soleado, está nublado, hay tránsito, metas. Hay algo que sucede fuera de mí, uh-huh, que mueve mi campo emocional. Me pongo muy contento o me angustio. Va de un lado hacia el otro. El sentimiento, que básicamente, como decir, hay dos sentimientos bases, dos sentimientos principales, que es el amor y el contrario al amor, que es el miedo, no es el odio, como a veces pensamos,
0: claro,
1: sino que es el miedo.
0: Bien.
1: Como que muchas veces no sabemos de dónde viene. Hay miedos que los tenemos claros y hay otros miedos que no tenemos claros, porque aunque todo miedo tiene un mismo origen, que es el miedo a la pérdida, el miedo a la muerte, ¿no?
0: Muerte,
1: que todo ser, claro, todo ser que está acá le tiene miedo a la muerte, ¿no? Por más que digan, yo le tengo miedo a la muerte, no tendrás a la tuya, pero el de tu hijo, a tu sobrino, a tu nieto, lo tenés.
0: No, ¿no? Pero yo siempre digo, disculpa que te interrumpa, porque todos, inconscientemente, no sé si está bien usada la palabra inconsciente o desde el subconsciente tal vez, le tenemos miedo a la muerte, porque si no cruzaríamos, por ejemplo, a la calle sin mirar si viene algún auto. Y somos cautos y nos fijamos, no voy a cruzar con un semáforo en rojo, si están viniendo autos o no voy a cruzar la autopista, por darte cualquier ejemplo. Siempre está muy adentro el miedo y nacemos con el miedo, porque nacemos del miedo ya de cuestiones generacionales.
1: Sí, y es algo que tiene que ver desde nuestro verdadero origen, del ser original que somos, ¿no? De esa pérdida del origen que tuvimos en algún momento, ¿no? Es un tema más largo, pero como podemos decir, el miedo es uno de los sentimientos que de alguna manera podemos decir, bueno, si tiene el origen en el miedo a la pérdida, el miedo a la muerte. Y el amor, hay esa fuerza, esa potencia. Cuando estamos enamorados de alguien, no sabemos por qué estamos enamorados. Por más que intelectualmente busquemos cuentas. Si a cualquiera que está enamorado de su pareja decimos, ¿por qué amas a tu pareja? Va a dar 10.000 respuestas de características físicas o de comportamiento o de lo que sea, que las tiene la mitad de la población o más. Y hasta algunos tienen esas características más otras, pero no los amas. Amas a una persona que capaz ni siquiera estaba en los conceptos que vos buscabas amar, ¿no? Que sea de esta característica, que se comporte así, que viva a este lugar, que tenga tus ingresos, y te enamoras de alguien. Y es una fuerza Dios, de la divinidad, del universo, pero esa fuerza, ese es el sentimiento. Cuando yo siento, tengo esa fuerza, en lo que sea, yo puedo armar mis relaciones o mis negocios desde las emociones o desde el sentimiento. Porque con las dos fuerzas voy a estar creando mi día a día. Cuando las salgo de las emociones, va a durar lo que dure la emoción. Me junto con unos amigos, estamos súper contentos por algo, tenemos una idea fantástica, hagamos esto, sí. Hasta el primer cimbronazo en el negocio, ya cada uno se mira diferente. Segundo cimbronazo, lo más probable es que digamos, che, no fue una buena idea, qué lástima, nos empezamos a pelear, o no, directamente dejamos el negocio. Lo mismo pasa con una pareja.
0: Fede, antes de continuar, te estamos tomando un poquito entrecortado, por ahí capaz que si te movés un poquito, o subís al techo, levantás una pierna, tal vez.
1: Hago. Ya que estoy al lado del móvil, ¿no? Que me vine, pero pasa.
0: Pasa eso. En la invitación al evento de hoy, dice, ¿qué energía sostenés sin darte cuenta? También me resonó y me hizo llevarte a preguntarte esto. ¿Qué entendés vos por energía sostenida, lo digamos así, en este contexto?
1: De alguna manera, lo que estamos hablando, que es el estado emocional. Nuestro campo emocional es energía. Ya sea que está hacia un lado o hacia el otro. La bronca, sí. Que alguien lo podría tener como algo muy malo, es una energía que la tengo dirigida y la vengo sosteniendo por mi atención en un lugar que no me está ayudando. Si yo puedo transferir toda esa energía hacia otra polaridad, puedo generar procesos de avance mucho más fuerte. La energía que estoy sosteniendo es el campo emocional. ¿Cómo lo sostengo? A través del poder de mi atención.
0: Ahí está.
1: Mi atención suele estar, por ejemplo, en todo lo que me falta,
0: sí,
1: en vez de en todo lo que quiero que entre a mi vida.
0: ¿A dónde ponemos el foco, entonces?
1: Exacto. Eso, de ahí parte gran parte de mi estado emocional.
0: Exacto. ¿Y qué cambios observaste vos en personas que aplicaron las ideas que difundís?
1: Empezar a vivir de otra manera. No es que los problemas van a desaparecer, sino que se empiezan a disolver. Me paro de una manera totalmente diferente. Esto, para verlo de manera simple, cuando va un amigo a contarte un problema y el tipo se está ahogando en ese problema,
0: sí,
1: tres o cuatro soluciones. Y lo mismo te pasa cuando vos tenés un problema y vas con un amigo. Por eso el chiste es, tendríamos que intercambiar los problemas, porque siempre tenemos la solución para el problema del otro, no para el nuestro. ¿Por qué es eso? Porque el campo emocional está involucrado en el problema. Cuando yo estoy involucrado en el problema y mi atención está en el problema, no en la solución, la angustia, el dolor, el miedo, hacen que mi visión se estreche. Mis capacidades de escanear lo que está pasando se achiquen. Por eso, si yo cambio mi estado emocional, empiezan a aparecer frente a la misma situación más oportunidades, más maneras de encontrar la salida. Moverme de esa manera, de otra manera.
0: Vos sabés, Fede, que a mí siempre me llamó la atención que hay gente, y yo sabés que me incluyo, del cual ponías el ejemplo, que hay gente que viene a contarte tu problema. Y por ahí uno tiene un problema similar, pero viendo el problema del otro, es como que aclara su mente y puede ver las cosas desde otro punto de vista, sin que el propio árbol tape el bosque. ¿Por qué se da esto entonces que hay gente que por ahí es más empático con el problema ajeno que con el propio?
1: Porque no está tu campo emocional involucrado en eso. Cuando vos hablas de tu problema, tu campo emocional se altera. Entra el miedo, entra la angustia. Cuando vos lo ves como un observador de alguna manera al problema del otro, ya ahí le encontrás la claridad, y como bien decís, te puedo dar cuenta que primero tu problema capaz ni es tan grave, o que tenía soluciones que no habías visto antes.
0: Por supuesto.
1: Te decís, lo mismo que estoy diciendo lo puedo aplicar en lo mío. Pero cuando vos estás enfocado en tu problema, tu campo emocional no te permite encontrar esas posibilidades.
0: Qué interesante, Fede. La verdad que no veo las horas de la charla de hoy. ¿Qué esperás que el público que vaya esta tarde al Café Literario se lleve después de la charla?
1: Herramientas prácticas para utilizar, simples, para aplicarlas. Y vamos a trabajar con 12 ejercicios muy simples, muy prácticos para el día a día, que se lleven hechos y que lo empiecen a aplicar, que son importantes. ¿Qué tenemos que entender acá? No hay pastillitas mágicas. Entonces, vos vas a tener que poner de tu parte. Pero si empezás a poner un poquitito de tu parte, vas a ver cómo lo que sentiste que está agobiando o complicando se empieza a transformar. Y eso espero que se lleve.
0: El poder creador del sentimiento. La verdad que es una propuesta muy interesante y me gustaría que ya para cerrar la charla, porque ya se nos va acabando el tiempo del programa, invites a la gente con tus propias palabras a la charla de hoy a las 18:30.
1: Totalmente, vamos a estar hoy 18:30. Es abierta y gratuita, es una charla taller, porque vamos a estar trabajando. Lo único que pedimos que lleves es algo para tomar nota, porque lo vamos a estar utilizando. No, no para que tomen lo que yo te voy a decir, sino que van a ser parte de los ejercicios que vamos a hacer. No por lo que yo te diga va a ser revelador y le vas a tener que no estar para nada. Esto va a ser experiencial, basado en la experiencia. Vamos a estar ahí a la sombra de la Rosa, de Guizamón 531, 18:30, y con esto la idea es que empieces a darte cuenta cómo podés empezar a salir de las situaciones que sentís que hoy no cambian, que sentís que te están complicando, y poder descubrir en vos ese poder que está y está en todos. De una manera simple y práctica, lo empieces a poner en práctica en el día a día, ¿no?
0: Perfecto. Federico Caivano, aparte, yo te presentaba porque he visto tu información, sos contador público, licenciado en administración. ¿Cómo sería tu título con el cual te estás presentando hoy?
1: Hoy, básicamente, ya no ejerzo más esas profesiones académicas que las ejercí durante muchos años. Estoy dedicado a esto. Me presento como instructor, orador y escritor especializado en la activación de la glándula pineal. No tengo dos libros al respecto. Doy conferencias, charlas y clases sobre esto.
0: Ah, lleva los libros para la venta, porque va a ser muy interesante, Federico. ¿Sí? Así que, Federico Caivano, bueno, muchísimas gracias por tu tiempo para capítulo 2 y esperamos vernos esta tarde entonces a las 18:30.
1: Excelente, Diego, muchas gracias a vos y gracias a todos.
0: Muchas gracias. Así pasaba Federico Caivano, instructor en la activación de la glándula pineal.

Sí. Bueno, tengo un mensaje que me dice, ¿cómo me emocionaste con lo que hablaste en el primer bloque, Diego? Me dice, alguien que no me pone el nombre. Bueno, hablando de emociones, ¿no? Fíjate, las emociones son simbolizadas, como bien lo decía recién Federico Caivano, que acabamos de charlar con él, con el agua, ¿sí? ¿Y qué pasa cuando vos te, y lo voy a poner entre comillas, emocionás mucho? Porque hablar de emociones es hablar de un amplio campo de sensaciones, de cosas que conforman las emociones. Pero cuando te emocionas mucho, llorás, ¿sí? Liberas agua, moves energías, ¿sí? Y la gente que ayer lloró es porque le pone mucha pasión a lo que hace. Así que gracias por tu mensaje. Otro mensaje también me dice, muy emotivo lo que leíste en el primer bloque. Bueno, sí, la verdad que sí. También movió mucho en todos los argentinos y en los argentinos que nacieron en el exterior, porque como siempre digo, un argentino nace donde quiere, pero es argentino porque quiere. Hola Diego, dice, ¿cómo estás? Me dice Pili, muy interesante la charla, no estoy pudiendo escuchar por internet, así que bueno, estoy con la onda de la radio. ¿Hay interferencia? Bueno, se la lleva el río. Hace rato estoy haciendo jeroglífico. Participo, Pili, siempre con mensajes originales. Pili 758. Bueno, amigos queridos, sí, ya se nos acabó el tiempo del programa del día de hoy. Recuerda, si estás escuchando esto en vivo, podés llegar esta tarde a la charla. Si estás escuchando esto en la repetición, bueno, ya habrá pasado, pero va a haber otra charla. Ya te estoy anticipando. Atentos, atentos a las informaciones. ¿Sí? Quédate ahora si estás escuchando esto en vivo. Son las 4 de la tarde, casi un minutito estamos, y ya viene la mejor programación de FM Profesional con Carta Urbana. Está bien, lo dije bien, ¿no? Sí, siempre me equivoco. Carta Urbana ya llega con Juan Manuel Judes, que ya está hace rato acá esperando, y le damos la luz verde para que pase. Recuerden, amigos, sean felices, porque sacar belleza de este caos es virtud. Chau, chau.

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1: Cero horas, cero minutos.

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0: Muy buenos días, señoras y señores. Bienvenidos al primer programa de música clásica de la mañana. Hoy en compañía de Tchaikovsky, de Johann Strauss, de Dostoyevsky, Borges y demás. Vamos a comenzar con la espada, con la pluma
1: que cayó.
0: Y la palabra. Sí. Ah, eso me dijo el médico, que lo mío puede ser virósico, que traiga barbijo.
1: ¿Y no trajo?
0: Sí, sí.
1: Ah, y póngase el barbijo.
0: Estoy lejos de usted.
2: No, pero aparte dijo que lo traiga, no que se lo ponga.
0: En el año 1720, Igor Dostoyevsky decía: no te des por vencido ni aún vencido.
2: Eso decía el chino.
0: El chino.
1: Vamos a escuchar Opus 27.
0: Sí.
1: En do mayor.
0: En do mayor. A cargo de la Orquesta Filarmónica de Londres, junto al Coro Polifónico de Salta, cantando El Loro y la Vaca.
1: Bueno, basta. ¿Cómo le va? ¿Cómo anda, Fernando? Qué gusto en saludarlo.
0: Mire, no ando bien.
1: No, se nota, se nota. ¿Qué le pasa?
0: Una gripa.
1: No, no es una gripa.
0: En México
1: no.
0: Decimos gripa y... Ay. No, ayer esputaba,
1: no tiene, discúlpeme.
0: Esputé sangre y eso me dijo es una infección intestinal.
1: Lo voy a ocultar, discúlpeme. Sí, a ver, discúlpeme. Venga para acá.
2: Diga
1: 33. Diga
0: 33, doctor.
1: Lo suyo no es gripa, señor.
0: ¿Qué es?
1: Es laringitis, discúlpeme, no, que se lo diga.
0: Mire, mi señora debe ser bruja, o por lo menos...
1: Es bruja.
0: Claro, debe serlo.
1: No, no,
0: porque me dijo, el sábado me dijo, le dije, mira, voy a ir, me parece que voy a ir al peluquero. Y me dice, espera a que pase el frío, me dice, porque lo tuyo es corte de pelo, gripe al toque. No han pasado 4 días, zraca.
1: ¿Está relacionado?
0: Sí, y a los nervios
1: el
0: también.
1: El corte de
0: ser.
1: Cabello,
0: sí,
1: con...
0: sí,
1: ah,
0: sí,
1: y
0: sí.
1: Los nervios, y los nervios. No, y se no puso gorra, señor.
0: Exacto, pero porque me había ido en la bicicleta, y yo en la bicicleta nunca ando con gorra.
1: Buen día a todos, ya ven, están... todos lesionados. Aquí,
2: todos,
1: sí, están
2: fantástica.
1: Todos lesionados acá. El único que saca bandera, pecho, soy yo. ¿Cómo andan? Bienvenidos. Bienvenidos a la 89.9. Bienvenidos a Modo Profesional, acompañándolos como todos los días hasta las 9 de la mañana. Hoy cerrando la semana, lo que se viene. Un fin de semana fantástico, espectacular en todo sentido, créame. Vamos a presentar a la reina del flow de nuestro programa. Ella es la señora Pato Burgio. Oh.

0: 8 minutos, 6, 8 minutos. No vaya, tíreme temperatura. Tíreme temperatura.
1: A esta hora, sí. Y 7 grados.
2: No, 10. Yo vine en bici hoy y calculo 18, 20.
1: No,
0: Marce,
1: señor.
0: tira.
1: 7 grados.
0: 20.
1: No puede ser.
0: 23 grados la temperatura. Hace un calorcito.
2: Y en la rotonda de Tres Cerritos agarré una corriente cálida. No venía con frío, pero ahí se sentía más calor todavía.
0: Claro, sí. Bueno, 23 grados la temperatura en estos momentos. Ideal para empezar a enfermarse. ¿Por qué? Porque afuera va a ser calor. Hoy todo el día, mañana.
1: Y ya lo ve.
0: Seguramente tendremos una jornada, si bien parecida, no tanto, pero sí, mañana se esperan 30 grados de temperatura. Ya a partir del domingo comienza a bajar. Pero ¿qué pasa? Las casas están frías, las oficinas, hay gente que para evitar el cambio de temperatura va a seguir colocando las estufas. Así que prepárese, salga preparado en la mañana de hoy. 23 grados la temperatura en estos momentos, el cielo está totalmente despejado, hay viento, mucho, se esperan vientos de hasta 35 kilómetros por hora para la jornada de hoy, pero hoy se anuncia con mucha particularidad de viento sonda.
1: 23 grados, che, qué feo que le redije 7. Sí. Mamita querida, bueno, qué poca sensibilidad
0: no,
1: que tengo.
0: No, es la edad, capaz que te siente frío.
2: Nosotros vivimos de Belgrano para arriba, a la zona norte. La zona sur, ayer, desde Santana para allá, fue abatida por los vientos.
1: Sí.
2: Mucho, muy fuerte. Bueno, usted tiene amigos y ex amigos en Santa Ana.
1: Lo tenemos a Marcelito
2: Chocó. Pero él
1: Chocó.
2: No es amigo, él es un familiar, mi él amigazo, es un hermano.
1: Es mi amigazo, mi hermano, mi familia, mi primo,
2: terrible.
1: Mi tío.
2: Sí.
1: Bueno, Marcelito nos contaba que hasta las 3 de la mañana no pudo dormir porque hubo cortes de luz, fuertes ráfagas, mucho viento y prácticamente está sin dormir. Así que sí, lo conocemos perfectamente.
2: Yo me desperté a las 2 de la mañana, un poquito antes. A las 2 y un minuto, una ráfaga casi le levanta la cucha a mi perro.
1: ¿Le puedo pedir un favor y se lo pido como amigo?
2: Como hermano.
1: Somos,
2: como mi papá.
1: No hable mucho porque si no va a seguir desmejorando.
0: Ah, ¿por qué a él? A él hoy, no, hoy le dice a él, no hable. A mí ayer me hicieron hablar, cantar, gritar. Sí. No. Acá la ley justa y pareja.
2: Él quería que se desnude también.
0: Sí, la ley es justa y pareja cuando es igual para todos. Vía de comunicación. A ver, orden.
2: La pica y la puja.
0: 3875-788-89.
1: Y a propósito, lo saludamos a nuestro hermano, a nuestro primo, a nuestro amigo, a nuestro querido Marcelito Chocobar. Marcelo, buen día.

0: espectacular. Pablo Ramos, me dijo, Pablito Ramos, sí, hijo de un cantor, sí, o un un cantor de Juan D'Arienzo.
1: De la orquesta típica.
0: De la orquesta típica. D'Arienzo.
1: No me suena Ramos, le digo, ¿no?
0: A mí tampoco. Bueno. Además, Ramos no es un apellido tanguero, discúlpeme
1: no,
0: que se lo diga.
1: Es
0: ¿eh?
1: Más tirando a chacarera.
0: Exactamente. Sí. Pero tanguero, tanguero no sí me suena. Hoy, 17 de
1: igual
0: julio.
1: Igual que Julio César Cornu.
0: Tampoco.
1: No es de locutor.
0: No,
1: eso parece que don Bruno Yepsi le puso Julio.
0: Cornu me suena más a director de orquesta sinfónica, sí, pero sí, no.
1: Hay apellidos que no van con la profesión.
0: Es verdad.
1: Por ejemplo,
2: armonía y esa voz.
1: Claro, pero lo mío es un seudónimo. Mi verdadero nombre es Eduardo Gómez. Yo soy la reencarnación de Gómez Lama.
0: Ah, no me digas.
1: Antonio Carrozzi.
0: Carrizo.
1: Antonio Carrizo. Porque Carrozzi no sonaba.
0: No, no sonaba. No,
2: sonaba tarantela.
0: No, no, para locutor, para un hombre de los medios no sonaba. Antonio Carrizo queda bien. Sí, señor. Bueno, hoy 17 de julio, Día Mundial de la Justicia Internacional y Día Mundial del Emoji.
2: ¡Qué lindo!
0: Y es el Día Internacional del Tatuaje. ¿Ustedes tienen tatuajes,
1: no,
0: chicos?
2: Yo sí, yo
1: no,
2: sí.
1: No,
2: yo
1: no,
2: sí.
1: No, no, no, no, no, no.
0: No, yo nunca me
1: pero siento. Tengo mi ahijadita, la Julie, que es está en Estados Unidos ahora. Ella vive en México. Se recibió y se fue a México a trabajar de tatuadora. Dice que le está yendo muy bien, sobre todo con la comunidad argentina. Bueno, ella está más al sur, ¿no? Cerca de Miami. Le va mucho muy bien porque es una muy buena dibujante. Desde muy niña ha sido muy buena dibujante. Pero ella no tiene un solo tatuaje.
0: Es tatuadora, pero no
1: tiene
0: tatuaje.
1: Porque no permite eso en su cuerpo, digamos.
0: Es como un peluquero que tenga cabello
1: largo. O como un médico resfriado.
0: Claro, exactamente.
1: Sí.
0: Bueno, y un día como hoy, del año 1932, se producía el nacimiento de...
1: Nini Marshall.
0: Kino. Uno de los más grandes dibujantes argentinos, ya que estábamos hablando de dibujantes, que vino al mundo como Joaquín Salvador Lavado. Su carrera en el humor...
1: Le decían Joaquino. Claro, era el apodo de su abuela y su mamá que le decía Joaquino.
0: De ahí
1: claro,
0: viene
1: claro,
0: Kino,
1: claro, claro,
0: claro,
1: claro. Joaquino.
0: Su carrera en el humor gráfico cambió para siempre con la creación de...
2: Mafalda. Mafalda es lo más...
0: La tira empezó en la revista Primera Plana y a los 6 meses recaló en el diario El Mundo y a partir de 1968 se publicó la revista 7 días hasta que Kino la discontinuó en junio de 1973. ¿Qué tal? Toma mate. Bueno, ¿qué otras circunstancias
1: no
0: tenemos?
1: No pasó nada. Hoy es 17
0: de julio. 1980, esta se va a recordar
1: a
0: usted.
1: Ver, a ver, a ver.
0: El general Luis García Mesa derroca a Lidia Aguilera en 1980.
1: Lidia Gayler.
0: Ah, perdón, Gayler.
1: Tarijeña ella.
0: En un golpe de Estado que cuenta con el apoyo de militares argentinos. Con la Sonada, el nuevo dictador busca evitar la asunción como presidente de Hernán Siles Suazo.
1: La época jodida de Bolivia, sin duda.
0: 1994, final del Mundial de los Estados Unidos. Brasil e Italia definen en Pasadena el primer tetracampeón de la historia. El partido es chato, se define por penales y los sudamericanos se imponen por 3-2 en la definición. El último penal es el que falla Roberto Baggio. 1995, adiós a un grande, a Juan Manuel Fangio, quien muere en Buenos Aires a los 84 años. Había nacido en Balcarce, ganó 2 títulos de turismo carretera con Chevrolet, tuvo un accidente en 1948 en Perú mientras corría el Gran Premio de América del Sur que unía Buenos Aires con Caracas. Allí perdió la vida su copiloto Daniel Urrutia y con apoyo del gobierno peronista llegó a Europa para competir a la recién nacida Fórmula 1 Internacional.
1: Fangio fue secuestrado en Cuba.
0: También.
1: Entre una de las cosas. El hijo de él, el hijo no reconocido de Juan Manuel Fangio, contaba hace no mucho en el diario La Nación una nota muy sabrosa, que Fangio no hubiese sido nada sin la mamá de este chico. Él nunca lo quiso reconocer porque era un jodido con las minas. Era un radiador
0: Fangio,
1: para los bichos. Sí. Y dice, pero, mezclando por qué la viveza del argentino en el fútbol, en todos los deportes se destaca, ¿sabes qué hacía Fangio? Que se lo había enseñado su padre, era atajar las tajar las cubiertas del coche para el agarre. Entonces, él en la carrera agarraba un cuchillo muy afilado y le hacía un dibujo a cuando corría
0: en turismo.
1: Claro, exactamente.
2: Lo que nosotros conocemos como ese diseño que tiene. Exacto. Él se lo hacía antes
1: de la carrera. Él lo hacía a mano. Dice, no, mi viejo era un fenómeno a los Favaloro. Era quirúrgicamente perfecto.
0: Mirá vos. Bueno, por eso hoy es el Día Nacional del Automovilismo Deportivo, ¿no?
1: Felicidades a todos los automovilistas. Sí, siempre decís la misma cosa.
0: Felicidades a todos los automovilistas deportivos.
1: Tres automovilistas salteños, nombrame. Ya.
2: Jovanovic.
0: No me sale, pero hay uno muy conocido.
1: No, hay mucho conocido.
0: No, bueno, usted...
1: Estaba el Coti Sanginés, por ejemplo.
0: No.
1: ¿Cómo no, boludo?
0: No llego.
1: Estaba
0: no llego.
1: El Pimpollo Rosa, otro, amigo de Pablito Nieva.
0: No llego.
1: Pero usted no se acuerda de ninguno, y con razón, no conoce a ninguno, señor.
0: ¿Quién más?
1: El hijo de Urtubey, que no sé cómo se llama.
0: 2008, termina la crisis de la resolución 125 y de la manera menos pensada. La votación en el Senado, con asistencia perfecta de los 72 senadores, acaba igualada a 36. Entonces, tiene que desempatar el vicepresidente Julio Cobos, que vota en contra de su propio gobierno. Su decisión genera un terremoto político. La ruptura de la presidenta Cristina Fernández, ¿se acuerdan del voto no positivo? Fue un día como hoy, del año 2008. Algunos acontecimientos ocurridos un día como hoy, pero de otros años. Señoras y señores, a esta hora de la mañana, lo que usted debe saber. Títulos. En el ámbito local, incendio cerca del aeropuerto de Salta, fuego y una enorme columna de humo en plena alerta por viento a sonda. Un incendio de pastizales se desató ayer en inmediaciones del aeropuerto internacional Martín Miguel de Güemes, entre los sectores próximos a Barrio Santa Ana y Estación Alvarado. Desde la terminal aérea informaron que el fuego se encuentra fuera de su perímetro y que las operaciones continúan con normalidad. El episodio ocurre durante una jornada marcada por las alertas por viento a sonda y el elevado riesgo de incendios en Salta. Dos empleados de salud fueron cesanteados por faltar a trabajar. El gobierno de Salta dispuso la cesantía de dos trabajadores del sistema público de salud, luego de comprobar que ambos incurrieron en un número de inasistencias injustificadas que supera el límite establecido por la normativa vigente. Las medidas alcanzan a trabajadores del Hospital San Vicente de Paul de Orán y del Hospital Público de Autogestión Dr. Arturo Oñatibia en la capital salteña. Especialista advierte sobre los peligros del herpes zóster, puede inducir al suicidio. Así lo explicó el médico Antonio Salgado sobre esta infección que llegó a afectar a Lionel Scaloni, director técnico de la selección. El herpes zóster, más conocido como culebrilla, se trata de la reactivación del virus varicela zóster, el mismo que causa la varicela, y permanece inactivo en el cuerpo durante años, según indicó el especialista en diálogo con Profesional. Preparan un operativo especial ante posibles festejos si Argentina se consagra campeona del mundo. El director del SAMEC, Daniel Romero, confirmó que coordinan acciones con la policía, tránsito y otras instituciones para garantizar la atención de emergencias en caso de una celebración masiva. En la jornada del partido de la Argentina murieron dos salteños tras fuertes accidentes viales. Una mujer y un hombre perdieron la vida hora antes del inicio del partido de la selección contra Inglaterra. Hasta la fecha son 83 víctimas fatales. Una mujer murió en el Tunal, correspondiente al departamento de AMTA, y un hombre murió en un barrio de la ciudad de Tartagal luego de chocar con su motocicleta. Condenaron a un hombre por golpear a la hija de 2 años de su pareja. un hombre fue condenado a 3 meses de prisión de ejecución condicional por golpear a la hija de 2 años de su pareja y provocarle una lesión en la boca. Además de la pena, la justicia le impuso restricciones de acercamiento y ordenó la intervención de organismos de protección de la infancia debido a la situación de vulnerabilidad de la menor. La sentencia fue dictada en un juicio abreviado, donde el acusado admitió haber agredido a la niña y aceptó la condena por el delito de lesiones leves. La ruta 934 quedó nuevamente paralizada por Nación. La empresa a cargo de los trabajos informó que no dispone de fondos para continuar con la intervención. La paralización afecta a uno de los corredores más importantes del sur salteño y reaviva los reclamos por el estado de la traza. Alertan por vientos y riesgo extremo de incendios forestales, piden reforzar las medidas de prevención. La Municipalidad de Salta informó que este jueves el índice de riesgo de incendio fue alto y que entre hoy y mañana alcanzará el nivel extremo debido a las altas temperaturas, la baja humedad y las ráfagas de viento. Nacionales, sin los votos para aprobarla, el oficialismo postergó el tratamiento de la reforma sobre propiedad privada. Por cuarta vez se posterga el debate sobre la eliminación de las restricciones para que empresarios puedan comprar tierras rurales. La jefa del bloque de La Libertad Avanza, Patricia Bullrich, pidió demorar hasta la sesión del 6 de agosto el tratamiento de este proyecto, que abrió una grieta entre libertarios y aliados que no quieren votar la reforma de la ley de tierras, que establece que los empresarios extranjeros solo podrán adquirir unas 1.000 hectáreas. Para criar a un hijo se necesitaron más de 678 mil pesos en junio, según el INDEC. El indicador que mide el organismo releva, por un lado, los costos mensuales de los bienes y servicios esenciales para la protección de la primera infancia, la niñez y la adolescencia. Internacionales, Estados Unidos lanzó nuevos ataques contra Irán y ya suma 6 días consecutivos de ofensiva militar. Las Fuerzas Armadas estadounidenses lanzaron ayer una nueva ola de ataques contra Irán por 6º día consecutivo, lo informó el Comando Central del Ejército de los Estados Unidos en medio de la reescalada de la guerra. El mando militar no ofreció más detalles, aunque en los bombardeos pasados aseguró haber atacado centros de mando, sistema de misiles y drones e instalaciones de vigilancia para debilitar la capacidad de Irán de atacar a barcos en el estrecho de Hormuz, por donde transitaba la 1/5 del crudo global antes de la guerra. La ola de calor elevó la mortalidad en Europa. Se reportaron al menos 12.000 muertes adicionales en junio. El balance es preliminar y podría aumentar a medida que se completen las estadísticas. En el ámbito deportivo crece la expectativa por la final del Mundial. La selección dejó el hotel en Atlanta y viajó a Nueva Jersey. La partida del plantel se demoró por una tormenta eléctrica. Scaloni comenzará con los ejercicios tácticos desde hoy, tras haber diagramado tareas de recuperación después de la semifinal con Inglaterra. Tras la práctica, la delegación dejó el hotel y viajó a Nueva Jersey, donde se disputará el partido decisivo ante los españoles. La final del Mundial está programada para este domingo a las 16, hora de la Argentina. Lo que usted debe saber a esta hora de la mañana.

6 de la mañana, 27 minutos. A algunos les afecta la garganta y a otros no quiero hablar. 6:28 en estos momentos. Quería recordarles la temperatura. La temperatura en estos momentos. 23 grados. Escuchó bien. 23 grados la temperatura en estos momentos, cielo totalmente de 6 de la mañana, 27 minutos, a algunos les afecta la garganta y a otros no quiero hablar. 6:28 en estos momentos, quería recordarles la temperatura en estos momentos. 23 grados, escuchó bien, 23 grados la temperatura en estos momentos, cielo totalmente despejado.

0: Máximo 8
1: Perdón,
0: de
1: el
0: mínima.
1: domingo vamos a estar tranquilos, porque quiero un día tranquilo, ¿eh? Pues ya la intranquilidad va a venir de la mano del mundial. O sea, quiero un día tranquilo en lo que hace al aspecto climatológico. ¿Vamos a tener un día tranquilo? Bueno, gracias.
2: De
1: Por
2: nada.
1: fin.
0: O sea, yo hablo y pasa un carro. Bueno, para el domingo, el día del partido, si bien no se anuncian lluvias, tampoco tan altas las temperaturas, será de 21 grados la máxima y de 9 la mínima. Sí estará parcialmente nublado por la tarde, pero por la mañana tendríamos más solcito. Bueno, esto es para el día domingo. Prepárense porque el domingo vamos a estar todo. Otra vez se paraliza el país. Otra vez se paraliza el
2: El
0: país.
2: mundo se va a paralizar,
0: 3875
2: además.
0: 788-899, mensajes que han llegado tempranito a nuestro programa. Hola, buen día, amigos, que pasen un lindo día. Un abrazo. Vamos, Argentina, carajo, ganamos 2-1, nos dice Rubén.
2: Lo corrijo, es 3-1 que vamos a ganar.
1: Rubencito, ¿es el primer mensaje que llegó? ¿A qué hora?
0: No, ya
1: Pero
0: llegó.
1: es el primer mensaje que llegó en la
0: No,
1: mañana.
0: no,
1: Ah,
0: no, no
1: ¿hay
0: llegó.
1: otros antes?
0: Sí.
1: Ah, la mía.
0: En la madrugada, tipo 03, o sea, a las 3 de la madrugada, una muchacha que circulaba por Batalla de Salta en Ciudad del Milagro
1: Sí.
0: fue derribada por una fuerte ráfaga de viento toro, causando algunos daños en la motocicleta y golpes que hasta que se bajó de la
1: Sí.
0: moto no
1: Usted vino en
0: pudo.
1: bici, ¿no? Hoy el día.
0: Sí, gracias,
2: sí.
0: Walter, que nos decía un
2: Gracias, Juan.
0: excelente
2: Y no se
0: a...
2: llama viento toro, se llama viento sonda.
1: Y se le
2: No,
1: complicó.
2: meteorología no lo ha
1: Se le
2: determinado. No,
1: complicó
2: no,
1: llegar,
2: no, no, no,
1: ¿no?
2: no, no, porque no había viento.
1: Ah, bien.
2: No, no había viento.
0: Bueno, esto le pasó, entonces, nos
1: Qué voz de
0: comentaba,
1: locutor que tiene.
2: es la verdad. Y no
0: nos
2: solo
0: comentaba
2: eso. Mirá lo
0: Walter,
2: que tengo acá de
0: de
2: locutor.
0: esta chica que le pasó
2: La
0: en
2: lata.
0: Ciudad del Milagro, ¿no? Bueno, hay que tener
2: Sí, hay que
0: cuidado.
2: tener cuidado. Yo he sido víctima de un viento fuerte alguna vez.
1: Bueno,
2: ¿Sabés a qué
1: señor,
2: hora abre la farmacia
1: comente que...
2: del Valle? A las 8 de la mañana. Hay gente enferma a las 24 horas, señores.
1: Deje de hablar ya.
2: Sí.
1: Señoras y
2: Johann
1: señores,
2: Sebastian Mastropiero,
1: títulos.
2: luego de separarse de su amada condesa
1: Te he querido
2: Shortshat,
1: tanto, Shortshat.
2: pasó por una repentina ausencia de inspiración, por una total imposibilidad
1: Está
2: creativa.
1: igual, está igual.
2: El célebre músico Johann Sebastian Mastropiero había anticipado a la duquesa de Lothbridge que iban a acontecer sucesos no memorables. ¡Hija de puta!
1: ¡Qué bueno!
2: ¡Ajá!
1: Señoras y señores, llega
2: Bueno.
1: el momento descartable del
2: Tito,
1: programa.
2: gracias.
1: Vamos a ir
2: El mundo de la
1: directo,
2: noticia.
1: directo. Señoras y
2: Claro.
1: señores, esto es
2: ¿A quién
1: ¿A
2: le
1: quién le importa?
2: importa?
1: Voy a tratar de imitar, seguramente no me va a salir bien, pero a ver si ustedes la agarran.
2: A ver, yo se la agarro si quiere.
1: Un corte, una quebrada y ya volvemos.
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1: Grandes valores del tango.
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1: Hoy vamos a hablar de grandes valores del tango.
2: Ah,
1: Un
2: nosotros lo
1: corte,
2: conocimos y
1: una
2: una
1: quebrada.
2: quebrada. No,
1: ¿Eh?
2: era una creación de Romay, puede ser.
1: Esta creación de
2: Ah.
1: Alejandro Romay fue sin duda el más exitoso ciclo de difusión de nuestra música porteña, el que alcanzó mayor permanencia en el tiempo.
2: Mirá,
1: Ningún otro programa televisivo alcanzó mayor permanencia que Grandes
2: mirá,
1: Valores del
2: mirá.
1: Tango,
2: Estamos
1: Julián.
2: hablando de más de 20 años,
1: Y
2: ¿no?
1: nos sacamos el sombrero por
2: Sí,
1: ello.
2: sí, sí, sí.
1: Ningún otro programa logró estar casi, ¿cuántos años dijo?
2: 20.
1: 40.
2: Qué
0: ¡Eh, bárbaro!
1: 40, señor,
2: Qué
1: 40 años en la pantalla
2: bárbaro.
1: chica. No obstante, haberse emitido mayormente durante la peor etapa del género, ¿no? Ojo con eso
2: ¿Qué
1: también.
2: género?
1: Y del tango.
2: Ah.
1: Fines de 1963,
2: Escucha.
1: con Hugo del Carril como conductor, comenzó grandes valores del tango.
2: Imitador él de Carlos Gardel, ¿no? Él había comenzado como imitador de Carlos Gardel y pasó, tuvo un fugaz paso por la televisión. Un personaje simpático, nada más.
1: Hugo del Carril comienza entonces conduciendo grandes valores.

0: tango.
1: Conocí la casa.
0: ¿Por qué señal? A ver si se acuerda.
1: La Palomita, Libertad. El Canal 9.
0: Claro, sí, Canal 9, tiene razón, Canal 9. Precisamente,
2: de Alejandro Romain en aquella época.
0: Claro, precisamente al mismo tiempo que Alejandro Romain incursionaba por primera vez en televisión. Sin embargo...
1: Escucha esto porque te va a morir.
0: Sin embargo, ¿no es cierto? Su origen se remonta al año 1951.
1: Ah, radio.
0: Cuando empezó a emitirse por LS10, Radio Libertad, Radio Antártida.
1: Claro, estaban las tres radios juntas. Estaba...
0: Libertad. Bueno,
1: claro, no, pero había una que estaba... eran las tres que estaba El Mundo, Mitre y Antártida. Después estaba El Mundo, Mitre y Espléndid. Era un solo local donde salían todas las señales.
0: Ah, ¿sí?
1: Era muy, muy...
0: Pero eran señales diferentes.
1: Claro, claro.
0: ¿Pertenecían
1: claro,
0: al mismo grupo empresarial?
1: Qué buena pregunta. No lo sé, la verdad.
0: Bueno, LS10, Radio Libertad, Radio Antártida, con el propio Romay al micrófono. Ahí comienza, en 1953, pero en radio, ¿no? El programa tuvo tal éxito que llegó a publicarse una revista con su mismo nombre. La revista se llamaba Grandes Valores del Tango.
1: ¡Qué mal!
0: Menos de un año después de su debut televisivo, Juan Carlos Torri reemplaza a Hugo del Carril. Se había convertido este programa en un verdadero éxito. Y su auspiciante era...
1: Odolo.
0: Porque esos programas de esas épocas tenían su auspiciante particular. Ah, ¿se acuerdan?
1: Sí.
0: A ver, ¿no se acuerdan? No.
1: ¿Glostora?
0: No.
2: ¿Gillette?
0: No lo van a recordar, estoy seguro. Bien. Pero cuando yo lo anuncie, van a decir... ¡Ay, sí!
2: Tenés razón.
1: Yelmo.
0: Su auspiciante era... Héctor Pérez Pícaro, Sociedad Anónima.
2: ¡Ah, Pérez Pícaro!
0: ¡Sí!
1: ¿Qué vendía?
0: Electrodoméstico, era una casa de electrodoméstico, una gran casa de electrodoméstico en esa época, claro. Imagínense. Y su eslogan era el trébol de la buena suerte.
1: Mirá.
0: ¿Qué tal? Me encantó. Héctor Pérez Pícaro, Sociedad Anónima. El trébol de la buena suerte presenta... Grandes valores del tango. El programa salía al aire habitualmente en vivo y en directo desde el estudio mayor de Canal 9. Sin embargo, el paso del tiempo fue deteriorando la convocatoria del programa, pero su producción siempre encontró la manera de mantener el suficiente atractivo para aquellos que aman la música ciudadana y que con el paso de los tiempos eran cada vez menos. Cuando llegó la necesidad del recambio, Alejandro Romay puso en práctica una interesante estrategia. Con el objetivo de acercar el programa al público juvenil, porque ya los viejos se estaban yendo, colocó a su frente ¿a quién?
1: A Silvio Soldán.
0: ¡Sí, señor! Claro. Silvio Soldán.
1: Un locutor de la San.
0: Pero era joven en esa época, imagínese.
1: Sí, todos fuimos jóvenes.
0: Y además, en ese entonces, hacía capote con la conducción de Feliz Domingo.
1: Ah.
0: Fue un espectáculo destinado, un programa destinado a los adolescentes. Entonces, Alejandro Romay dijo, no, yo lo tengo que traer a este tipo para que los jóvenes vengan detrás de él.
2: Mirá, ¿cómo se llama el locutor de Feliz Domingo?
0: Silvio Soldán.
2: No, el que lo acompañaba.
0: Jorge Fernando Formento. Bueno, se repite la historia que diera origen al Glostora Tango Club, cuyo eslogan era la cita de la juventud triunfadora. El carismático Soldán, entonces, cada vez que tenía que hacer una pausa para los avisos publicitarios, decía la recordada frase...
1: Un corte.
0: Una quebrada...
1: Y enseguida volvemos.
0: Muy bien. Me encantó. Diversas circunstancias obligaron a ir modificando la estructura inicial, pero siempre conservando la participación, por ejemplo, de Tito Luciardo, Alberto Mosquera Montaña, Roberto Casinelli, Beba Vidar y otros queridos personajes. Así... El programa fue capeando adversidades, como cualquier otro programa. Nosotros, por ejemplo, este modelo modo profesional,
1: el mundo de la noticia,
0: tiene un éxito tremendo.
1: Pero hemos capeado.
0: Hemos capeado temporales y lo vamos a seguir haciendo.
1: Hemos pasado,
0: ¿verdad?,
1: por el infierno mismo y hemos sobrevivido. Hemos estado subyugados,
0: sí, señor,
1: al poder de Lucio. ¿Se acuerda? Lucio lo mandaba al frente. Era cucharón de caníbal.
0: De allí surgieron renombrados intérpretes que aún hoy nos deleitan.
1: Bueno,
0: a ver, ¿qué nombre?
1: Juanchi Granelli. ¿Dónde lo conocí yo? A Juanchi Granelli fue ahí. A Juanchi Granelli. A
0: Juan Carlos Granelli.
1: Ah, claro, pero le decían Juanchi.
0: Juanchi. Bien, ¿qué más?
1: Es como a Francisco Palopo le dicen Panchi. A Víctor Lamberto le dicen Vitín.
0: ¿Por qué le dicen Panchi?
1: Por Pancho.
2: Claro, por Francisco.
1: Claro, en España sería Paco, pero acá no. No sé por qué se le dice Pancho. Bueno, y después había otro, Fernández, Guillermo Fernández.
0: Sí, sí, sí, señor.
1: Después Jorge que, Falcón.
2: Escuche, que también. En aquella época era Guillermito Fernández, porque era muy
1: Guillermito
2: niño.
1: Guillermito Fernández, tenés razón,
2: era muy
1: era.
2: Niño, era muy niño.
0: Ricardo.
1: Ricardo Gómez Díez.
0: No, Ricardo.
1: Ricardo Tanturi.
0: No, Chiqui. Muy bien, Chiqui.
1: Pereira.
0: Pereira, también nació allí.
1: La pregunta ahora, ¿por qué le dicen Chiqui? No sé.
0: ¿Por qué le dicen Chiqui?
1: No sé. ¿A quién se le dice Chiqui?
0: ¿Y de las mujeres?
1: A Virginia Luque.
0: Bien.
1: Beba Vidar.
0: Bien.
1: La chica que murió de cáncer, Rosana Falasca.
0: ¿Rosana nació allí?
1: No sé si nació, yo la conocí ahí. Yo la conocí ahí.
0: Gloria Díaz.
1: Gloria Franco también.
0: No, Gloria Díaz, la chiquita.
1: Sí, después había una que se llamaba Marcela, no sé cuánto, que cantó un tango con Jorge Falcón, que provocó cierto malestar en la comunidad tanguera, porque aparentemente Jorge se habría sobrepasado mientras cantaba un tango. Él triunfó, ella no. Era muy complicado ser mujer en aquel entonces, y mucho más en el tango.
0: Claro.
1: Virginia Luque,
0: claro.
1: Y cantaban por ahí en los cabarutes,
0: sí, sí.
1: Eran de medio pelo. De hecho, la mujer no es para el tango. Perdóneme que se lo diga, yo lo quería decir toda la vida.
0: Bueno,
1: la mujer no es para el tango.
0: Cuando en 1974 el gobierno estatizó los canales, Grandes Valores del Tango tuvo que cambiar su nombre por Grandes Valores de Hoy y de Siempre, ¿se acuerda?
2: Sí, claro. ¿Pero por qué se hizo ese cambio?
1: Porque tenían dueños.
2: ¿Estaba patentado?
1: No. Pasa que antes la señal del 9, el 11, eran del Estado. No había canales privados. Entonces, cuando se lo vende, cada dueño tenía que ponerle. Por eso se llamaba Canal 9 Libertad. El Canal 11 se pasó a llamar. El Canal 11 Telefe, pero antes de Telefe se llamaba.
2: Corteza.
1: No, eso en Salta.
2: Ah, claro, sí.
1: Bueno, pero la cosa que el único canal que no se estatizó fue la que tenía la señal número 7, que era Televisión Pública del Estado, no sé qué mierda.
0: En 1956 Romay pierde el canal, la emisión sigue marchando, siempre dio la impresión que a pesar de los sucesos trágicos que le tocó vivir al país, Grandes Valores no sufría mayor daño. Con la vuelta de Romay a su viejo canal, Grandes Valores del Tango recupera su nombre y durante 10 años pretendió recobrar su antiguo esplendor. Luchó para lograrlo y en principio el todopoderoso señor Rating acompañó la propuesta, pero
1: finalmente
0: el ciclo no pudo competir más con las programaciones de las otras emisoras y todo acabó. Es más, al poco tiempo, el empresario terminó vendiendo su entrañable canal.
1: Y entran en el mismo horario un empresario judío, el jodido además, que termina destrozando la programación de circundante. Se llama Gerardo Sofovich, que empieza con Operación Jajá, programas humorísticos que terminan, lo iban bajando de horario.
0: Lo de la peluquería.
1: Operación Jajá creo que era, che.
0: ¿Cómo se llama el de la peluquería?
1: Don Mateo.
2: Don Mateo. Pero, a ver.
0: La peluquería se llama el programa.
1: No,
2: era la peluquería.
1: Operación Jajá me parece, negro.
2: No.
0: Bueno, está bien.
2: Si algún oyente se está acordando, por favor que nos escriba.
1: 875-788-88.
2: La peluquería de Don Mateo. No.
0: Señoras y señores, para finalizar este gran momento de los viernes.
1: Acá se veía en el 11, ¿no? Por Canal 11 lo pasaba.
0: Canal 11, ¿no? Claro, claro. Yo lo veía por Canal 11. Claro. Hemos recordado uno de los entrañables programas de televisión como Grandes Valores del Tango. Por eso vamos a adornar nuestro momento con un pedacito del programa, bueno, de aquella
1: pero
0: época.
1: Pero antes quiero también recordar un programa que se llamaba acá Rumbo a la Fama, donde Hugo del Carril, no, Hugo Cardoso era el cantante
0: Hugo Cardoso,
1: de tango.
0: Hugo Cardoso, claro, cantante de tango.
1: Y sigue vivo, me parece.
0: Sí, y creo que allí nace también el que es hoy concejal, diputado, el... Leiva.
2: David.
0: No. David Leiva.
1: En Rumbo a la Fama.
0: En Rumbo de la Fama, parece, cuando era chiquito cantando.
2: Ah, esa no la tenía yo. Sí. No, pero esa la desconocía.
0: Sí, señor. Bueno, vamos a...
1: Un pedacito
0: de aquellos
1: dame programas. Dame un pedacito de eso, por favor.
0: Para recordar a Grandes Valores del Tango. Un corte, una quebrada, y ya volvemos.
3: Buenas noches, señoras y señores. Bienvenidos a Grandes Valores del Tango, el programa número uno en su género. Hoy, en el Día Nacional del Tango, Grandes Valores se hace presente en un programa especialísimo, un único programa para recordar los grandes valores del tango. Este programa, que era indudablemente la cita obligada de la familia argentina durante más de 3 décadas, los miércoles de 20:30 a 22. Este programa que está en el pequeño universo de los grandes ciclos más recordados de la historia de la televisión argentina. Señoras y señores, hace 60 años en esta misma casa, en Canal 9, se inauguraba Canal 9, se inauguraba obviamente Grandes Valores del Tango, que venía precedido de un éxito realmente notable en la radiofonía argentina de la mano de sus creadores, el señor Alejandro Romay. Señoras y señores, todo esto tiene un origen, todo esto tiene un comienzo. ¿Cuál es el comienzo? El comienzo de Grandes Valores del Tango es exactamente este.
4: Argentina, 1951. Fallece Dicepolí.
5: Hoja enloquecida en el turbio.
4: El tango está de luto y sus éxitos suenan con más fuerza que nunca en las radios, el medio más escuchado y popular. Sin embargo, se difunden las primeras imágenes en blanco y negro de una tecnología que causa asombro. Llega la televisión. Mientras esto ocurre, un joven tucumano de apenas 24 años, que mira con atención ese revolucionario invento, se concentra en la radio y lanza un programa radial con destino de clásico y leyenda.
6: Desplegadas ya las alas del recuerdo, volemos hacia el espacio de los primeros tangos.
4: Se llama Alejandro Romay. Y con su inconfundible voz de locutor, en 1951 anuncia la primera emisión de Grandes Valores del Tango. A fines de 1963, la televisión, que supo seducir al joven Romay, lo fascinó al punto de ingresar a Canal 9 para conducir los destinos de aquella emisora.
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4: Con el compromiso intachable de defender la música popular argentina, decide darle continuidad al éxito radial y lleva aquel formato a la televisión de la mano de todas las figuras que dejaron una huella imborrable y prolongaron el éxito de inmediato por otras 4 décadas.
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0: 6 de la mañana, 51 minutos. ¿Cómo me hace acordar al boliche? Por Dios, me quiero ir, me quiero ir. Qué linda música que teníamos en Argentina. Esta música que tenía contenido, ¿no, Marce? Uno escuchaba y había una letra detrás. Nada era que te pongo contra la pared, que te que perreame. No, había un contenido, una poesía en lo que se escuchaba y era rock nacional. 22
1: Perdón,
0: grados.
1: Pero a este tema musical no le encuentro con el contenido de letra, porque no le entiendo nada.
0: ¿Cómo? ¿Pero qué? ¿Está en otro idioma?
1: A ver, ¿qué dices? ¿Qué dices? A ver.

0: La pregunta obligada, ¿qué boliche se refiere?
1: Ufa.
0: Ah, que estaba entre Cerritos.
1: Ufa, Line Out.
2: Ufa, no, estaba al lado del Motel Guayco.
1: Claro.
0: Ah, ufa, claro, tiene razón.
1: De Zarzoso.
0: Claro, tiene razón.
1: Bueno, 22 grados la temperatura en estos momentos, cielo despejado. Recordemos, hay vientos fuertes, los vientos que se esperan para esta jornada, obviamente, ya se ha informado, superarían los 38 kilómetros por hora.
0: Perdón,
1: así que a prepararse.
0: Y el que estaba en Tres Cerritos, que era muy famoso.
2: Tarot.
0: No.
1: No, yo de aquella época recuerdo Line Out.
2: No, pero antes tuvo Tarot. Él fue el primero, o sea, Tarot.
1: Pero yo a ese no fui. Estaba África, a ese no fui. Había...
0: ¿Cómo no?
1: No,
0: fue
1: no.
2: Mostacho, África. Nacho.
1: No,
2: Mostacho.
0: Nacho.
1: Sí, Nacho tampoco fui a Mostacho tampoco.
2: A ese me
1: tampoco.
2: Refiero, de Javier Matus.
0: Claro, Nacho, a ese me refiero.
1: África tenía mala fama, ¿no? Era como que las chicas,
0: ¿qué?
1: Iban de... Mala fama tenía. Las chicas que iban,
0: perdón,
1: ahí a bailar y en realidad iban a hacer dinero.
2: A Taro iban todas vírgenes.
1: No, pero era otra cosa.
0: Déjese de embromarse. Yo fui toda mi vida a África.
2: Yo me casé con una africana.
0: Nunca me encontré con alguien que me diga te cobro tanto.
2: Sí, la mía me dijo nos casamos en la salud de la enfermedad. Yo me casé con una chica que conocí en África.
0: En África también. Bueno, mensajes. Dos mensajes y nos vamos a nuestro momento de todos los días.
1: Mensaje. Fernando Sanita nos dice, corte de luz total en todo el barrio Santana. Gracias,
0: bueno, sí,
1: Fernando.
0: Claro.
1: No, ahora, en este momento. Corte en todo el barrio.
2: Buen dato, gracias.
0: Cuando salió Marcelo de casa, o sea, cuando saliste,
1: 5I.
0: Electricidad, sí, había.
1: Claro, pero.
0: Se volvió a cortar.
1: A ver, ¿qué le vamos a pedir a la gente que no olvide hacer? Primero, desconecte los aparatos que no vaya a estar usando en la casa, porque con esto de que hay cortes y subas de tensión,
0: sí,
1: cuando
0: claro.
1: vuelve, le van a romper todos los aparatos, se los van a quemar y después se va a hacer, no sabe lo que es. Tratar de intentar que Edesa le devuelva algo de lo que se le quemó. Es imposible. Excepto que en un sector, póngale, no sé, en 2-3 cuadras, haya pasado lo mismo y todos los vecinos digan, no, esto es culpa de Edesa. Pero estos cortes que ya se están anunciando previamente, desenchufen, no es que apaguen, desenchufen los aparatos que no están usando.
0: El señor César Lazo con nosotros. Buen día, César.
3: Buen día, ¿cómo les va, compañeros?
0: Pero muy bien, ¿usted cómo anda? Epa, ¿qué pasa?
3: Bien.
0: ¿Qué pasa?
3: No, me ahogué en la moto. Ah.
1: ¿Con la tierra?
3: Sí.
1: ¿Mucho viento?
3: Mucho viento.
1: ¿Y fuerte?
3: Sí, tener 25 grados a esta altura.
1: No, una locura.
3: Una locura.
0: El viento.
3: Yo venía
0: despechaba.
3: ¿De cuánto? De 0 grados, 1 grado.
1: Hemos estado con 3 grados bajo cero de sensación térmica hace una semana atrás.
3: Claro, así que complicado.
0: ¿Le pechaba el viento?
3: Es que yo no venía manejando, no.
1: Claro, él no viene.
0: Me trajeron.
1: ¿Qué quería usted saber? Si se cayó, si el viento,
0: bueno,
1: lo tiró.
0: De hecho, en Ciudad Milagro nos contó un oyente,
1: ¿sí?,
0: que una señorita se cayó de la moto precisamente por la violencia del viento.
1: ¿Y usted qué quiere
0: le
1: saber
0: consulto
1: sobre él?
3: No sé.
0: ¿Sí? Le consulto si
3: ¿en serio
0: sintió?
3: Puede ser. No,
1: bueno, puede
3: fuerte
1: ser. Una chica, una joven, sí, puede ser. ¿Por qué no? La agarró desprevenida.
3: No está tan fuerte el viento, ¿no?
0: Bueno, César, le digo que nos contó un oyente que
1: a las
0: una
1: 3
0: niña,
1: de la mañana,
0: una señorita,
1: sí,
0: se cayó de la moto precisamente por la violencia del viento.
3: Uh-huh.
0: Por eso le consultaba, no es por
1: Chuma
0: curiosidad misma.
1: Chuma, ¿qué quieres? ¿Qué más quieres saber de la vida de César Lazo? Es ahora, pregunte.
2: Si tiene ropa original, va a decir, ¡ah, qué camperita!
1: No sé, pero esa campera que tiene puesta César ahora en este momento es muy parecida a la que yo me compré por 10 mil pesos que me quedan las mangas cortas.
0: Ah, pero César,
1: la mía es Columbia con B corta.
0: Esta sale 10 mil dólares. ¿Qué?
3: No.
0: Bueno, para exagerar un poco.
1: Claro, es original. Yo compré una trucha.
0: Bueno, César, ¿qué nos trae a esta hora de la mañana?
3: Estoy tratando de confirmar todas las increíbles coincidencias numéricas de la selección argentina y después he ido revisando por todos los las señales.
0: ¿Usted quiere creer?
3: Yo elijo creer.
0: Elige creer.
3: Elijo creer.
0: Bien.
3: O sea, lo más viral que se ha generado es la cantidad de goles que ha convertido la Argentina, la cantidad de goles que le convirtieron y que va a jugar a las 4 de la tarde. Ese creo que es el que más está utilizando la gente.
0: ¿Cómo es?
3: Cantidad de goles que hizo la Argentina hasta ahora en el Mundial.
0: Ajá.
3: 19.
0: Bien.
3: Le hicieron 7 goles.
0: Bien.
3: y va a jugar a las 4 de la tarde, el domingo.
0: La cuarta copa.
3: Exactamente.
0: Yo quiero creer.
3: Sí, bueno, después el otro que también se hizo viral, los ingresos de Montiel, Otamendi y De Paul.
0: Ah, los números.
3: Claro.
0: Porque habían ingresado con las casacas.
3: Claro, Otamendi tiene el 19, De Paul el 7 y Montiel el 4.
2: Qué jugador Montiel. Ayer he visto desde la cámara aérea los huevos que tiene. Tiene más huevos que el desayuno de Rocky, ese tipo. ¿Viste? Y cómo le saca la pelota y después lo carajea al inglés.
3: Sí.
2: Dice, ¿qué mira? Te voy a arrancar la jeta. Te voy a acomodar los dientes a piña, puto.
0: No le dijo
2: no
0: eso.
2: No le dijo así.
0: No, perdón.
2: Yo leí eso.
0: No le dijo eso.
2: Te voy a acomodar la jeta a piña, negro. ¿Sabes qué? Te voy a volver blanco de la piña. Así le ha dicho.
3: En el.
2: O vuelve el rubio.
0: Y a ver, y Messi, ¿qué le dijo a Bellingham?
2: Mira vos, así que, ¿sabes cosa? Allá la están dando. Vos te venías a hacer macho acá, ¿sabes qué? Debe estar ahí. Como,
0: basta.
2: Las 24 horas.
0: ¿Y por qué se enojó Bellingham con Barco? ¿Qué le dijo Barco?
2: No, Barco festeja, es un enano.
0: No, basta.
3: Que yo pasa por ahí.
0: Cuando hace el segundo gol Lautaro, sale Barco como un resorte del banco de suplentes, cruza toda la cancha y pasa, no sé, diciéndole cosas a los jugadores ingleses. Claro, ¿cómo no te vas a enojar?
3: Es que ahora ya sabe inglés, Barco.
0: Ah, porque
2: él está
0: claro.
2: Jugando en el fútbol inglés.
0: Claro, con razón. Fuck you, le dice.
2: Motherfucker.
3: Es uno de los jugadores que ha vendido últimamente un equipo argentino y que está en crecimiento.
0: ¿Está en el fútbol inglés?
3: Sí, ahora creo que va a jugar en el Tottenham.
0: Uy, lo van a matar entonces.
2: Pero digo yo, ¿cómo hace un jugador argentino para volver a Inglaterra? Como tiene su mujer y sus hijos.
3: A propósito de eso, ayer vi los festejos de los argentinos en España. Creo que es criticable, muy criticable.
2: ¿Los argentinos?
3: Sí.
2: Y bueno, ¿qué va a hacer?
3: Insultaron a España y a los españoles.
0: Déjelo, que sea feliz.
3: Yo creo que una cosa es festejar, otra cosa es gastar y otra muy distinta es insultar.
2: Sí.
3: Es un país... ¿se imagina a los bolivianos acá saltando e insultando?
2: Claro, sí.
3: Okay, ¿qué reacción puede haber?
2: Lo de Santana...
3: O que vengan los chilenos a saltar acá a la Plaza 9 de Julio y empiecen a insultar a los argentinos. ¿Sabe el bardo que se puede armar?
2: Una guerra.
3: Claro.
2: No digo una guerra, pero ojo, el odio que nos tienen los mexicanos. Yo les voy a pedir a los mexicanos, por favor, que alienten siempre en contra de la Argentina. Que sigan mufando a todos nuestros rivales. Que se pongan todo México, que se ponga la camiseta de España el domingo. Son la peor mufa que puede tener el fútbol en el mundo. Y se creían campeones y ya habían hecho el dibujo de jugar la final con no sé quién.
3: ¿Sabe quién cometió ese error?
2: ¿Quién?
3: España. España ya tiene una torre con el cartel campeones.
2: En el Barcelona, me parece, sí, en un centro comercial, algo así.
0: Bueno, ¿qué tiene otro dato para Yo Elijo Creer?
3: Hasta ahora esos son los más virales. Hay otros que se generan a partir de los resultados previos que hubo. Uno de los más clásicos ha sido el que antes de la Argentina los rivales habían ganado por ese resultado por 2-0.
0: Bueno, le voy a dar le puedo dar uno yo.
3: No, por favor.
0: Para agregarle a su informe.
3: Y con eso nos vamos al streaming.
2: Quiero preguntar algo a vos después.
0: Pero voy a dejar para que usted haga, porque tiene que hacer una operación.
3: Bien.
0: Divida 2022, último campeón del mundo, año 2022, divida por 1986, que fue el segundo campeonato del mundo.
3: Ajá.
0: Nada más.
2: Está listo.
0: Nada más.
3: El 2022 dividido 1986.
2: Y quiero hacer una pregunta a vos, y a vos también, Ricardo, porque sos hombre de fútbol. El partido del sábado, de Francia-Inglaterra, va a ser placentero para los argentinos.
0: ¡Claro!
2: ¿Se va a entregar Inglaterra a los goles de Mbappé?
0: Yo me voy a sentar con una botella de whisky y me voy a empezar a reír.
2: ¿Cómo está la tabla de goleadores?
0: Mbappé con Messi,
3: 8.
2: O sea, de que si empatan, ¿qué va a pasar? ¿Quién va a ser el goleador?
0: ¿Y el que sale campeón?
2: ¿Y si no sale campeón?
0: El que mejor se posiciona, seguramente. Así se maneja la FIFA.
2: Claro, sería en este caso Messi. Porque llegó a la final.
0: Señoras y señores, vamos a la pausa, ya volvemos, y por streaming.
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buen día a todos. Comenzamos el día agradeciendo al Señor. Ser agradecido es de buen cristiano y ser agradecido es reconocer que lo que soy y lo que tengo vienen de Dios. Gracias, Señor, muchas gracias por todos los dones que me entregas. Gracias por todo lo que vi, escuché y recibí. Por el agua que me lava, por la ropa que me viste, por el pan que me sustenta, por la casa, por los padres, hermanos y amigos. Por los conocimientos, esfuerzos y trabajos, por el tiempo que me diste, por la vida que me ofreces, por la bendición de todos los días. Gracias por estar conmigo, Señor. Gracias porque me escuchas y porque me tomas en serio. Gracias porque recibes mi agradecimiento de hoy. Gracias, Señor. Muchas gracias. Y agradecer también por este día que amaneció, por el trabajo que podemos realizar, por el amor que podemos dar, por la bondad con que podemos obrar. Cuántas cosas lindas para agradecerle al Señor por la vida de nuestros familiares, de nuestros amigos, de nuestros compañeros de trabajo. Ojalá que lo hagamos y lo hagamos de corazón, porque es el modo de abrir nuestros corazones a este día que está comenzando. Que lo vivamos así con mucha esperanza y alegría. Dios nos bendiga a todos en este día.

0: problema tiene usted, Núñez, con la música? Porque no puede cantar ni el arroz con leche.
1: Bueno, buen día a todos.
2: ¿Qué tal?
1: Es un gusto recibirlos.
2: Gracias, presidente. ¿A quién es? No, Manuel. Claro. ¿Qué tal, Manuel?
1: Bueno,
2: gracias.
1: Buen día a todos.
2: Buen día,
1: un gusto
2: Manuel.
1: Recibirlos.
2: No, por favor. Para nosotros es un honor tenerlo acá.
0: Se olvidaron de Cartoon África cuando estaba vivo Oyeni. Recuerda, era del estilo de las boat. No sé escribirlo. Es Boite, se escribía, Boite. No sé escribirlo, pero de las películas donde salía cantando Sandro, era de tres pistas de diferentes niveles. Es verdad, habían diferentes pistas para bailar. Cuando muere con su esposa, cambia manos de las hijas y se convirtió en un boliche ya para la comunidad gay. Se arruinó porque estos ofrecían servicios y demás en el boliche. Estábamos hablando de Cartoon. Qué bueno que nuestros oyentes nos ayuden con esto.
2: Perdón, discúlpeme, nadie me dijo nada acerca de mi pinta, que tengo hoy,
3: Estás hecho un bombón.
2: Mirá esto. Camiseta de la selección nacional.
3: Y eso estamos hablando de por lo menos
2: 200.000
3: pesos, ¿no?
2: Le quiero agradecer profundamente a Orte Sport.
0: ¿Aquí?
3: Orte Sport.
4: A Orte... envidia de los envidiosos.
2: Sí. Para que envidien de los Orte envidiosos. Sport, gracias. ¿Existe Orte Sport? Ya no, ¿no?
3: No,
2: ya cerró.
3: ¿Dónde estaba Orte Sport?
2: Ahí está, muy, muy buena pregunta. Yo siempre fui a comprar a Orte
3: Porque
2: Sport.
3: Se hacía publicidad en...
2: Uy, por Dios, ¿cómo está esa voz?
3: Sí, estoy esperando que habla la farmacia para ir a comprar algo, pero la farmacia del Valle habla a las 8.
0: Buenos días, saludos a todos y a Fernando Sanita. Tremendo el viento en Cerrillos, nos dice el comisario Aramayo.
3: Apa, y él sale a andar en bici.
2: ¡Basta! ¡Dije de hablar ya!
0: Buenos días, modo profesional. Espectacular el informe de grandes valores del tango. Bueno, ¿a quién le importa? Núñez, disfrutando de sus ocurrencias y locuras desde mi cabaña. Paz interior, Dios los bendiga. Bueno, y nos manda...
2: ¿Quién es?
0: Miguel de Castañares.
2: Miguel de Castañares, un abrazo que siempre nos acompaña diariamente.
0: Todos los días aquí está. Buen día, señora Patricia, y a los changos. Se está pasando con la música, aguante la línea. Ufa, chu, tarot, fa, y puedo seguir. Dice esto nuestro oyente Marcelo, que evidentemente también andaba por esos boliches.
2: ¿Cómo se llamaba el boliche de Villa Mitre?
3: Legont,
2: sí señor. ¡Oh!
3: Yo,
2: por favor, no quiero volver.
3: Ahí a un cañazo pescaba. Ahí, vos tirabas así, tac.
2: Tiraba el anzuelo, ni caía. En el aire te lo agarraban.
3: Ya está. Mi primer matrimonio fue con una chica de León.
2: Ah, no me digas, de León.
3: Y así, un cañazo estaba preparando. Listo, venga.
2: Claro, mientras vos preparás la carnaza.
3: Ya te picaba ya.
2: Ya te.
3: Ya tenía alguien en la unca.
2: Ya te picaban.
3: No.
2: Pero en ambos sentidos, digo, ¿no?
3: En ambos sentidos,
2: sí. Tanto.
0: Norte-sur, sur-norte.
2: Claro, exactamente. Bueno, 7:11, 7 de la mañana, 11 minutos. Y el, perdón, ya que estamos en este tren de acordarnos, el boliche de la calle Urquiza. El que vos ibas y comprabas una entrada y te lo daban con un cuchillo. Te daban la entrada con un cuchillo.
0: Terremoto. No era
3: disco club en La Zabala.
2: No.
0: Terremoto.
3: ¿Urquiza y qué?
2: En la calle Urquiza, entre la Prida y la Madrid, por allí había boliche, mamita que.
3: ¿Salón Manolo?
2: No, tampoco. Ese estaba en la San Martín. En la Urquiza.
0: Che, ¿no hay tanguerías?
3: No sé.
0: No, ¿se acuerda que en la San Martín estaba una tanguería de Manolo? Que, bueno, la gente grande que le gustaba el tango iba ahí. Uy, Núñez.
3: Urquiza.
0: Bueno, que nuestros oyentes
2: Este
0: nos
2: oyente
0: ayuden.
2: Que anunció algunos nombres, seguramente se va a acordar, era muy famoso.
0: Dos oyentes mandaron.
2: Bueno, muy famoso por estos boliches ahí. Me acuerdo de este en la calle Urquiza. Yo nunca fui, pero... sí había comentarios, todos conocíamos cómo se movía ese boliche, pero era pesado, pesado. De los pesados, pesados.
3: Claro.
2: Este era el que más pesaba, le digo, ¿eh? Era el que más pesaba.
3: Yo no...
2: Ah, bueno.
3: ¿Qué fue eso?
2: Se cayó al...
3: yo no conozco, nunca entré al boliche.
0: ¿Sabe quién debe ser? César Lazo.
2: Sí, César Lazo se llevó algo por delante, sí.
3: Yo nunca entré al boliche Pecas, Pecos, que está frente al Salón Verde. Nunca
2: sí,
3: entré.
2: Pecas. Pecas.
3: Sí, dicen que también era o fue heavy alguna vez, pero nunca sí, entré. Y a Puerto tampoco. Y que el que cerró hace poco fue...
2: pobrecito.
3: Cerró hace poco un boliche.
2: Pecas sigue siendo pesado, ¿eh?
3: Sí, sí. Bueno. O sea, es bravo, no es sencillo, digamos.
2: El presidente de la Nación, Javier Milei, puso a disposición la Casa de Gobierno en caso de que Argentina salga campeón.
0: ¿Sabes qué quiso acordar eso? A los matrimonios esos que están separados y que el tipo quiere ir a ver el perro. Bueno, entonces la mujer dice, bueno, escúchame, yo no voy a estar en casa de 11 a 1. Si querés ir a ver al perro... ahí te va a abrir la puerta María, y vos entrás, tenés de 11 a 1 para ver el perro, después no vuelvo. Y la mujer se va y lo deja al tipo solo de 11 a 1.
2: Sí, es un buen ejemplo porque Javier Milei puso a disposición la Casa de Gobierno para la selección argentina caso de consagrarse campeón del mundo, que festeje con el pueblo argentino desde la Casa Rosada. Dice, yo me voy. Karina también. Dice, no se va a quedar, Karina. Yo me voy, pero ahí está la casa.
5: ¿Qué estás haciendo, Milei?
2: A disposición de la delegación, de lo que quieran hacer ustedes. Les dejamos un cafecito, les dejamos whisky, les dejamos ahí una bebidita que toma Karina. Hacerlo,
3: ¿no? Porque el último festejo se fue de las manos, los jugadores terminaron con quemaduras pero, en la piel.
2: Pero yo creo que no, la selección argentina no va a aceptar de ninguna manera, porque no lo hicieron con Alberto Fernández en aquel momento. Recuerden ustedes que Alberto Fernández los había invitado cuando salieron campeón de Qatar.
0: No quisieron politizar
2: porque
3: no tiene nada que ver la Casa Rosada con el equipo de fútbol. ¿Qué carajo tiene que ver?
0: Porque siempre las elecciones han ido, han sido recibidos por los presidentes, se han saludado a la gente.
3: Porque había unos tilingos que le olían las medias a Alfonsín y nada más, dijeron, no, Alfonsín y qué sé yo, y fueron. ¿Pero qué tiene que ver la Casa Rosada con la selección?
2: Pero hay un símbolo, la casa Rosada es la casa del pueblo argentino.
5: Javier, acá llegaste.
2: Y si los jugadores... son del pueblo, entonces también está bien que vayan a la casa del pueblo a festejar con el pueblo, ¿se entiende? Más o menos creo que por ahí pasa el simbolismo o el paralelismo. De cualquier manera, creo que la delegación no va a aceptar de ninguna manera ir a la Casa de Gobierno, pues ya lo habían invitado la vez anterior y no fueron. Entonces no creo que quieran politizar.
3: Quiero que traten de sintonizar en algún momento alguna de las radios o en alguna de las redes sociales. He grabado ayer la publicidad de un supermercado que no es de Siria, pero sí lo es. He grabado así con esta voz. ¿Podés creer, Nero? Y yo le dije a Agustina, que es la publicista, le dije, mira, te puedo mandar esto. Está hermoso, me dice.
2: ¿Qué perdón? Y grabó con ese
3: sí.
2: con ese
0: no
2: sí.
0: le hizo ningún
2: pico
0: filtro,
2: de ¡ah!
0: Sí. Ningún, no hizo ningún filtro con IA.
3: No sé usar eso.
2: Pero escúcheme, ¿cómo se llama la casa, perdón?
3: Damesco.
2: Damesco.
3: Te esperamos en nuestras cuatro direcciones. Oh, así tenía que poner, engrosar la voz para y parece un dibujo animado. Me lo acaba de mandar la agua, está terrible, boludo.
2: Ya me imagino. Bueno, nadie está escribiendo los mensajes 3, de los oyentes.
0: 3-8-7-5-7-88-89-9 para que manden mensajes, fotos, lo que quieran compartir con nosotros y la audiencia. Recordemos que si mandan audios, no más de 30 segundos, por favor, para que, bueno, no sea pesado para todos los oyentes. Recordamos, hoy vamos a tener un especial de modo mundial. Ya nos queda el último tramo para recorrer, así que vamos a tener mucho material para compartir.
2: Precisamente el último tramo, quiero recordarles, no amargarles obviamente en la mañana de este viernes, pero sí recordarles que el domingo termina el Mundial y que ya entramos a partir del lunes en modo normal. Ya no es modo mundial, es modo normal. Está bien. Ya nos tenemos que volver a empezar a preocupar de nuestras preocupaciones, u ocupar de nuestras preocupaciones. O sea, ya tendremos que empezar a pensar cómo pagar la tarjeta, cómo pagar la luz.
3: ¿Cómo llegamos a fin de mes?
2: ¿Cómo llegamos a fin de mes?
3: ¿Fue de asado? ¿Fue de picada? ¿Fue de trago?
2: Claro, que estamos peleados con nuestro familiar y tenemos que arreglar la solución, que tenemos que ir al médico porque dejamos de ir al médico en esta época.
3: Ah, yo tengo que ir al médico hoy. Tengo que ir al urólogo también.
2: En esta época de 39 días, ¿fue al médico?
3: No. Tenía dos turnos, cancelé. Con el ginecólogo y con el urólogo.
2: ¿Con el ginecólogo?
3: Con mi señor.
2: Ah, para su señora, pensé que era para usted, disculpe.
3: Pero vamos los dos siempre. Igual que al psicólogo vamos los dos. Estamos haciendo terapia de pareja.
2: Está bien.
3: Con Fernanda Fernández.
2: ¿Usted la acompaña a su señora esposa?
3: Ella me acompaña a mí.
2: ¿Y ella también a usted?
3: No, ella a mí. Ajá. Porque después dice, vos después me mentiste, he dicho de que venga y que me dé vuelta como media. No es así, yo sé.
2: Pero para, digamos, para todas las citas médicas, ¿no?
3: No, nunca. No
2: van acompañados.
3: No. Yo hablo cosas privadas con el médico. Le digo, doctor, mire, tengo una molestia.
2: ¿Y
3: ahí,
2: cuando la cita médica es para su señora esposa?
3: Tampoco.
2: ¿No la
3: puedo acompañar hasta la puerta nomás?
2: No, señor.
3: Ahí me voy a ver, ministra.
2: Tiene que ingresar usted con su señora esposa, es todo un símbolo.
3: Sí, ¿no?
2: Es dar, es acompañar.
3: Sí, hay al lado del consultorio del doctor Falú, hay una doctora clínica. Que se encarga de personas mayores, no sé cómo se llama, y dice el cartel, debe pasar el paciente solo. Listo, entonces por ahí llega en silla de rueda, traen a alguien en silla de rueda y dice, listo, por favor, retírese. No permite a más de una persona, o sea, el enfermo y nada más. En serio te digo, hay un
2: pero cartel. ¿No es un sistema de la época de la pandemia eso?
3: No sé.
2: Sí, creo que
3: no,
2: sí.
3: No, hasta el día de hoy sigue esta mujer.
2: Bueno, también, pero como, pero que quedó, digamos. A ver, si hay una persona en silla de ruedas, ¿cómo no van a permitir que le acompañe un familiar?
3: Pero por ejemplo, en ciertas consultas, o sea, vos podés ir con tu hijo. No, ya no puedo seguir más.
2: Bueno, sí,
3: es una boludez lo que estoy haciendo.
2: Es verdad. 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
0: Hola, buenos días, Patito Pelado, Armonía. Sí, es verdad, toda la noche el viento fuerte. Se me volaron algunas chapas de casa, salí a las 6:30 y seguía. Buena jornada para todos, nos dice Julio, el permisionario. Mire, pobre Julio.
2: Está de parabienes, Julito, ¿eh? Le aumentaron el... el costo de estacionamiento.
0: Ah, sí, bueno, pero 100 pesos. Tampoco nada.
2: De
0: no,
2: 700 a 800 pesos.
0: Eso no es nada. No, pero me preocupa esto que nos dice Julio, que el viento, bueno, le llevó algunas chapas de su casa. Se llamaba El Kenco.
2: El Kenco.
0: Dice Pipo.
2: Ahí está. Gracias, Pipo querido. El Kenco. ¿Nunca escuchaste hablar del Kenco?
3: Sí, escuché hablar, pero no sabía.
2: No. Mejor que no haya sido, porque si hubiese sido,
3: Urquiza,
2: no estabas acá.
3: Urquiza y la Prida. Había uno cerca de la San Felipe y San Carlos.
2: No hable.
0: En calle Urquiza, psicosis. Ahí fue
3: Nautilus,
0: y vino, cerró hace poco. Y tenemos, sigue usted, Núñez.
2: Señores,
0: así yo voy anotando.
2: Información deportiva del Mundial. Llega el señor Matías Ávila.
6: Buenas, gente, ¿cómo están?
2: ¿Cómo anda, Matu?
6: Lindo viernes para todos. Y la verdad, muy lindo. No, en realidad, muy raro el clima. Vengo caminando desde hace bastante.
2: Está raro.
6: Es como un viento frío, pero la sensación es que está muy caluroso y muy seco.
2: Pero ya sabíamos que esto iba a suceder.
6: Sí.
2: Porque lo venían advirtiendo hace ya bastante.
6: Ya en todo el país va a haber mucho viento sonda, así que eso, a cuidarse, a tener muchas precauciones. Y bueno, ya tuvimos las primeras alertas de incendios, así que a tener mucho cuidado. Pero del que no hay que cuidarnos, y en realidad hay que cuidarlo, es el árbitro del partido de la Argentina contra España.
2: Está confirmado
6: quién va a ser el árbitro, quién impartirá justicia en este momento trascendental para la selección. Se trata del esloveno...
2: ¿Quién va a ser el pito?
6: Se trata del esloveno Slavko Vincic. Así es como se llama. Ya lo vamos a tener en pantalla para que ustedes lo puedan ver.
2: Perdón. Quiero creer que si fue elegido para dirigir un partido final de la Copa del Mundo, es bueno.
6: Sí, ahí lo estamos viendo a este señor. Ya dirigió un partido del grupo de la Argentina, el de Jordania contra Argelia.
2: No lo vi.
0: ¿No va a sorteo eso?
6: Sí,
0: no.
6: Fue a sorteo y lo anunciaron entre los árbitros que quedan dentro del pool que pueden elegirse. Recordamos que, claro, por supuesto, no pueden estar vinculados árbitros a las elecciones que van a disputar la final y tampoco algunos que tengan algún roce histórico.
2: Pero este está vinculado.
3: Claro. Por la geografía.
6: Por ser europeo. Claro. Pero no tiene ningún vínculo con España directamente.
2: ¿Y por qué no eligieron un asiático?
3: Claro. O un africano.
2: O un africano.
3: O un boliviano.
6: Es más que nada por el tema del mérito. Me imagino que es por el mérito deportivo y porque ya tiene una amplia experiencia internacional. De hecho, de ahí viene el siguiente dato, y es que Slavko Vincic, así es como me va a costar pronunciarlo, pero seguramente lo dirán bien en la transmisión, él fue el mismo árbitro del debut de la Argentina en el Mundial pasado.
3: Él estuvo con Arabia Saudita.
6: Exactamente.
2: No me lo contes. No me lo conté.
6: Recordamos que en ese partido no hubo una polémica arbitral, o sea, hasta nos dio un penal en ese partido, lo perdimos nosotros.
2: Pero es Jetta, señor.
6: Pero ¿saben por qué también puede llegar a ser Jetta? Por lo siguiente, Slavko Vincic, recordamos, estuvo en ese partido donde la Argentina tenía un invicto de un montón de partidos, no sé, más de 30 creo que eran, y perdimos el invicto contra Arabia Saudita. Ahora España lleva el mismo récord de invicto de 37 partidos. Y ahora lo va a dirigir este señor.
2: Le tiraron la yeta para España, entonces.
6: Ahí lo podemos analizar. Primer dato, elijo creer de esta situación. Y es más, otra cosa, y es que, por ejemplo, en la final del el Mundial pasado, del 2022, le dirigió Marciñac. ¿Se acuerdan? No me acuerdo bien la nacionalidad, pero es un árbitro muy reconocido en Europa.
2: Sí.
6: Bueno, Marciñac también había estado en el debut de Argentina, pero del Mundial pasado, contra Islandia en el 2018.
3: En Rusia.
6: Entonces, el árbitro que dirigió el debut de Argentina en un Mundial anterior, ahora dirige la final del mundo. Lo mismo que Vincic ahora.
2: A ver.
6: Veremos si el resultado es el mismo.
2: Mire, mientras dirija bien y no tire para ninguno de los dos, está bien.
6: Sí, y aparte está el video de cómo se enteró de la designación entre el grupo de árbitros que podían ser elegidos. Fue compartido por la propia FIFA en este momento tan trascendental y el señor estaba visiblemente emocionado.
0: Yo lo tengo
6: el
0: video para modo mundial. No sé si Jorge lo quiere aprovechar al tema ahora, bueno, ya que estamos.
6: Exactamente.
0: Se puso a llorar, lo abrazaron, era una cosa desconsolado.
6: Ahí está. Ese es, ahí, miren. Todos sus compañeros aplaudiéndolo, él abrazando ahí a sus colegas. Seguramente va a estar acompañado por sus compatriotas en el campo de juego. Bueno, está en su idioma seguramente explicando sus sensaciones después de haber sido designado.
2: Ahí le dicen. Che, vos vas a ser el árbitro, la final, le dicen.
3: Tiene una camiseta de Messi, ya sabes, ¿no? Ya sabes cómo viene la mano, ¿no? Tenés tu hijito, algo.
2: Así se anuncia quién va a ser el árbitro.
6: Claro,
2: de la final. Tampoco sabía.
6: Un montón de los demás que son elegibles para esta categoría de partidos. Así que, bueno, felicidades ahí y vamos a ver cómo se desempeña. Esperemos que de la mejor manera para que no haya especulaciones de un lado ni del otro.
2: Como siempre, en toda final de un campeonato del mundo se elige al mejor. Quiero creer que este es el mejor.
6: Sí.
2: Así que esperemos que así sea.
6: Buenísimo. Eso en cuanto a lo que es el partido. Y también les voy tirando otro dato de elijo creer, porque hay que estar lo menos sugestionados posibles para la final, para estar más tranquilo, porque la gente se va a poner muy ansiosa y tiene que saber de que a lo mejor el universo nos está dando señales. Y es que va a ser el quinto enfrentamiento entre selecciones que tenían tres campeonatos del mundo y que se enfrentaron a una selección también campeona del mundo. Y la estadística, ¿qué nos dice? Siempre la selección que llegó con mayor cantidad de mundiales a esta etapa final, siempre se terminó imponiendo. La última vez, justamente en Brasil 2014, Alemania con tres mundiales, Argentina con dos, Alemania terminó ganando la cuarta, ¿no? Uh-huh. Muy bien. Eso en cuanto a las noticias. Y bueno, también hay el detalle que tenemos que mencionarlo sí o sí, y es la historia que tiene Lamine Yamal con Lionel Messi. Las míticas fotos que se viralizaron cuando él ya hizo su debut, pero que ahora están reflotando totalmente el internet y que seguramente mucha gente habrá visto.
2: ¿Pero esa foto es real, es verídica?
6: Por más que uno piense que es totalmente impensado, es Lamine Yamal con Lionel Messi. Las míticas fotos que se viralizaron cuando él ya hizo su debut, pero que ahora están reflotando totalmente el internet y que seguramente mucha gente habrá visto.
2: ¿Pero esa foto es real, es verídica?

0: bebé.
1: Es una campaña publicitaria eso.
0: Y ese bebé era Jamal.
2: Claro, sí, al que va a enfrentar en esta final. El trasfondo de toda esta historia es que en el año 2008, Lamine Jamal tenía 8 meses de nacido. Y su familia había sido ganadora de un sorteo por parte de UNICEF para ser parte de un calendario benéfico con los jugadores del Barcelona. En ese momento, siendo uno de los, bueno, los sponsors que tenía el club Blaugrana. ¿Y qué pasaba? Por cada mes de este calendario, los niños que iban a ser elegidos se iban a sacar fotos con los jugadores del plantel profesional. O sea, le podía haber tocado con cualquiera de los que estaban en ese momento. Estaba Ronaldinho, Xavi, Iniesta. Y da la casualidad de que un joven Messi de 20 años le toca este pequeño. Ahí lo vemos todo rechonchito.
1: Nosotros decimos ahora da la casualidad, pero a ver, todo ya estaba escrito.
2: Que sea de todos los jugadores, de todos los pequeños en ese momento, que el que se saca la foto con Messi, sea jugador profesional, se haya criado totalmente en Barcelona y ahora mismo esté también a un paso de la gloria enfrentándose al que es la mayor figura, la mayor leyenda del club donde también se formó, es realmente como para decir, el guionista de la vida tiene este tipo de maniobras misteriosas.
1: Por eso decimos, ya estaba escrito, esto iba a ser así.
2: Y el que podría también, por muchos, catalogarlo como su sucesor. Hay que ver, obviamente, todavía es joven, pero todo pareciera indicar de que en ese pequeño encuentro un poco de la magia ya le pasó.
0: No es mucho eso de sucesor.
1: No, sí, es una banda, es una banda.
2: Todavía le falta, mucha sopa.
0: Lamine Jamal es un excelente jugador, pero no le da el piné, ni al talón le llega, ni creo que le va a llegar.
2: Yo creo que ningún jugador en realidad.
0: No.
2: Pero ahí está, zurdito que juega en el Barcelona actualmente y que tiene estas fotos para la historia. Y de hecho él lo comentó en una entrevista de si se lo creía y dice que la verdad es algo que es totalmente impensado y bueno, ojalá lo pudiera enfrentar a Messi en una final del mundo. Esto fue antes de que comenzara el Mundial y bueno, así es, también está hecho el destino. Puede ser el inicio también de su leyenda o también el fin de la leyenda más gigante aún de Lionel Messi, ¿no?
0: Claro, exactamente.
2: Impresionante. Esto en cuanto al sábado. Tenemos también acá unas pequeñas repercusiones, cortesía de Brian, que él bien prendido a la Fórmula 1, me había pasado lo que es el video de la reacción de Franco Colapinto después de lo que fue la victoria de Argentina contra Inglaterra. Y ahí lo vamos a escuchar, Franquito, a ver qué dice.
3: Hey, la entrevista lo hago con la Argentina.
4: Hi, Lando. How are you? Like it?
0: ¿Qué le dice?
4: Money, George.
3: No.
5: Hace con Fossaroli.
4: Hi, Noli. Sí. How are you doing? I'll see you later.
5: Con la rubia.
6: Buen día, Pierre.
7: Muy bien.
6: Congrats.
5: Ashley.
8: ¿Alguien representando a Sudamérica o no?
9: Vamos ahora, tenemos que ganar otra vez, latinos americanos.
2: Básicamente querían descansar a todos los que son ingleses dentro premio de Fórmula 1.
5: Sí, la rubia Fossaroli tenía una camiseta, por eso es cuando pasa a Russell, se la muestra y Russell dice,
2: chao, anda.
5: Argentino.
2: Anda,
5: cállate, argentino, dijo así.
2: Nada, es espectacular. Está, y como vieron, ahí la nota que hicieron en el ESPN, uno con la camiseta azul y otro con la celeste y blanca, en el caso de Fossaroli, ¿no? Uno de esos videos divertidos y bueno, de las picardías argentinas que tenemos.
0: Claro.
2: Espectacular.
5: Sí, que hace que la gente nos quiera más cada vez.
0: Claro. En el mundo del automovilismo.
2: Que recordamos, este fin de semana también se va a estar corriendo el Gran Premio de Bélgica, así que hay mucha acción, pero va a quedar totalmente opacada la carrera por lo que va a ser la preparación hacia el Mundial, hacia la final contra España a partir de las 4 de la tarde de este día domingo. Uy, ¿cómo va a estar eso? ¿Cómo va a estar ese partido?
0: Buen día, chicos. ¿Es verdad que a Fernando...
2: Ay, no. ¿Qué van a decir? ¿Qué le van a decir a Fernando?
0: ¿Lo tuvo en brazos Juan Carlos? Sí. Y a vos, Mario Ernesto.
5: Es verdad, y Bruno Yetzi.
0: Sí.
5: ¿Te imaginas una foto de Mario Ernesto ahí, con vos así?
0: Yo estaba en la palangana.
5: ¿Qué hay ahí? La palangana.
0: Estaba en la palangana y él me venía y me bañaba, me pasaba el jabón.
5: ¿Y a mí quién dice que me culó?
0: Juan Carlos.
5: Hijo de su mamá.

0: llama a decirle que te mando el mensaje. Bueno, o sea, yo por la letra ya lo reconozco. Ya,
1: ya le van a encontrar ahí el pero archivo, no decir, y el claro, archivo espectacular.
0: No puedo decir nada porque me van a meter una denuncia por racismo y me hace cagar.
1: En realidad no deberías decir nada porque estábamos ahí sí, complicados con la voz.
0: Cagado.
1: Pero vale, estamos. Vale.
0: Para vos no hay como la mía.
1: Exacto, no hay comparación. Y bueno, también hay que decir que en el día de ayer volvió la Copa Argentina. Bueno, ya había regresado el fin de semana pasado con la victoria de Independiente Rivadavia por sobre Tigre por 1-0. Y está a la espera del ganador del cruce de esta noche en el Padre Ernesto Martí Arena. El ganador de River contra Aldo Civi. Debo decir, voy a estar presente en la cancha ahí viendo el partido, acompañando ahí a la selección. Esperemos que no sea tampoco muy complicado el tema del clima. Recordamos, a partir de las 21:45, como lo había dicho ayer Claudia Vázquez, y van a abrir las puertas del estadio unas dos horas antes para los que quieran ir llegando, acomodándose en sus plateas, en las populares y demás.
2: River creo que juega con sus grandes figuras, ¿no?
1: Exactamente. La única baja confirmada es Sebastián Driussi, que se lesionó, va a estar
2: pero
1: tiempo
2: juega
1: de
2: Beltrán,
1: baja,
2: ¿o no?
1: Va a estar a disposición tanto Beltrán, que volvió, recordamos el goleador que estaba en el fútbol italiano y también tuvo el paso por el Valencia, y Rafael Santos Borré, el colombiano, sí, también.
2: Pero ganó. Borré va a jugar, creo que no, Borré, no sé.
0: Se borró Borré.
1: Por el momento, Bolillo sería el acompañante en el ataque, y hay que ver cómo hace River en este caso, porque ya tiene ahora sí muchos delanteros que podrían ocupar tranquilamente todos el puesto de titular, pero seguramente están pensando en esta situación de Driussi, que lamentablemente viene con muchas lesiones.
2: Y los refuercitos esos que compró River a 2.50 pesos, ¿cómo están? No sé, un tal Lozano, algo así, ¿puede
1: bueno,
2: ser?
1: Bueno, no, ese es el caso de Boca.
2: Ah, de Boca. River
1: que también
2: compró.
1: Vamos a hablar porque Boca también jugó en el día de ayer.
2: Sí.
1: Bueno, en el caso de River está Giovanni González,
2: ese,
1: un lateral derecho
2: ese,
1: uruguayo,
2: sí,
1: que es una, se podría decir como una rueda de auxilio.
2: 2.30 le salió, 2.30 pesos.
1: Sí, sí, jugador ahí para que ocupe el lugar en caso de que algo le pase a Montiel. Ahora está mismo concentrado en la final del mundo, así que va a estar seguramente él en el lateral derecho. Se le vieron cosas interesantes, tuvo una asistencia a Driussi en el partido que empató River con el Flamengo en la preparación en Europa, pero sí, no es como un nombre muy rutilante. Capaz está el nombre de Arambarri, que es el jugador uruguayo que viene del fútbol español, del Getafe, que tiene unas características que creo que le gustan mucho al Chacho Coudet, es muy llegador.
2: ¿Cómo se llama? ¿Arrabarri?
1: Arambarri. Le hizo goles al Barcelona y al Real Madrid, jugando para el Getafe.
2: ¿Estuvo en la selección de Uruguay o no?
1: Hace mucho tiempo, en esta convocatoria no estuvo, por ejemplo. No, es del gusto, no sería como el jugador técnico que le gusta, por ejemplo, a Marcelo Bielsa, pero sí es un jugador muy aguerrido y que le puede dar mucho ida y vuelta y gol también a el equipo del Chacho Coudet. Esos serían los refuerzos principales y seguramente van a estar teniendo minutos en el día de hoy.
2: En principio, River jugaría con arquero mundialista, arquero de selección,
1: Santiago Beltrán,
2: y cuatro defensores de selección.
1: Prácticamente, o que tuvieron pasados
2: Montiel,
1: en selección.
2: Cuarta,
1: sí. Martínez Cuarta, Lautaro Rivero,
2: Otamendi.
1: Bueno, pero hay que ver quién sale en ese caso. Seguramente Otamendi cuando venga
2: y Acuña
1: se va a poner a punto y va a estar ahí. Y bueno, el huevo Acuña.
2: Son
1: también
2: cinco jugadores de selección.
0: Es una señal, guarda. Cinco del cinco, acordate.
3: Un portal. Oh.
2: Si querés creer.
3: Es un portal.
0: Elijo creer.
1: Hay que elegir creer y tocar madera, agarrarse, ya saben, el izquierdo, todo, ¿no?
3: Se echó a perder.
1: Pero
3: la criatura se echó a perder.
1: Pero ya estoy diciendo el lado izquierdo, acá, mira, de la melamina.
3: Qué bárbaro.
1: No, por favor.
3: Venía también, también.
1: Bueno, algo es parte más de la cábala. Bueno, y como le decíamos, tanto Racing como Boca jugaron en el día de ayer.
2: ¿Cómo salió Racing?
1: Racing abrió, goleó 4-1.
3: ¡Wow! O sea, hoy Facu va a entrar feliz.
2: Y Boca ganó 2-0.
1: Y Boca 2-0, también goles de Velasco y también de El Chico Flores, una de las apuestas por parte de @Arrena, 2-0 contra Sarmiento. Pero sí tenemos un video para destacar cómo fue el arranque del partido de Racing y Defensa y Justicia, porque venimos acostumbrados a un ritmo en el Mundial, sí, a una clase en el Mundial.
2: Ver un
1: volver
2: no,
1: al
2: ver,
1: fútbol argentino. No,
0: hasta el minuto 17, Boca con Sarmiento, me quería cortar las venas con una galleta.
1: Es totalmente otra velocidad, no, es otra
0: pero
1: cosa.
0: Aparte, escúchame, la iluminación nada más, porque Boca jugó, me parece que en la cancha de Newell's.
1: Sí, en el caso de Marcelo Bielsa.
0: Sí, reducido el 50% de la luz. Una pero horrible.
2: No, es feo, es feo ver después.
1: A ver si tenemos la imagen del saque del medio, o sea, la primera jugada, cómo arrancó el partido. Ahí estamos. El partido de Defensa y Justicia contra Racing arranca, saca Racing, creo que le pegó hasta el árbitro incluso la pelota, no sé qué han querido hacer. Y bueno, revoleo un poquito de Bartoleo y bueno.
0: Parece que están jugando al metegol, queda.
1: O sea, vean, sacan del medio y directamente sacan para adelante, todo chocado. Y recién ahí, bueno, tienen la posesión la Academia.
0: Bueno, eso es lo que le espera a la Academia este año.
2: No, lo que nos espera a nosotros los argentinos, después de ver el Mundial, con la claridad impactante de imágenes, la tecnología al servicio del espectáculo, lo que vamos a ver a partir del
0: dolor de ojos, el sufrimiento.
1: Pero vamos a ver.
0: Si Argentina saca un buen resultado, nos va a importar muy poco lo que hagan los muchachos esto. Mucho va a depender de.
1: Vamos a estar así hasta el 2027, si se quiere.
2: Modo Mundial con la señora Pato Burgio.
3: Sí, vamos con Modo Mundial. Teníamos para compartir lo del árbitro, que ya lo hemos pasado también
2: a ver,
3: para que vean.
2: ¿Qué es esto?
3: Y escuche, mande audio. Desde el aire, chicos.
2: Qué
3: desde
2: lindo.
3: El aire.
2: Un piloto de, ¿cómo se llaman esos aviones? De caza.
0: El Mirage, un caza puede ser.
2: Un caza, ¿no?
0: Sí.
2: El tipo festejando.
3: Fuerzas Armadas de Argentina publicaron este video en sus redes sociales, donde muestran a un piloto de avión con la camiseta argentina alentando a toda la selección. Mire esa maniobra que hace donde
2: se da vuelta.
1: Es buenísimo.
3: Se da vuelta.
1: Ojalá nosotros también podamos dar la vuelta.
2: Sí.
1: El domingo.
2: Pero, da una vuelta en el aire.
0: Tirabuzón. Un tirabuzón.
2: Tirabuzón se llama. Qué grande.
1: Estaban haciendo maniobras, al parecer, y con la remera abajo de todo el uniforme, de toda la chaqueta.
0: El aeropuerto de Mendoza tiene paralelo a la pista civil, digamos, una pista militar. Ver a veces llegar o salir a estos aviones, a mí me voló la cabeza, nunca había visto de cerca.
2: ¿Y esto fue en Argentina?
3: Sí. Claro, sí. Yo lo veo y me recuerdo a mi hermano. Mi hermano era piloto de portaaviones y estuvo también afectado en Malvinas.
2: Sí, pero no mostró la camiseta su hermana, señor. Señora.
3: Mi hermano falleció.
2: Bueno, pero no mostró cuando vivía. No mostró su camiseta.
3: Me lo quiere traer resucitado, se lo acepto. Vamos con la que sigue.
2: A ver.
1: A ver.
2: Así vivió Antonella la clasificación.
3: Mire el estado de nervios de esta mujer. Para los que dicen que compramos los partidos. Mire, no quiere ver. Un estado de nervios.
0: Ay, no, que se dé vuelta de nuevo, porque ella la lleva.
1: A la mujer del 10 se la respeta.
0: Ay, no, mira para el otro lado, Antonella.
3: La mujer del 10 no puede con los nervios. No puede.
2: Ahí iban como, iba 1-0 Argentina perdiendo.
1: No, ahí ya era el final del partido, cuando la agarra el Dibu y ya tenían como 2 minutos de agregado.
2: Ah.
1: Y no la quería terminar más el árbitro.
2: No, mirá.
0: Es como el cuñado de Rocky. Se volvía loco el tipo.
1: Claro.
2: Ahí termina el partido y se empieza a abrazar con todo.
0: ¿Quién es ese? ¿El papá de Leonel o el de ella?
1: Yo creía que Jorge está todavía en Argentina.
3: Seguimos
1: seguro.
3: Con el próximo.
1: Con la tensión que habrá vivido.
3: Los bebés.
1: Los pequeños.
3: Los Champion Boys.
1: Ahí vemos al pequeño, Benja Fernández, que es una figura ya.
3: Después de su última participación.
1: ¿Sí? El pequeño hijo de Enzo.
0: Nacido en Inglaterra, ¿no?
1: Tiene una gran cantidad.
2: ¿Ese es el hijo de Enzo o de Paredes?
1: El de abajo es el de Enzo.
3: Y el de arriba el de Paredes.
2: Ah, perfecto.
3: Y
1: pero
3: acá
1: es tremendo.
3: Se puede ver, les dicen ya a todos estos niñitos, los Champion Boys. ¿Por qué? Porque son niñitos que ya vienen con Qatar incluido.
1: Claro. El pequeño Benja Fernández ya estuvo en la cancha cuando salimos campeones en Qatar. Y todavía lo llevan en andador al gordo. Imagínense lo
2: ¿Ya
1: que
2: ¿Ya tiene más de 4 años?
1: Sí. Sí, exactamente.
2: ¿El hijo de Enzo?
1: De Enzo. Y todavía lo tratan como un rey, pero ah, mira, no, es chupete. Muy carismático.
2: ¿Y con video. Chupete todavía?
1: Claro.
2: ¿Y el hijo de Paredes cuánto tiene?
1: Es
2: 2.
1: Muy mamero.
2: Uno, dos.
3: Chiquititos. Vamos con la que sigue, Jorge.
1: Ahí bueno, tenemos el video.
3: Claro. Esto es lo del anillo, que es algo tan común en Estados Unidos que se le entrega a los campeones de básquet o los de béisbol los anillos de oro de campeones. Bueno, la FIFA va a entregar un anillo a cada uno de los campeones del Mundial 2026.
2: Está bien.
3: Además
2: de la medalla, me imagino.
3: Más allá de la medalla, más allá del premio que se lleva cada selección, y por supuesto el subcampeón y el campeón, tienen estos anillos. Son 30 anillos que se prepararon, son fabricados especialmente, van a ser personalizados, obviamente.
2: Perdón, ¿se les va a entregar en el marco de la ceremonia final?
3: Seguramente tendrán que hacer algo allí porque es personalizado. Tiene que tener la medida y el nombre de cada uno. Entonces, eso sobre la hora...
2: Sí. Perdón, ¿le tomaron la medida a cada uno de los...?
3: Seguramente eso se hará y tendrán el nombre de cada uno luego de que termine el partido y antes que se
2: vayan. Después.
1: Claro. Está Infantino que te da la medalla, está Alejandro Domínguez que seguro te da el anillo y luego la copa que te la da Donald Trump, ¿no? Que sí va a estar presente en la final.
2: Lindo, hermoso.
1: Con toda la polémica que eso conlleva. Agrego también un detalle y es que ahora mismo en Nueva York, donde se va a llevar a cabo la final, hay un problema por incendios forestales en Canadá.
2: Sí.
1: Está llegando mucho humo, se ve un panorama así como tenemos nosotros por acá, ¿no? Cuando se genera un incendio en cualquier parte y llegan toneladas de tierra.
2: Cenizas.
1: Dicen de que para el domingo va a estar todo correcto, pero bueno, otro de los condimentos que se agregan.
2: Hoy el aire es no respirable.
3: Claro,
2: ha sido catalogado así.
3: El Estado estaba repartiendo barbijos y pidiéndole a la gente, por favor, que no salga de sus casas si no es necesario, que conserven ventanas y todo cerrado por las dudas. Jorge, te mandé ahí 2 más para que compartamos. No sé si te queda alguno pendiente de los que te mandé. Estamos preparando. ¿Se acuerda que yo ayer le comentaba esto de... mire.
1: A ver.
3: Esto tiene que ver todo con Malvinas. ¿Va con audio? ¿No? Es la foto nada más.
1: Ahí está la foto.
3: Bueno, esto que ustedes ven ahí, les decimos a los de...
1: Veteranos Radio.
3: Sí, sí. No. Eso. A los que están por radio, sí. Streaming. Es una camiseta con las firmas de todos los jugadores. Y esto es lo que uno por ahí dice, pero a ver, ¿qué pasa con esta camiseta? Bueno, esta fue una propuesta que hizo uno de los jugadores, Molina específicamente, y está firmada por todos los integrantes de la selección.
2: Es una camiseta que lleva la número 10 de Leo Messi.
3: Claro, y será entregada a los veteranos de Malvinas en Río Grande. Molina tuvo esta idea porque, después de toda esta disputa que hubo dentro del plantel y dijeron, sí, che, firmemos una camiseta, todos los jugadores, se la entreguemos en el Centro de Veteranos de Guerra de Malvinas de Río Grande en Tierra del Fuego, la otra punta del mundo, el fin del mundo, como decía
0: el
3: Papa. Bueno, esto será, ya obviamente se viralizó y ya estamos ahí, pum para arriba, camiseta. ¿Tenemos otra más, Jorgito?
1: Una más. La última antes de que termine el Mundial.
2: La última.
1: Dale,
2: la última.
1: Antes de que termine todo.
2: La última antes del Mundial.
3: Y no pedimos más. Bueno.
2: Antes, Sony, a través de streaming, dice, hola chicos, buenos días aquí por Zona Sur, terrible el viento, horrible se siente. En mi caso, ya me sacó 2 chapas de la galería.
1: Ay, cuidado.
3: Claro,
2: tan fuerte, ¿verdad? Pucho.
3: Bueno, esto es para emocionarse, para llorar, para que usted ponga el sentimiento que más le llegue al corazón. Esta persona que llega, se lo comentaba yo ayer, ¿se acuerda? Al monumento a los héroes caídos en Malvinas, se arrodilla con una
2: ¿dónde
3: bandera
2: está este monumento?
3: Buenos Aires.
2: En Buenos Aires.
3: Se arrodilla.
0: Sí, en el Parque de la Memoria. Pues,
3: claro, sí, el Parque de la Memoria. Con la bandera en alto y esa llama eterna.
0: Votiva, sí.
3: Sí, maravilloso. Después del
2: ¿Es una mujer, perdón?
3: Un
2: es
3: hombre.
0: No, es un hombre.
3: Es un hombre que se acerca. Bueno.

0: silencio, pero el detalle es que cantan y cuando dicen un minuto de silencio se quedan todos callados. Algo que también pasó en la tribuna en algún momento.
1: Maravilloso.
0: Y cantan y hacen y un minuto de silencio.
2: Pero el inglés que está muerto.
0: Ahí estamos, bueno. Jorgito.
2: Listo, señores, terminamos. Gracias, muy amable, Matías.
1: Vamos a Argentina, carajo.
2: Vamos todavía. La información deportiva aquí en modo profesional, 7:50 minutos.
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0: la mañana, solo 6 minutos para las 8 de la mañana. Ahí me están diciendo en Barrio Santana, ¿cómo se llama la ampliación?
1: Ampliación Santa Ana.
0: La que sale por la avenida paralela a la vía.
1: Sí.
0: Bueno, también está cortada la luz.
1: Alvarado.
0: De esa zona, también está cortada la luz. Ahí ya le pasé a Jorge unas fotitos, que también está cortada la zona, no me aclara el oyente en qué zona es, pero bueno, estamos. Walter ya mandó sus 3 últimas cifras para participar del sorteo de las cervecitas. Pipo, que nos agregó el nombre del boliche que estábamos hablando. Otro de los...
1: Kenko. Así se llamaba el boliche, Kenko.
0: Bueno, Gustavo, que dice, hola gente, buen día, quiero cerveza. Y los escucho una hora después en el trabajo en San Lorenzo, ya no se escucha la radio.
1: Les recordamos que hoy sorteamos 2 six-pack de cerveza Salta. Dejen nombre y las 3 últimas cifras del documento. ¿Quieren comentar algo? Comenten. Si no quieren comentar, no comentan. Si quieren decir, a mí lo único que me interesa es la cerveza, no me interesa a ustedes, también lo pueden hacer. Pero manden nombre y las 3 últimas cifras
0: del documento. Se sortean 2 six-pack de cerveza Salta. Hola, amigos. Mi cábala es escucharlo por radio.
1: ¡Vamos todavía!
0: Con el relato del Bocha Uriet. Esto no dice Rubén.
1: Ah, pensé que la cábala de él era escucharnos a nosotros.
0: Usted preguntó por el partido cuáles eran las cábalas. Nuestros oyentes
1: sí,
0: están respondiendo.
1: Verdad, es verdad. Bueno. El Bocha Uriet por Cadena 3.
0: Así es. Semáforo de acceso a Barrio Santana sin funcionar. Claro, se cortó la luz, José. Circular con precaución, haría falta personal de tránsito, dice allí, para organizar el tránsito. Claro, porque esa zona está sin luz, los semáforos no andan y obviamente los que circulan por la ruta y a los que quieren cruzar la ruta para entrar a los barrios y demás, súper peligroso. Quiero participar del sorteo de la cerveza, dice Pipo, y ahí lo dejo para que sigamos, Núñez, con la programación mientras yo voy anotando los números de los...
1: Perfecto, con nosotros el señor Facundo Guaymá. Facu, ¿cómo anda? Buen día, ¿cómo está?
2: Buen día.
1: Ay, ahí está.
2: Sí, estoy contento, feliz, buen día.
1: Ganó Racing.
2: Acá está.
1: No te puedo.
0: Hermoso.
1: No te puedo.
2: No, sí, bueno, nada para decir al técnico, comienza.
1: A ver, tendría que venirse con la camiseta de la selección. El otro día me vino con
3: la
1: de Francia,
2: Francia,
1: la suplente, la titular de Francia, la de entrenamiento de Francia. Hoy me viene con la de Racing. Señor,
2: no,
1: ¿dónde
2: bueno,
1: está?
2: Pero jugó a la academia ayer, por eso vine con Racing.
1: En partido.
0: Verdadero mamarracho indigno.
1: Indigno, verdadero mamarracho lo suyo, discúlpeme que se lo diga.
2: No. Es un pase a octavos de final, Copa Argentina, un partido que puede quedar eliminado contra Defensa y Justicia, que no puede pasar en Racing.
1: Ganaron bien,
2: che. Grande.
1: Ganaron bien.
2: ¿No lo vio?
1: Por favor, es lo único que me faltaba ver a Racing. Mire, no pienso verlo a San Lorenzo hoy, porque estoy en modo mundial. Después del mundial veré qué hago.
2: No es así. No me gustó Solari, Maravilla muy impreciso, se erró un penal, le atajaron el penal.
1: ¿Otra vez se erró un penal, Maravilla?
2: Bueno, la última vez lo picó.
1: Sí, ¿se acuerda que lo picó?
2: Sí. Bueno, pero esta vez
1: erró.
2: No lo picó, pero se lo atajaron en realidad, no es que lo erró, sino que...
1: ¿Y qué nuevos jugadores?
2: Y Solari se erró un gol sin arquero.
1: Kraveniter, ¿cómo se llama?
2: Kraneviter.
1: ¿Jugó?
2: Matías, creo.
1: ¿Sí, jugó?
2: Sí, entró en segundo tiempo.
1: Ajá, buen jugador ese, ¿eh?
2: Bueno, hay que ver, no sé. Estuvo muy bien Maiko Mihevich, el ex de Huracán. Uh-huh. La verdad que buenas impresiones.
1: Pero muy resistido.
2: No.
1: ¿Que no jugó la temporada anterior?
2: Sí, jugó, pero claro, más o menos.
1: Pero está resistido por la hinchada de Racing.
2: No, pero ahora vimos un buen nivel ayer.
1: Bueno,
2: esperemos que haya sido el técnico.
1: Me alegro.
2: Sí. Bueno, bien que ganó. Pasamos octavo.
1: Vamos.
2: Bueno, compartimos las primeras fotografías.
1: Estamos en 31 con 8 me gusta.
2: No.
1: Hoy es viernes, chicos. Métanle al me gusta. Tenemos que llegar a 30, si no nos cobramos. Métanle.
2: Ese viento sonda.
1: ¿Qué les pasa? El viento sonda no les permite. Hay que apretar el botoncito ese, el dedo gordo, ¿no? Para
2: sí.
1: arriba. Ahí está.
0: ¿Cómo el dedo gordo para arriba?
1: Sí, el dedo gordo, ¿no es?
2: Claro,
0: sí,
1: el
2: pulgar.
0: Pero no lo diga así como el dedo gordo para arriba. Pulgar arriba.
1: A ver.
0: Dios.
1: A usted agarra una amiga y le dice, ay, no sabe lo que me pasó en el dedo. ¿Qué le dice?
0: ¿El pulgar?
1: No, le dicen el dedo gordo. ¿No sabés cómo qué me pasó? Me picó una avispa en el dedo gordo.
2: Asiente
1: no le
2: dicen... el pulgar, señor, cuando tomamos la huella dactilar.
1: ¿Cómo le dicen ahí?
0: Asiente... No le dice el dedo gordo, le dice el pulgar.
1: Le dicen el asiente el dedo
0: Facu,
1: gordo, señora.
0: Quiero, ¿cómo te quiero, Fabio?
1: Bueno.
2: Bueno, ahí mostrábamos la fotografía del Hospital San Bernardo porque... Ayer yo les comentaba de dos muertes en siniestros viales y teníamos que hablar de una más, pero que sucedía a las 6 de la mañana de la jornada del jueves. O sea, cuando ustedes recién estaban comenzando su programación.
1: Ayer.
2: Ayer, un joven de 22 años muere en el hospital producto de una caída y un fuerte golpe con su motocicleta. Este chico iba por Avenida Tabela. Otra muerte en Avenida Tabela de un motociclista que pierde el control y después muere, ¿no? Me acuerdo que hace semanas atrás
1: ¿cuándo ocurrió eso?
2: Esto pasó a las 2:45 de la madrugada de este jueves.
1: Ah, o sea, sucedió el hecho
0: ayer.
1: De ayer inmediatamente falleció.
2: Y a las 6 de la mañana murió en el Hospital San Bernardo. Sí. Este joven iba acompañado de una jovencita de 19 años, iba como acompañante, perdieron el control, él impactó violentamente contra un poste de alumbrado público. Bueno, no sabemos si cayó el poste, si hizo daño, seguro que sí. Y después, bueno, fue asistido por el SAME, trasladado de urgencia al hospital, murió. La mujer, dicen que sí, sufrió diversas lesiones, pero se encuentra fuera de peligro. Así que ahí estamos viendo justamente ahora, esto lo tiene en su sitio oficial la Policía de Salta, el conteo de las víctimas fatales. Vamos, 84 en lo que va hasta la fecha, ya una más que julio del año pasado y en esa comparación entre interanual, bueno, 70 contra 84 actualmente. Uh-huh. Lamentable, ¿no? Julio.
1: 70 en el mes de julio.
2: No, no, entre enero y julio 70 del 2025.
1: Claro, del año pasado.
2: Entre enero y julio de este año, 84.
1: Y no ha terminado julio todavía.
2: Y claro, mira, ya superamos por una persona fallecida, ¿no?
1: Claro.
2: Lo que había cerrado julio. Lo que había cerrado julio el año pasado.
1: Y no terminó julio.
2: Y no terminó julio, sí. Lamentable, y esto lo contamos para, bueno, tomar conciencia, ¿no? ¿Qué está pasando con los motociclistas? Muchos hechos en donde se pierde el control y muere, ¿no? No sabemos si en algunos casos sí se supo que no llevaban casco y en otros casos tal vez el fuerte impacto con lo que llegan a impactar es lo que provoca una falla multiorgánica, tal vez, ¿no? En este caso dicen que este joven de 22 años nada más chocó con un poste de alumbrado público. Recordemos que en el interior el chico de 20 años también había perdido el control de la moto, chocó contra un árbol.
1: Por Avenida Tabela.
2: Y en este caso, el de ayer, sí, también. Por Avenida Tabela, que hubo otro caso, como decía al principio de esta información, donde también en Avenida Tabela un hombre murió también, perdiendo el control de la moto. Bueno, ahora sí, pasamos...
1: Habrá que hacer un análisis también, ¿no?, de por qué pasa en la Avenida Tabela tanto estos siniestros viales, ¿no? Algún motivo tiene que haber, imagino, no sé.
0: Uno de los grandes motivos puede ser la alta velocidad, ¿no? Aunque tienen los semáforos que cortan y
1: bueno,
0: demás.
1: Habrá que acortar un poco el tema de los semáforos para que la velocidad entre uno y otro no sea tan alto. No sé, puede ser que pase por ahí, qué sé yo.
2: O una cámara de fotomultas.
1: O algo así. Pero bueno, los entendidos tienen que analizar el tema. Che, a ver, somos cráneos.
2: Por lo menos en lo personal... Viste que está el comentario de que las cámaras son para recaudar y todo eso, de las fotomultas. Sí. En lo personal me pasa en Circunvalación Oeste, que yo ya automáticamente sé que está y ya estoy bajando la velocidad.
1: Sí, es verdad.
2: Cuando uno está llegando a las canchas de Unión Rugby Club, ya llegando al Parque del Centenario, bueno, ahí está la fotomulta, 80 de máxima, o 60, 60 creo.
0: 60 de máxima, claro, antes de llegar a la rotonda.
2: Bueno, yo estoy en 80, ¿me entiendes?
0: Y baja.
2: Y ya tengo que estar frenando para alcanzar los 60.
0: Y yendo también por la misma circunvalación, pero hacia la zona del Gran Bur, digamos, también tenemos otra cámara, que varias. También antes de llegar a la rotonda, está en esa rotonda hubo un accidente de una familia de turistas,
1: sí,
0: ¿se acuerda?
1: Sí, sí. Sí se respeta, allí se respeta, pero tengo algunas salvedades al respecto. De cualquier manera, se respeta, la mayoría respeta, a excepción de los vehículos oficiales.
2: ¿Cuando están en operación, operativos?
1: No, yo no me lo contó nadie, he visto con mis propios ojos, con esto, mirá, con esto lo vi.
0: ¿Esos dos?
1: Con estos dos lo vi. Policías, camionetas policiales que circulaban a más de 60. Y
2: sin la sirena.
1: Sin luces, sin nada. He visto también vehículos de algunas empresas que no sé, que sí, son medio oficiales, como por ejemplo EDE,
2: ajá,
1: ¿no? Que también van a más de 60.
0: Bueno, ni hablemos de los colectivos, ¿no? Usted agarra un troncal, creo que esos son los que andan por la ruta, ¿no?
1: Pero no pasan por ahí.
0: No, bueno, pero no hay otras cámaras, no específicamente esa, pero también alcanzan una velocidad que no está permitida. Usted va por la zona de Chachapoyas, el colectivo que pasa por ahí, que no sé cuál
2: es. ¿El 5 Católica?
0: No sé, pero hay un troncal o algo así
2: se
0: llama.
2: El 8 Troncal.
0: Bueno, la velocidad...
1: No, ese es transversal, el 8
2: Transversal. Bueno, transversal.
0: Y la velocidad que agarran los colectivos en ese tramo de ruta que hay, sí, desde Gendarmería hasta la rotonda donde ya se ingresa para la Católica.
2: La máxima es 60, pero no.
0: No lo cumplen.
1: Bueno, ¿qué más?
2: Después contamos, y ustedes ya más o menos venían anunciando cómo está el panorama ahora en zona sur, pero contamos sobre los fuegos que se registraron ayer, la policía comparte allí fotografías, estamos viendo algunas de ellas. Se dicen que fueron afectadas 4 hectáreas, esto ya información oficial de la policía. El trabajo de los policías impidió que afectaran viviendas, por lo menos de los barrios cercanos como Santa Ana, bueno, la parte del aeropuerto, de ya Cerrillos, que sería Congreso Nacional, y Circunvalación Sudeste.
1: Zona de aeropuerto, esto es interior.
2: Sí.
1: Por ahí
2: zona sur.
1: En las inmediaciones del aeropuerto, bien.
2: También Estación Alvarado, ¿no?
1: Claro,
2: las viviendas
1: Estación
2: por
1: Alvarado.
2: Esa zona.
1: Sí.
2: Bueno, ninguna fue afectada. Había una fotografía que podemos ver que estaba cerca de una vivienda, esa no, pero bueno, después, claro, ahí está. Por
1: ejemplo, la feria, están las ferias ahí.
2: Sí, también. Está la vía, están las ferias.
1: Claro.
2: Y ahí vemos, ¿no?, algunas edificaciones y claro, cerca de donde estaban los bomberos, así que menos mal que fue rápido el accionar.
1: Bien.
2: Bueno, y la fotografía que veíamos del semáforo era lo que comentaba Patricia ahora, que estaba sucediendo, que no había luz en la zona, esto es en la rotonda de uno de los ingresos a barrio Santa Ana.
1: ¿La situación a esta hora está controlada?
2: Por lo menos dicen que sí.
1: Bien.
2: Que fue controlada, simplemente 4 hectáreas afectadas.
1: Perfecto.
2: Bueno, después pasamos a otro tema y son las manos de un hombre, bueno, a modo ilustrativo, ¿no? Es esto, porque van a juzgar a un abuelo por abuso sexual contra su nieta de 9 años. Este hombre tiene 50 años y fue denunciado por la nuera de este hombre, que la hermana de la víctima, que tiene 6 años, le dijo, textual, así lo cita el Poder Judicial, le estaba haciendo cochinadas a mi hermana. Bueno, esas fueron las palabras que dice la niña de 6 años que vio la situación. Este hombre habría abusado, lo digo en potencial porque todavía no fue juzgado, cuando la niña tenía 8 años, o sea, durante un año se ocurrieron varios abusos y el delito es abuso sexual gravemente ultrajante por la duración y las circunstancias en ese caso tiene que ver con la guarda, ¿no? El claro, abuelo tenía que cuidarla.
0: Se supone que eso, que es la persona quien debería protegerla, uh-huh. es la persona que comete el ilícito.
2: Claro, y después la nena en CCTV pudo contar que los abusos habían sido reiterados en varias veces cuando ella se iba a dormir. Bueno, y finalmente vamos a contar datos también que aporta la policía de Salta. Un operativo que hizo la comisaría, bueno, en este caso de Villa Mitre, la número 4, con el secuestro de dosis de droga. Estamos hablando de 50 dosis de cocaína, 35 dosis de marihuana. Y después un total de 22 personas infraccionadas porque fueron detectadas en la vía pública teniendo estas sustancias ilícitas. Bueno, la policía comparte entonces el resultado de este operativo que se hizo en las últimas horas.
1: Gracias, Facu, muy amable.
2: De nada.
1: A ver, espérame un ratito. Me están pasando la información. Subimos 10.
2: Ah,
1: pero nos falta.
2: Ayer estaba en
1: natación. Métanle al... Sí, ¿a dónde estuvo?
2: Fui a natación y me lo crucé a... Me mira así. Yo sentí que alguien me miraba.
1: ¿En la Católica?
2: Sí. Ajá. Y me dice, ¿vos sos de profesional?
1: No, te puedo. ¿Y?
2: Pero es alguien conocido por ustedes. Me dijo que le dicen el Cone.
0: ¡Ay, mira, no,
1: el Cone!
2: Que es locutor, creo, ¿no?
0: Sí, ha sido nuestro compañero años.
2: Sí.
1: Y ahora es profesor y algo así.
2: Ah, mira.
1: Sí, capo el tipo, ¿eh?
2: Claro, ¿viste?
1: El Cone Vilte.
2: Me dice, me muero de risa y bueno... Me hacía acordar.
1: Sí, pero le da like a...
2: Ah, no sé.
1: Ay, bueno.
0: Bueno, vamos con el like.
1: Le hubiese dicho, Cone, sí, me muero de risa, pero dale like porque si no los chicos no cobran. Loco.
2: Así que mando un saludo para todos.
1: Mándele un abrazo a Cone si es que lo vuelve a ver. ¿Pero qué estaba en la pileta?
2: Sí, claro, nadamos en el mismo horario.
0: Mira qué lindo, qué lindo.
1: ¿Ahora nada el vago?
2: No sé.
0: Bueno, pero es que por ahí el médico le dijo hay que hacer actividad física y usted sabe que la natación es algo fantástico porque no tiene violencia
1: lo
0: en
1: que
0: el movimiento.
1: Menos...
0: Es todo muy armonioso, muy delicado. Gente que tiene problemas con las articulaciones, las rodillas, el tobillo, la cadera. Pueden ir a nadar tranquilos, con el hombro, no pasa nada. Entonces capaz que le dijeron, che, tenés que hacer algún tipo de actividad física.
1: Pero lo que menos me imaginé que ese tipo pueda nadar en una pileta. No sabe, escúchame, se ahoga cuando se lava la cara.
0: Qué feo lo que está diciendo Cone, no lo escuches.
1: Bueno. Mándele un abrazo a Cone, gran persona. Gracias, Facu, muchas gracias.
0: 12 minutos pasaron de las 8, no escuché ni el pipí.
1: Vamos a la pausa.
0: Sí,
1: vamos a la pausa que ya viene.
0: Ya tuvimos una baja, ¿vio?
1: Sí, tuvimos una baja, no daba más el pobre. Pero llega el hombre de los viernes.
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2: La hora 8:12. La temperatura actual 21 grados. La humedad 19%. En el ámbito local, CITEPSA pide la reapertura de paritarias y advierte deterioro salarial docente. El gremio denunció que numerosos educadores en actividad perciben ingresos inferiores a los de docentes jubilados. También cuestionó los acuerdos salariales, el peso de los conceptos no remunerativos y su exclusión de la negación con el gobierno provincial. La creciente pérdida del poder adquisitivo de los trabajadores de la educación motivó un nuevo reclamo de CITEPSA que pidió al gobierno provincial retomar la negociación paritaria y avanzar en una recomposición salarial para el sector docente.

0: En el país, queja de Cancillería por la incursión de un buque inglés. La Cancillería argentina presentó ayer una protesta formal ante la Embajada del Reino Unido por el ingreso sin autorización del buque militar HMS Medway a aguas territoriales nacionales. La nave, destinada en las Islas Malvinas, habría realizado maniobras que el gobierno calificó como una incursión militar británica y una violación de los compromisos asumidos por ambos países. En el mundo, Kirno participó de una cumbre contra el terrorismo. Una cumbre ministerial convocada por Estados Unidos reunió ayer en Washington a representantes de más de 60 países con el objetivo de reforzar la cooperación internacional frente a lo que la administración de Donald Trump define como un resurgimiento del terrorismo transnacional de extrema izquierda. La Argentina estuvo representada por el canciller Pablo Kirno, quien participó del encuentro encabezado por el secretario de Estado norteamericano, Marco Rubio. La hora 8 con 14 minutos, la temperatura actual 21 grados, la humedad 19%.
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0: Mensaje de los oyentes, Mario, a través de streaming, dice: hola chicos, buen viernes, soy Mario, y da su número de documento para participar por la cerveza. Mi cábala es no ver el partido, solo escucharlo. Saludos, vamos a Argentina, una más, no podemos más. Pablito, buen día, hermosa transmisión, quiero las cervezas, dice Pablo, que ya también está participando, yendo a Belén, Catamarca, mucho viento en Cerrillos. ¿Y a qué se va a Belén, Catamarca?
1: A ver el partido desde allá, capaz que es cábala.
0: ¿Y qué lo va a ver el partido allá?
1: A ver, se transmite el mundo, Núñez.
0: Mucho viento en Cerrillos, dice aquí Pablito. Es verdad, dice, es que todo está planificado para personas normales. Lo que hay que hacer es pedir psicológico a los que compran Hilux o Amarok. Esto es por las velocidades. Son vehículos creados para una función y no para un vehículo en una ciudad.
1: Claro. Nos dice, buen día Mirta, un incendio frente a la comisaría de San Luis en el camino de tierra. Una vivienda se está incendiando. Esto se acaba de hablar ella con uno de los policías, que obviamente le pasó toda la información. En zona de San Luis, entonces, fuego, una vivienda se está incendiando. Mucha precaución, justamente por los vientos fuertes, pasto seco y demás. Nos mandaron una foto, dice: el cielo desde San Benito, nubes con arco iris. Dice: buen día, ya llegó el viento por ruta 26 a la altura de Barrio Calchaquí, dice Fidel. Muchísimas gracias, Fidel, por la información.
0: Un oyente nos aclara que tiene España, que no tiene Argentina, y qué es lo que no tiene Argentina, que tiene España, Jorgito. ¿Puedes escuchar este mensaje?
1: A ver,
0: escucha.
2: Hola Ricardo, hola Patito. Che, Argentina se diferencia por lejos con España. Ellos lo tienen a Torrente y nosotros lo tenemos al oficial Gordillo y al payaso Acuarela.
0: Hola. Está en el estadio, lo hago. Está en el estadio, míralo. A ver, escúchalo.
2: No. Hola Ricardo, hola Patito. Che, Argentina se diferencia por lejos con España. Ellos lo tienen a Torrente y nosotros lo tenemos al oficial Gordillo y al payaso Acuarela.
1: ¿Sabe la hola, voz Ricardo? De quién me hizo acordar? A Juan Chilamas, la voz de Juan Chilamas. Parecida. Hola chicos, buenos días. Me perdí unos días, pero ya nuevamente escuchando los besotes, dice Adri Nuestra Poli.
0: Como todos los viernes con nosotros el doctor Walter Chan. ¿Cómo anda, doctorazo?
3: ¿Cómo anda, amigo?
0: Pero muy bien, muy bien.
3: Qué bueno.
0: ¡Feliz cumple! Sí,
3: gracias.
0: Nos enteramos que esta semana estuvo cumpliendo años. ¿Cuándo fue? ¿El miércoles?
3: Lunes.
0: ¿El lunes?
3: El lunes.
0: El lunes.
3: Sí.
0: ¡Qué regalito de la selección que le hizo, eh! ¡Opa!
1: Oh. ¿Gritó mucho?
3: Fui hasta la plaza.
0: ¿Fui hasta la plaza?
3: Cantidades.
1: Caminando ya, porque a ver, obvio, ¿dónde dejas el auto? No hay forma.
3: Es que yo vivo a 5 cuadras de la plaza. No. Así que... Y estoy en la Boca Lobo para salir, para entrar.
1: Claro,
3: y...
1: claro. Cualquier cosa.
0: Imagino que como todo argentino está en modo mundial, usted también.
3: También.
0: Porque es argentino,
3: obvio,
0: ¿no es cierto?
3: Obvio.
0: No, lógico.
1: No va a ser español esta altura.
3: Como primera medida soy ser humano.
0: Sobre todas las cosas.
3: Respete.
1: Aunque no parece, es una bestia.
0: Escúcheme,
1: es un animal.
0: ¿El doctor Chan tiene cábalas para ver los partidos?
3: Tengo.
0: ¿Sí?
3: Tengo, sí.
0: ¿Y las cumple a rajatablas?
3: Las cumplo.
1: ¿Se puede conocer?
3: Sí. Por ejemplo, ese día que íbamos perdiendo con Cabo Verde,
0: sí,
3: en el primer tiempo me puse una camioneta nueva de Argentina, ¿no?
1: Que la tenía guardada.
3: Claro, me la puse, andaba todo. Y el partido...
0: ¿Ya había empezado el partido?
3: Ya
1: veníamos mal.
0: Venía perdiendo y se puso la camiseta nueva.
3: Y me fui. No,
1: la cambió.
3: Entré con la camiseta nueva.
0: Perfecto.
3: Y todo el otro partido venía...
1: Con la camiseta viejita.
0: Con la viejita, con la de dos estrellas.
3: Con la de dos estrellas.
0: Sí.
3: Claro. Voy y me pongo la de dos estrellas y dimos vuelta al partido. Bueno. Y ahí no me la... Ya no arriesgo más.
1: Bueno, a mí me pasó con este último partido con los ingleses, que un estado de nervios tremendo. Pero ¿qué me pasaba yo en los partidos anteriores? Cuando ya me ponía muy nerviosa o me ponía a hacer alguna cosa, o iba y me tiraba en la cama y terminaba de mirar y estaba con el celular, y cuando escuchaba que el locutor empezaba... Y ahí entonces paraba y miraba. Veníamos mal con el tema de Inglaterra. Y le escribo a mi hija y le digo: ocúpate de que tus amigas te encierren en el balcón ya. Yo me voy a la cama. Yo me voy a la cama, meten el gol. ¿Y mi hija qué me contesta? Ya me encerraron. Ni te muevas de la cama. Y le mandamos el otro gol. Bueno, ahí ya dijimos, ¿qué va a hacer? Son cábalas. No tiene nada que ver, o sí, nos hace bien al alma, al corazón. Sí, no le hacemos mal
3: uno,
1: a nadie.
3: Sí, no uno, sé. Uno cree que hizo el aporte, ¿no?
1: Claro.
3: Que le dijimos a Julián Laro, vos parate acá, o a Lenzo, vos parate acá.
1: Porque yo ya me cambié la camiseta. Así
3: claro,
1: que vamos
3: claro,
1: a hacer...
3: ya está.
0: Le cuento a usted, voy a contarlo de nuevo, yo estaba cansado de que mi vecino me cante el gol con anticipación.
3: Ah, claro.
0: Bueno, en el partido de Suiza, dije, no me jode más en mi vecino, voy a poner Telefe. Porque parece que ellos veían Telefe y digo, bueno, están ahí, ¿no? En simultáneo. Puse Telefe, perdíamos, creo que en Suiza veníamos perdiendo, algo así. El hecho es que cambié a Teis Sport de nuevo. Dije, cambio a Teis. Y al minuto hizo el gol Argentina. Y obviamente que frente a Inglaterra lo vi con Teis Sport. Y sí. Lo veré el domingo por Teis Sport. Sí. Si me gritan antes el vecino, no sé, que me lo griten, no me importa nada. Pero esas cosas que uno tiene, ¿no?
3: Mi hija me contaba que en Córdoba también le gritaban el gol al...
0: ¡Claro, ¿no? Sí!
1: Qué cosa para los nervios, porque encima no sabés ni quién lo hizo, ni es una, son fracciones de segundo, que uno se queda ahí mientras el otro grita.
3: Y descubrió que, no sé, descubrió que tenía un canal, ¿no?
1: Que era directo,
3: claro,
1: simultáneo.
3: Que era directo. Entonces las amigas van a ver ahí, gritan los goles y claro, y todo.
0: Y lo jode al vecino.
3: Claro, lo jode al vecino.
0: Así es, así.
1: Le quería pasar a Jorge, pero se me perdió en el montón, un muchacho también estudiante, ¿no? Vive solo, mandó, hizo un video y lo publicó en las redes, vive solo totalmente. Y él decía que no había nada más angustiante para él que no solo estar lejos de la familia, estar lejos de todo el mundo, sino que ver el partido solo. Este fue el partido con Suiza. ¿Qué hizo? Se paró en la vereda a la mañana temprano y le dijo, los míos, así, ¿querés venir a ver el partido conmigo en casa? Bueno, así juntó cuatro personas totalmente desconocidas. Llegaron en el horario de partido todos con lo que iban a tomar y comer esa noche. Se armó un equipo dentro del departamento tremendo. Esos somos los argentinos, ¿no?
3: Así es.
1: Cábalas, querer estar para abrazarnos cuando hay un gol. Es una cosa... no lo entenderían.
3: Ayer vino un camionero de Buenos Aires y... Pero además de contarme que demora, bueno, mi hijo vino también, ¿no es cierto? Vino ahora por el cumpleaños, porque él cumple dos días antes que yo. Una hora demoran de Santiago, de Rosario, de la frontera, Metán.
0: Sí, claro.
3: En 4x4,
1: claro,
3: ¿no?
1: todo roto.
3: Y el camionero demoró 2 horas.
1: Claro. Entonces, siempre y cuando no les pueda pasar igualmente un accidente.
0: Claro. Y eso que están arreglando, están arreglando algo.
1: Media
3: no, dice que no hay una máquina.
1: Ah, eso, ¿no están con media calzada?
0: No. Pararon porque no están enviando dinero.
1: Desde Nación.
3: Que no hay una máquina, no hay nadie trabajando.
0: La semana pasada pararon las obras porque no le enviaron el dinero que corresponde.
3: Bueno, eso es lo que me dijeron esta semana.
0: Sí, tal cual. Doctor, ¿las mascotas tienen alergia? ¿Son asmáticas las mascotas?
3: Todas las mascotas hoy están en modo mundial.
0: ¿También están en modo mundial?
3: Sí.
0: ¿Cómo es eso?
3: Y gritan.
0: Gritan los goles.
3: Gritan y dice, Argentina, hasta los perros te queremos.
0: Aullan.
1: Ahí uno de nuestros oyentes, el papá de Matilda, Felipa y Betinita Bebé, dice que la pasaron muy mal durante los festejos con los fuegos artificiales.
3: Sí, sí, sí, sí, sí.
1: Porque, a ver, la gente se prepara para cuando llega o la Virgen de Urcupiña o a fin de año, claro. Navidad, Año Nuevo.
3: Ahora no estaba previsto,
1: no está,
3: es verdad.
1: No está previsto. Y los animalitos se desesperan.
3: Y
1: recomendaciones, porque si, a ver, digo otra vez, el domingo gana Argentina.
3: Obvio.
1: va a ser explosiones, bocinas, va a ser un descontrol, gente gritando, sí, bubucelas. ¿Qué hacemos con los animales?
3: Yo creo que aunque pierda, la gente va a salir.
1: Sí, sí.
3: Yo creo que esta selección ya se ganó.
1: Ya.
0: ¿Vas a decir que va a salir igual
3: la gente? Sí, yo creo que sí.
1: Sí, totalmente.
3: Yo creo que sí.
1: Pero, a ver, ¿qué recomendamos, Walter? Porque no lo teníamos previsto a esto.
3: No, bueno, por ahí se restringió un poco el tema de darle sedante a los animales. Ajá. ¿Sí? Por ahí hay mucha controversia en esto, ¿no? De que algunos estén de acuerdo en seguirle dando, otros no.
1: ¿Quiénes están de acuerdo, no? ¿Los mismos veterinarios?
3: Y la mayoría de los veterinarios.
1: ¿No estarían de acuerdo en darles gotitas?
3: Ajá, porque no sé, la verdad que no, yo no lo leí así de algún organismo oficial. ¿Por qué no le quieren dar? Porque dice de que el perro está tranquilizado, pero sufre por adentro.
1: Claro, porque, su sistema nervioso está escuchando todo lo que está pasando alrededor.
3: Bueno, pero nosotros cuando nos tranquilizan para ciertos estudios, endoscópicos, por decir, estamos atentos, pero se nos atenúa bastante la incomodidad del endoscopio, etcétera, etcétera, ¿no? Ajá. Entonces yo creo que, por eso digo, es controvertido, hasta el día de hoy es controvertido el tema. Bien. Pero bueno, las veterinarias siguen teniendo sedante, bien, que para esta situación, que es un día nomás, pero se nos atenúa bastante la incomodidad del endoscopio, etcétera, etcétera, ¿no? Ajá. Entonces yo creo que, por eso digo, es controvertido, hasta el día de hoy es controvertido el tema. Bien. Pero bueno, las veterinarias siguen teniendo sedante,

0: le quiero dar las gotas. ¿Qué hago en casa con el perro, con, el gato? Para,
1: pero con una particularidad diferencial hoy. Nosotros sabemos que el 24 a las 0 van a comenzar los ruidos.
0: Claro, claro.
1: En este caso no sabemos. Hasta el minuto, hasta que el árbitro no pita el final del encuentro, no sabemos qué va a pasar.
2: Por ahí sospechamos que a los 90 minutos termina, ¿no es cierto? 15, 20 minutos, te le damos la gota. Y tenemos alargue, penal y festejo.
1: Claro,
0: no, y encima,
1: claro.
0: Y encima nos olvidamos dónde dejamos las gotas porque estamos todos locos. Con. Pero también esto de guardarlos, ¿no? De prevenir, dejar puertas abiertas a la calle.
2: Las puertas de entrada, la puerta de cancel creo que se llama, esa tiene que estar cerrada permanente. Todo animal asustado tiende a escapar y si gana la calle, chao, no lo vemos más.
0: Siempre y cuando lo logremos rescatar y no lo atropellen antes.
2: Obvio.
0: Eso, gatos guardados también.
2: El gato es más pícaro, ¿no?
1: Sí, como no le da bola. Sí.
0: Bueno,
2: el gato es medio inglés.
1: Claro.
0: Yo esto le pregunto porque, como nos decía por Matilda Felipa, Betinita bebé es una gatita levantada de la calle, y que él decía, ¿cómo puede ser? Los animales están locos en casa. Y claro, hay que tener precaución de ventanas cerradas, lugares por ahí, no sé si oscuros, por ahí con luz, pero cerrados, un dormitorio, algo donde puedan meterse y que no sufran.
2: Por ejemplo, hay dormitorios en las casas, nos pasa todo. Que uno tiene un dormitorio lo más adentro posible de la calle y a veces no se escucha nada,
0: bien,
2: ¿no? Con el televisor fuerte, claro, no se escucha bien, nada, las puertas cerradas, la ventana cerrada.
1: Que esa sería la recomendación principal, digamos.
2: Lo ideal, que bueno, hay casi nadie las tiene hoy, son sótano. Eso es lo ideal, ahí no, el perro y el gato. No.
0: Luz prendida, luz apagada para los animales cuando los encerramos en un cuarto.
1: Prendida, señora.
2: Prendida porque yo creo que la apagada se siente más el bullicio.
0: Lo intensifica.
2: Claro. Y si se tiene un televisor o un equipo de radio o de audio,
0: sí,
2: ¿no es cierto? También ayuda muchísimo porque una pieza del fondo no se siente nada.
0: ¿Qué nos pasa si el perro, nos olvidamos de todo esto, alguien abrió la puerta del dormitorio, el perrito empieza a circular, empieza a ponerse nervioso, convulsiona, ¿qué hacemos?
2: Bueno, ahí está la historia de que, bueno, yo mi veterinaria la guarda está a las 24 horas, está, gane o no gane Argentina.
0: ¿Dónde está la veterinaria?
2: En 10 de octubre y Mendoza.
0: Perfecto. En caso de emergencia, 10 de octubre y Mendoza.
2: Sí.
0: ¿Qué
2: sí.
0: hacemos?
1: ¿Hay emergencia, por ejemplo, para este partido también, para el domingo?
2: Claro, está el veterinario de guardia. El veterinario de guardia ve el partido ahí.
0: Pero igual, ¿qué hacemos con el perro en casa? Lo vemos que empieza a retorcerse en el piso. ¿Qué hacemos? ¿Lo levantamos, lo apapachamos, lo mojamos?
2: Hay que ver si en el grado de convulsión tiende a hacer un paro respiratorio, que es lo más visible, más que el cardíaco. Y bueno, se le hace
0: RCP.
2: RCP a nivel pulmonar, a nivel de costilla.
0: Sí.
2: Y bueno.
0: Levantamos y lo llevamos a la guardia.
2: Me está diciendo, la convulsión es miedo, ¿no?
0: Claro, sí.
2: No, porque por ahí nosotros convulsionamos del susto de que lo están por hacer un gol, ¿no?
1: Claro, son 90 minutos y vamos perdiendo.
0: Ya hemos sacado acá, Gaby, creo si fue ayer o antes de ayer, las recomendaciones para las personas que sufren con la presión alta y gente. En Tucumán, el ministro de Salud de Tucumán informó 24 infartados el día del partido.
2: Sí.
0: Estamos todos locos.
1: ¿Usted tiene un tensiómetro en su casa?
2: Sí.
1: ¿Se mide en el,
2: no,
1: en el partido?
2: No.
1: ¿No se mide?
2: No.
1: Yo tengo una amiga que en el último partido contra Inglaterra empezó a ver cuánto de presión y llegó a los 16.
2: Mierda.
1: Y bueno, ella tenía 12, 9, 12, 10, 11.
2: Bueno, la verdad, el último partido, cuando lo hacen el gol, no sé por qué, pero cuando vamos perdiendo, a mí me tranquiliza, ¿no? O sea, no, me pone menos nervioso porque cuando va a ganar, no vayan a hacer un gol y cambio.
0: Claro, no empate.
2: Claro. En cambio, uno va en positivo de que haga el gol, y a mí por suerte me pone más tranquilo. Cuando empató, esos minutitos, porque no quedaban ni 10 minutos,
1: sí,
2: con lo
1: sí,
2: alargue.
1: Y que lo alargaron más, claro. Lo alargaban más.

0: Ah, por los
1: Claro,
0: festejos,
1: entonces ahí sí,
0: mamita,
1: mamita,
0: no, no, no, no.
1: dice que yo también entro y saco
0: Sí,
1: todo de
0: no, no, no,
1: cabeza,
0: no.
1: sí.
0: No, no. Yo, que de alguna manera, o mentirosamente, quería que termine el Mundial para la Argentina el miércoles, porque este ya no daba más, este ya no daba más, pero bueno. Escúcheme, no me contestó la pregunta. ¿En serio que las mascotas son asmáticas?
1: Sí, es cierto, sí, es verdad.
0: ¿Cómo que son asmáticas?
1: Igual que nosotros, pueden tener asma. Alguna es una asma congénita, ya nacen con el asma, y otra
0: Sí.
1: adquieren.
0: Pero
1: Igual que la diabetes.
0: ¿y hay un tratamiento para el asma de los animales?
1: O sea, paliativo, no hay un
2: ¿No se
1: tratamiento
2: usa
1: de raíz.
2: salbutamol para
0: Claro, porque
1: los...?
0: me
1: Sí,
0: imagino
1: se
0: que
1: usa.
0: anda. Sí, también
1: Pues se
0: el.
1: puede usar, depende del grado de... Es rarísimo, ¿no? Es rarísimo el perro con asma.
2: Gato.
1: Yo en gato no vi nunca.
2: Porque
1: O
2: los
1: sea,
2: gatitos también tienen unas cuestiones
1: en gato no vi
2: respiratorias.
1: nunca, en perro sí, pero rarísimo, ¿no? No sé, yo debo haber atendido en todo mi tiempo de veterinario, tres.
2: Mucho, muchos
1: Sí,
2: años.
0: ¿el
1: muchos
0: asma
1: años,
0: en los
1: tres.
0: animales es el mismo del ser humano?
1: Parecido,
0: Ajá.
1: sí, parecido. O sea, fisiológica y patológicamente tiene las mismas bases, ¿sí? Pero todo lo que menciona Patito, Patricia, sí, se puede. Es que es igual que la diabetes. Uno tiene que ir usando, ¿no es cierto? Más cuando aparece, cuando no es congénita, hay que ir buscándole la vuelta endocrinológicamente a ver qué es lo que más nos
2: Y
1: conviene.
2: los perros también tienen problemas de diabetes, también tienen
1: También.
2: problemas endocrinológicos, con tiroides.
1: Sí.
2: O sea, la gente que antes decía, es un perro, se dieron con que ahora los perros tienen las mismas patologías que los humanos, que les pueden hacer mal las mismas comidas, los nervios.
1: Por eso antes, ¿no? Antes iba un perro y lo operamos y lo operamos.
2: Sí, claro.
1: No, ahora ya van con estudios prequirúrgicos.
2: Sangre, cardíaco,
1: Claro.
2: sí. Y otros estudios que también se les hace por ahí, ecografías.
1: Sí.
2: He visto tomografía para perros.
1: Ay,
2: Y uno dice, estamos, bueno, ya
0: sí.
2: estamos todos los...
0: Pues sí.
1: Hay, resonancia ahí también.
2: sí, y
1: En bueno.
2: hay grupos especializados en oncología
1: Claro.
2: canina y
1: Bueno,
2: felina.
1: ahora hay muchos especialistas, ¿no?
2: Sí,
1: Por
2: sí.
1: ejemplo, en España hay un salteño, ¿no? El doctor Belmonte, que es hijo de veterinario. Él hace artroscopía en perro.
0: Ah, mire usted.
2: Tremendo, tremendo.
1: Ar hace ar artroscopía. Y él se quería venir a Salta. Una, la mujer
0: Que se
1: no lo
0: quede,
1: dejó.
0: escúcheme, ¿qué
1: Y
0: se va a venir a hacer?
1: otra es que traía el aparato, pues se ve que es un aparato
0: ¿Cómo lo
1: grande.
0: traía?
1: Claro, ¿cómo
2: ¿Cómo
1: lo
2: lo traía?
1: traía?
2: Pero es
1: Doctor.
2: verdad, hay razas que tienen problemas también con las articulaciones o los
1: La
2: huesitos.
1: displasia de cadera, sí.
2: El ovejero.
1: Claro.
0: Doctor, esperemos que el viernes cuando nos reencontremos estemos hablando de una
1: Vamos a hacer
0: nueva.
1: un trato. Si
0: A ver.
1: ganamos, venimos de camiseta, lo mismo.
0: Dale,
2: Si
0: dale.
2: ganamos o si no ganamos, igual el lunes venimos a
0: No,
2: trabajar con la
0: el
2: camiseta.
0: viernes, habla él,
1: no,
0: habla el
1: el
0: viernes.
2: viernes. Ah, el viernes que
1: Ya,
2: viene.
1: claro.
2: Pero ya de... A
1: Ya
2: ver, de acá.
1: vamos
0: Pero
1: a
0: venimos de
1: estar.
0: camiseta, venimos de camiseta. El viernes venimos de camiseta
1: Y
0: si es
1: si
0: que
1: me
0: gana.
1: olvido, no me pago prenda.
0: Sí, señor. Sí, señor. Si se olvida, tiene que traer 2 docenas de
2: Walter,
0: medialunas.
2: sos un animal, te
0: Gracias, doctor. Muy amable. Gracias, gracias, gracias.
1: contesté. Suerte.
0: Gracias. El doctor Walter Chiang con nosotros aquí en Modo Profesional. 8 de la mañana, 40 minutos. Vamos a pagar última tanda. Ya regresamos.
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0: 34 minutos pasaron de las 8 de la mañana. Yo les quiero pedir a la gente, quedan 6 minutitos para cerrar ya la lista para el sorteo. 22 grados la temperatura en estos momentos. ¿Hace calor? Sí, hace calor. Hace calor. Está despejado, hay mucho viento, se esperan vientos hasta 38 kilómetros por hora. O sea, si usted tiene, es de los que ponen cosas arriba del techo de chapa, yo tengo un vecino cerca que pone bloques de cemento arriba del techo de chapa. Y un día, claro, digo, si esos bloques se caen, caen a mi patio, digo yo, me va a agarrar un perro, un gato, algo. No, fui y le toqué la... Por favor, ¿me podrías asegurar tus chapas para que no me caigan los bloques en mi casa por los perros?
1: Pero los bloques no vuelan por el viento, señora.
0: Pero con el viento fuerte, sí, Núñez.
1: No, hay, el bloque es que se den broma.
0: Hay vientos muy fuertes. Bueno, tenemos...
1: ¿Un bloque?
2: Yo le pediría que tengan cuidado con las chapas. Con las chapas.
1: Sí, bueno, con las macetas, chapas sí, pero con un bloque no.
0: Escuche, macetas en balcones. Cosas colgadas, la ropa de la soga, que yo ya le dije, después termina cayendo una tanga roja en el patio y nadie es la dueña. Acá nos dice...
1: ¿A qué hora cerramos la recepción de los datos?
0: Faltando 10 minutos para las 9.
1: O sea, quedan tienen 5 minutos. Así es. Manden.
0: Señora Pato, por las cervezas, dice Marcelo, vamos a Argentina. Les recuerdo que a todos los que ya están en la lista tienen un like al costadito para que sepan de que ya están anotados. Muy bueno el programa, como siempre.
1: Nos faltan 6 me gusta. Vos estás, ponele me gusta ahí, porque si no nos cobramos. Si tenemos que llegar a 30. 6 nos faltan.
0: Muy bueno el programa, como siempre, dice Víctor Hugo. Me deja los datos por el pack de cerveza. Esteban dice, hola chicos, buen día. Con este calor quiero festejar con la chevecha. Saludos, vamos a Argentina. Y un saludo a Betina Orquera, que la amo, dice Esteban. Ojo Esteban. Hola chicos, siempre los escucho, camino al trabajo. Mi nombre es Ana, los tres últimos del DNI. Muchísimas gracias, Anita Muñoz, ya está anotada. Sergio dice, hola, buen día, quiero participar. Mi nombre es Sergio, buen programa. Sergio ya también está anotado. Pablo, que nos dice, viéndolos por celular. Y nos deja también las tres últimas cifras para participar.
1: ¿Quién es?
0: Pablo.
1: Pablo, ¿qué tal? Mi pinta, mira. ¿Qué tal?
0: Lo va a hacer chocar. Está yéndose de viaje, dijo ahí en el otro mensaje.
1: Ah, él es Pablo, sí. Este es.
0: Sí. Hola, chicos, buenos días.
1: ¿Cómo? ¿Y qué está de viaje y viendo por celular?
0: Sí.
1: O sea, si está conduciendo y viendo...
2: No, no dijo que está conduciendo, está viajando.
1: Y bueno, está...
0: Puede ir de acompañante.
2: Puede ir en el colectivo y también viendo, por Dios.
1: Bueno,
0: hola chicos.
1: ¿Qué tal la pinturra?
0: Hola chicos, buenos días. Me perdí unos días, pero ya nuevamente escuchando los besotes, dice Adri, nuestra poli.
1: Pablito, ¿es el Pablito que yo conozco? Sí. Bueno, me voy a poner la campera, él va a reconocer...
0: El papá de Mike.
1: Claro, sí. El papá de Mike, él va a reconocer esta vestimenta.
0: ¿Por qué?
1: Mire.
0: ¿Qué, se la robó?
1: Equipo deportivo. Con este equipo deportivo, Pablito le dio un baile de fútbol que no se lo va a olvidar nunca. Mirá, Pablo, mirá.
0: Ah, usted ya tiene un algo ahí con... Ya tiene un algo, entonces.
1: Mirá. Así que le trae buenos recuerdos a este equipo deportivo.
0: Bueno, hola, soy Raúl. Los escucho, dice, los veo en mi trabajo. Quería participar por el sorteo. Soy Pepe Fabián.
1: Por mí,
0: hola,
1: soltero.
0: Te escucho por la radio en mi auto, dice. Y mandó 4 números. Igual yo paso los 4 números.
1: Y pase.
0: Porque está.
1: Estamos a 2 minutos del final, ¿eh?
0: Bien. Fernando Sanita dice 520. Quiero las cervezas, las necesito.
1: 3 likes nos faltan, 3. Es nada, César, nada. Ponele ahí el like.
2: Ya le puse.
1: Ah.
0: Bueno.
1: Ya no se puede poner otro like.
0: Escuche, yo tengo que cerrar.
2: Si no, habría uno y estaría... No, es correcto.
1: ¿A cuántos likes está permitido?
2: Uno solo.
1: Ah, cacho. Ahí está, nos faltan dos. Métele, faltan 2, chicos, si no, no cobramos.
2: Bueno, vamos, si no llego yo tampoco.
1: No. ¿Qué quiere? ¿Qué tiene?
2: Videos, tengo videos para compartir.
1: A ver.
2: ¿Qué es lo que se caracteriza al argentino en su país y afuera del país?
1: ¿Somos chocantes?
2: No.
0: No, no, no.
1: ¿Somos orgullosos?
2: La viveza criolla.
1: ¿Qué?
2: Mire este video. A Vamos ver. A escuchar con audio, por favor, Jorgito. ¿Qué hizo este argentino para ingresar a la cancha?
3: No tenía entrada. Y me desesperé, me senté, dije, Tato, pensá, pensá. Y empecé a pensar, y veía a la gente, veía el accionar, veía a los molinetes.
4: Tato,
3: y
4: no, esto,
3: y pedían ticket, Y viene un matrimonio argentino, y le digo, muchachos, le digo, por favor, no me dejás hacerle upa al bebé, porque
5: ¿Le pudiste hacer upa, el famoso?
3: No, la mujer me decía, no, güey, ¿cómo le vas a hacer upa?
5: No, no toques a mi hijo.
3: Una beba de 6 meses. Y le digo al flaco, convenciéndolo, le digo, por el amor de Dios, dije, préstame el bebé. Bueno, me presta el bebé en el primer molinete y después ya no me lo quería prestar, pero eran 3 molinetes.
5: ¿Por el bebé no te pedía
3: entrada? No, porque ellos dos tenían entrada y yo mostraba una foto de un ticket, pero no era dinámico, no giraba. Siempre te miran a ver si gira. Y como yo estaba con el bebé, me puse el lente de leer, me saqué el piluso, era un señor. Entonces mostraba con el bebé a upa, sí, claro, se relajan cuando vos venís con un bebé.
6: Me imagino a la mujer diciendo, ay, Carlos. No,
2: se da cuenta, se da cuenta.
0: Eso entró... lo hace un argentino solamente, porque...
2: No hay nadie en el mundo.
1: ¿Y entró?
2: ¡Entró!
1: Con el bebé.
2: ¡Claro!
0: Bebé prestado. Pero aparte, escúcheme, Núñez, burló el sistema de seguridad de los Estados Unidos. Porque, están con 100, en el partido de Inglaterra, 180 drones controlando la gente. O sea, todo el tiempo pasa...
2: Claro, esto no es violento, entonces no había forma de detectarlo. Él estaba ingresando con un bebé tranquilamente.
1: Se puso en modo padre, o en modo abuelo, o en modo tío... Y agarró la bebé.
0: Pero aparte, no, préstame el bebé. A ver, préstame el bebé.
2: Ahora, ¿ustedes les hubiesen prestado?
0: Yo
1: ni
0: sí.
1: Loco.
0: No, yo sí. Si
1: no,
0: te...
1: ni
0: para
1: loco.
0: Entrar a la cancha, res.
1: Mirá si empieza a escapar con mi hijo en bajo en los brazos.
2: Es lo que uno por ahí en la Argentina hubiese pensado por todas las cosas que pasan. Entonces lo primero...
1: No,
2: que...
1: pero además, a ver, me dice, préstame el bebé en tono argentino... Encima porteño, pero está loco, ¿vos qué te pasa?
2: Bueno, ahora vamos a ver un video.
1: ¿Hubiese prestado tu bebé?
2: Sí, yo en ese soy muy, muy compinche.
0: Sí,
2: en ese
0: yo
2: aspecto.
0: Sí también.
1: Nah,
0: pero
1: de...
0: soy muy compinche. Caminando al lado suyo con toda la seguridad que había para pasar.
2: Sí, yo Brian, estaba con la madre de
1: Brian,
2: mi hijo.
1: ¿Vos prestarías? No. Jorge, ¿vos prestarías tu bebé? No. Marcelito,
0: sí,
1: ¿vos prestarías?
0: Sí. Sí, bueno,
1: Marcelo dice, si me pagan, sí.
0: Pero usted sabe, mi querido Marcelo, que uno de los videos de este chico decían que había pagado. Le dijo, si me dejás pasar con él, me lo prestás para
2: que
0: pasar, te doy unos mangos. Y se habla de que efectivamente después le dio un... Pero a ver, no es que te lo alquilo al bebé en gratitud.
1: No.
2: O le pagás una cerveza adentro, pagás una comida.
1: No, está bien lo que dice Marcelo. ¿Vos querés que te lo preste el bebé? ¿Vas a entrar con el bebé? Perfecto, a mí me salió $2,000 la entrada.
2: No,
1: pagame la mitad.
2: No, entonces, y le voy a decir que no.
1: Y bueno, no vas a entrar.
2: Y no, es que va a haber otro. No, siempre
1: no hay otro.
2: Hay piernas,
1: no hay
2: piernas.
1: Otro. No vas a entrar, no seas tacaño. Si estás en Estados Unidos, tenés $1,000.
2: No necesariamente. No necesariamente. Entonces, hay gente que
1: no
2: ha ido con lo justo.
1: No jodas.
2: Después hemos encontrado este video de dos empleados de un mini market que festejaron el segundo gol de la Argentina de esta manera. Mire, ellos estaban trabajando.
1: No había nadie.
2: Ahí pega en el palo, la agarra Messi, ellos siguen esperando, viene el centro de Messi, gol. Mire afuera,
0: nadie,
2: él dejó, no, ¿cómo que no hay nadie? Mire cómo se cruza y empiezan a abrazarse, con el que se cruza sale todo el mundo, mire.
1: Salieron afuera, la gente
2: sí,
1: empezó a salir.
2: Lo que no había era autos, aparentemente.
0: Y todo mirando.
2: Y sí.
1: Pero ¿y los otros dónde estaban?
2: En otras casas, ahí cerca. Es un mini market de un barrio.
0: Del frente, claro.
1: No
0: yo,
1: te
0: yo
1: puedo
0: le contaba,
1: creer.
0: Hace rato le contaba a Gaby que yo abría la puerta de mi casa, la puerta de adelante, la puerta del PAC, y gritaba gol en la puerta, agarrada así de la puerta. Es una locura lo que nos pasa.
2: Bueno, hay 5 maldiciones que se están... que pueden romperse.
1: Pero pará, ¿me dejás ver de nuevo esto? Lo de los chicos que salen afuera del mini market... Me importa un comino si hay plata, que entren a robar, lo que sea. Yo salgo, y el otro cruza una avenida.
2: El otro se fue el diablo, se fue el diablo.
1: Pero es una calle amplia, una avenida. Sí. Y allá en la otra vereda empieza a abrazarse con alguien que estaba... No, es una locura. No, es...
2: Bueno, en el partido del martes se enfrentaron dos maldiciones. Primero, nunca una selección que estaba número uno en el ranking FIFA, en este caso Francia, salió campeona del mundo.
1: ¿Cómo? A ver.
2: Nunca una selección que estaba número uno en el ranking FIFA salió campeón del mundo. Por eso Francia perdió.
1: No me diga eso. Me está destrozando.
2: Tampoco una selección...
1: ¿Sabe que sabe, no?
2: Déjeme... Tengo cinco y usted al final hablamos. Después, tampoco una selección con su arquero afrodescendiente en el once titular levantó la Copa del Mundo.
1: Nosotros no lo tenemos. Va, no sé, creo que el Dibu no tiene ascendencia africana, no sé.
2: Por ese lado, de España es más tirada de los pelos, lo de España. Sí. Es muy tirada de los pelos. Nunca un técnico totalmente...
1: Pero España tiene un afro...
2: No. Ya eso ya salió, había entre los otros seleccionados había un afrodescendiente. Ahora, lo de España es tirado de los pelos, entienda bien, ¿no? Nunca un técnico totalmente calvo salió campeón. Para que no digan que Vicente del Bosque, que antes fue campeón con España, no era totalmente calvo, era pelado. Son distintas cosas.
1: ¿Qué ahora está calvo?
2: Es calvo, totalmente calvo. Así que ya saben. Las otras dos que quedan involucran directamente a la Argentina. La que esperamos que se cumpla a rajatabla el miércoles, que nunca un DT extranjero levantó la Copa del Mundo. Esto es, lo habíamos dicho... el técnico de Inglaterra.
1: Sí, no es inglés.
2: No es inglés, es alemán.
1: Sí.
2: Se trata de Tuchel. Y la que esperamos que esta sí se rompa es que ningún equipo que le ganó a Suiza terminó levantando la Copa del Mundo.
1: Ningún equipo.
2: La ventaja con este detalle.
1: ¿Por qué me tira esos datos?
2: Pero escúcheme, la ventaja de este detalle es que no participó la selección suiza en todas las ediciones
1: de los mundiales. No me la arregle.
2: Pero la última vez que pasó los octavos de final hubo un bicampeón del mundo.
1: Ya no voy a ver el partido, disculpe.
2: Escuche esa.
1: Pero a ver, el primero nomás le voy a aclarar. El primero. Ajá. Ya me destrozó.
2: ¿Por qué?
1: ¿Sabe quién está en el primero en el ranking hoy de la FIFA?
2: No, Francia sigue.
1: No, Argentina.
2: No, eso es al final del Mundial.
1: No, está primero porque va sumando puntajes de acuerdo a los triunfos que va obteniendo. Y como le ganó a Inglaterra y le ganó a Suiza, le ha sumado puntos que lo pasó a Francia.
2: La evaluación, es...
1: Con estos datos que...
2: La evaluación es
1: mira,
2: al...
1: Mira cómo estoy.
2: Disfrute de Lionel Messi. Hicieron un video de cómo fue fortaleciendo su juego, cómo le costó en un principio y cómo terminó.
0: Eso fue violencia laboral, informo, ¿no?
2: Bueno,
0: eso fue
2: mire, nada más, disfrute. Así arrancó Lionel Messi frente a la Inglaterra. Le costaba mucho pasar a sus marcadores,
1: sí, se le iba
2: la pelota, se caía, intentaba forzar. Ahí, por ejemplo, le costó ganar el espacio. Ahí medianamente intentó, ahí ya había estado, empezó a crecer Messi. Ahí lo tuvieron que contener con una falta para poder. Y a partir de allí ya fue tocar, pelear, mire ese pase.
1: Sí,
2: cintura de Julián Álvarez. Después, y acá está. Este es el segundo ya, centro, cabecea y el ataque al arquero. Nico Paz y pasa muy cerca. Y ahí viene el toque para... que Enzo Fernández abra el marcador y el cabezazo. De esta manera fortaleció su juego Lionel Messi. Mire, hasta en esa parte estuvo. Ya esto estábamos esperando que termine el partido, se estaba jugando tiempo de descuento.
1: Bien, agarraba la pelota, la pedía, sí. no se escondía nunca. Y empezó a cubrir con su cuerpo, le cometían falta. Y es verdad, en los primeros minutos Leo tuvo muchos errores, no podía dominar la pelota, mal pases, es verdad eso. Sí,
2: ¿Qué es lo que tiene la Argentina que no tiene España?
1: ¿Qué es lo que tiene Argentina que no tiene España? Uh-huh. Los colores azul y blanco.
2: Escuche, mire lo que conseguí para que podamos analizar. A ver. Escuchemos, por favor, Jorgito. Go, go, go, go, go.

0: falta?
1: Le falta vida.
0: Potrero.
1: Vida.
0: Potrero, mire. Ferné, asado. Mire lo que es eso. Mire cómo lo levantan al pibe.
2: Cortando el asado, mamita querida, ese vacío.
1: Argentinidad al palo es esto.
0: Mire, ¿usted cree que hay ese tipo de canchas en España?
1: Ay, esa mujer que va vestida así toda...
0: Mire eso, mire eso.
1: Claro.
2: Asado y Ferné, no sí. Con la T. No, no
1: Ferné,
2: y
1: después, ¿qué Ferné?
0: Ustedes deben haber escuchado, son muy característicos los cantitos o los cánticos que hay en las canchas de Europa. En cambio, en la Argentina viene uno con un solo trombón y todo se prende. Miren lo que es la llegada de esta moto y empiezan a prenderse. Esto fue en la Argentina, pero escuche cómo con dos sonidos arranca. Y con esto terminamos.
2: Bueno.
0: Está llegando en una moto, dos personas. Ahora, escuche, la moto tenía que estar en silencio, porque si no era imposible. Y se juntan todos los hinchas argentinos. Agarra el trombón.
1: Silencio.
2: Claro. Esto se hizo famoso en este mundial, bueno, sí, ahora explotó, pero ya en el mundial anterior se lo había usado, de este chico, dueño del trombón, que fue a festejar en este túnel que hay en
0: sí,
2: Buenos Aires.
0: Exactamente.
2: Y él iba solo al principio, iba solo con su trombón, después fueron unos amigos, después se sumaron otros, y hoy es un éxito total. Se festeja en este túnel y el festejo comienza precisamente cuando él ingresa en esa moto con su trombón.
1: Con las picadas esa que va haciendo.
2: Y la gente lo espera todo y de pronto pide silencio y empieza con el trombón a cantar este
1: Núñez,
2: tema.
1: Núñez,
2: ¿no?
1: Estamos debiendo. ¿Sorteo?
2: Bueno, perdón, acá me dice Núñez, tenés el audio de cómo somos los argentinos españoles. Marcelito o Jorge, no sé de qué se trata.
1: ¿No?
2: ¿No?
1: No.
2: Bueno, no, está bien. Hay, vamos al sorteo, ¿le parece?
1: Sí, vamos al sorteo
2: de dos six de cerveza Salta para recibir el festejo, para festejar el triunfo de Argentina. Está dando ahí, a ver. La ruleta da vuelta.
1: ¿Esa ruleta?
2: ¡Para la ruleta! ¡El ganador es! ¡Julio 524! ¡Julio 524! ¡Julio 524! El ganador del primer six de cerveza Salta. Y vamos con el segundo inmediatamente.
1: ¿Sabe cuál es el audio que están pidiendo? El de Radio 10 de ayer, ese que los argentinos nos abrazamos, que los argentinos no estamos solos, que los argentinos invitamos. Ese audio que lo pasaron ayer.
2: ¿Es el relato del gol?
1: No. ¿Cómo somos los argentinos? Eso es, pero no, se lo estoy pidiendo a usted, Núñez.
0: Ah, ¿no lo tiene usted?
1: ¿Lo tiene usted?
0: No, es que él
1: era
0: se lo pasa.
1: De Diego.
0: No, no, se lo pasa a Diego. No, no sé si usted lo pasó a... O capaz que yo lo tenga.
2: El ganador es... Clementina 618. Clementina 618. ¡Eso!
1: Bueno, ¿cómo tienen que hacer? tienen que venir. Hasta hoy, a las 20 horas, hay gente aquí en la radio de administración para que le entreguen el premio. Tienen que traer su número de documento, obviamente, y retiran el premio. Avenida Los Molles, 280, Tres Cerritos. Recordamos también que les van a sacar la fotito, ¿vio? Para que después nosotros podamos compartir. Bueno, llegamos al final.
2: Bueno, reiteramos entonces, por favor, los ganadores, ¿puede ser, Patito?
1: Sí, los ganadores son Julio, a ver, espere que yo lo...
2: Julio 524, 524.
1: ¿Y Clementina?
2: Y Clementina 618, 618.
1: Ahí vamos, ahí. Yo muestro cómo mandamos la lista, a ver ahí, yo muestro la lista, cómo van los que fueron participando, para que sepan de que es totalmente legal.
0: En lo que va de la mañana vamos a seguir anotando por lo que es el espectáculo de Mariana Carrizo. Tienen hasta las 12 para mandar al teléfono de la radio,
1: Patito. 3875-788-899.
0: Allí tienen que mandar el nombre completo y decir que quieren ir al espectáculo de Mariana Carrizo, que se realiza mañana a las 21 horas en lo que es el Museo del Instrumento, en Vicente López al 300.
2: Nos encontraremos el próximo lunes. Cuídense mucho este fin de semana, cuídense mucho este domingo, con calma. Esperemos encontrarnos el próximo lunes festejando una nueva estrella que le vamos a agregar a nuestras camisetas para la selección nacional, ¿eh?
1: Le digo a Jorge que cuide mucho su campera, esa que tiene las tres estrellas, porque esa ya cotiza, ya es historia. Entonces, si ganamos el domingo, esa cotiza.
2: Me están mostrando un póster ahí de la selección argentina, maravilloso. Vamos
1: Gaby, claro, Gaby le pone. Lo que pasa es que
2: cuando la Gaby aparece ahí, yo digo, es una orden. ¿Qué pasó? Es una orden, algo hay que hacer.
0: Tranquilo. Bueno. Lo veo.
1: Pero Gaby es tan dulce, tan...
3: Gracias, pelado potón.
1: Que cuando ella aparece con el póster y nos hace así, nosotros no sabemos si es que se va a sortear un póster, no entendemos.
2: Bueno, nosotros nos vamos a ir con un audio. Ya ahora nos despedimos, pero vamos con el audio. Este hombre dice cómo la diferencia entre argentinos e ingleses.
1: Ah, ese era.
2: Argentinos e ingleses, pero de alguna manera pinta también. Escuchen ustedes.
4: Que no pone me gusta es un inglés. Si sos inglés,
2: con esto nos vamos.
4: Pero nunca vas a entendernos. Vos preguntás el nombre, nosotros primero cebamos un mate. Vos decís bye, nosotros avísame cuando llegues. Vos saludás con la mano, nosotros con un beso. Vos ves a dos argentinos puteándose y pensás que se odian. Cinco minutos después están abrazados y no entendés. Vos cerrás la puerta, nosotros agrandamos la mesa. Vos servís para los que están, nosotros hacemos un lugar para uno más. Vos ves jugadores, nosotros vemos al barrio, a la vieja, a los amigos, a los que están lejos y a los que miran desde arriba. Vemos un país entero creyendo en el mismo sueño, porque Argentina es eso, un mate que pasa de mano en mano, una mesa larga, un abrazo después de putearnos, una casa donde siempre entre uno más. Acá siempre falta algo, pero casi nunca falta alguien. Estamos rotos, sí, pero de pie, cansados, sí, pero cantando, puteados, sí, pero abrazados. No elegí ser argentino, me tocó, y si vuelvo a nacer, vuelvo a elegir este quilombo, esta gente, esta mesa, esta camiseta, esta locura, porque podrán tener más plata, más orden, más calma, pero nunca van a entender lo que es perderlo todo y seguir poniendo el alma. Vamos, Argentina.

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1: La hora 9:08. La temperatura actual 21 grados. La humedad 18%. En el ámbito local, otorgarán cargas gratuitas de garrafas a familias de la ciudad. El programa Garrafa Municipal estará destinado a hogares numerosos, sin conexión a la red de gas natural y con ingresos de hasta 2 salarios mínimos. Los formularios podrán retirarse del 20 al 24 de julio en el Centro Cívico Municipal. Las familias de Salta Capital que atraviesan dificultades económicas podrán acceder a la carga gratuita de una garrafa de 10 kilogramos mediante un nuevo programa impulsado por la municipalidad. En el país, Santilli destacó en la rural el esfuerzo del campo. El jefe de gabinete, Diego Santilli, afirmó que la Argentina se ha puesto en marcha y felicitó al sector agropecuario en la Corte de Cinta, que dio inicio a la edición número 138 de la Exposición de Ganadería, Agricultura e Industria Internacional que organiza la Sociedad Rural Argentina. Sé del esfuerzo que hace nuestro campo y nuestra agroindustria. Son los que saben qué es competir, lo que es la productividad, sostuvo Santilli.

0: En el mundo, Brasil respondió con dureza a los aranceles estadounidenses del 25%. El gobierno de Brasil rechazó enérgicamente ayer la decisión de Estados Unidos de aplicar aranceles del 25% a una amplia lista de productos brasileños en una nueva escalada de las tensiones diplomáticas y comerciales. La medida entrará en vigencia el 22 de julio y alcanza al azúcar, la maquinaria agrícola, las prendas de vestir, la maquinaria eléctrica, el papel y el acero. Quedaron exceptuados la carne bovina, el café, el jugo de naranja, la celulosa, las piezas para aviones y las tierras raras. La hora 9:11, la temperatura actual en la ciudad de Salta 21 grados, la humedad 18%.
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0: Señoras y señores, muy buenos días, bienvenidos. Estamos ya para acompañarlos en esta mañana del viernes 17 de julio. Estamos terminando la primera semana de las vacaciones de invierno en la provincia de Salta y en algunas más. Pero bueno, estamos, creo que no hay ninguna otra consideración, ni perspectiva, ni punto de vista, ni distancia, ni que no tenga que ver con lo que falta para que la Argentina juegue la final del Mundial de los Estados Unidos. Así que bueno, hoy muy concentrados, mucha información en esto, pero tenemos mucho tema también para contarles, porque a pesar del Mundial, y siguen pasando cosas en el mundo. El mundo no se ha detenido por el Mundial y siguen pasando cosas, algunas bastante desagradables, y bueno, vamos a tener que ponernos a trabajar también en esas cuestiones. Está como todas las mañanas acá el señor César Lazo, que está reemplazando a la profe Soledad Olarte, disfrutando de sus merecidas vacaciones, y el señor César Lazo con esta impecable reemplazo que estamos haciendo. César, buen día, ¿cómo estás?
1: Buen día, Indio, buen día a toda la gente linda que nos acompaña por la 89.9 y que nos acompaña también mediante nuestro canal de YouTube, Professional Play. En este momento, en Salta Capital, hay 10 grados menos que esta mañana.
0: No lo entiendo, ¿me lo puedes repetir tranquilo, así, pausado, despacio?
1: En este momento sí. Hay 10 grados menos que esta mañana. A las 6 de la mañana había 26 grados.
0: Pero alguien dio vuelta algo.
1: No sé, algo ha pasado en el cielo. Sí. Es muy probable que todo el calor se haya venido acá. Ese calor que nos dejó el miércoles en la selección argentina se haya venido a Salta y esté ahora recién apaciguándose un poco para volver a levantar los picos el día domingo a las 16 horas.
0: Está bien.
1: En este momento hay 16 grados. Y esto se debe también al viento sonda que va a llegar a nuestra ciudad. Ya ayer estuvo dando los primeros cimbronazos, así que atentos, mucha precaución, no dejar en balcones, por ejemplo, las macetas, no dejar ropa en lugares donde el viento pueda llevársela. Muchos han lavado ropa y se puede llevar el viento.
0: Sobre todo no dejen cosas sueltas como chapas y ese tipo de cosas que pueden generar algún tipo de problema, latas, tarros,
1: los que etcétera. Vivimos sí. En el campo hemos tenido desgracias muy graves con las chapas,
0: sí.
1: Porque se vuelan y pueden estar lastimando a personas quizás a kilómetros
0: de distancia. Así que bueno. Pero
1: en este momento
0: está el tiempo, está loco, digamos, porque arrancamos con casi, no sé cuánto teníamos esta
1: 26.
0: Mañana. 26. Había lugares con sensación térmica de 30.
1: Exactamente.
0: Bueno, todo fruto del sonda. Anoche hubo ráfagas fuertes. Sí. De a ratos había ráfagas bastante fuertes de viento sonda. Y hoy ahora que baja un poco porque apacigua el viento, volverá.
1: Sí, porque hay 5 kilómetros horarios en este momento de viento, la humedad también está baja con respecto a todo lo que ha sido la semana, 52%, no hay nada de probabilidades de precipitaciones, así que, y el cielo está mayormente nublado, pero con mucha precaución, atentos a hoy y mañana en nuestra provincia.
0: Bueno, vamos a ver cómo sigue todo esto, porque es muy extraño esto de que arrancamos con 20 y pico, 26, 27, y ahora estamos con
1: 16.
0: 10 grados han bajado en 2 horas y media, 3, y esto cómo va a seguir. La máxima prevista para hoy es esta,
1: la
0: de esta tarde.
1: Ayer la máxima, ¿se acuerda que habíamos dicho que iba a ser 28, 29, llegamos a 33?
0: Claro.
1: Hoy está pronosticado 30 grados en la máxima, y es muy probable que superemos los 35 grados allá por las 15 horas.
0: O sea que todo el ambiente sonda no se va a ir, ¿eh?
1: No se va a ir hasta mañana.
0: Hasta mañana. Bueno, ¿y mañana qué va a pasar? Mañana y el día del partido, sobre todo, que es lo
1: el
0: que
1: queremos
0: saber.
1: El día del partido va a estar mucho más tranquilo porque va a estar nublado. La máxima para el domingo es 21 grados, la mínima 10 grados. No es una temperatura desagradable, pero va a bajar con respecto a lo que hemos estado teniendo esta semana. Y ya la semana que viene tenemos 17, 13, 15, 18, 21, en ese margen toda la semana la temperatura como máximo.
0: Bueno, muy bien. Día raro sí lo vamos a tener. Bueno, lo que no sé qué está pasando, mucha cosa en la previa de la final del Mundial, así que por esto el señor Matías Martín Ávila hoy va a tener un protagonismo casi absoluto, porque hay tanta información respecto de esto. ¿Con qué camiseta va a jugar la Argentina? ¿Ya se sabe, Mati?
2: Sí, ¿qué tal? Buenos días para todos. Y sí, se sabe que va a ser con la albiceleste. Va a ser, mientras que España, con su clásica roja, ¿no?
0: Bueno, es conocida como la furia roja en Europa. El azul era nada más que la cábala contra Inglaterra.
2: Y por ahora se cumplió a rajatabla. Sí. Cada vez que enfrentamos a Inglaterra con esa camiseta, que dicho sea de paso, Inglaterra cada vez que enfrentó a un equipo en un mundial que usó la camiseta suplente, hablando de selecciones en general, nunca ganó. Para que se hagan cuenta de la maldición que vienen acarreando desde hace un montón de años.
0: La Argentina juega con azul y gana. Y los ingleses juegan con la blanca.
1: Cuando juega con la titular y la selección que enfrenta tiene la suplente, Inglaterra no gana.
0: Pierde. Ah, mira vos. Bueno, y no aprenden.
2: No, los duermen siempre ahí con la organización. No aprenden, ellos tienen que ver.
1: Matías, consulta. Sí. Eso de pedir con qué camiseta, ¿quién tiene opción, la primera opción?
2: Y depende de quién haga de local.
0: No sé si hay localía en esto.
1: Como Inglaterra venía. Complica mucho eso entender a la gente que sí o sí se determina en todos los partidos, por más que las canchas sean neutrales, una localía. Y es en la planilla, está arriba para el árbitro. O abajo.
0: Pero se hace un sorteo y dice este va a jugar local y este.
1: A veces ni siquiera es sorteo, pero es una determinación
0: ¿cuál
1: en la decisión.
0: Para determinar, porque no
1: es una costumbre que ha quedado. Ahora vienen planillas individuales de las formaciones.
0: Pero acá están.
1: Antes se hacía una sola planilla, en la parte de arriba local, en la parte de abajo.
0: Pero digo, ¿para qué? Porque, a ver, ni la Argentina ni España son locales.
1: No.
0: Se juega en Estados Unidos.
1: Sí.
0: Es un mundial donde no hay locales ni visitantes.
1: Y yo creo que es una costumbre que se trajo de antes y que
0: ventaja puede darle a alguien que elija el arco, no sé, será como para determinar.
1: Sí, porque los sorteos ahora, eso ha variado también respecto. Sí. Antes había un sorteo para elegir el arco y otro sorteo para sacar la pelota. Hoy, el que gana el primer sorteo elige o el arco o sacar la pelota. Y automáticamente va para el otro equipo la siguiente opción.
2: Y hay que tener en cuenta también el color de las camisetas. Argentina tiene la camiseta celeste y blanca, que sería su titular, mientras que Inglaterra tiene una remera totalmente blanca. Es muy difícil poder diferenciarlas de por sí, y la idea es que haya un contraste entre los equipos que se enfrentan. Entonces, como la que mayor contraste tenía era la camiseta azul de Argentina, ahí es cuando agarraron y dijeron, bueno, vamos con esta camiseta para enfrentarlos de esta forma. Porque, recordamos, en el Mundial 2002, cuando los enfrentamos en fase de grupos, nosotros usamos la remera azul y celeste y blanca, e Inglaterra usó una remera roja, prácticamente, que era su suplente.
0: Sí, sí.
2: Lo importante es tener eso también ahí en cuenta. Como es rojo, en el caso de España, y celeste y blanco, lo de Argentina, bueno, ahí prácticamente no hubo debate, no hubo que hacer mayor complicación.
0: Muy bien. Qué temita. Bueno, señoras y señores, vamos a estar a esto. Ya hay árbitro.
2: Exactamente.
0: Contame un poco del árbitro.
2: Slavko Vincic, el árbitro esloveno que va a dirigir la final del Mundial de Argentina contra España, tiene un antecedente dirigiendo a la selección argentina en mundiales. Para algunos no es tan positivo, porque es del partido debut del Mundial de Qatar 2022 contra Arabia Saudita. Y muchos recordarán, ese partido lo perdimos 2-1. No fue por intervención directa de él ni por decisiones suyas. Los goles anulados fueron por parte del VAR y de hecho cobró un penal a favor de la selección argentina, que Messi lo terminó convirtiendo, pero que no sirvió para quedarnos con la victoria. Y muchos lo tomaron como un mal presagio, un árbitro con el que podríamos llegar a perder. Y de hecho, en el historial con España, porque al ser esloveno lo dirigió en otras competencias de UEFA, tiene resultados positivos. Nunca perdió cuando ese árbitro lo dirigió. Ojito con eso. Pero también, el dato que yo les decía temprano, es que si ponemos todo en perspectiva, cuando nosotros jugamos contra Arabia Saudita, llevábamos un invicto de más de 30 partidos. La selección, que era prácticamente invencible, y por eso cayó como agua fría el hecho de haber perdido, fue con este árbitro. Y ahora mismo, la selección de España llevaba también un invicto de 37 partidos. Hace 37 partidos que no conoce la derrota. Y ahora se va a enfrentar a este árbitro en las mismas condiciones con las que llegó Argentina hace 4 años. Así que habría que ver si es que no se termina ahí la racha, sería lo más positivo para la selección.
0: Bueno, mucho tema del que estaremos ocupándonos, por supuesto. Impresionante la reventa. Escuché esta mañana temprano en 4,000 y pico dólares.
2: El mínimo de entradas que no se termina ahí la racha sería lo más positivo para la selección.
0: Bueno, mucho tema del que estaremos ocupándonos, por supuesto. Impresionante la reventa. Iba

0: De la reventa directamente se van por encima de los 10 mil dólares. Una cosa terrible. Ya de por sí va a ser la final con mayor recaudación, el evento deportivo, con mayor recaudación en los Estados Unidos. Ninguna edición del Super Bowl ni ningún juego de la NBA lo ha superado en
1: Qué
0: en
1: bárbaro.
0: este rubro.
1: Otro récord. Bueno, hay mucho tema respecto de esto porque se venía diciendo que las entradas tenían como un pico que se elevaba y se levantaba en algún momento y que después, ya sobre la hora del partido, cuando veían que el estadio no se llenaba, empezaban a derrumbarse los precios. En este caso parece que todo lo contrario, todo lo es, ¿no? Porque están por descontado que con la cantidad de argentinos que están por llegar, por ejemplo, estos charters que se van de acá, ¿cuánto cuesta el charter de esto?
0: ¿Y cuánto estaría más
1: No,
0: o
1: no sé,
0: menos?
1: pero
0: Hay
1: son.
0: también
1: Sí.
0: paquetes de hospitality y cosas por el estilo que van
1: Pero,
0: por encima de los 15 mil
1: sí,
0: dólares, que
1: pero
0: también es
1: ya
0: el
1: está con la
0: hospedaje.
1: entrada incluida.
0: Sí, con entrada
1: El charter
0: incluida.
1: sale, digamos,
0: Y
1: llegas, sí.
2: claro, si es por una agencia ya viene todo. Todo el
1: Sí, o
2: combo.
1: sea, vos comprás
2: Hotel,
1: el todo.
2: viaje, entrada y todo.
1: Está
2: Si
1: bien.
2: no, no tiene sentido. Yo no
1: O sea,
2: compraría.
1: el pasaje, el hotel y entrada. Te
2: Claro,
1: venden todo. Si no,
2: todo.
1: claro, te vas y te arriesgas a no
2: Claro,
1: poder entrar,
2: es
1: ¿no?
2: muy
1: Sí.
2: peligroso una inversión tan importante y no
1: Sí.
2: tener ese.
1: Bueno,
2: Yo
1: vamos
2: les
1: a ver si podemos
2: pregunto,
1: detectar a ver cuánto cuesta eso, ¿no?
2: hay dos
1: Ese
2: mujeres que
1: charter.
2: podrían cantar el himno nacional argentino.
1: A ver.
2: Una es María Becerra y la
1: Sí.
2: otra es Lale Espósito.
1: Ajá.
2: Son
1: Bueno.
2: las dos las
1: Sí.
2: alternativas que por ahora no se ha confirmado.
1: Pero va a haber artistas cantando los himnos. Eso está
2: Sí, en la
1: confirmado.
2: final
1: No se sabe
2: siempre
1: quién.
2: el lado argentino sabemos que son esas dos personas. Del lado
1: Pero
2: español
1: no está
2: no está
1: confirmado.
2: confirmado todavía.
1: Bueno.
0: Si fuera por cábala, como nos
1: Sí.
0: gusta tratarlo nosotros así, Lali cantó el himno en la final de Qatar. Entonces
1: Ah, bien.
0: podría tranquilamente
1: Sí.
0: repetir, pero bueno, en las redes sociales están los que van a favor de Lali y los que están en contra por sus palabras, muchas veces orientadas a desacreditar a la selección o por comentarios por el
1: Claro,
0: ámbito
1: es que hay
0: político.
1: todo un tema que, bueno, después lo haremos, me parece que no, antes del partido no merece, pero hay como, por eso no sé, yo le digo esto, uno está muy acostumbrado, pero hay como una fuerte campaña de que, digamos, los comunicadores, en algunos casos periodistas, pero muchos comunicadores y sobre todo el mundillo artístico kirchnerista, han tenido como, digamos, cosas muy duras contra la selección, contra Messi, contra todo el mundo. Digamos, hay como una antiselección por parte de un sector del kirchnerismo, ¿no? Entonces, Lali pertenece, digamos, a ese sector. Entonces, sería muy raro que ella cante el himno nacional argentino en el partido en el que juega una selección en la que el kirchnerismo está denostando. Yo digo, a ver, de lo que se va viendo hasta acá. Yo no sé si en este momento estos comunicadores, estos artistas y todo lo demás, que si hemos visto mucha prédica por el lado de muchos comunicadores, no sé si decirle ni comunicadores, porque por ejemplo Florencio Peña, ¿qué son? Son famosos que
0: Sí,
1: están frente a un micrófono, ¿no? El caso de Florencio Peña.
0: básicamente.
1: Bueno, en algún momento hubo mesas en las que se comparaba a Messi con Mbappé. Como que Messi es un pecho frío, que no se mete en temas de política, que no se compromete con nada, y que Mbappé, bueno, es todo, y que como es un hombre que
0: Claro, tiene
1: comulga
0: sus
1: un poco con ideas
0: opiniones.
1: de izquierda, y opina, y se mete, y qué sé yo, polémico, como quizás Maradona en su momento. Bueno, entonces había como una comparación. El crecimiento de la figura de Messi, digamos, no tan solo deportivamente, sino digamos, con una persona que tiene un costado humano muy particular, no polémico, tranquilo, pero digamos que ha tenido una valoración enorme, no tan solo desde el punto deportivo, sino humano, ha hecho que, bueno, vayan cayendo muchas de estas barreras, digamos, ¿no? Entonces, no sé si hay un giro o no de esto que sí hemos escuchado, hemos visto muchos videos de mesas y paneles de gente, digamos, de apologistas kirchneristas en contra de Messi, de la selección, y esa cosa de compararlo siempre con Mbappé. A partir del partido con Francia, me parece que se han caído montones de cosas y crece la figura de Messi, me parece que como nunca, ¿no?
2: ¿Ustedes se
1: Reconocimiento.
2: acuerdan qué hizo Lionel Messi con lo que ganó en Qatar 2022?
1: No, tengo idea.
2: Distribuyó todo, él no tocó ni un peso, distribuyó todo entre los que integran, hay mucha gente, no solamente el cuerpo técnico, que está trabajando con la selección argentina.
1: Sí, los
2: Muchos de ellos no tenían
0: utileros,
2: viviendas.
0: claro,
1: No tienen vivienda.
2: No tenían viviendas.
1: Ah, mira.
2: y sí, él les compró un departamento a todos

0: cada uno de ellos.
1: Ah, bueno, bueno, por eso. Pero lo que pasa es que no se sabe porque se filtra. Pero me parece que es de esas personalidades que no, no quieren que no, se no sepa. Es que digamos,
2: se
1: ¿no?
2: supo
1: no,
2: hasta no. 2 años después, en realidad.
1: Claro. Claro, porque, bueno, él tiene de ese tipo de personalidad de lo que no quiere que esas cosas se filtren, ¿no? Bueno, qué sé yo, vamos a tener para charlar mucho de esto. Pero bueno, nada, me parece que Lali, a la gente que le gusta, que es muchísima, digamos, en la Argentina y en estadios, es una artista muy exitosa, que tiene un enfrentamiento con el presidente Milei o por lo menos con el gobierno nacional, que tiene, digamos, una pareja, novio, no sé qué es, que es uno, digamos, de los apologistas del kirchnerismo, bueno, tiene esta controversia, digamos, que ha quedado ella en el medio, capaz que ella ni siquiera dijo nunca nada en contra de la selección, pero como ha quedado identificada como dentro de ese grupo político que tiene como esta cosa medio adversa con la selección y con Messi, bueno, sonaría raro que vaya a cantar el himno nacional argentino con la selección a la que aparentemente sectores del kirchnerismo están como bombardeando un poco. Bueno, qué sé yo, no importa, no me parece que sea lo más importante. Bueno, vamos a tener, por supuesto, para compartir con ustedes más información. En medio de un despelote brutal por caso de corrupción, acaban de procesar a la esposa, al hermano, el presidente de España, Pedro Sánchez, ha confirmado que se va a Nueva York, que va a estar en el partido. Es decir, va a estar el domingo.
2: Ah, como los reyes también. ¿Eh? Los reyes de España también.
1: Los reyes de España van también van a viajar. Así que, y Milei no va, ¿no?
3: No va.
1: No, ya confirmo que no va. Bueno.
3: Aparte tuvo exabruptos muy, muy fuertes.
1: Ya vamos a escuchar. Ayer estuvo zafado de nuevo. Ahí se peleó con una persona en la bolsa de comercio de Buenos Aires. Bueno, así que bueno,
3: Las expresiones en lo deportivo es respecto a las banderas que se... mostró en el partido frente a Inglaterra, él trató de patriotismo barato. Y después tuvo que retrotraerse y hablar de que no tiene, que todo esto tiene que ir en el campo diplomático. Pero ya se había lanzado.
1: A ver, en esto hay para todos los gustos. He visto mucha gente que ha quedado medio parada, digamos, mal parada, porque previo al partido se estuvo hablando mucho de que esto es solo un partido de fútbol, no hay que politizarlo, no hay que hacer absolutamente nada, después aparece la bandera en el campo de juego y sí se politiza, porque se estaba celebrando el triunfo de un partido de fútbol. Entonces, si vos antes del partido decís, no tenemos nada que ver, no hay que esto, termina politizado. Estaba bien, estaba mal, vos no sé, porque ahí, digamos, es muy finito el límite entre las pasiones que tenés que contener, sobre todo antes del partido, las pasiones que tenés que contener externas, fundamentalmente. Entonces, bueno, es un tema esto, ¿no es cierto? Es decir, pero no me decías vos que no había que meter el tema de las Malvinas, porque esto era solo futbolístico, era deportivo, y después lo terminamos metiendo. Un poco de razón tienen. Tienen también un poco de razón toda la presión que hay en un partido que tenía, obviamente, este condimento de características tan particulares que iban muchísimo más allá de un partido de fútbol. Era imposible. Del lado de Inglaterra también lo han hecho. Han tenido muchos videos muy ofensivos para con la Argentina, mostrando a la Argentina, e incluso he visto algunos videos que se hicieron en la que hacen hablar a Margaret Thatcher y lo muestra a los 11 jugadores como soldados en las Malvinas, que ven un soldado argentino y se asustan y levantan las manos y tiran las armas como rindiéndose. Bueno, hubo cosas del otro lado también. ¿Las puede contener alguien? Es muy difícil, es muy difícil. Bueno, sobre todo hoy, con las redes sociales que no tenés cómo controlar, ¿no? Bueno, de esto nos vamos a ocupar. Mucha información que vamos a ir metiendo pastillas casi permanentemente en el programa de hoy con Mati. Vamos a ocuparnos también de lo que ocurrió ayer en Tartagal. Se ha filtrado un video, no se ha filtrado, lo ha publicado el intendente de Tartagal, que estaba siendo extorsionado por piqueteros que vienen con esta mecánica de muchos años, que son sectores piqueteros que arman como cooperativas de trabajo a los que se les da obras para que las ejecuten. Hubo mucho despelote porque estamos hablando de gente que no tiene experiencia, que no trabajan con profesionales y que les dan obras de construcción. Muchas de esas obras han tenido problemas graves. Yo me acuerdo que no me acuerdo si era todavía Leavi, el intendente, no me acuerdo cuál de los tantos intendentes que pasaron por Tartagal, pero les daban a estas cooperativas de piqueteros para que no corten la ruta, les daban obras. En algún momento les dieron un montón de obras de cordón cuneta en Tartagal, que duraron hasta la primera lluvia y se desarmaban como papel, como cartón, porque para estirar la plata y que le, digamos, quedarse con más plata, bueno, no usaban cemento, le ponían un poquito de arena, un poco de cal y qué sé yo, y dos cucharaditas de té, de cemento. Bueno, por supuesto llegaron las lluvias, los cordones cunetas desaparecieron porque estaban todo mal hecho. Bueno, pero era la forma más o menos de contener esta cuestión social extorsiva. Bueno, y se reunieron con Bernie, con Hernández Bernie, que es el intendente de Tartagal, y lo estuvieron extorsionando con más obras. Estaban terminando una y que querían más obras. El intendente decidió grabar todo. Y se difundieron los dos videos, que los vamos a escuchar enseguida, pero bueno, vamos a tratar de contarles un poco todo este contexto. Esto de las cosas que han ocurrido en Salta, bueno, y que me parece que son importantes. Vamos a tener claro el caso Jimena Salas, increíble todo lo que está ocurriendo, porque el Ministerio Público Fiscal decidió recurrir a la Corte de Justicia de Salta después de que los jueces del Tribunal de Impugnación, le digo que dice... lo que dicen los fiscales, que recurrirán a la Corte por lo que hizo el Tribunal de Impugnación. Muy duros los términos de los fiscales. ¿Por qué? Porque el Tribunal de Impugnación decidió ir para atrás con la condena a Javier Saavedra, al Chino Saavedra. Más o menos esto se lo comento así, a grandes rasgos. Entonces los fiscales van a decir, vamos a la Corte de Justicia que revea esto. Bueno, y dijo que en un acto naif utilizó los fiscales sobre el Tribunal de Impugnación, naif e innecesario, de tecnicismo anacrónico y desactualizado. Tremendo esto, Facu, con esto te doy los buenos días porque nos metemos en tu territorio.
0: Buenos días, Indio.
1: Qué bárbaro esto, ¿eh?
0: Sí, sí, las declaraciones fueron fuertes y eso tiene que ver con, como decías, una resolución del Tribunal de Impugnación que hace poco se dio a conocer, este fallo, en donde no es que niega la responsabilidad material de Javier Saavedra en el caso de Jimena Salas. De hecho, usa expresiones en el comunicado oficial de toda la prueba que se produjo en el juicio del año pasado, la tiene como acreditada, ¿no? Tenemos que decir que si bien es cierto que prácticamente la totalidad de la prueba producida en el debate dio cuenta de una actividad de una activa participación de Javier Saavedra, o sea, ahí no está negando la participación, bueno, para este tribunal entiende que no se le puede atribuir la culpabilidad porque murió el acusado que estaba en ese momento,
1: claro,
0: ¿no?
1: Sí.
0: O sea, y eso hace referencia a lo que decía el Ministerio Público Fiscal con respecto a este tecnicismo anacrónico y desactualizado, porque así lo establece el Código Penal. Si muere el acusado, cae la causa penal.
1: Bueno, acá esto lo que dicen, lo que pasa es que acuérdate que ya se juzgó a Javier Saavedra, se lo encontró culpable estando muerto, ¿no es cierto? Porque se había matado antes de que llegue al final el juicio.
0: Sí, iba a comenzar el juicio en realidad.
1: Estaba por comenzar el juicio.
0: Estaba acusado, bueno, sí, sí. Iba a comenzar el juicio y bueno, no se lo pudo condenar porque...
1: Porque ya estaba, bueno. Ahí es donde entra todo esto, no nos olvidemos qué pasó también con los hermanos del que estaban imputados.
0: Que fueron absueltos por el beneficio de la duda.
1: De la duda, exactamente.
0: Mientras tanto,
1: sí.
0: Marcelo Arancibia había pedido que este tribunal de impugnación absuelvan a los hermanos Carlos y Adrián Saavedra lisa y llanamente, ¿no?
1: Sí.
0: En vez de por el beneficio de la duda, sino lisa y llanamente. Bueno, el tribunal no hizo caso a ese petitorio del doctor Arancibia y acompañó la decisión del primer tribunal de absolverlos por el beneficio de la duda.
1: Bueno, de esto vamos a estar hablando, obviamente. Vamos a tratar de hablar con el doctor Arancibia y, como siempre, vamos a tratar de hablar con los fiscales. Si los fiscales deciden hablar o no con nosotros, bueno, ya es otra cosa. Nosotros intentaremos cumplir con la audiencia, que es lo que siempre queremos hacer, obviamente. Bueno, ya nos vamos a ocupar de todo esto. ¿Qué más tenemos en los títulos policiales? Contame, Facu, para hoy.
0: Vamos a contar sobre un hecho que sucedió ayer en la madrugada. Lamentablemente, otro joven de 22 años que circulaba en su moto perdió el control, iba por Avenida Tabela en la zona sur, iba con una mujer de 19 años como acompañante ella, perdió el control, impactaron contra un poste de alumbrado público. Él fue trasladado al Hospital San Bernardo en Código Rojo y a las 6 de la mañana de ayer jueves falleció. Entonces fue la víctima número 84. Pero hace minutos nada más la policía de Salta actualiza una nueva víctima fatal en siniestro vial, o sea, 85 personas. Estamos hablando de 11 en lo que va de este mes de julio. Uh-huh. Que me acaba de mandar el comisario Flavio Peloc, de la División de Prensa y Difusión de la Policía de Salta, un audio explicándome sobre este último incidente, ¿no? Que ya lo voy a escuchar y ya vamos a estar informando en nuestra página web.
1: Bueno, pero una nueva víctima fatal. ¿Otra vez moto?
0: No sabemos.
1: No sabemos. Ah,
0: todavía.
1: Bueno.
0: Tengo que escuchar el audio que me acaba de enviar contándome sobre esta información de la víctima número 85 en lo que va de este año.
1: Bueno, yo ya me estoy perdiendo un poco de la cantidad de gente que ha terminado herida con problemas en los festejos de la selección, ¿no? Digamos, es increíble, pero mucha gente, mucha. Digamos, ¿no? Mucha. Digamos, no sé qué es lo que está pasando. Yo no me acuerdo de, o se reportaba, digamos, como ahora, pero ¿te acuerdas que hablamos con el del Chamen? Bueno, hablamos que no habían tenido mucho inconveniente. Esta vez, casi desborda el Chamen, el doctor lo tuvieron que atender.
3: Claro, una de las situaciones que nos explicó el doctor Romero era precisamente que se atendió mucho más, porque nosotros pensábamos que la atención iba a ser más por la hipertensión o problemas cardíacos, y en realidad hubo muchos heridos. Facundo nos mostró lo que había pasado en este corredor que va a Atocha.
0: Vamos a pasarlo el video, lo estoy pidiendo, para que lo veas, Indio, que ayer no viste.
1: ¿Y
0: increíble?
1: ¿Esto es de cuándo?
0: De los puros festejos.
1: Sí. Festejo. En la zona de Atocha.
3: Claro.
0: Ajá. El corredor 4 Atocha, hay un hombre que se subió al techo de la unidad. Ahí está, mire.
1: Bueno, claro, esto es barbarie, digamos, porque ese podría haber enganchado con cable de alta, cualquier cosa.
2: Hay un momento donde justamente se agacha viendo que están los cables y se acuesta directamente sobre el techo de
1: la unidad. Mirá la responsabilidad.
3: Por ahí muchos decían de que el conductor podría frenar y hacer lo que se caiga, pero la responsabilidad es para el conductor. Lo que está pasando ahí es...
1: Sí, ¿el conductor sabía que estaba en el techo?
3: Es que sí.
0: Puede ser que no, porque había mucho ruido dentro de la unidad.
1: Fíjate, para César. Mira cómo va el colectivo.
3: Sí.
1: No, está llenísimo. Adentro no iban callados.
3: No, claro.
1: Era un griterío tremendo. No sé si está el chofer en alguien le podría haber avisado, pero no creas que el chofer sabe que hay un tipo ahí, porque encima no está saltando arriba del techo. Mira, lo ves que va parado, revolea una camiseta o no sé qué. Pero no va saltando como para que haga un ruido que el chofer pueda advertir que hay alguien ahí arriba.
3: Y los retrovisores tampoco les permiten visualizar.
1: No tienen para el techo.
3: No hay forma.
1: Pero además, mira, va gente colgada de la puerta con una bandera.
3: Sí,
1: es decir, el ómnibus estaba recontra mil lleno. Seguramente el chofer habrá quedado rodeado de gente. Y todos a los gritos adentro, no te enterás de esto. Uh-huh. Pero si el colectivo arrancaba rápido o frenaba fuerte, bueno, caía y hoy estaríamos hablando de otra cosa. Pero bueno, es una locura. Claro, mira, va todo
3: después,
1: el mundo con bandera gritando.
3: En uno de los corredores que viene de la zona sudeste, arrancaron los martillos
0: de emergencia,
3: los martillos que hay dentro de los colectivos,
1: claro,
3: para romper los vidrios en caso de que haya un vuelo.
1: Lo de emergencia, vos rompes el vidrio para cuando haya un problema. Sí,
3: rompieron algo en el colectivo y se lo llevaron.
1: Bueno, qué sé yo, hay mucho tema, pero bueno, gente que ha vuelto a caer de las motos, de camionetas, de increíble.
3: Enfrentamiento en la avenida Belgrano.
1: Bueno, si tenemos margen, hoy vamos a hablar hoy con gente del Chamec, porque el otro día hablamos que habían tenido que atender alguna emergencia cardíaca, digamos,
3: claro.
1: ¿No? Pero bueno, ahora esta mañana me pasaron la información, me dice, che, el Chamec estuvo con las ambulancias para todos lados por los accidentes que había de gente que se caía, que no sé, de toda esta locura.
2: Esa tendencia que tiene la gente de subirse al lugar más alto para celebrar, para flamear una bandera, luego le calculan mal, y pisan donde no tienen que pisar, se resbalan y caen, y tienen ahí heridas que pueden ir desde lo leve hasta lo grave.
1: Yo calculo que esa gente, obviamente que en el desborde de las emociones y todo lo demás, pero me parece que hay mucha gente que quiere, digamos, no sé, figurar un poquito más, ¿no? Es decir, yo soy el que me subí a no sé dónde. Esa falta de, no sé, o necesidad de protagonismo, anda a saber. Bueno, terminamos con un problema serio en el Mundial anterior. Acordate que de gente, ¿te acordás? Había una chica que le cayó un farol en la cabeza porque estaban sacudiendo unos faroles, le cayó en la cabeza, quedó con heridas gravísimas. Gente, ¿te acordás un techo en Buenos Aires? Sí, cayó un techo entero.
3: Como una especie de techos que ponen en los lugares donde hay
1: mesas abajo. Claro. Bueno, esto me parece que es impresionante, ¿eh? Okay, así que bueno, sí.
2: Ahí decía Facu, iba a agregar
0: 49 personas las demoradas, se dijo la policía, en el contexto de los festejos, ¿no? Por el triunfo de la selección argentina.
1: Ayer habló acá en Profesional el doctor Romero y bueno, vamos a escuchar un pedacito de qué es lo que detallaba de todo lo que pasaba con el Chamec, ¿no? Así que bueno, vamos a tener para contarles un poco esto, pero realmente es impresionante, ¿eh? Uh-huh. Bueno, más títulos policiales.
0: Y hoy tenemos un equipo nacional muy importante, River, que va a jugar. Son 100 policías más que van a estar abocados, o sea, 900 policías.
1: ¿Agregan un 100?
0: Sí, para Boca y para Anaense eran 800, ahora 900, sí, para River contra Aldo Civi.
1: ¿Hubo problemas en la Boca?
3: Hubo una diferencia. En la de Boca la mayoría de los que estaban eran niños de clubes. Porque no hubo venta, entonces se optó por invitar a instituciones.
1: No anduvieron bien las ventas. ¿Cuánto cuesta la entrada para un partido de Boca y River aquí?
3: Es que las de River y Boca son distintas porque es de una competencia oficial. El otro era un amistoso.
1: Pero la de Boca, ¿cuánto costaba la entrada?
3: Había hasta de 30.000 pesos.
1: De 30.000. ¿Y esta de ahora? De
3: 55, si no me equivoco.
1: Porque este es oficial el partido.
3: Sí,
2: Copa Argentina. 55 las populares, 75 las preferenciales, las plateas, sí, y las plateas techadas van hasta los 95.000 pesos.
1: Bueno, para que se puede haber idea. Más entradas vendidas hoy.
3: Digamos, sí, se no, vende
1: hoy, más
3: hoy,
1: cuando hay un partido oficial que cuando hay amistoso.
3: Claro, hoy bien. Aparentemente está totalmente colmado el Estadio Padre Ernesto Martínez. Uh-huh. Hay entradas todavía un remanente que durante la mañana van a ser vendidas por la empresa que vende mediante internet y los que van a quedar en el Estadio Marta Arena en forma presencial.
1: Bueno, vamos a tener para contarles un poco más de todo esto, pero es increíble. Yo veía, has visto que había fotos de gente que se ha caído de las camionetas, que quería subir, después hubo, no sé, hasta enfrentamientos, patotas, peleas, bueno, qué sé yo, hay mucha gente que está alcoholizada y con otras cosas también, ¿no? Que, digamos, vienen con la previa y todo lo demás. Me preocupa mucho que si esto ocurrió un miércoles, que un día más o menos hábil, donde no había unas previas tan largas porque era un día laborable, muchos después del partido capaz que tenían que seguir trabajando, esto va a ser un domingo, es como para preocuparse un poco más, ¿no? Sí. Para eso me parece que va a haber un operativo distinto.
2: Especial
1: de control énfasis. En el centro. ¿Eh?
2: Sí, un énfasis especial. Y aparte porque, Indio, imagínate que en la final del mundo, cuando salimos campeones, creo que no se vivió de esa forma. Es algo totalmente distinto a hace 4 años y acá todavía sin jugar por el título. Hay que recomendarle siempre a la gente que tenga más prudencia.
1: Bueno, ayer habló en Profesional el doctor Daniel Romero, director del Chamec Salta, le vamos a poner un pedacito, porque habló de las dos cosas, de todo lo que pasó en los festejos y sobre el operativo que se prepara para el domingo. A ver, lo escuchamos un momentito.
4: Nosotros no nos tocó asistir específicamente problemas cardíacos ni emocionales en sí, que me imagino que muchas veces la gente eso por ahí o aguanta o se va a una guardia o a su médico, no sé, pero específicamente eso no. Pero sí, tuvimos incluso durante el partido varias salidas por distintas situaciones, no como te digo, ni cardiológicas ni eso, pero sí, hubo varias situaciones en el transcurso del partido. Algún que otro accidente, alguna descompostura de alguien en algún domicilio, unas cosas así, pero no aparentemente no relacionado, como te digo, con lo emocional del partido. Después sí, ¿no? Después el festejo sí fue mucho el trabajo. Y en los festejos ya directamente accidentes de tránsito, caídas, golpes, traumatismos, heridas por agresiones, peleas, y bueno, todo el problema del tránsito, no mucho accidentado, sobre todo en las motos, que son los que salen muchos en moto y
5: claro
4: y por ahí no se tienen los cuidados suficientes. El tránsito era un caos. Nosotros no podíamos llegar, si hubiéramos tenido realmente algún código rojo, transitar por las calles, salir, entrar a las calles del centro, era imposible, porque no solo la gente en la plaza, sino todos los autos estaban bloqueando muchas calles
5: céntricas. Claro.
4: Entonces, incluso en algún momento había algún pedido de alguien, porque hubo agresiones, hubo heridas de arma blanca, y sacar a la gente, entrar a la ambulancia no podía entrar, había que ver que alguien, alguna, o la policía o alguien saque de ahí a esas personas y las acerque a donde estaban las ambulancias nuestras.
1: Bueno, ¿qué tema este? Vos fijate que el doctor Romero plantea una cosa de sentido común, ¿no? Si llega a pasar algo, digamos, en cerca de la plaza, 9 de julio, en estos momentos. La ambulancia no tiene por dónde entrar.
3: Lo viví en carne propia.
1: Contame.
3: Yo estaba ubicado, no teníamos señal en Plaza 9 de Julio. Sí. Estábamos saliendo en Barrio Chino con el Chino y me ubiqué en la intersección de Buenos Aires y San Martín. Uh-huh. Una ambulancia trató de acceder. Debe haber tardado fácilmente 20 minutos entre lo que es la Avenida San Martín y la Plaza 9 de Julio. Era claro. Imposible pasar.
1: Me
3: pasó a mí físicamente, o sea, caminar de lo que es Beige en la peatonal Alberdi hasta la plazoleta Cuatro Siglos, estamos hablando de 20, 25 metros. Tardé 35 minutos.
2: En avanzar.
1: En avanzar. Un mar de gente. El tema es, vos fijate, ¿no? La ambulancia que tiene que llegar para una emergencia. Son minutos que cuentan, segundos, los segundos cuentan. No puede entrar. Suponete que logra, de alguna manera, llegar, salir, tiene que salir hacia el Hospital San Bernardo, suponete. De ahí tenés que hacer todo un despelote para cortar un montón de calles que puedan salir rápido. ¿Y por dónde? Si están todas las salidas de la Plaza de Julio, todas, hacia la Belgrano, por la Casero, por la que tengas ganas, no tienen por dónde salir.
3: En la consulta que le hicimos ayer al doctor Romero, le consultamos si van a poner, vio cómo se ponen las carpas en la época del milagro, entre el banco y la catedral, así ubicadas. Bueno, aparentemente van a poner algo del SAMEC allí y van a hablar con la Cruz Roja y con los paramédicos para que ellos sean los que trasladen a quienes por cualquier motivo estén desvanecidos en la plaza y puedan acceder hacia las ambulancias sobre Avenida Belgrano o ya sea por calle España hacia la calle Córdoba o de Anfunes.
1: Bueno, esto me parece va a requerir obviamente de todo esto, seguramente habrá algún otro tipo de cosas, porque obviamente que hay dos escenarios. Uno es que gane la Argentina y que puede ser, digamos,
2: que se desborde todo.
1: Muchísima más la gente que vaya, ¿no es cierto? Primero porque se gana la Copa del Mundo, por un lado, y otra porque es domingo, ¿no? Esto facilita un montón más la posibilidad de ir a festejar y todo lo demás. Así que puede haber muchísima más gente, ¿no? No se puede decir cuánto, pero puede haber muchísima más gente. Esto va a requerir, obviamente, de dispositivos que permitan el tránsito de las ambulancias, patrulleros que se pueden necesitar, que entren y que salgan rápidamente de ahí, las motos de los policías, ¿no? Como para que abran camino. Ya van a tener que estar ahí, digamos, van a tener que estar ahí adentro. Digamos, va a tener que haber ambulancias dispuestas ahí para no tener que esperar que en ese mar de gente que va a haber, una ambulancia pueda llegar.
3: Sí, hay gente que se molestaba porque en algún momento hubo una ambulancia en la intersección de Buenos Aires y Alvarado y pedían que salga para que la gente pueda pasar porque si no era realmente incómodo. Y yo creo que pusieron la ambulancia allí para que se filtre por unas barras que pusieron en ese barreras que pusieron en ese momento y que controlaban en este ya era el segundo anillo de control que no ingresen hacia la Plaza 9 de Julio con bebidas alcohólicas.
1: Bueno, yo creo que en ese pelote es muy difícil el control, digamos. Sí. No, muy, muy difícil. Y bueno, no sé. Ojalá no pase nada. Ojalá no pase nada, que podamos festejar este un nuevo campeonato del mundo.
3: Sí. Para terminar este bloque de una manera mucho más simpática, le cuento qué cosas hay que tener cuenta este domingo.
1: A ver.
3: Argentina es el país con más españoles fuera de España.
1: Claro.
3: Y España es el país con más argentinos fuera de Argentina.
1: Eso es
3: una de las coincidencias.
1: Bueno, se está previendo, digamos, en España, es impresionante la cantidad de argentinos que se van a juntar a ver el partido. Hay bares que se van a casi con exclusividad, pero es imposible que no se mezclen algunos. Me parece que independientemente de todo lo que va a ser esta rivalidad, porque tanto España como la Argentina quieren la Copa del Mundo, hay un ánimo distinto en todos, ¿no? Me parece que tanto en España como en nosotros, un ánimo distinto que con el de Inglaterra, ¿no?
3: Sí.
1: Independientemente de la competencia, sí, digamos, y que cada uno quiere quedarse con la Copa.
3: No hay una confrontación ni siquiera deportiva.
1: Sí, no hay cosas por debajo, digamos, claro. no hay otras cosas, ¿no?
2: Claro, a lo sumo la independencia, porque en su momento, bueno, nos independizamos de la corona española, pero nunca se extrapoló al deporte.
1: Las Malvinas está como más cerca, ¿no? Claro. Digamos, aquello ya está.
2: Claro, y el recuerdo del 86 y todo lo que vino
1: después.
2: No tan
1: solo eso, vos sos Ávila.
2: Exacto.
1: ¿De dónde es el apellido?
2: Y lo más seguro es que sea de España.
1: De España.
3: Los dos apellidos míos son de origen español.
1: Lazo y Jiménez. Bueno, Guaymas tenés por algún lado origen español, por ninguno de los dos lados, ¿no?
6: No.
1: Bueno, yo por uno, por uno de los lados, tengo cosas. Y empecé a pensar, todos los Ramírez, los García,
2: Fernández, contaría.
1: Claro, Fernando, no sé, agarrar la guía.
3: Bueno, propósito de eso.
1: Por
3: también...
1: eso es otra cosa, porque ¿quién no tiene un abuelo, un tío, un bisabuelo, un primo, algo que te relaciona con España? Bueno, y a ellos les pasa lo mismo, a los españoles, con nosotros. No te olvides que si hay un sentimiento que los españoles tienen para con la Argentina, es el del agradecimiento de haberles abierto las puertas en el peor momento económico y en la peor de las hambrunas y de los peores momentos que pasaba España con gente que no comía y que la están pasando muy mal. Casi todos los emigrados por esa situación, la gran mayoría vino a la Argentina y aquí pudieron trabajar y se pudieron desarrollar, en algunos casos pudieron volverse, en otros hicieron, digamos, su vida aquí. Entonces hay un sentimiento distinto. Nos pasa lo mismo con los italianos.
3: Exactamente.
1: Entre la mitad de los apellidos que tenemos son italianos. Sí. Entonces, hay otra cosa que con los ingleses.
3: Exactamente.
1: Además de las Malvinas, que es más reciente. Pero bueno, esto me parece que es así la
3: ¿Qué historia. Otra característica han encontrado? En los anteriores partidos uno podía insultar en español, el otro en inglés o en francés. En este caso, los dos tienen el mismo idioma. Es una final en español, idioma que prohibió vergonzosamente la FIFA, porque en un principio se tenía que hablar todo en inglés, y de hecho se hablaba, se traducía todo lo que dicen los árbitros, se dice en inglés.
1: Digo una cosa, ¿este árbitro hablará español?
3: No,
1: español, castellano. No,
2: Tendrá roce con algunos equipos españoles porque dirige en la Champions, dirige también en Europa, pero creo que es esloveno.
1: Pero alguna palabra
2: estará un poco más avivado. Pero principalmente en inglés, seguramente.
3: Es una final de dos países católicos. Es otra de las
1: claro, sí. Bueno, por eso.
2: Que no se repetía hace mucho tiempo.
1: No, pero hay muchas. Mucha historia conjunta, digamos, con España, independientemente de aquella guerra de independencia y todo lo demás. Bueno, nos pasa un poco lo que le pasa a Estados Unidos con Inglaterra. Digamos, nada, son anglosajones los estadounidenses. Entonces, independientemente
2: de la historia, pero no hay ese pique que tenemos.
1: Nosotros con los ingleses, además de toda esta cuestión, digamos, de que son anglosajones, nosotros somos latinos y todo lo demás, está un tema reciente no resuelto todavía, como es el tema Malvinas. Eso es indiscutible. Bueno, de las cosas que van quedando lindas, y no quiero que se pierdan porque pasa el tiempo, Porque me parece que hay que reivindicar cosas lindas que han pasado. Después de todo lo que pasó, de las dudas que hay con el arbitraje, que querían favorecer a la Argentina, de lo que pasó y todo lo demás, me gustó muchísimo un video que grabó un periodista mexicano que hablaba de lo que pasa con los mexicanos. ¿Has visto que dicen que entre los países que más adversión tienen con la Argentina está México, ¿no? Sí. Entre otros, digamos, parece que Uruguay también un poco y parece que México también. Y un periodista mexicano grabó un video que me pareció, digamos, como muy sensato en medio de por ahí tanto fanatismo, tanta locura. Nada, dura muy poquitito. Y a ver, lo escuchemos para cerrar esto, después seguimos hablando del Mundial muchísimo, por supuesto, pero esto no quería que se pierda en medio de toda esta vorágine informativa que tenemos y de cosas y de los últimos goles que estamos enloquecidos, no sé, lo vamos viendo creo que cada uno 2 millones de veces a los últimos goles contra Inglaterra, ¿no? Bueno, pero aquí hubo un mensaje de sensatez contra lo que pasa con México y lo que pasa con Messi. Escúchenlo, qué interesante.
6: A todos los argentinos, a todos y cada uno de ustedes, escúchenme bien y bien clarito por qué los mexicanos odiamos a Lionel Messi. Porque ser mexicano en la era de Lionel Messi es vivir con el orgullo herido y aún así aprender a ponerse de pie para aplaudir. Porque claro que duele, ¿eh? claro que duele. Duele ver la camiseta albiceleste enfrente y recordar tantas noches donde Argentina termina celebrando mientras nosotros nos volvemos a casa. Para el mexicano, el fútbol es la maldición del ya casi. El suspiro atrapado, el penal que no fue, la mirada baja en el aeropuerto. Y verlos a ustedes coronarse, claro que nos quema, pero claro, y ojo, no es envidia, ¿eh? Es el dolor de la sed frente al que se ahoga de gloria. Y en medio de todo eso, aparece él, callado, sereno, tímido, casi humano. Sería mucho más fácil odiarlo si fuera soberbio. Créanme. Si viviera atrapado en el ego, no sé, en la arrogancia. Pero el tipo que destroza defensas cada fin de semana, camina de la mano con su esposa, abraza a sus hijos con ternura y habla con la humildad de un niño. Ojo, nos tocó ver al mito desde su génesis. Al niño de los tobillos frágiles, que se inyectaba hormonas en la soledad de un cuartito en Rosario, porque su propio fútbol le decía que era muy chico para soñar. El mundo lo quería devorar y él terminó devorándose al universo. Incluso ustedes, argentinos, ¿eh? Ustedes, Argentina llegó a dudar de él. La misma tierra que hoy canta su nombre, alguna vez lo llamó pecho frío, que no se les olvide. Le exigieron cargar la sombra más pesada en la historia del fútbol. Le exigieron ser digno del altar que dejó el Diego. Lo compararon con un dios inalcanzable mientras le daban la espalda. ¿Y cómo respondió? ¿Cómo le respondió a todos ustedes? Quedándose. ¿Sí? Quedándose para soportar el peso de un país entero y transformar la crítica en pura gloria. Un país golpeado donde la realidad asfixia el fútbol de Messi no fue un lujo, fue la única alegría gratuita que nadie les pudo arrebatar. Messi no solo gambeteó defensas, gambeteó la tristeza de una nación entera. Argentina hoy no solo tiene títulos, ¿eh? Tiene fe. Esa paz imposible de explicar cuando sabes que mientras exista Messi, aún queda esperanza. Y qué coraje, ¿eh? Se los digo de neta. Qué coraje tan dolorosamente hermoso da entender eso siendo mexicano. Porque nosotros también amamos este juego hasta las lágrimas. También crecimos abrazados a un sueño imposible. Sí, también tuvimos a Hugo Sánchez. Ese Hugo Sánchez que nos hacía creer con cada chilena que pintara el cielo de Europa que los mexicanos podíamos conquistar el planeta. Hugo nos dio esperanza. Nos demostró que la grandeza era posible. Sí. Pero ustedes, Argentina, tienen algo distinto. Argentina tiene un hombre que convirtió la presión de todo un pueblo en pura eternidad. Miren, hoy verlo jugar tiene un tinte, digamos, de nostalgia anticipada. Cada gambeta es un segundo menos en el reloj, ¿eh? Nos duele el alma porque sabemos que somos los testigos malditos y afortunados del fin de una era. Porque cuando él se vaya, el fútbol volverá a ser de los mortales. Que no se nos olvide esta frase. Cuando él se vaya, el fútbol volverá a ser de los mortales. A nosotros nos rompió el corazón como mexicanos muchas veces, ¿eh? Pero lo vimos. Vimos al ser humano seguir siendo sencillo mientras el planeta entero se arrodillaba a sus pies. Mire, sería fatal no decirlo, pero el corazón más orgulloso reconoce que está mirando eternidad. Ojalá algún día nos toque a nosotros. Ojalá México encuentre ese niño elegido que haga llorar de felicidad a todo un pueblo. Y ese día, les aseguro, les juro, las plazas se van a inundar de un llanto contenido por generaciones. Le pediremos perdón a nuestros viejos que se fueron sin verlo y abrazaremos a nuestros hijos solo para decirles una cosa. ¿Ves? ¿Ves? Valió la pena cada maldita decepción. Mientras tanto, con el orgullo herido, pero el alma limpia, me pongo de pie. Me pongo de pie solo para decir una sola cosa. Gracias, Leo. Muchas, muchísimas gracias. Atentamente, un mexicano que te sufrió, pero que aprendió a disfrutar tu magia. Que viva Argentina y que viva México.
1: Bueno, sensato, ¿no? Sí, sensato, interesante. Bueno, muy bien.
3: Emotivo, emotivo.
1: Emotivo, emotivo. Bueno, nos vamos a las noticias de las 10 de la mañana y volvemos enseguida porque tenemos muchísima información para compartir con ustedes.

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4: La hora 10 con 13 minutos, la temperatura actual 27 grados, la humedad 17%. En el ámbito local, alertan por robos con la modalidad piraña sobre la ruta número 50. Alertan por nuevos robos bajo la modalidad piraña sobre la ruta nacional 50. Vecinos denunciaron nuevamente intentos de robo en las inmediaciones del puesto 28 de Gendarmería Nacional. Los hechos ocurren cuando los vehículos permanecen detenidos o circulan a baja velocidad mientras esperan atravesar el control. En el país, Milei defendió la propiedad privada, criticó el populismo y se cruzó con un espectador. El presidente Javier Milei defendió este jueves el proyecto para modificar la ley de tierras después de las demoras para el tratamiento de esa iniciativa en el Senado y cuestionó a la oposición al advertir que ese sector exhibe la decadencia argentina. Está claro que a aquellos que se opongan a la defensa férrea del derecho de propiedad son la decadencia argentina, sostuvo Milei durante su discurso en el aniversario número 172 de la Bolsa de Comercio de Buenos Aires. En el mundo, la destitución de un ministro desató protestas en Ucrania. La salida de Mykhailo Fedorov del Ministerio de Defensa apenas 6 meses después de asumir provocó protestas en Kiev, Leópolis, Kharkov y otras ciudades de Ucrania, además de reabrir el debate sobre la conducción de la guerra contra Rusia. El funcionario de 35 años había ganado respaldo por impulsar el uso de drones, modernizar las compras militares y promover una estrategia basada en tecnología e innovación. La hora 10 con 15 minutos, la temperatura actual en la ciudad de Salta 27 grados, la humedad 17%.
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La temperatura actual en la ciudad de Salta, 27 grados, una humedad de 17%.

0: 10 minutos han pasado de las 10 de la mañana en la República Argentina. Así como bajó rápidamente de 26 a 16, está subiendo rápidamente también la temperatura. Ahora ya estamos a 19 grados, Indio, sí. Así que atentos, los vientos están empezando también a aumentar y esto se debe al viento sonda que está previsto para nuestra región el día de hoy. Así que muchos cuidados porque podemos estar llegando hoy viernes a los 33 grados, está también aumentando el pronóstico de la temperatura para el día de hoy.
1: Bueno, muy bien. Como todos los viernes, nos damos el gustito o el gustazo y el lujo de charlar con Néstor Sánchez, periodista especializado en economía, locutor, bueno, y un montón de otras otros atributos que no vamos a perder tiempo de decir, porque además a él no le gusta mucho, ¿eh? Así que vamos a cumplirle el deseo. Bueno, pero nos vamos a meter un poco y vamos a intentar de alguna manera tener la posibilidad de charlar sobre todo de los temas económicos de la semana, que hubo dos o tres preocupaciones, particularmente con el tema del endeudamiento, todo lo que está ocurriendo con el endeudamiento de las familias, cuánto de alguna forma estos créditos que se están proponiendo para aliviar la situación les va a servir. Hay un dato que salió en la semana que me pareció interesante, el 40% de los jóvenes con deudas ya tiene atrasos en los pagos de $1,000,000 en promedio. Los jóvenes, atención al dato, el 40% de los jóvenes con deudas tiene atrasos en los pagos de hasta $1,000,000 en promedio, es decir, un poco menos, un poco más. Esto, que puede decir, bueno, lógico, los chicos, no sé, los jóvenes por ahí se endeudan en alguna cosa. El tema es que están endeudados con $1,000,000 de promedio en un país donde el 80% más o menos gana entre $700,000, el 80%, esto está establecido, es una cosa rara de relacionarlo, porque decir, ¿cómo puede ser que el 40% de los jóvenes ya tengan $1,000,000 de deuda en promedio en un país donde el 80% gana 750,000 pesos. Bueno, ¿qué es? Estoy loco, estoy medio mal yo, el viento sonda me afectó con pasión, una comparación de esta. Vamos a dejar que el diagnóstico me lo haga Néstor, aquí ya tenemos, ya está contactado. Así que, Néstor querido, ¿cómo estás? Muy buenos días.
2: A ¿cómo ver? Andamos? ¿Todo bien, bárbaro?
1: Muy bien, te estoy escuchando, ahí te vemos. ¿Cómo estás vos? Buen día, qué gusto escucharte y verte.
2: No, el gusto es recíproco, ¿cómo andamos?
1: Todo muy bien, acá estamos con César Lazo, hoy abandonado por todas las damas que nos acompañan habitualmente. Nos han dejado solos, estamos por hacer un reclamo de discriminación por de género, porque estamos todos aquí trabajando y la señora descansando. Así que bueno, vamos a tener problemas aquí graves.
2: Se fueron a festejar el Mundial.
1: Sí, no volvieron. Bueno, ¿cómo estás? ¿Bien?
2: Bien, el pelo. Bueno. Viendo el sonda que está teniendo un impacto muy fuerte acá en los valles, ¿no? Estoy viendo todo el valle está pegando fuerte algunas zonas. Viene una ráfaga intensa.
1: ¿Sentiste la ráfaga de anoche? De al rato había ráfagas muy fuertes, ¿eh?
2: Sí, vos sabés que fue acá, vos sabés que acá en casa no lo sentí tanto anoche, pero ahora sí están entrando fuerte acá en la zona oeste de Salta Capital.
1: Bueno, en el Valle Calchaquí es tremendo.
2: Sí. Acá.
1: Sí.
2: Bueno. A ver, vamos a hablar un poco del endeudamiento y vamos a descalificar al vocero presidencial, que me pareció un chanta, cuando dice que el problema es de que la gente no sabe administrar el tema de las deudas. Uh-huh. Es decir, me parece una agresividad innecesaria y es no entender lo que está pasando la gente. A ver, hay una estadística del INDEC del otro día, el 80% de la población gana menos de $1,000,000, Indio.
1: Bueno.
2: Es decir, ¿dónde miércoles viven estos tipos? La verdad, viste, cuando vos lo escuchás al vocero presidencial que dice que el nivel de endeudamiento es porque no saben administrar, No están entendiendo lo que está pasando la gente.
1: Bueno, yo quería que vos me diagnostiques. Yo quería que vos me diagnostiques, porque dijo, capaz que me afectó el viento sonda, o estoy medio loco, que estoy medio loco, sí, pero bueno, por ahí varían los niveles. De esto, que el dato que me llamó a mí la atención, el 40% de los jóvenes que ya registran deudas y tienen atrasos en los pagos, la deuda llega y en promedio es de 1 millón de pesos, donde el 80% gana 750 mil pesos, que el 40% de los jóvenes ya tengan un atraso de 1 millón. Digo, me llamó mucho la atención el dato, digo, es extrañísimo.
2: Lo que pasa es que, a ver, si vos cobras 700 mil, supongamos, no te van a afectar más allá del 30%. Uh-huh. Es decir, que son cuotas de 200 mil pesos mensuales, más o menos. Es decir, es normal que te puedan dar, no sé si 1 millón, pero 1 millón también te lo podrían dar. El problema es los intereses que después se te van acumulando cuando no pagás. Claro. Que es una locura. Hay tasas de interés que superan 3 o 4 veces la tasa de inflación. Es toda una locura muy grande, en donde me parece que la voracidad ha llevado a que en alguna medida no midieran los riesgos. Y estoy hablando no tanto de los bancos, sino de las billeteras virtuales y de las casas de comercio electrodoméstico, donde la mora es de más del 60%. Es decir, vender, y después se encuentran de que realmente se han desbordado, porque realmente en un momento determinado los ingresos han crecido muy por debajo de la inflación. Había alguna gráfica que hoy estaba retuiteando y que me parecía también como muy importante respecto de cómo se había dado. Mirá, la informalidad laboral en el sector privado, y la verdad es que tenemos todos los sectores con altísimo nivel de informalidad, y en esa informalidad no tenés ni siquiera los ingresos registrados, es decir, estamos en una situación complicada. Lo que venimos hablando, yo por ahí tengo la sensación de que uno se pone reiterativo, porque dice, che, mirá, hay que... El otro día lo hablaba con el ministro Lupión, que estaba en el noticiero, y le decía, tenemos 4 sectores que crecen, no tenemos vasos comunicantes, estos 4 sectores van a seguir creciendo y no van a reemplazar la pérdida de empleo en otros lados. Entonces, y lo que vos me decís, 1 millón, sí, cobran 700 mil. Bueno, macanudo, vos le das 1 millón para que lo paguen en 12 meses, no le afectás el 30% de los sueldos, son 200 mil pesos por mes. Lo que pasa es que después le estás cobrando una tasa de interés que también es monstruosa, y te aplican el famoso sistema francés, que es un sistema donde lo primero que pagás son los intereses. Entonces, el momento de cancelarte dice, bueno, los intereses te los cobramos todos, te queda esto neto para cancelar. Pero cuando te diste cuenta, es una deuda monstruosa, porque las tasas de interés no se corresponden con la tasa de inflación. No es nuevo esto. En el menemismo te daban crédito hipotecario al 18% anual cuando la tasa de inflación estaba cerca del cero.
1: Bueno, acordate que...
2: Choreo más grande que ese no hay.
1: Bueno, acordate que uno de los éxitos de la reelección de Menem fue haber endeudado en cuotas a la Argentina, ¿no? Estaban todos endeudados en cuotas y nadie quería que cambie. Decían, no, pará, que me van a cambiar las reglas de juego. Yo estoy endeudado, me compré todo en cuotas y de ahí consiguió la reelección 50 y pico, ¿no? No me acuerdo, 54, 56%, no sé cuánto llegó la reelección de Menem.
2: Sí. Tuvo una mejor reelección que la de Perón. Uh-huh.
1: Claro, bueno, pero pensaba en un tema,
2: bueno,
1: permitime que te lleve un tema doméstico. Sí. Pensaba en estos chicos, ¿no? Que tienen una deuda de 1 millón de pesos, no le afectan más del 30%, suponete que lleguen a 300 mil, le quedan para vivir 450 mil y ya vienen endeudados. Y si se están endeudando para comer, ¿qué van a hacer? Porque, digamos, le van a afectar el 30%, le van a quedar 450 mil. Tendrá que pagar luz, tendrá que pagar gas y tendrá que comer. Entonces, digamos, es una rueda complicada, digamos, porque, no sé, dentro de un mes va a deber 2 millones.
2: El tema es que lo más probable es que con el nivel de endeudamiento y con el nivel de mora no tengan oportunidades de conseguir préstamos. Entonces tendrá que recurrir a la familia si tiene algún vínculo familiar. Una familia que también está restringida en sus ingresos. Esto es, digamos, la materialización de algo que nosotros venimos diciendo desde hace más de un año y pico atrás. Mirá, acá hay muchos doctores de la economía, pero muchos doctores de la economía no te están diciendo cómo va a hacer para conservar el consumo cuando la tasa de inflación está muy por encima de la tasa de recupero del salario. Es más, el gobierno tiene una política de no homologar pico atrás. Mirá, acá hay muchos doctores de la economía, pero muchos doctores de la economía no te están diciendo cómo va a hacer para conservar el consumo cuando la tasa de inflación está muy por encima de la tasa

0: acción que pueda tener el gremio. Hay gremios que han logrado poder tener esa alternativa, pero tampoco el sistema bancario es un gran generador de empleo, más aún ahora en donde prácticamente se ha digitalizado casi el 80% de las operaciones financieras. ¿Cuánto hace que no vas a un banco vos?
1: Tuve que andar por temas menores en estos días, pero nada más que por nada, por formalidad de firma y cositas de nada, digamos. Pero no iba hace un montón, digamos, cada vez voy menos. Ya prácticamente no se necesita.
0: Absolutamente. Entonces, el sistema financiero puede pagar grandes sueldos, pero no te da una cantidad de empleo como la que te daba hace 20 años atrás, 30 años atrás. Hace 30 años atrás, yo me acuerdo, vos pagabas los sueldos de los empleados de la provincia, cuando todavía estaba el Banco Provincial. Vos pagabas los sueldos de los empleados de la provincia imprimiendo cheques que venían, los cheques se los imprimían formulario continuo, ¿te acordás? Formulario continuo,
1: sí, ese, claro,
0: con
1: sí,
0: las hojitas a los costados. Entonces todos los cheques se imprimían, entonces todos los empleados tenían el cheque, iban al banco, cobraban el cheque, muchos lo depositaban. Toda esa operatoria se terminó y esos son cientos de empleados en el medio. Entonces los tipos te dicen, bueno, te puedo pagar un buen sueldo, pero no representa lo que es el nivel del laburo en general. Y los niveles del laburo en general, el gobierno dice, si vos me aumentás por encima, ahora lo actualizaron un poco, por encima del 2% no te lo homologo. Lo hicieron cuando tenía inflación del 3%. Lo más probable es que si baja la inflación te lo bajen otra vez al 1%. Eso significa que vas perdiendo poder adquisitivo. El otro día se conoció un informe del CEPA que decía que los jubilados perdieron más de 2.200.000 con el tema de los famosos 70.000 que no se actualizaron nunca. ¿Te acordás de esos 70.000 adicionales de los jubilados? Perdieron los jubilados 2.200.000, encima le hicieron quico con los medicamentos, encima le sacaron medicamentos que eran recetados, se los pusieron de venta libre de tal manera que no tienen descuento. Es realmente monstruoso lo que estamos viviendo.
1: El miércoles, que lo tenemos acá en la columna que tiene habitualmente Guillermo Segón con el tema previsional, le preguntamos por el tema del bono, porque él lo planteó en algún momento, ¿no? Entonces, le pregunto, ¿cuánto debería ser hoy si se hubiera ido actualizando con la misma actualización que se le hacía a los jubilados, ¿no? Que ahora es con la inflación, todos los meses, de manera automática, tiene el aumento. Entonces, él me dice, si lo trasladáramos a hoy, el bono debería ser de 180.000 pesos en vez de 70. Igual sigue siendo muy poco, pero no son 70, digamos, debería ser de 180. Es decir, ese bono va a significar absolutamente nada en unos cuantos meses más, por más baja que sea la inflación.
0: Bueno, ahí tenés, el jubilado deja de consumir, el comercio vende menos, tiene que despedir gente, es lo que estamos viviendo, más de 350.000 empleos perdidos, 28.000 empresas cerradas, y tenés que encima comerte el garrón de que te falten el respeto, como lo hizo el vocero presidencial, de decir que la gente está endeudada porque no sabe administrar sus cuentas. Eso, me parece que ya hay un tope donde hay que poner ciertos límites. Dice, loco, déjense de joder. Bueno, la está pasando mal.
1: Bueno, vamos a ver esto. ¿Qué estás viendo del tema de la inflación? Esto que ha caído, digamos, ¿qué pasa con la inflación núcleo? Y no noté como una gran celebración del gobierno. No sé qué pasó. Yo pensaba que el hecho de que el índice de junio empezaba con 1 iba a generar un, digamos, como un gran revuelo, no sé si es por la selección argentina o por qué, pero me parece que no hubo, digamos, un montaje de celebración. ¿Es impresión mía?
0: A ver, no es impresión tuya, pero a mí se me ocurre algo. Es cierto, empieza con 1, pero también es cierto que bajó 2 décimas. Era de 2.1, bajó a 1.9.
1: Sí,
0: es decir,
1: claro,
0: que me parece que no dejaba eso. Yo en el tema inflacionario los otros días llevé al noticiero, me puse a bucear un

0: poco en internet, y me acordaba cuando Bullrich criticaba duramente en el 2015 una inflación de los CUCA del 1.65% con una proyección anual del 22%. Entonces yo le decía, fíjate que esa inflación del 1.65% era con planes sociales, con déficit fiscal, con emisión monetaria, con dólar paralelo. Y hoy tenemos 350.000 empleos menos, 28.000 empresas menos, un supuesto superávit comercial enorme, porque la venta de energía, un equilibrio fiscal y teóricamente no tenemos emisión monetaria y estamos en el 1.9. Decime dónde está yendo el esfuerzo. Que alguien me explique cuál es el esfuerzo, porque tenemos el riesgo de aquel viejo dicho que dice, muerto el perro se acabó la rabia, con lo cual lo podés decir, muerta la economía no hay inflación. Y esto es fuerte lo que te estoy diciendo,
1: es decir,
0: pero guarda, porque estamos apuntando a eso, hay un sector de la economía que realmente la va a pasar muy, pero muy feo. Yo no veo...
1: Sí, esto es lo que habitualmente se decía, baja la inflación por el enfriamiento de la economía. Ahí se sintetizaba, ¿no? Es decir, la economía congelada tiene que bajar la inflación.
0: Absolutamente, pero además con anclaje en el dólar. A ver, el dólar estaba a 1.500 en enero. Tuvimos casi un 20% de acumulación de inflación, 16-17% de inflación acumulada. Y el dólar sigue en 1.500, volvió a bajar a 1.450, porque están entrando los dólares por vaca muerta, que en 3 años más no te van a entrar más, indio. No hay que olvidarse de eso. En 3 años más esos dólares no van a entrar porque los tipos ya no tienen la obligación de liquidarlos por el RISI. Nadie te lo está diciendo, ¿viste? Pero guarda, porque dentro de 3 años, si esto no se cambia, si esto no se modifica, vamos a tener dolores de cabeza mucho peores que los que tenemos hoy.
1: Bueno, dos cosas que te las tiro, volvemos un poco al tema de las deudas. Los últimos datos que hemos conocido ayer, además de este de los chicos, de los jóvenes, del 40%, que ya tienen deuda de 1.000.000 de pesos, ¿no? 5,8 millones de personas, o sea, casi 3 de cada 10 deudores no han podido pagar sus préstamos. 3 de cada 10 deudores.
0: Es más, no son sujetos de crédito.
1: Claro.
0: No son sujetos de crédito.
1: Sí, sí, claro.
0: Y es más, te voy a decir algo que puede sonar duro y le puede molestar un montón de gente. Vos viste que la provincia ha sacado un plan de refinanciación, ha puesto creo que 1.000 millones ahí para darle una mano. Vos sabés que yo no sé, y esto lo planteo desde el punto de vista técnico, no desde el punto de vista político, que lo podemos sentar y discutirlo después. Yo no sé si le está dando una mano a la gente o le está dando una mano a los bancos que financiaron. ¿Por qué? Porque vos vas a hacer la refinanciación. El tipo hoy no puede pagar.
1: Sí.
0: No puede pagar. Entonces vos le vas a hacer una refinanciación con cuotas que tampoco va a poder pagar porque sigo la lógica que vos me planteaste recién. Le va a afectar un porcentaje y al tipo, ¿con qué hace para vivir? El tipo, entre comprar comida y pagar el crédito, compra comida, no hay duda. Pero ¿cuál es el fenómeno? Le saca el pasivo a los bancos y se lo pone en la espalda a la provincia. Mientras tanto, los tipos, vos le das una refinanciación que es muy dudoso que la puedan pagar. Me parece que es un tema interesante también para discutirlo,
1: sí.
0: Porque no sé si salva al deudor o salva, bueno, al acreedor.
1: Lo que se ha dicho como...
0: Fuerte.
1: Claro, pero lo que se ha dicho como atributo, si se puede poner la palabra, de lo que significaría, es que les permitiría unificar las deudas, es decir, salirse del de la tarjeta de este banco, del otro banco, de esto, unificar todo en una sola deuda. En este caso, en el agente financiero de la provincia, porque esto es para los empleos públicos, ¿no? En el agente financiero de la provincia, que le armaría como un paquete que le daría un resultante de un interés un poco más bajo de lo que están pagando, tanto en un banco o en el otro y todo lo demás. Bueno, es lo que se pone como una gran posibilidad, digamos, de que te alivie un poco y que puedas unificar en un solo lugar la deuda. La deuda la seguís teniendo. ¿Cuál va a ser ese interés? Es lo que no sabemos, ¿no? ¿Cuál va a ser el interés de quedarte?
0: No,
1: ahí está la cuestión, me parece.
0: Sí, pero además una cosa, como la plata es de la provincia, no afecta los activos del agente financiero de la provincia, afecta esa plata que pone la provincia,
1: claro.
0: Es otro dato.
1: Claro.
0: Hasta ahora,
1: sí, sí.
0: Estos financiamientos lo estaba haciendo el banco con parte de la captación de depósitos que ellos están pagando intereses. En este caso, por eso te digo, le sacás de las espaldas del banco, porque es plata que pone la provincia con un fin específico que es la refinanciación, sea la del agente financiero o sea de terceros bancos. Pero guarda, porque me parece que apunta más a sacar pasivo de los bancos que a efectivamente poder ayudarlo. A mí me gustaría charlarlo profundamente esto, porque estoy hablando de un aspecto técnico. Después,
1: sí.
0: Lo político parece correctísimo que le dé a los tipos planes de financiación.
1: Bueno.
0: Eso me parece...
1: Sí, claro. Hay dos aspectos.
0: Desde lo técnico,
1: sí. Lo político y lo financiero, digamos que hay para analizarlo por cuerda distinta, ¿no? Bueno, hablando de esto y por último, porque me están haciendo ya señas de que estamos en tiempo y forma. El dato de que ya sabes de dónde viene, ya sabes quién. Los depósitos privados en dólares dice que ya están superando los 40.000 millones. ¿Qué te dice este dato?
0: Mira, este dato no me preocupa mucho desde el punto de vista de que es una fuente de financiamiento para el comercio internacional. Lo que me preocupa es que el gobierno está pensando volver a un viejo esquema que fue el de la crisis del 2001. En el 2001 vos tenías fondos en dólares y prestabas en dólares a cualquier persona. Entre ellos se prestaban, por ejemplo, para préstamos hipotecarios. Cuando vino la crisis del 2001, se sacó una modificación y se dijo los fondos en dólares solo pueden ser prestados para aquellos que trabajen en dólares, exportadores o importadores. Bueno, ahora se está pensando en una modificación para abrir ese juego y que gente que no facture en dólares puedan acceder a créditos en dólares. Y eso sí es preocupante porque podemos volver a la misma vieja crisis. Mientras vos le prestes la plata de esos fondos a gente que trabaja con dólares, no hay problema. El problema es cuando vos se lo prestás a gente que trabaja con pesos. Y entonces ahí se te genera un problema serio. Pero sí, además, el ahorro está demostrando de que realmente la sociedad argentina sigue creyendo que el dólar es la mejor medida de ahorro, porque en largo plazo sabes que en un mundo determinado recupera su valor.
1: El tema es lo que no está en los bancos, ¿no? Me parece que más que lo que está, el tema es lo que no está en los bancos, ¿no? Bueno, te mando un muy fuerte abrazo.
0: Al ministro de Economía están sacando el dólar del colchón.
1: Sí, sí, claro. Sí, sí, sí.
0: Estados Unidos para el mundial.
1: Sí, claro. Bueno, el gusto, como siempre, enorme que tenemos los viernes con Néstor Sánchez. Te mando un muy fuerte abrazo, buen fin de semana y un cariño a Adela.
0: Bueno, gracias. Un abrazo para todos y los quiero mucho.
1: Lo mismo para nosotros. Hasta cualquier momento.
2: Ahí estuvo con nosotros en comunicación con FM Profesional Néstor Sánchez, locutor nacional y periodista especializado en economía.
1: Bueno, señoras y señores, hacemos la última pausa de esta hora que tenemos y volvemos enseguida. Hoy tenemos invitados acá en el estudio. Preste atención, vamos a estar hablando del tema ludopatía y apuestas. ¿Qué está pasando en las apuestas para este domingo, por ejemplo, no? Por eso quiero que lo hablemos hoy. Préstenle atención porque es todo un tema preocupante, obviamente. Estamos hablando con Néstor del tema de endeudamiento, ¿no? Ojo, porque hay muchos chicos que a través de las apuestas online han dejado comprometido el patrimonio familiares. Bueno, ¿qué se está haciendo? ¿Qué se hace? ¿Cómo se combate esto? Es muy difícil, con el tema de la red, del internet, administrar, manejar y controlar esto. Bueno, de todo esto vamos a estar charlando en la mañana de hoy. Bueno, estamos muy preocupados porque hay muchos focos ya de incendios. El viento de anoche ha dejado algunas consecuencias, se las vamos a contar enseguida. Yo decía, hubo ráfagas realmente fuertes de a ratos. Bueno, han caído muchos árboles, postes de luz, cables, etcétera, como siempre ocurre, pero vamos a ver si le podemos dar y hacerle un pequeño resumen de todo lo que está pasando.
2: Quienes nos sigan por Professional Play, vamos a poderles mostrar un videito respecto al incendio que está llegando a Cafayate.
1: Ah, bueno, sí, que hay mucha preocupación porque el viento en el Valle Calchaquí, Cafayate, San Carlos y todo lo demás es muy fuerte. Muy fuerte, y hay mucha preocupación después de semejante cosa que ha tocado que viva eso y que ha hecho que se quede prácticamente sin bosque nativo Cafayate. Así que bueno, temas de los que nos ocupamos enseguida nomás. Ya volvemos.

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0: 54 minutos han pasado de las 10 de la mañana. Sigue subiendo la temperatura, Indio, 22 grados. Atentos a los que están por la circunvalación oeste, pasando el Hotel de la Liga. Hay una zona ya de mucho incendio. Está trabajando la gente de Defensa Civil. En otros sectores, la municipalidad también está asistiendo a incendios forestales. Así que, por favor, mucho cuidado quienes están circulando por las rutas de nuestra ciudad.
1: Bueno, le vamos a ir contando permanentemente qué está pasando, cuáles son las áreas en las que hay dificultades. Esto, a medida que vaya apareciendo la información, se la vamos comentando.
0: Perfecto.
1: Lo ideal es tratar de no ir por esa zona, porque están los vehículos de la policía, de los bomberos, de qué sé yo, toda la gente que está trabajando ahí, así que a tener mucha precaución. Bueno, estamos en medio del Mundial. Parece que hay un fenómeno que ya no ha ocurrido en algún momento. Esto no es tan nuevo, tan recontra novedoso, pero parece que el tema de los nombres de los jugadores de la selección argentina, cuando empiezan los nacimientos en épocas del Mundial, bueno, esto explota, ¿no? Bueno, en Salta parece que no es ajeno. Entonces, Lionel, no tan solo por Messi, sino también por Scaloni, Emiliano, Enzo, bueno, son de los nombres, parece que se están eligiendo muchísimo en las últimas semanas. Entonces, el Registro Civil están como registrando este tipo de cosas. Así que vamos a preguntarle a la doctora Fernanda Ubiergo, que es subsecretaria del Registro Civil, para que nos cuente un poco sobre este fenómeno, a ver qué está ocurriendo y si podemos dar un número de esto, si es posible, ¿no? Así que, Fernanda, como siempre, gracias por atendernos. Buen día.
2: Hola, muy buenos días, chicos, ¿qué tal?
1: Nosotros muy bien, gracias, como siempre. Bueno, la fiebre del Mundial y de los jugadores llegó al Registro Civil de Salta también. ¿Qué está pasando? Contanos.
2: Y bueno, es una evidencia más de la pasión de los argentinos y del amor por la selección y por nuestro fuerte nacionalismo. La verdad que sí, en el 2022 fue un fenómeno parecido. En esa época los nombres fuertes eran Lionel, Enzo, Julián. Una persona le puso así a bebé los tres nombres juntos. Y ahora me reemplazaron
1: Lionel, Julián, Enzo, por Julián. Perdón,
2: Lionel, Enzo, Julián. Un bebé se llamó así en el bueno, Mundial sí. anterior. Sí. Y después también hubo una Lionela.
1: Ah,
2: una Lionela.
1: Mira.
2: Así que este año no hubo Lionela. Y nos reemplazaron Julián por Emiliano.
1: Ah,
2: pero
1: claro,
2: bueno,
1: claro.
2: Es como que son los más sonoros, sobre todo la última semana, las dos últimas semanas fueron los nombres más repetidos.
1: Bueno,
2: un fenómeno curioso.
1: Sí. En el caso de las mujeres, ¿hubo alguna Emiliana? Ensa, no sé, hasta ahora no, por lo
2: No, claro, eso es lo que nosotros hablábamos y nos reímos porque no existe el Ensa, no existe el femenino de Enzo.
1: Claro.
2: Sí, una Emiliana, una Lionela, pero no una Ensa. Pero no, lo que bueno. Sí hubo un intento de ponerle como nombre Montiel, pero bueno, no lo permite el código, así que no fue posible.
1: Ensa tampoco lo permite el código.
2: Ensa tampoco. Es que Ensa no existe.
1: No sé
2: si existe como nombre.
1: Y de esto fenómeno, digamos, si hubiera que darle un número en estas últimas semanas, ¿cuánto más o menos de los nombres de los jugadores de la selección se van imponiendo?
2: Sí, porque yo más o menos te puedo hablar de los últimos 10 días.
1: Sí.
2: No sé exactamente el número, la cantidad de niñitos, pero fue bastante llamativa. Fue llamativa tanto que nos llamó la atención, por eso Cristian Najaya lo publicó, porque le llamaba la atención.
1: Sí.
2: Pero es un fenómeno que se repite en todos los mundiales. Argentina es así.
1: Sí, sí, sí. Bueno.
2: El argentino es así.
1: Bueno, esto a mí me parece realmente es gracioso también un poco.
2: Es
1: y
2: gracioso,
1: después decae, sí. Termina el mundial y después decae
2: después decae.
1: O sigue,
2: sí, digamos. Después decae.
1: Ajá.
2: Después ya vuelven los nombres normales, tradicionales, y pasa por otro lado el tema.
1: Pasó con el Dibu Martínez, que ha tenido, digamos, que tiene como un fenómeno raro entre los más chiquitos, ¿no? Lo del Dibu. ¿Pasó o sigue pasando, digamos, ahora también?
2: Sí, también, también. Lo que pasa es que, bueno, también hay algunos casos en que la gente tiene la intención de poder hacerlo así, poder ponerle Dibu a
1: claro, esa es la no pregunta. Si alguien dijo, claro, quiero que diga, que diga Dibu.
2: Quiero que también se llame Dibu, pero bueno, no, imposible. No, claro, no podemos porque no es un nombre existente.
1: Sí, sí.
2: Si bien después de la ley de nombres, ahora en la incorporación en el Código Civil hay mucha libertad al respecto, uh-huh, pero bueno, esto no es un nombre que esté habilitado y que esté en un nombre existente, digamos.
1: Uh-huh. El nombre, uno de los nombres, y te saco un poco esto del tema del mundial, me llama la atención, sí, la cantidad de chicos y chicas que he visto que se llaman indias. India, que el nombre es India. No sé digamos,
2: no
1: es un número
2: tanto
1: significativo, no es tanto.
2: No es...
1: Ah.
2: No, ajá, no, sí, no, yo no he visto tanto, no he visto tanto. He tenido una perrita que se llamaba India, pero el nombre de humanos no lo vi, ni que los chicos me hubieran mostrado, así que les haya llamado la atención. No, bueno, no vi, la verdad.
1: ¿Y la estás permitido? Sí, obviamente.
2: Y sí, es un poco más atípico, pero sí. Hay una limitación que es muy marcada en el Código Civil en relación al la connotación que pueda tener el nombre, ajá, que no vaya a generarle ninguna afrenta, ninguna cuestión de humillación o de vergüenza o de miedo de alguna situación que pueda generarle un niño. Vos visto que por ahí los niños no tienen algunas precauciones en relación al tratamiento con los otros niños, sin querer pueden ser así atrevidos y no ser prudentes, puede generar un dolor en los niños. O sea, cualquier nombre que pueda tener la virtualidad de generar alguna sensación fea en el niño, es como que la prohíbe el código.
1: Bueno,
2: y ustedes... acá, bueno, nosotros no tenemos un nomenclador específico, salvo los nombres de las comunidades originarias, pero sí, cuando el nombre es demasiado así extremo, sí, el oficial público sutilmente puede llegar a tratar de disuadir a los papás, pero igual se permite mucha libertad.
0: O sea, doctora, ustedes o el personal del registro civil está capacitado como para indicarle a la familia, al padre o a la madre.
2: Claro,
0: que
2: como una guía.
0: Claro.
2: Como una guía. Ajá. Pero no podemos así influir específicamente. Yo, si viniera una hija mía a inscribir un bebé, no podría yo influir en nada. O sea, tienen amplia libertad los papás.
1: Bueno, muy bien. Gracias por atendernos como siempre. Queríamos conocer un
2: yo
1: poco qué estaba pasando con este fenómeno mundial de los nombres. Sí.
2: Puedo aprovecharlos a ustedes así con un último llamadito.
1: Por supuesto
2: yo
1: que
2: quiero
1: sí.
2: Recordarle a todos los ciudadanos que nosotros para las inscripciones de los bebés, bueno, también para defunciones, estamos trabajando los 365 días del año. Tenemos las guardias de nacimientos y de defunciones los fines de semana y los feriados, y tenemos las guardias de identificación los fines de semana, sábados y domingos, acá y en el Hiperlibertad.
1: Bien. Bueno, perfecto, muy bien, para que lo tengan en cuenta, ¿no? Porque por ahí, digamos, la gente no sabe que los fines de semana puede hacer los trámites y se alivia un montón.
2: Y pueden,
1: ¿no?,
2: venir a tomar documentos y pasaportes y a buscar los documentos.
1: Perfecto. Bueno, muy bien. Perfecto. Muy bien. Fernando, como siempre, gracias por atendernos.
2: Que tengan hermoso día y tengamos mucha suerte, mucho éxito el domingo.
1: Buen fin de semana y ojalá estemos celebrando el domingo. Bueno,
2: seguro
1: muy bien.
2: Que sí,
1: como siempre, que muchas gracias. Hasta cualquier momento.
2: Al contrario, gracias a ustedes.
0: Estuvo en comunicación con FM Profesional la doctora Fernanda Ubiergo, subsecretaria del Registro Civil.
1: Bueno, Enzo, ¿cómo era? Enzo, Emiliano y Lionel.
0: Lionel,
1: ¿no? Bueno,
0: los
1: muy
0: más
1: bien.
0: Elegidos.
1: Una cosa es Lionel y otra es Leonel.
0: Leonel,
1: ¿no?
0: Sí.
1: Así que Leonel era, ¿no?
0: Muchos lo adaptaban eso. Me llama la atención.
1: Que no es un nombre muy común, no es el nombre más común, y fíjate vos que tengamos dos personas con el mismo nombre en la selección argentina a la vez, ¿no?
0: Y que además y de generaciones tengan distintas.
1: ¿No? Y de generaciones tan distantes. Bueno, no tanto, pero digamos son de generaciones distintas. Bueno, nos tenemos que ir urgente a las noticias. Cuando volvamos, vamos a tener una invitada acá en el piso, les cuento. Vamos a estar hablando, y me parece que el tema lo amerita, sobre todo en estas épocas de euforia mundialista y de la participación de la gente en el tema de las apuestas. Marcelo Armando Hoyo, quien se comunica con nosotros, nos cuenta de las apuestas que están autorizadas, que son legales en los Estados Unidos. Bueno, acá no es tan así. ¿Qué se está haciendo? ¿Qué está pasando? ¿Qué está pasando con la ludopatía, con los chicos, el internet, los teléfonos, la facilidad que tienen? ¿Cómo se controla todo eso? ¿Qué es el juego legal? ¿Se puede, digamos, promocionar el juego legal, hacer entender qué es el juego legal, que es seguro, que es responsable, bueno, y todo lo que pasa con el tema de la adicción, ¿no? Que es todo un tema. Así que, bueno, estamos hablando de ludopatía en términos generales en el próximo bloque. Ya volvemos.

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1: La hora 11:05, la temperatura actual 29 grados, la humedad 13%. En el ámbito local, alarma vecinal por incendio de pastizales en zona sudeste y circunvalación oeste. Habrían casas quemadas. Como ya lo venía advirtiendo tanto el gobierno provincial como la municipalidad de Salta, en las últimas horas empezaron a producirse varios incendios en distintos puntos de la ciudad y en el área metropolitana. El Servicio Meteorológico Nacional había actualizado para este viernes el nivel de alerta por viento sonda para gran parte del centro de Salta, elevándolo de amarillo a naranja debido a la intensidad prevista del fenómeno. En la zona de circunvalación oeste, cerca del Hotel de la Liga, vecinos confirmaron a medios locales que hay algunas casas quemadas. Sería en la zona de barrio Mi Refugio, ubicado paralelo a la autopista. Bomberos de la Policía de Salta fue hasta el lugar acompañado con un camión cisterna de aguas del norte. Según el testimonio de los habitantes de esa área, ya habían alertado desde las 7:30 sobre columnas de humo que se visibilizaban a lo lejos. Sin embargo, la ayuda recién habría aparecido a las 10 de este viernes. En el país, reproches e insultos entre Villarroel y Bullrich. La vicepresidenta Victoria Villarroel acusó a la jefa del Bloque de la Libertad Avanza en el Senado, Patricia Bullrich, de impulsar una sesión para vender el país mediante la aprobación del proyecto de inviolabilidad de la propiedad privada que elimina restricciones para la compra de tierras rurales por parte de extranjeros. El enfrentamiento ocurrió a través de mensajes de WhatsApp luego del triunfo de la selección argentina ante Inglaterra y la clasificación a la final del Mundial 2026, cuando Villarroel planteó la posibilidad de postergar la sesión prevista para este jueves. En el mundo, la esposa de Pedro Sánchez a juicio. La Audiencia Provincial de Madrid confirmó ayer que Begoña Gómez, esposa del presidente del gobierno español, Pedro Sánchez, deberá afrontar un juicio con jurado popular por presunto delitos de tráfico de influencias y malversación de caudales públicos. El tribunal la sobreseyó por corrupción en los negocios y apropiación indebida. La hora 11:07, la temperatura actual en la ciudad de Salta 29 grados, la humedad 13%.
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0: 15 minutos han pasado de las 11 de la mañana, 23 grados centígrados en Salta Capital. El cielo está mayormente soleado, aunque no he visto ninguna nube al salir de la radio. Así que lo que sí está bajando es la humedad, Indio, 37% nada más, y habíamos arrancado con el 58%, y esto se debe a los vientos calientes que están circundando por nuestra ciudad, y además hay mucho humo debido a los incendios en lo que es Circunvalación Oeste y en la parte del sur y sudoeste de nuestra ciudad.
1: Bueno, muy bien. Vamos a tener, por supuesto, para compartir nosotros más información. Le hablábamos y le veníamos comentando respecto al tema de las apuestas, que obviamente en el Mundial esto genera mucha expectativa, la facilidad, digamos, de esto, la hiperoferta que hay, no siempre legal, o en su gran mayoría no legal, para decirlo de una manera. Estamos viendo el contraste de lo que pasa con las apuestas que están legalizadas en los Estados Unidos. Entonces, no sé si este hecho de que hay tanta información de los Estados Unidos de las apuestas legalizadas, si esto nos genera también un poco más de sed en apuestas acá, ¿no? Bueno, nos parecía que el tema de las apuestas, de la que venimos hablando ya hace bastante tiempo, es imposible no relacionarlo con la problemática de la ludopatía. Digamos, me parece que no es tan bueno tampoco separarlos, digamos, esta fiebre que puede generar el Mundial. Entonces nos vamos a meter un poquitito más en lo que es este tema de la ludopatía y qué pasa con una frase que a mí me llama mucho la atención, que es el juego responsable, ¿no? Entonces, nos parecía como muy conveniente que podamos hoy hablar de este tema con la persona que en Salta tiene a su cargo lo que se llama el programa Juego Responsable de Enreja, ¿no? Así que vamos a hablar con la licenciada Andrea Temporetti, a quien tenemos aquí para charlar hoy, y que nos podamos meter un poco en este mundo que está tan complicado esto. Andrea, gracias por venir, ¿eh? Muy amable.
2: ¿Qué tal? Buenos días, gracias a todos, gracias por invitarme. La verdad que lo que vos planteás es una duda muy grande, incluso es hasta en estos días debate público, el tema de las apuestas online y la fiebre del Mundial. Pero bueno, en relación a tu reflexión, me gustaría por ahí transmitirle a la comunidad información. Nosotros creemos que la información es poder, y por ahí muchas cosas de juego de azar se desconocen, ¿no? Uno por ahí habla desde la opinión, que está muy bien, pero muchas veces no se conocen cómo funciona la reglamentación de juego de azar en la provincia, esto que vos planteás de la cantidad de páginas online que ofrecen juegos, ¿sí? Y todo lo que tiene que ver con la legalidad. Así que, tomando tu reflexión, voy a ampliar eso, ¿sí? Les voy a comentar que el ente regulador de juego de azar es el organismo que regula, controla y fiscaliza todo lo que son los juegos de azar en la provincia de Salta. En nuestro país, la normativa sobre la explotación de los juegos de azar es provincial, es decir, que cada provincia establece su propio marco normativo, sus propias reglas y sus propias condiciones para explotar el juego de azar. Y en Salta, desde el año 99, el ente regulador es el organismo que controla a las licenciatarias, que son las que explotan los juegos de azar. ¿Por qué es importante conocer esto? ¿Sí? Porque hoy en día hay todo un tema con los sitios legales y los sitios ilegales. ¿Sí? El ente regulador hace un trabajo de control y autorización de las operadoras que explotan el juego de azar, tanto de los juegos presencial como del juego online. Y por ahí algo que no se conoce tanto es que el juego de azar online recién fue autorizado en noviembre del 2025. Sí, es decir, que antes
1: vamos pocos meses.
2: Exactamente, somos una de las últimas provincias que reguló el juego de azar online, ¿sí? Así que nosotros hace 6-7 meses que recién tenemos plataformas de juego online legales en Salta, que actualmente solo son 3, ¿sí? Algo que por ahí la gente, la mayor parte de la gente no conoce, es que las plataformas legales tienen una terminación de dominio que terminan en .bet.ar, ¿sí? Eso le garantiza a la persona
1: .bet.ar. Sí. Perfecto.
2: Eso es como la clave para saber si uno está jugando en una plataforma legal o en una ilegal.
1: O sea, una plataforma que termine en .bet.ar es una página que está autorizada.
2: Exactamente, que está autorizada en cada jurisdicción, ¿sí? Ustedes van a encontrar otra plataforma, por ejemplo, Betson, ¿sí? Sí. Que Betson termina en .bet.ar, pero Betson no está autorizada para la jurisdicción de Salta, sino para otras jurisdicciones.
1: Está
2: Entonces,
1: bien.
2: Observamos la publicidad de esa página, pero está autorizada en otra jurisdicción, porque hay mecanismos de control que hacen que las páginas las personas solo puedan jugar en la página de la localidad en la que viven,
1: bien.
2: Digamos, ¿no?
1: Aquí viene un tema que acabas de mencionar, el tema de la publicidad.
2: Sí.
1: Digamos, ¿hasta dónde está autorizada, hasta dónde es conveniente? Porque si estamos hablando, digamos, de la inducción al juego y estamos intentando, digamos, bajar los niveles de adicción o que se entre en terreno de ludopatía, ¿cuál es el rol de la publicidad? ¿Qué es lo autorizado y qué es lo no autorizado?
2: Bien, a mí me gustaría hacerte dos acotaciones, ¿sí? Por un lado, transmitirte a vos y a los oyentes que nosotros preferimos hablar de juego patológico.
1: Bien.
2: No de ludopatía.
1: Ah, perfecto.
2: Sí, esto es un consenso al que hemos llegado todas las personas que trabajamos juego responsable en el país.
1: Sí.
2: Cada provincia tiene su propio programa, en donde el objetivo principal es el cuidado del usuario de juego de azar. Y llegamos al consenso de que es mejor utilizar una denominación científica, que es con el juego, se llama juego patológico, que tendría que ver con el consumo problemático de juego de azar, en vez de usar el término ludopatía. ¿Por qué? Porque consideramos que muchas veces la palabra ludopatía, que no es un término científico, médico, con el que se nombra la adicción al juego, sino juego patológico, porque a veces puede ser como peyorativo, ¿no? Y acá viene este trabajo que nosotros venimos haciendo hace 15 años ya de nuestra área, que es sensibilizar y concientizar que el juego de azar puede ser un problema de salud para algunas personas, ¿sí? Entonces, por ahí preferimos usar el término juego patológico en vez de ludopatía para trabajar desde un marco de evidencia científica.
1: Es que
2: ¿sí?
1: solo la palabra ya de que esto se lo represente como una patología cambia de sentido, no es solo semántica la cosa. Digamos,
2: exactamente,
1: ¿no?
2: Porque además al reconocerla como un trastorno mental, tiene también su impacto en la opción de salud, digamos, ¿no? Sabemos que en todo lo que es salud, para poder acceder a un tratamiento, tiene que estar nomenclado, tiene que tener como ciertas categorías médicas, y bueno, al poder reconocer esto como un trastorno mental, hace que las obras sociales cubran los tratamientos. Entonces, es todo un trasfondo mucho más complejo que solo un término, digamos.
1: Andrea,
2: ¿no?
1: Te quería preguntar, ¿con qué desafíos se encontraron cuando empiezan con esto? Digamos, ¿cuáles fueron los primeros obstáculos, el primer choque que tenían para meterse en este terreno?
2: Bueno, nosotros como programa fuimos creados hace 15 años ya, o sea que venimos haciendo un trabajo bastante extenso. Hace 15 años atrás la opción de juego siempre fue presencial, ¿no? No estamos hablando que ni nos imaginábamos la irrupción de la tecnología como es hoy. Entonces, en aquel entonces, los primeros desafíos que encontramos fue cómo cuidar al jugador que tenía un problema con el juego. Es decir, el jugador que había pasado había traspasado los límites de dinero, de tiempo apostado, el impacto que el juego tenía en su vida personal, ¿sí? Y empezamos a trabajar sobre todo con, además del cuidado del jugador, el cuidado del trabajador en juego de azar. Entonces, las personas que, por ejemplo, se autoexcluían, ¿sí? Que eran, la autoexclusión es una medida voluntaria que la persona toma solicitando que en ese entonces no se la deje ingresar a las salas de juego de azar para de alguna forma tener una herramienta de limitación, digamos, ¿no? Al no poder ingresar a jugar, no podía jugar. Ahora, en aquel entonces, la identificación de las personas autoexcluidas era visual. El guardia tenía que aprenderse 1000 caras. Y cada persona que ingresaba revisaba un bibliorato con fotos, lo que hacía que pasaran gentes que habían solicitado la medida. Y esto obviamente traía problemas adentro de la sala, porque las personas después pretendían que se le devuelva la plata que habían jugado, habiendo transgredido la norma, y bueno, un montón de otras situaciones también de agresión. Eso
1: además,
2: para nosotros,
1: hay una línea finita, se me ocurre pensar, entre, digamos, esa detección y la invasión de la privacidad. Es una línea muy finita de cómo medir ese control o detección, ¿no?
2: Claro, sí, lo que pasa es que al ser un acuerdo voluntario, sí, en donde las partes se comprometen a arbitrar las medidas necesarias para que la persona no pueda jugar, la persona es la que solicita la autoexclusión. No puede solicitarlo un familiar, nadie más que la persona. En su voluntad solicita que
1: ahora
2: no se la dejen ingresar.
1: En términos prácticos,
2: sí,
1: se detecta que una persona está a niveles de ya de tanto de tiempo y de cantidad de apuestas y todo lo demás. ¿Y cómo es el abordaje a esa persona? Es decir, ¿quién le plantea, cómo se le dice para que llegue, digamos, a esta autoexclusión? Digamos, alguien tiene que decirle o invitarle.
2: Sí, bueno, nosotros venimos haciendo un trabajo de concientización bastante grande con las operadoras, uh-huh, ¿sí? Hemos trabajado mucho con las operadoras, que tienen a su vez a alguien encargado de juego responsable en las salas, y hemos trabajado mucho con la concientización del empleado de juego de azar. Cuando nosotros arrancamos hace muchísimos años atrás, el empleado que trabajaba dentro de la sala también creía que la persona que jugaba desmedidamente era, además de un adicto, una mala persona, un timbero, un ludópata, ¿sí? Era como más considerado una cuestión moral, uh-huh, incluso hasta personal, ¿no? Porque los empleados nos decían, yo a veces no quiero ir a trabajar porque viene, sé que va a venir los martes y los jueves tal señor y me maltrata. Entonces, nosotros hicimos todo un trabajo de entender que una persona que juega, que tiene una adicción al juego, catalogada como un trastorno mental, obviamente va a tender a tener ciertas características que hacen que por ahí se sea más irritable, esté más agresivo, no mida sus consecuencias, pero no era contra el empleado, sino contra lo que el empleado representaba dentro de la sala. Entonces empezamos a trabajar con los empleados en capacitarlos para poder detectar situaciones en donde las personas estaban pasando a un juego problemático, y articulamos políticas en donde, a través de diferentes resoluciones que fueron saliendo del ente regulador y en consonancia con las empresas, hemos hecho un trabajo de prevención. Entonces, los mismos empleados fueron capacitados, entendieron cómo manejar a un jugador problemático, y parte de las acciones consiste en darle una charla a una persona que lleva estimativamente más de 6 horas. No es que a las 6 horas uno lo invita a retirarse, sino que siempre le decimos al empleado, si vos entraste a las 8 y son la 1 y seguís viendo a la misma persona dentro de la sala, entonces es parte de la responsabilidad del encargado acercarse y ofrecerle un vaso de agua, un café, si quiere salir a tomar aire y volver a entrar, uh-huh, ¿sí? De forma tal de que la persona pueda despegarse un momento de esa forma de jugar y tomar aire, y quizás ahí hacer una reflexión sobre que ya lleva muchas horas jugando.
1: ¿Cómo son las bases científicas de la adicción con la que trabajan, digamos? ¿Cómo se nutren ustedes de bases científicas para darle tratamiento a eso?
2: Bueno, primero y principal, nosotros como ente regulador no brindamos tratamiento ni hacemos atención de persona de forma terapéutica. Uh-huh. Nuestras competencias como ente regulador no nos lo permiten.
1: Sí, sí.
2: Sí nos permiten brindar orientación, ¿sí?, a las personas que tienen un problema con el juego, pero nosotros trabajamos de forma articulada con, ya bien sea efectores de la parte privada, que las personas tienen la libertad de elegir a alguien de su obra social o algún profesional particular, o trabajamos en articulación con el Centro de Orientación y Consulta de la Secretaría de Salud Mental, que cuando la persona nos solicita una ayuda que va más allá de una charla de orientación, nosotros hacemos el contacto con la Secretaría de Salud Mental y derivamos para que la persona pueda acceder a tratamientos en esos efectores que son los competentes para tratar, uh-huh, salud mental.
1: Esto me decías que el marco normativo data de noviembre, acá en Salta, o
2: sobre juego online.
1: Exactamente,
2: sí.
1: Bueno, este tema del juego online, me has traído un trabajo que me voy a tomar el trabajo de leerlo porque me interesa muchísimo, porque están haciendo un trabajo conjunto con ALEA, uh-huh, ¿no es cierto? Que es la Asociación de Loterías
2: del Estado,
1: Argentina,
2: sí,
1: ¿no? Del Estado de la Argentina. ¿En qué consiste ese trabajo conjunto?
2: Bueno, la Asociación Argentina de Lotería del Estado es un organismo que nuclea a todos los reguladores de juego de azar de la provincia, del país, ¿sí? Y lo que hace esta asociación en materia de investigación es una vez al año o dos veces al año como tienen muchos recursos, sí hacen investigaciones que tienen que ver con las percepciones del juego, con cómo está el juego en Argentina, para tener una medida federal, ¿verdad? Una medida general de la que podamos tener datos objetivos. Este informe que yo te traje es el Informe Nacional sobre Juego de Azar en la Argentina de noviembre del 2025. Los datos fueron socializados hace aproximadamente un mes, ¿sí? Y, bueno, hay por ahí datos que van en consecuencia con otras investigaciones que también se fueron haciendo, sobre todo en juego online de adolescentes. Y nosotros como ente regulador adherimos a todas las políticas o lineamientos que esta asociación va bajando. No solo nosotros, sino que las 24 provincias de la Argentina adhieren a estos lineamientos, que lo que nos da es un eje sobre el cual trabajar en igualdad, ¿sí? Esta misma investigación o estas mismas políticas que tienen que ver con buenas prácticas las tomamos tanto en Salta, como en Jujuy, como en Entre Ríos, como en Misiones, y nos da la posibilidad de hablar un lenguaje común, sobre todo del área de juego responsable, que es el cuidado del usuario de juego de azar, ¿no? La reglamentación como un sistema de cuidado.
1: Claro, digamos. Claro. Con respecto al tema de la promoción del juego legal, ¿no? El que hablábamos hace un rato, el tema de las promociones, que es, digamos, un tema de decir, bueno, pero hay que promocionarlo. El tema es cómo se le explica a la gente qué es el juego legal, cómo se diferencia el ilegal, digamos, porque esto se supone que tiene un marco que lo convierte, no sé si utilizo la palabra correcta, te pido que me corrija, sino seguro y responsable, digamos, se puede hablar del juego seguro y responsable. Y que eso es lo que hay que intentar transmitirle a la gente para diferenciar de todo lo otro.
2: Sí, totalmente. Básicamente, lo primero que tiene que saber la comunidad es que el juego de azar legal es pura y exclusivamente para mayores de 18. Uh-huh. ¿Sí? O sea, menores de edad no pueden jugar en las plataformas legales ni tampoco pueden ingresar a las salas presenciales. En las salas presenciales tenemos la medida del pedido del DNI al ingreso. Toda persona que ingresa a una sala presenta su DNI, es escaneado, y si la persona no está comprendida en una medida de autoexclusión por voluntad propia o por orden judicial, puede ingresar a jugar. Con lo cual, el ingreso de menores en la sala no es posible, porque si un menor presenta un DNI, también la aplicación le dice al guardia que es un menor de edad, entonces en lo presencial no puede entrar. Y en lo online tampoco, ¿sí? ¿Por qué? Al estar regulado por voluntad propia o por orden judicial, puede ingresar a jugar. Con lo cual, el ingreso de menores en la sala no es posible, porque si un menor presenta un DNI, también la aplicación le dice al guardia que es un

0: ver cuando se pretende crear un usuario. Entonces, si un menor de edad pretende crear un usuario con su DNI, ¿sí? La plataforma le dice usted no puede crear un usuario porque ya cruza datos con RENAPER y RENAPER le dice a la página de que ese documento pertenece a un menor de edad.
1: ¿Y si tomo el documento de mi padre?
0: Bien, esas obviamente que son situaciones que nosotros contemplamos, digamos, ¿no? Lo que acá hay que no perder el foco es que los adultos seguimos siendo responsables de los niños, ¿sí? Eso puede pasar y lo consideramos, no nos ha pasado hasta ahora, esperamos que no nos pase, pero también es llevarnos a pensar qué estamos haciendo como adultos, que tenemos un niño o un adolescente que nos roba el DNI para crearse una plataforma legal, ¿sí? Porque ¿qué es lo que está pasando hoy en día? Los menores pueden jugar solo en las plataformas ilegales. Pero acá también hay otra cuestión para reflexionar, es que los adultos estamos dejando muy solas, muy solos a nuestras adolescencias. Tenemos que conversar sobre los riesgos que implica jugar en las plataformas ilegales, que son las únicas plataformas donde van a jugar los adolescentes, porque en las legales no juegan, ¿sí? Y como sociedad, como adultos, tenemos que seguir conversando sobre estos riesgos, ¿sí? En esta encuesta que te traje, ¿sí? Según esa investigación, 6 de cada 10 padres ya pudieron hablar con sus hijos sobre los riesgos de apostar ilegalmente, ¿sí? O sea que progresivamente se va tomando como mayor conciencia de que esto es una problemática que se asienta en la ilegalidad, ¿sí? Porque el adolescente solo juega en lo ilegal.
2: Claro, me acuerdo, me estoy acordando que, y recordame la fecha, el año pasado fue, hubo un momento crítico, digamos, que se empezó a detectar, sobre todo en las escuelas, chicos que habían, no sé, empezado a apostar de manera ya irrefrenable, que llevaron a situaciones, digamos, financieras complicadísimas a las familias, que jugaban con las extensiones de tarjeta que los padres le podrían haber dado, o incluso robándolas a las tarjetas de los padres, que generó un movimiento muy fuerte en el que participó el Estado, que me acuerdo que también la Fiscalía de Ciberdelitos, se trabajó mucho en el Ministerio de Educación, trabajó en reja, obviamente, en el tema, y una de las medidas que se tomaron fue el bloquear esas. Creo que fue Saltic el que actuó en esto, te pido que me hagas acordar, en las plazas públicas, en los lugares públicos que tienen el servicio de Saltic, bloquear, digamos, todo lo que eran las páginas o las plataformas de apuestas ilegales. Eso se puede hacer, digamos, está
0: Sí,
2: hecho.
0: esto fue un trabajo que se hizo en el 2024, ¿sí? En donde conformamos un grupo de trabajo con diferentes organismos del gobierno, Ministerio de Educación, la Secretaría de Modernización, el Observatorio de la Infancia de la Católica, la Fiscalía de Ciberdelitos, o sea, fuimos un montón de organismos que trabajamos aportando ideas sobre cómo proteger a nuestros niños, niñas y adolescentes de la posibilidad de jugar ilegalmente. Entre una de las medidas que se tomó, que colaboró mucho la Secretaría de Modernización, que es quien tienen a su cargo esto que nos comentás, fue la de bloquear todos los IP que podrían representar riesgo de juego de azar ilegal para niños y niñas adolescentes, tanto en los colegios públicos como en las plazas. Entonces, la Secretaría de Modernización tiene una página en donde la gente puede denunciar las plataformas ilegales. Nosotros también las tenemos en nuestra plataforma web de Enreja. Se puede hacer una denuncia, se puede denunciar una página y de ahí obviamente se toma la denuncia y se empieza todo un camino legal, ¿no es cierto?, para lograr dar de baja esa página.
2: ¿Es el gran desafío de Enreja hoy el tema del juego online?
0: Por
2: Ese es el gran
0: ilegal.
2: desafío. Ilegal, claro,
0: Ilegal.
2: obviamente
0: Por
2: ilegal,
0: supuesto que es un desafío porque, a ver, no olvidemos que el juego de azar, al estar regulado, ¿sí?, genera ingresos para la provincia. Estos ingresos vuelven a la comunidad en acciones de bien público. Entonces, si hoy el juego de azar ilegal explota y crece, nos está dejando sin un montón de beneficios a toda la comunidad. Porque la gente, cuando juega en el juego, en una plataforma, forma legal autorizada, está protegida, tiene garantizados sus derechos, puede hacer una apuesta, puede cobrar un premio. Si no lo cobra o pasa algo, siempre hay por detrás

0: tras resguardos o cuidados desde el ente regulador para que esa persona cobre su premio, ¿sí? Pero si la gente se vuelca a jugar en lo ilegal, nada de esto vuelve a la
1: O sea, no
0: comunidad.
1: tan solo no hay garantía, sino que está posibilitando que, digamos, se lleven toda la plata en diferencia del juego legal que permite ingresos a la provincia, digamos,
0: Exactamente.
1: a las arcas del Estado,
0: Por eso es tan
1: concretamente, ¿no?
0: importante la
1: Sí.
0: regulación de juego de azar y por eso es tan importante que esté regulado, porque la regulación del juego de azar es un sistema de cuidado.
1: Claro,
0: Sin
1: sí.
0: regulación, esto sería mucho más complejo y además se beneficiaría gente que claramente no tiene intereses
1: Bueno,
0: comunitarios.
1: pasa, no sé, yo lo suelo comparar con el tema de la adicción al cigarrillo, ¿no? Si no se controlara, si no cobrara impuestos, bueno, estamos detrás del gran personaje Teotero ahora, digamos, que tiene una evasión impresionante con distintos mecanismos. Y bueno, lo recomendable es no fumar, pero ya que los que fuman, que por lo menos, digamos, permitan que el Estado recaude para poder trabajar y poder aportar a la gente que hay que curar después por el tema del tabaco, ¿no?
0: Claro, tiene que ver
1: Bueno.
0: con la responsabilidad
1: Te
0: social.
1: iba a preguntar esto de la responsabilidad, justo, la responsabilidad social empresarial, ¿qué rol juega en todo esto?
0: Bueno, es importantísimo, ¿no? Sabemos que yo no soy experta en el área, pero sí sabemos que la responsabilidad social tiene que ver con poder devolver a la comunidad algo también de lo que cada empresa va generando, digamos. En este caso, se ha planteado el juego responsable como una estrategia de responsabilidad social de las operadoras. Entonces, las operadoras están todo el tiempo trabajando a la par del ente regulador en mejorar cada vez más las políticas de juego responsable, ¿sí? Que básicamente es garantizar el cuidado del jugador y el cuidado de las poblaciones vulnerables, que son los niños, niñas y adolescentes, y las personas que tienen una adicción al juego.
1: Bueno, Andrea, ya que estás acá, no te vamos a dejar ir, sí que nos digas estos días previos a la final del Mundial, donde seguramente la oferta ilegal de apuestas debe ser tremenda. ¿Qué hay que hacer? ¿Qué recomendaciones
0: Bueno,
1: son necesarias para estos días?
0: para los adultos que juegan, que les gusta apostar, tengan en cuenta esto. Las páginas legales en las que se puede apostar terminan en .bet.ar, pero es la terminación, ¿no? Porque a veces nos pasa que encontramos páginas que tienen el bet.ar en el cuerpo de la página y después es
1: Ah,
0: .com, ¿no? Entonces,
1: perfecto.
0: 360 bet.ar. .com. Entonces,
1: Sí.
0: como tiene el betar, ya dice, no, es legal. No, no es legal porque la terminación tiene que ser .bet.ar. No puede haber un .com
1: La
0: después. La
1: finalización del
0: finalización.
1: link del digamos de la dirección es .bet.ar.
0: .ar.
1: Si no, no es legal.
0: Si no, no es legal.
1: Bien.
0: ¿Sí? En primera instancia, para los adultos eso, fijarse que la página a la que estén apostando sea una página legal. Y para los padres, ¿sí? Que puedan estar atentos a señales de alerta si su niño, niña o adolescente está jugando, ¿sí? Que pueda hablar del tema, que pueda instalar el tema en la familia como un tema más, que se hable, siempre se deje claro que las apuestas son para mayores de 18 años y estar atento a ¿a qué le llamamos nosotros a señales de alerta? A que el adolescente pase mucho más tiempo conectado en su celular, a que no pueda dar explicaciones sobre el dinero que nosotros le damos y para la merienda, para la fotocopia, y él no la pueda justificar, o que nos pida mucho ingreso de dinero, ¿sí? Y nosotros le demos dinero y no sepamos para qué, que nuestro adolescente baje su rendimiento escolar, que se quede mucho tiempo conectado. Y bueno, y acá tocamos otro tema delicado, que es la irrupción del celular en la vida diaria
1: Sí,
0: de un
1: claro. Bueno,
0: adolescente que no hay control.
2: a eso quería apuntar, licenciada. Por distintos motivos, yo suelo estar haciendo móviles. Lo que he notado en mi celular, por ejemplo, llegan muchas publicidades, tengo juegos por ahí en mi celular, y llegan publicidades de casinos virtuales, que regalan voucher con un monto importante, que en muchos casos, estamos hablando de un exjugador de fútbol, ofrece hasta 300 mil pesos para retirar inmediatamente. Y después, recorriendo lo que es los casinos presenciales en Salta Capital, una mañana que ingresé tengo por costumbre ver qué cantidad de gente hay en horarios que por ahí me parecen no muy normales para estar en un casino. Hay entre 80 y 90 personas a veces en un casino del centro y el porcentaje que yo he notado, mucha cantidad de mujeres, edades muy grandes y después vi una fila de muchos jóvenes. Y me llamó la atención, ¿por qué? Porque también les regalan voucher.
0: Jóvenes.
2: Mayores de 18,
0: Sí.
2: pero jóvenes al fin.
0: Claro.
2: Y que están recibiendo gratuitamente 10 mil pesos para jugar.
0: Bueno, los bonos son una estrategia de marketing de las empresas y acá, a ver, nuestra postura es, no todo el que juega se va a transformar en un jugador patológico, ¿sí? El acceso a jugar, ¿sí? Para las personas, por ejemplo, si te ofrecen un voucher y vos entras, jugás y lo tomás como un entretenimiento más y salís, no vas a tener problema. Esto responde un poquito también a tu pregunta hace rato sobre qué base científica se asienta el concepto de la adicción al juego. Nosotros sabemos que la adicción al juego tiene un sustrato neuropsicológico, o sea, no cualquier persona que tenga acceso a juego de azar, al alcohol, al
1: Sí.
0: cigarrillo, se va a transformar en un adicto. Hay que tener determinadas características, por eso ya Freud en su época decía, no es adicto al que quiere, sino al que puede, digamos, ¿no? Hay que tener como ciertas características que hacen que una persona sea más vulnerable a desarrollar una adicción. Y esto tiene que ver con quizás un trastorno en el control de los impulsos, menores estrategias de autorregulación emocional, provenir de contextos que son
1: Sí,
0: problemáticos, ¿sí?
1: claro,
0: O
1: que
0: sea, es
1: ya
0: todo
1: son
0: un
1: marcos
0: sustrato.
1: psicológicos. Sí,
0: Exactamente, exactamente. Hay como un
1: particularmente, sí.
0: perfil ahí neuropsicológico que hace que una persona pueda desarrollar o no una adicción. Entonces, no toda la persona que juegan van a desarrollar una adicción. Los bonos son una estrategia que utilizan las empresas, pero esto no quiere decir que todas las personas que reciban un bono se van a transformar en adictos,
1: Bien.
0: ¿sí?
1: Andrea, gracias por venir, ¿eh?
0: Gracias
1: Muy
0: a
1: amable.
2: ustedes. Yo
1: Hasta
2: creo que le
1: cualquier
2: vamos a tener
1: momento.
2: que invitar en otro
0: Espero
2: momento
0: que les
2: porque
0: sirva a
2: sí,
0: todos.
2: muchas,
0: Muchas
2: muchas
0: muchas
2: preguntas, muchas
0: dudas, hay
2: preguntas,
0: muchas
1: muchos
0: preguntas
1: temas. Bueno,
0: para hacer. Cuando
1: muchísimas
0: quieran.
1: gracias,
0: Gracias a
1: Andrea. Hasta cualquier
0: ustedes.
1: momento. Nos vamos nosotros a una pausa y volvemos inmediatamente.
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0: 51 minutos han pasado de las 11 de la mañana, la temperatura sigue en ascenso, 24 grados centígrados en este momento en Salta capital. El cielo está parcialmente soleado porque hay nubes y humo en el aire de nuestra capital. Sigue bajando la humedad, 33%, y los vientos están a 8 kilómetros horarios. Atentos, por favor, en la zona del barrio El Refugio. Esto está cerca de lo que es la circunvalación oeste, casi entre lo que es la ruta 51 y el acceso.
1: Sí, la zona de San Luis.
0: Claro, pasando San Luis, pero yendo hacia Cerrillos.
1: Sí.
0: Allí está esta zona, está trabajando la municipalidad, está trabajando el gobierno de la provincia, tratando de controlar los focos ignios que hay en ese lugar. Así que cuidado, no evitar encender fuego en pastizales o microbasurales, asegurar objetos que puedan salir despedidos por el viento, no permanecer debajo de árboles, postes, balcones, muros, paredes o medianeras, porque puede caer debido a la fuerza del viento.
1: Traten de no estacionar autos debajo de árboles.
0: Eso también. Retirar de balcones y terrazas elementos que puedan caer y evitar totalmente cualquier foco ignio, por lo menos hasta el día o hasta la semana que viene. No quemar pastos, restos de poda ni basura, no arrojar colillas de cigarrillos o fósforos en el camino. También atentos a esto, porque muchos tienen la costumbre de tirar la colilla del cigarrillo por la ventana del vehículo y tirar esto en caminos, senderos o zonas con pastizales es peligroso. Evitar dejar botellas, plásticos u otros objetos que puedan generar el efecto lupa. Eso también tengan en cuenta. En días secos como los de hoy, con altas temperaturas, evitar circular en moto por zona de pastizales.
1: Bueno, tengan todas estas recomendaciones. Están trabajando ahí en esta zona complicada, en San Luis, particularmente, donde es todo como para que se ubican un poquito más.
0: Cerca del Hotel de la Liga, si por ahí, claro, eso de
1: la circunvalación oeste. Ya hay postes caídos en la zona, digamos, se está trabajando mucho. Así que bueno, mucha precaución particularmente. Traten de no prender fuego, no quemar basura, no tirar colillas, que es uno de los grandes factores, porque la gente por ahí va en sus autos, va manejando y tiran las colillas. Entonces esto me parece que es complicado, porque caen los pastizales en las banquinas con pastizales secos, el viento desde ahí expande chispa para todos lados y esto termina, digamos, en problemas más graves. Así que
0: el alerta que tenemos en este momento, Indio, es extremo, el alerta rojo, así que por favor, tratar de evitar todo lo que hemos dado como recomendaciones, y ante cualquier circunstancia que vean que puede estar generándose un foco ignio, inmediatamente comunicarlo al 911 o al 105 de la municipalidad.
1: Bueno, muy bien. La gente que está mandando los mensajes, manden todo, porque hoy sorteamos las entradas.
0: Exactamente.
1: Para ir a ver a Mariana Carrizo mañana en el Museo del Instrumento. Va a estar con nosotros enseguida aquí en los estudios. Va a venir. Nos va a contar de qué se trata este espectáculo con
0: coplas bajo poncho,
1: como dice ella, y bueno, además no lo vamos a dejar ir sin que cante una copladita aquí. Así que bueno, señoras y señores, les queremos mostrar a la gente que nos está siguiendo por el streaming algunas de las fotos y videos que están mandando oyentes respecto de lo que está pasando con esto, ¿no? El de cerca del Hotel La Liga, en la zona de lo que se llama el Eco Distrito, el barrio Mi Refugio. Ahí tienen, miren, ahí están viendo obviamente las lonas y cosas que muestran la velocidad del viento y lo que son los focos ahí que se están, bueno, obviamente expandiendo por el viento, que va llevando el fuego, va haciendo saltar chispas y llamas. Esto está generando muchas dificultades en esa zona, así que traten de no circular por el lugar, sobre todo porque hay mucho vehículo de defensa civil, de policía, de bomberos que están trabajando en el lugar y necesitan moverse con mucha rapidez y mucha fluidez para trabajar. Así que traten por lo menos por lo pronto, de no pasar tanto por ese lugar o elegir otras rutas si es que tiene que utilizar o pasar o ir a esa zona, ¿eh? Bueno, nada, recomendaciones para que lo tengan en cuenta, porque está muy complicado este tema del viento. Bueno, siguen mandando, tienen que mandar las tres últimas cifras.
0: El nombre completo
1: de sus últimas cifras.
0: Al 3875-788-899.
1: Sí. Bueno.
0: 3875-788-899.
1: Que lo pueden mandar también a la gente que nos está siguiendo por el streaming. Muchos ya lo han mandado, muchos han mandado esto. Y bueno, por supuesto, aquí nos están preguntando, ¿qué pasó con Armonía? Preguntaban, se le terminó la voz. Se le terminó la voz. Estaba ya con dificultades en la garganta y de pronto le dijo, no, basta, no va más. Hablando de que estábamos hablando del juego, no va más, le dijo la voz a Armonía y terminó ahí. Bueno, a todos, la gente que está mandando también por el streaming, porque se comunican en el chat del streaming, también están participando, no vamos a tener tiempo de mencionarlo todo, son muchísimos, así que sigan participando. ¿A qué hora hacemos esto? ¿Hasta qué hora? ¿Hasta las 2:30? ¿Pueden mandarlo?
0: Hasta las 12:15 vamos a recibir, 12:30 hacemos el sorteo.
1: Entonces, 12:30 hacemos el sorteo, dos pares de entrada para ir a ver a Mariana Carrizo mañana en el Museo del Instrumento a las 9 de la noche, creo que es. Bueno, ya vamos a estar
0: hola, chicos, hablando con ellos. Buenos días, aquí por Zona Sur, terrible el viento, horrible se siente en mi casa, ya me saco dos chapas de la galería.
1: Upa, le arrancó dos chapas a la galería. Eso es muy peligroso, el tema de las chapas, porque vuelan y pueden generar cosas graves.
0: De docentes que han fallecido.
1: No, es todo un tema ese. Por eso siempre recomiendan tenerlas aseguradas, bien clavadas, etcétera. Bueno, están realmente llegando ráfagas muy fuertes. ¿De cuánto van a ser? Se hablaba y se estimaban de 70 kilómetros mínimo. Ráfagas de 70 kilómetros que podrían llegar hasta 100. Está pasando esto en el Valle Calchaquí, el tema es más complicado, ya las ráfagas están cerca de los 100 kilómetros más o menos, así que hay un montón de dificultades. Vamos a tratar de tenerles información de esto aquí en la mañana, en el no tanto tiempo que nos queda hasta la una. Bueno, ya volvemos nosotros porque tenemos que irnos en instantes nada más a la noticia del mediodía. Vamos a tratar de contar algunos temas de la mañana. Hace un rato hablábamos del tema del mundial y todo lo que está pasando, ¿no? Y me llegó la información porque preguntamos, ¿cuánto cuesta irse hoy, por ejemplo, ¿no? Esos charters, ya dos charters llenos de aerolíneas y estiman que podrían llenar unos cuantos más. Se necesita un presupuesto cercano, atención a esto, $20,000 para aéreos de ida y de vuelta, obviamente. Hospedajes, la entrada, las comidas allá y todo lo demás. Aerolíneas ya lanzó dos charters directos que en minutos se agotaron los pasajes de esos dos charters, pero minutos, ¿no? Y hay algunas opciones que deberían averiguar, porque hay cómo comprar por separado los vuelos, comprar el vuelo por un lado, la entrada por otro. Pero el tema de las entradas es más complicado, entonces la gente ya se va con el paquete, pero el costo, atención, es de $20,000. Vos fíjate que cuando arrancaba esto, hablábamos con Marcelo, y el cálculo, con Marcelo Hoyos de Estados Unidos, el cálculo en aquel momento, en el inicio del Mundial, era que con $10,000 más o menos viajaba, ¿no? Capaz que 7, 8, si, no sé, pichuleamos un poco algunas cosas, entre el alojamiento, bajamos un poco la categoría del alojamiento, comías, te metías en un departamento, o comprabas cosas en el súper para no ir a un restaurante, que siempre se abarata, ese tipo de cosas. Bueno, y hablaban de entre 8 y 10 mil, digamos, más o menos, estaba. Esto ya cuesta 20 mil, y son nada más que dos días, porque tú vas hoy y volvés el lunes. Así que, pero el costo estimado, porque esta mañana hablábamos, ayer a las 9:30 de la noche, Aerolínea lanzó pasajes desde Buenos Aires a Nueva York para dos vuelos charter directo por $5,000 finales, Más impuestos que te lo llevan a 10.000. Bueno, y los casi 500 asientos se agotaron en minutos. Han sumado dos vuelos directos con salida el viernes, hoy a las 21:30, llegan mañana sábado a las 7 de la mañana, nuestra obviamente, y el sábado a las 18, el mañana, a las 9 de la mañana se van con llegada a las 7, 6:30 de la tarde, más o menos, 6:30, 7, a Nueva York. Eso para llegar mañana. Bueno, esto obviamente que se está liquidando todo. Y después hay un montón de otras que tienen que hacer combinaciones, que son por otras aerolíneas, que pueden costar entre 4 y 5 mil los pasajes solamente. Pero bueno, ya tenés que hacer combinaciones, vas sin hotel, vas sin entrada y todo lo demás. Pero más o menos el cálculo por estas horas, entre 20 y 24 mil dólares, es lo que le va a costar a alguien que se quiera ir entre hoy y mañana para dormir, comer, entrada y todo lo demás. Es un numerito, ¿no?
0: Sí,
1: Un numerito, un numerito. Bueno, esto es lo que había quedado pendiente de compartirle. Así que bueno, vamos a tener para contarles enseguida todo esto, ¿eh? Señoras y señores, nos vamos a las noticias del mediodía y volvemos enseguida.

0: No, le quiero comentar que vamos a dejar las noticias, vamos a demorar las noticias un poquitito, porque lo hemos conseguido el comisario Flavio Peló, que es el director de Relaciones Institucionales y Prensa de la Policía. Él está en San Luis, por eso, digamos, esta de prolijidad de ponerlo en línea inmediatamente para que nos cuente qué está pasando en aquella zona. Así que, comisario, como siempre, gracias por atendernos. ¿Cómo está?
1: Buen día para todos. Audiencia. Y bueno, sí. Acá lo que es la zona de San Luis, ¿no? En el barrio, en el ecodistrito. Debido a que el fuego, bueno, también provocado por los fuertes ráfagas de viento, como ustedes podrán escuchar, ha alcanzado algunas viviendas. Tenemos 4 viviendas afectadas por el momento. También tenemos terreno afectado. Y se ha evacuado hasta el momento a 7 personas por precaución. Se la han asistido, han recibido lo que es la asistencia médica de SAMEC y bueno, han sido evacuadas y van a ser observadas a ver cómo evolucionan en su salud.
0: Bueno, las casas afectadas, ¿en qué proporciones, comisario?
1: Bueno, todavía es muy pronto para evaluar. Estamos tratando de dar una respuesta inmediata a medida que va avanzando el fuego en algunas viviendas. Estamos atentos también a lo que es el sistema eléctrico, así que la prioridad por el momento, ¿no? Salvar a las personas, tenemos un vehículo afectado, que se llama, ya se hizo presente el secretario de Seguridad aquí en el lugar para supervisar el trabajo que está realizando la policía de la provincia a través de el personal de la dirección del Centro de Coordinación Operativa del Distrito de Prevención. Acá está la directora del Distrito de Prevención, la jefa de la jurisdicción, está el director de bomberos, también ha trabajado desde el primer momento, el director general de seguridad también está supervisando todo este trabajo, y ya arribó nuestra máxima autoridad de la policía de la provincia también, ya está analizándose de todo el trabajo que está realizando.
0: Bien.
1: Estamos trabajando en conjunto, como le decía, con Defensa Civil, también con bomberos voluntarios, ¿no? Y Agua del Norte, sí. Porque vamos a necesitar, aparentemente vamos a necesitar el suministro del agua hasta por lo menos regularizar la situación.
0: Sí, ¿qué cantidad de gente está trabajando más o menos ahí en este momento, comisario?
1: Bueno, nosotros ya estamos alrededor de las 50 personas por momento en este lugar, ¿no? Pero sí. Hay otros sectores que se está trabajando en simultáneo en lo que es el acceso al barrio, su circunvalación oeste. También tenemos que mencionar a la Dirección General de Seguridad Vial, quienes están ahí, porque por momentos se pierde la vista, la gran cantidad de humo no permite la visibilidad en la circunvalación. Está trabajando también, colaborando tránsito municipal, y también estamos atentos a otros sectores de esta zona que se verían afectados, pues ya por la gran cantidad de humo se ve que se está afectando en otros sectores, así que estamos haciendo un recorrido. Eso implica que en otros sectores tengamos más personal aún afectado, así que por menos yo le calculo a esta hora 100 efectivos.
2: Comisario, una consulta. ¿Está cortada la circulación de vehículos en lo que es la circunvalación oeste entre la ruta 24 y la rotonda de San Luis?
1: Sí, sí, ahí es donde más está afectando el humo, favorecido por la fuerte ráfaga de viento. Por momentos se cruza el humo que impide la visibilidad, lo que dificulta muchísimo la circulación, así que estamos atentos a esa situación para prevenir accidentes. Sabemos que ya hubo un siniestro donde aparentaba únicamente daños materiales en la altura ya justamente de la rotonda de San Luis, pero es porque le pedimos encarecidamente a todas las personas que hagan caso a las indicaciones que está realizando el personal que está trabajando tanto de seguridad vial como de tránsito municipal para evitar justamente, ¿no?, este tipo de accidentes.
0: Bien, ¿qué cantidad de evacuados hay hasta el momento? ¿Y todos los evacuados son de ecodistrito?
1: Disculpe, no le entendí.
0: Le preguntaba si ya tiene una precisión del número de evacuados que hay, si todos pertenecen a lo que se llama ecodistrito.
1: No, estamos atentos para que no se propague, porque está afectándose a toda la zona, ¿no?
0: Sí.
1: Así que estamos muy atentos a eso. Los vecinos también están colaborando. están entendiendo la situación, que tenemos que ingresar muchas veces de imprevisto a los domicilios para evitar la propagación del fuego. Están todos colaborando, los vecinos también están regando con su manguera en algunos lugares, pero bueno, esta situación hay que mantenerla monitoreada para la respectiva contención. Están trabajando distintas dotaciones de bomberos, como decía, también bomberos voluntarios, por supuesto, y esto va a ser esperar y tratar de que se supere.
0: Bien, comisario, usted me mencionaba evacuados. ¿Cuántos hay hasta este momento?
1: No le llego a entender, si me entró
0: la llamada. No, le preguntaba, usted nos mencionó que hay evacuados. ¿Cuántos hay hasta este momento?
1: Sí, siete personas personas que fueron asistidas rápidamente.
0: Sí.
1: Como le decía, que la jefa de acá de la jurisdicción y el director de bomberos fueron entre los primeros recursos policiales en llegar a este lugar para verificar y ya ponerse a trabajar de inmediato. Bueno, estas son siete personas que han inhalado, por supuesto, el monóxido de carbono, siendo asistidas y han sido evacuadas para una mejor asistencia.
0: ¿Son de diferentes casas o todos pertenecen a la misma familia?
1: No le puedo aportar por el momento esa información. Como decía, estamos trabajando y nos estamos constantemente movilizando en las distintas direcciones que vemos que avanza el fuego o que se inicia un nuevo foco indio. Y es por eso que estamos atentos a lo que va surgiendo. Este relevamiento ya general lo vamos a hacer a posterior. Primero queremos responder a la emergencia y luego sí ya iremos haciendo esa evaluación.
0: Bien, perfecto. Bueno, no le quitamos más tiempo. Gracias por atendernos. Lo dejamos, seguramente debe estar muy requerido y necesitado de su teléfono seguro. Así que le agradecemos mucho haberlos atendido y si es necesario nos comunicamos nuevamente con ustedes. Muchas gracias.
1: Bueno, que tengan buenas tardes. Hasta luego. Buenos días para todos y les reitero las recomendaciones. Por favor, hagamos caso a indicaciones del personal de emergencia que está trabajando y está tratando de solucionar lo antes posible esta situación que puede causar molestias por ahí, el corte de la avenida Circunvalación, pero justamente en beneficio y para la seguridad de todos los salteños.
0: Sin duda. Bueno, muy bien, perfecto. Gracias, comisario, y como siempre, hasta cualquier momento.
2: Ahí estuvimos con el comisario mayor Flavio Peloc, director de Relaciones Institucionales y Prensa de la Policía de la Provincia de Salta.
0: Bueno, muy bien, perfecto. Nos vamos nosotros ahora sí a las noticias y volvemos enseguida.

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La hora 12 con 10 minutos, la temperatura actual 32 grados, la humedad 11%. En el ámbito local, un motociclista salteño muere en el hospital tras un fuerte choque con una camioneta. Este viernes murió un joven de no más de 25 años en el hospital San Bernardo, tras haber estado internado por 2 días luego de chocar con su moto. La víctima había caído pesadamente al suelo luego de impactar con una camioneta en una ruta de Salta. El comisario inspector Flavio Peloc, del área de prensa y difusión de la policía de Salta, explicó por profesional que el hombre circulaba por la ruta provincial 6 en la Candelaria y que ocurrió el 15 de julio en horas de la tarde. El motociclista resultó con varios politraumatismos y una fractura, por lo que fue asistido en el hospital de Rosario de la Frontera, pero después trasladado a Capital, donde murió. En el país, testigos de la ex AFIP detallaron las maniobras de los empresarios Wagner y Rogio. Información suministrada por la financista K. Ernesto Clarence, un importante grupo de empresarios, cheques cobrados en efectivo por ventanilla, dinero sobre el cual se perdió la trazabilidad, créditos fiscales dudosos, son algunas de las observaciones que funcionarios del ARCA detectaron cuando, en el marco de la causa Cuadernos, la justicia les ordenó que fiscalicen a las compañías y directivos acusados de pagar sobornos entre 2003 y 2015. El Ministerio Público Fiscal, en el juicio, sostiene la tesis del requerimiento de elevación. Los empresarios fueron beneficiarios de la maniobra de corrupción. Este jueves se analizaron 2 casos concretos, el de Aldo Rogio y Carlos Wagner, ambos imputados colaboradores en el expediente.

0: En el mundo, quinto día de ataques de Estados Unidos contra Irán, las Fuerzas Armadas estadounidenses lanzaron ayer una nueva ola de ataques contra Irán por quinto día consecutivo, informó el Comando Central del Ejército de Estados Unidos en medio de la reescalada de la guerra. Las fuerzas de Estados Unidos comenzaron a ejecutar una nueva ola de ataques contra Irán para degradar aún más las capacidades militares iraníes, indicó ayer el CENTCOM, con sede en Florida, en sus redes sociales. La hora 12 con 13 minutos, la temperatura actual en la ciudad de Salta 32 grados, la humedad 11%.
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0: El gran Abel.
1: Muchas Pinto. Gracias. Muchas gracias.

0: 24 minutos han pasado del mediodía en la República Argentina, 25 grados en este momento en Salta Capital, Indio.
1: Bueno, nos vamos a meter en un tema doloroso para Salta, sigue siendo doloroso para Salta, porque se cumple un nuevo aniversario de un hecho que realmente nos enluta y que se enmarca también dentro de los casos que no se han resuelto, que todavía, digamos, están envueltos en estos climas de impunidad que tienen muchas de las causas en Salta. El día 16 de julio del 2012 se encontraron los cuerpos colgados en un árbol de Luján Peñalba, que tenía 19 años, y Yanina Nuesh, que tenía 16. Es una fecha dolorosa, trágica para Salta, para la justicia de Salta, y que, bueno, a pesar de la existencia de muchísimos indicios, de la presencia de terceros, de peritajes especialistas que han venido de los Estados Unidos y que determinaban que era imposible que se hayan colgado ellas solas, que, digamos, volteaban aquella teoría de una suerte de pacto suicida. Bueno, todo eso que tuvimos que escuchar, esto, se han cumplido 14 años. Y yo siempre agradezco que Gustavo Peñalba, que han tomado como una decisión familiar hace mucho tiempo, no tan solo de cerrar la causa, que es increíble, que, digamos, ante una suerte de desazón o digamos, de una impotencia de saber que la justicia va a llegar algún día, decidan ellos cerrar la causa. Es una cosa poco común, y de silenciarse, ¿no? Entonces, bueno, yo por eso siempre le agradezco a Gustavo que nos acepte poder hablar de este tema. Así que, como siempre, además de agradecido, el gusto de escucharte. Gustavo, ¿cómo estás? Buen día.
2: Hola, buen día, César. Buen día, Indio. Yo siempre agradecido, siempre desde el principio, en esta causa, si hay algo que tengo que resaltar y agradecer, que será de por vida, son los medios. Hoy no están en su totalidad preocupados por esta situación, por alguna razón, o por política, lo que sea. Me extraña mucho de que los medios ya no sean los mismos que en aquel entonces. Ustedes siguen al pie de la letra, siguen presentando causas como la nuestra, recordar a la gente, refrescarle en la memoria para que no queden para siempre en el olvido. Sí, ciertamente nosotros, como vos lo dijiste, nosotros hicimos lo posible al final para que cierren la causa, porque era muy doloroso seguir peregrinando por justicia y pidiendo, rogando por justicia, cuando los investigadores norteamericanos, un equipo completo de 60 profesionales, dijeron que era un crimen. Más allá de todo eso, siempre nos gustó, sobre todo a mí, poner las cartas sobre la mesa y hablar de lo que se puede tocar, no de lo gestionable, ¿no? Yo puedo hablar muchas cosas bonitas de Luján, pero por la cabecita de los jóvenes a veces pasan muchas cosas. Pero entonces siempre traté de buscar lo mejor en cuanto a profesionales, y tuvimos la suerte de que este país nos acompañe, debido a lo que nosotros habíamos tenido una estadía de 8 años por allá. Hoy veo que el tribuno resalta esta situación, este caso impune, y me cuesta un poco hablar, porque ya habíamos, como vos lo dijiste, muy bien la presentación, porque vos sabés que nosotros hemos querido hacer el luto que corresponde, y la única forma que podíamos hacer es cerrando la causa, irnos a la casa y llorar todo lo que tengamos que llorar, y recordarla de la mejor forma, y no frente a la ciudad judicial, donde había una situación de mediocridad, para mi gusto, en todas las situaciones, y de mentira, porque hubo profesionales ahí que mintieron en situaciones donde nosotros le acercábamos los testigos que vieron a las chicas. Ya el último era un testigo ocular que se presentó, y realmente el fiscal Ramos Osorio, que a ellos lo tienen como la frutilla del postre ahí dentro de la justicia, miraba para otro lado y hablando por teléfono, esta persona llorando, contando lo que había visto. Lo había visto a Ezequiel Fredes Dixon, un personaje psicópata de edad de la zona sur, que era la persona que trasladaba a las chicas de forma inconsciente. Ramos Osorio estaba mirando para otro lado y se molestó y se excusó de la causa, porque yo le saqué una foto. Era mi intención igualmente que se retire, porque veía la inutilidad y la inoperancia y la dirección que él tenía política para cerrar nuestra causa y no prestarle atención. Era muy duro aquel, eso fue lo determinante para mí, para hablar con la familia y decirle, hasta acá hemos llegado. Hemos presentado todo, hemos hecho una lucha incansable que dejó un precedente en Salta de cómo se debe luchar en estos casos, y justamente nosotros fuimos de la única, creo que somos de las pocas causas que no nos arrodillamos ante la justicia mediante promesas de ellos. Siempre estuvimos atentos a que sabíamos que era todo preparado y direccionado por el poder político.
1: Esto empezó mal, Gustavo, al poco rato nada más de haberse encontrado los cuerpos, cuando en aquel entonces gobernador Juan Manuel Urtubey, sin que ni siquiera haya iniciado la investigación, todavía estaban los cuerpos recién encontrados, sentenció y determinó, digamos, en una cosa que fue muy extraña, me acuerdo, por la rapidez de una decisión que le atañía a la justicia y no a un gobernador, de determinar que había sido, digamos, un pacto suicida, ¿no? Eso ya fue lo primero extraño en el nacimiento de esta causa y la investigación, o del nacimiento de esto como causa, digamos.
2: Yo voy a resaltar una parte de la dimensión de la obsecuencia de los funcionarios dentro de la provincia, para voy a destacar esta parte para que los ciudadanos vean cómo se manifiestan algunos funcionarios debido al puesto político que tienen. El otro, Carlos Evelyn, un médico forense, resalta en su informe técnico que hablaba de un pacto suicida, cuando sabemos totalmente que debe acatarse o destacar solamente de qué murieron las chicas, no algo sugestionable de pacto suicida. Inclusive abrochó al informe una muerte dual que era en Europa, de mellizos de 35 años, con adicciones de alcoholismo y de drogas, se tiraron bajo el tren para asemejar la situación. Fíjense usted hasta dónde llega la consecuencia de un profesional que se sale de lo que tiene que hacer.
1: Claro, entonces, porque lo de él era determinar las causas de la muerte y punto. No.
2: Exactamente. Ajá, decir, no técnicamente, sobre ¿de qué murieron las chicas?
1: Sí,
2: entonces,
1: sí,
2: así como ese correr, justamente lo que vos estás diciendo, que en aquel momento, de forma prematura, Juan Manuel Urtubey dio una conferencia que no tenía precedente, ni siquiera porque estar en ese lugar dando una conferencia y apresuradamente hablar de pacto suicida cuando todavía no habían descolgado los cuerpos. Entonces, todo vino mal desde el principio. Sabemos perfectamente, llegamos a la conclusión, porque la gente siempre pregunta en base a qué ocultaron el crimen. Yo lo menciono ahí en un pequeño comentario en el Face, donde Ezequiel Fredes es hijo de la que era vicepresidenta del diario El Intransigente en aquel momento, y la pareja de la señora Michelowski, de apellido Michelowski, era el presidente del Intransigente. En aquel momento, si uno hay un pequeño comentario en el Face, donde Ezequiel Fredes es hijo de la que era vicepresidenta del diario El Intransigente en aquel momento, y la pareja de la señora

0: y a la que le mandó 45 mensajes antes de la desaparición de ella. Y triangulaba con otras personas los mensajes. No se investigó nada, no se secuestró los teléfonos. Tenía dos teléfonos, que en ese entonces, sabemos perfectamente, del 2012, escasamente los ciudadanos teníamos un teléfono. Él ya usaba dos teléfonos. Al año siguiente, o a los 9 meses recién, secuestraron el siguiente. Hay mensajes que no coinciden con el mensaje. Yo estoy haciendo una conversación, por ser más simple, estoy haciendo una conversación y de pronto salto a otra conversación que nada tiene que ver. Hubo dentro de la justicia el apoyo hacia él para borrar mensajes que lo comprometían. Entonces, está todo así. Todo estuvo mal. Entonces, la familia decidió, yo dije un día, la mejor forma de cerrar, después de 3 años de haber hecho una reconstrucción, que la doctora Musqui no nos daba un resultado de eso, 3 años pasaron, diciendo, evidentemente todos los medios sabían que la reconstrucción no le dio el resultado de oficial de la mecánica. Entonces, al no dar un resultado como ellos querían, intentaron, como quien dice, apaciguar con el tiempo que nosotros nos retiremos de la causa. Y sin embargo, yo a los 3 años dije, ya está, apareció esta persona con testigo ocular y hasta acá llegamos. O sea, y ahí en ese momento recién dio un resultado de la reconstrucción, que es todo subjetivo, nada técnico.
1: Gustavo, ¿por qué no se quiso incorporar a la causa, por ejemplo, el peritaje de estos especialistas estadounidenses que trajeron ustedes? ¿Con qué argumentos?
0: Ellos, de una forma necia, siempre subestimaron un poco ese resultado. Sin embargo, se reabrió esta causa, pues ya estaba cerrada en algún momento. Ellos argumentaron en aquel momento que falta de respuesta del abogado, una cosa así. La cerraron a la causa. Luego la doctora Musqui la reabre, pero yo sé cuál era la jugada del gobierno y de ella para dejarnos tranquilos, porque tienen demasiadas causas, demasiadas mochilas pesadas con todas las causas que pasaron. Son innumerables y ninguna resuelta es el tema. Me dijeron, bueno, hay una de las 10 causas fuertes de Salta que resolvieron. Ah, y resolvieron. Y en todos lados están los mismos personajes que hoy están todos ascendidos. El juez Fara es el juez de la corte. Hay un montón de gente. Inclusive yo me siento a veces atacado, porque agraviado, porque yo vivo en la zona donde viven ellos y los cruzo. Y hasta a veces me enfrentan con la mirada, así como diciendo, hemos ganado, una cosa así. Pero bueno, yo creo que Dios nos acompaña a nosotros, y en algún momento toda esta gente tendrá que pagar. Si no es acá, en otros lados van a pagar lo que hicieron, lo mal que actuaron con todos los casos, ¿no? Sí. Estamos viendo el caso de la francesa, de Jimena Sala, todos son desastres, el comisario Cordeiro, son en todos lados están los mismos personajes y el mismo desastre.
1: La verdad, Gustavo, que es muy triste, ¿no? ¿Sabes por qué te preguntaba? Porque hay una suerte como de patrón de comportamiento en algunas cosas. Te escuchaba hace un rato, por ejemplo, nunca se peritaron los teléfonos y lo mismo ocurrió con el teléfono de las turistas francesas. Estos peritajes que ustedes consiguen a través de especialistas de los Estados Unidos no son incorporados a la causa. En su momento, los ADN encontrados por la justicia de Francia en el cuerpo de las turistas francesas tampoco quisieron ser incorporados aquí a la causa. Por eso, son como comportamientos o patrones que se repiten en las investigaciones. Por eso te traía a colación ese tema.
0: Fíjate vos que siempre, desde aquel entonces, yo sigo de a poco, trato de no mezclarme mucho más para que no remover el dolor, pero en ciertas situaciones son los mismos nombres, las mismas personas, y el patrón es idéntico. O sea, es como que están armados para eso. Esto que armó el CIF, que armó Urtubey en aquel momento, que debutaron con el crimen de las chicas francesas, lo hicieron de la peor forma. En el caso de Luján y Yanina también, descolgar los cuerpos en medianoche, ir por el canal cuando podían acceder por otro lado los bomberos, las ambulancias, todo, hicieron todo mal, justamente para ensuciar el terreno, ¿no? Siempre se repite en todos lados lo mismo. Con el comisario también, evidentemente hubo una mano negra ahí que acomodó muchas cosas. El doctor Vázquez siempre hablaba del proceso de retorno.

0: produjo. Entonces, cuando él dice, ¿la acomodaron en base a qué? Encontraron los cuerpos así, quisieron acomodar de esta forma. Lo que nos salvó a nosotros mucho es salvar en el sentido de decir que tenemos de dónde agarrarnos para demostrarle que no fue un suicidio. Son como ciento y pico de fotos que rescatamos de forma, rescatamos que nos entregó prácticamente la policía en aquel momento, y donde estaban las fotos de detalles muy importantes del paso de un vehículo hacia el árbol, muchas cosas. Entonces, eso nos ayudó mucho para incorporar a causa las fotos, donde el juez Lamy, un montón de gente, el comisario Lamy, con mucha gente en ese momento, en la noche, pisotearon todas las evidencias que podían haberla rescatado durante las horas del día y bajar los cuerpos para que sea algo prolijo. Lo hicieron en la noche con escaleras y por el lugar donde no correspondía. Lo que no querían hacer ellos, yo creo, en ese momento, hacer actuar la policía de Cerrillo, no lo querían hacer participar a ellos. Por eso sacaron para este lado, para el lado de la capital, porque si ese canal es el que divide Cerrillo de Salta. Entonces, para no hacer participar, creo que la intención de ellos es de que nadie sepa más que ellos de lo que había pasado ahí.
1: Bien. Bueno, a 14 años de todo esto, ¿cómo se vive una fecha como esta, en un aniversario nuevo? ¿Cómo lo vive la familia, Gustavo?
0: Yo lo vivo de una forma triste, y a la vez trato de ser acompañar a mi familia, a los que queríamos tanto a Luján, a los que compartíamos tantas cosas lindas con ella. El dolor no se va. Yo, porque pienso que estos 14 años es como si hubiese sido ayer. No, el tiempo no ha borrado nada. No ha borrado el dolor. Trato de compartir mucho con la naturaleza, con cosas que a mí me gustan, salir adelante de esa forma, y trato de llevar a los míos de la misma forma. Pero sí, siempre extrañándola. Sabemos que no está con nosotros aquí, pero siempre de otra forma está acompañándonos. Siempre recordándola con la sonrisa y con lindos proyectos que quedaron inconclusos, pero sabemos que todos vamos al mismo lado, y creemos que en algún momento estaremos abrazándonos nuevamente.
1: Bueno, Gustavo, te mando un muy fuerte abrazo. Espero que encuentren, obviamente, la resignación, que es muy difícil para semejantes cosas, y paz, sobre todo, ¿no?, frente a esta cuestión tan triste, tan dolorosa, tan penosa. Así que, y agradeciéndote, como siempre, atendernos y que podamos charlar de esto. Así que te mando un fuerte abrazo y gracias nuevamente.
0: Bueno, ustedes siempre agradecidos, siempre estuvieron con un periodismo independiente, del que no, lo único que quieren hacer es informar y tenernos al tanto. A veces estas cosas traen tristeza a la población, sobre todo cuando hablamos del tema y de tantos temas que hay para hablar, pero yo creo que yo lo único que espero, tengo ese toque de esperanza de saber que las autoridades pueden cambiar y que pueden mejorar Salta, que es tan bonita, ¿no?
1: Ojalá así sea. Un fuerte abrazo, Gustavo, y gracias.
0: Otro para ustedes, que estén bien.
1: Hasta cualquier momento. Hasta luego, adiós.
2: Ahí estuvo en comunicación con FM Profesional el señor Gustavo Peñalba, padre de Luján Peñalba.
1: Bueno, muy bien. Tenemos todavía un montón de información más por delante. Ya no manden mensaje por las entradas para el espectáculo de Mariana Carrizo. Ya enseguida, antes de que terminemos el programa, le contamos quiénes son los ganadores de estos dos pares de entradas para mañana a las 9 de la noche en la... En el Museo del Instrumento, en la calle Vicente López. Pero bueno, miren, vamos a hacer una cosa. Nosotros ahora hacemos una pausa, la última del programa, y cuando volvamos vamos a estar acá y vamos a decir, la propia Mariana Carrizo da el nombre de los ganadores de las entradas, porque va a estar acá con nosotros charlando en un ratito nada más. Y no lo vamos a dejar ir sin que tengamos unas coplas por aquí. Así que ya volvemos.
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0: 47 minutos han pasado del mediodía en Salta Capital. La temperatura sigue en crecimiento, 25 grados en nuestra ciudad.
1: Bueno, muy bien, muchas gracias, César. Bueno, seguimos y como le habíamos prometido, va a estar, está ya con nosotros Mariana Carrizo, que ha venido muy bien acompañada. Con Miggy Rivainera, que gracias por venir, Miggy, también. Un extraordinario y virtuoso guitarrista salteño que nos hace quedar bien por todo el mundo. Así que bueno, y bueno, y acá está Mariana. Nerita, ¿qué haces? ¿Cómo estás? Bueno, ¿cómo estás?
2: Bien, aquí contenta, como el viento corriendo.
1: ¿Te ha traído el viento sonda?
2: Sí, bueno. Soy familia, soy hija del viento sonda.
1: Bueno, mañana, Poncho.
2: Coplas bajo poncho.
1: Sí. O sea que no se puede decir nada, puede ser todo bajo poncho ahí.
2: Claro, es medio guillín. Medio guillín. Es como para celebrar el día del amigo, día de la amistad, el 20 de julio, ¿no es cierto?
1: Así está, es.
2: Así que bueno, puede ahí traer su amigui invisible.
1: Bueno, si anticipo el día del amigo.
2: Es un concierto de solo estar nomás para compartir con el público salteño y para recibir también a los turistas que anden dando vueltas por ahí, ahí en el Museo del Instrumento, que es un espacio, no sé si ya lo conocen, es un espacio muy cálido y de intimidad y va ganando su mística a través de todos los artistas que se van congregando en ese fogón que puso a disposición su creador, sus creadores, Gustavo Figueroa y su esposa, que están ahí con esa locura ahí.
1: Qué bueno que tengamos esta posibilidad, estos espacios, ¿no? Todavía,
2: sí,
1: ¿no? Que se logren sostener en medio de mucha crisis, muchas cosas que hay.
2: Mucho.
1: Que se sostengan estos espacios para que los artistas nuestros puedan trabajar y obviamente compartir con la gente de Salta.
2: Sí.
1: ¿No?
2: Sí, es muy
1: para
2: lindo,
1: ustedes que viajan
2: lindo,
1: tanto
2: sí.
1: Que cuando tienen la oportunidad de actuar aquí, encontrarse con la gente de Salta también.
2: Es que eso, este concierto trata un poco de eso y como uno anda por acá por allá, siempre el hecho de interactuar y poner el chisme al día. Es importante, saludable.
1: Bueno, vos estuviste en México hace poquito nomás.
2: Hace poquito, que vos me mandaste un mensaje.
1: Yo te mandé un mensaje,
2: y
1: sí.
2: Que estabas en Cafayate y yo te mandé un... Sí. ¿Qué era, de noche?
1: Estabas por subir al escenario.
2: Claro, pero vos me dijiste, ¿dónde estás? Que es de día. Se ve que era de noche.
1: Yo estaba en Cafayate y estaba invitada por Lila Down en México, lo vamos a contar a la gente. Y yo estaba en Cafayate, le mando un mensaje, le digo, ¿dónde andás? Porque si estaba un poco amenazado, entonces estaba por aquí cerca.
2: Claro, estaba en San
1: Carlos. No llegabas de México. Y allá me mando un mensaje que era de día. Le digo, ¿dónde andás aquí? O me está mandando medio de otro día, o algo pasaba. Pero no, estaba en México. ¿Cómo fue esa experiencia? Contame.
2: Que ahora con la inteligencia artificial se puede hacer. Le mandé un mensaje a un amigo, tengo un amigo que es muy envidioso, que le mandé un mensaje, una foto, como si yo estuviese ahí en Estados Unidos en el Mundial. Y me dijiste, ¿fuiste? Y no sé qué, amigo. No. Era falso.
1: Sí.
2: Pero bueno, México fue siempre México es para mí muy emocionante volver a esa tierra. No sé por qué me emociona mucho México. Voy desde el 2008 y la primera vez que fui hice 19 conciertos en 22 días. Y en 22 días también le quité un poco la comida a los mexicanos. Me vine con 9 kilos de más.
1: ¡Apa! Bueno, y te ha puesto al día con los picantes, vos comes mucho picante.
2: Picantito,
1: y ahí es todo.
2: Y toda la cultura de México es realmente muy muy profunda, muy emotiva y es muy abierta, familiar. Es como la gente sencilla de los pueblos, digamos, que abre la puerta de su casa sin sin mucho filtro y brinda el alma, pues. Uh-huh. Bueno, México es así, es así de especial. Y cantar una copla por allá, es casi lo mismo que aquí, porque se la grita como se la grita, se la vibra, se la siente como aquí. Pasa eso, es muy especial.
1: Tienen oídos abiertos a la copla.
2: No es que es a la copla, sino que la copla es el relato de la vida en esos cuatro versos. Uh-huh. Entonces, es eso, digamos, es la copla siendo vida misma, simplemente.
1: Y los hechos de la vida misma, con matices nada más, son más o menos
2: matices culturales,
1: lo mismo en todos lados, ¿no?
2: Sí, atraviesa, sí, de hecho, siempre yo bromeo con el tema del Patailana, que es universal, como la suegra, como el amor, como sí. Qué sé yo, pero por ejemplo, el Patailana ya le dicen el Sancho.
1: El Sancho.
2: Uh-huh. Ajá. Y que es el Patailana igual, sí. ¿No? Y bueno, y así va tomando diferentes nombres, pero ahí andamos con las coplas descubriendo culturas.
1: Tenés que explicar, por ejemplo.
2: Hay cosas que explico, pero sí. Yo canto y.
1: Porque Patilana no debe saber qué es allá, tenés que explicar.
2: Claro, le digo, bueno, es el sinónimo de Sancho. O sea, acá del Sancho. Sí. Como, o sea, significa tal cosa y ya dice, el Sancho.
0: Tiene mucho que ver el hecho de que estén la civilización azteca y la incaica vinculadas en muchas cosas, el hecho de estar, sos de una zona que en algún momento estuvieron los incas y...
2: Yo soy de Suiza, disculpame.
1: Bueno, bueno, que esas cosas, esos rasgos culturales.
2: Es que es la cultura ancestral, digamos, no importa cuál sea el nombre.
1: Sí,
2: El ser humano como ser primario con la naturaleza, despojado de cualquier etiqueta que pongamos los seres humanos más allá de la cuestión geográfica.
1: Bueno, lo que es esto, digámoslo, de esto de mantenerlo vivo a un canto ancestral.
2: Que es cultura, digamos, viva.
1: Que es cultura viva, uh-huh. Obviamente, con todos los matices y el entorno que tiene, ¿no? Porque, uh-huh. Digamos, tiene el entorno de los
2: tiene
1: momentos
2: sus entornitos.
1: Que se producen, de las cosas que se cantan, sí. En el momento, en los encuentros de gente que vive aislada y que se encuentra y se cuentan sus cosas a través de la copla, digamos, todo tiene un condimento muy particular. Bueno, ¿cuánto de todo eso va a haber mañana y cuánto de toda esa picaresca que te...?
2: Bueno, la picaresca siempre, a veces estoy triste y la gente quiere que cante la picaresca y bueno, me hacen, yo sí. Canto ahí, me río llorando, digamos, lo mismo que cuando como. yo soy sí. De las que comen igual mientras van llorando, aunque esté triste.
1: Sí.
2: La picaresca, en este caso, ya desde el nombre, vamos, que le puse al espectáculo, que se llama Coplas Bajo Poncho, es como un guiño hacia la ¿cómo se llama?
1: Ya hay un mensaje subliminal.
2: Claro, ahí se me fue sí. La palabra, pero es como cuando uno... ya sabe la gente, ya nos comunicamos en ese modo, en un lenguaje sarcástico, uh-huh. ¿No? Y en estos momentos, como vos dijiste, de crisis, de muchas crisis, ¿no? No tan solo la económica de nuestro país, sino hay como un vacío también y emocional, mucho individualismo y esas cosas. Creo que las cosas que son nutrición para el espíritu es la alegría, uh-huh. Es fundamental, porque si uno...
1: Sí, claro.
2: Perdiste
1: sí,
2: la sí, alegría, sí. Te fuiste al tacho así de una, así que bueno, voy a estar repartiendo alegría.
1: Bueno, muy bien.
2: Sí, sí. Así que el lugar es un lugar íntimo, se presta mucho para eso. También hay una, recopilo yo los mensajes que mandan a las redes, la gente tiene curiosidad de a ver qué de preguntas de lo que anduve por México y por Guatemala y esas cosas y los lugares. Entonces, en estos lugares se da también para esa interacción de...
1: Te aprovecha para contar ahí un poco,
2: para chusmear, claro. Es un lugar muy íntimo, muy bonito, en verdad que no lo desaprovechen, y además que ahí vamos a quemar ansiedad
1: Está
2: previo
1: bien.
2: al
1: Bueno,
2: partido.
1: las entradas son solo anticipados, se puede ir ahí si te enteras en
2: Las
1: algún
2: dos
1: momento,
2: cosas,
1: las
2: lo
1: dos
2: mejor
1: cosas.
2: es que se hagan anticipadas porque
1: Por
2: es
1: el
2: como el
1: lugar.
2: espacio es chico, es por el lugar y bueno, ahí vamos.
1: Bueno, después nosotros nos encargamos de contar cómo tienen que hacer, ¿eh?
2: Sí, señor. Ahí está
1: Bueno,
2: el teléfono.
1: lo veo a Migui así como con ganas de tocar la guitarra.
2: Sí, que está como desesperadito.
1: Bueno, ¿qué vas a cantar algo?
2: También voy
1: ¿Vas a
2: a
1: hacer una
2: tener,
1: copla?
2: no sé,
1: ¿Qué
2: cómo
1: tenés ganas de hacer ahora?
2: depende,
1: Lo que vos quieras, ¿eh?
2: depende que
1: Sí.
2: cante una copla.
1: Meta.
2: Y ya está listo el asado, ¿no?
1: Sí.
2: Están las habas con queso. Ay, qué rico.

0: ahí un barcito nomás.
1: Sí.
0: Y entre parte del espectáculo que voy a tener, hay un momento que para mí es muy especial, justo ahora, en este momento, en este fin de semana, donde voy a celebrar, homenajear a un ser que para mí ha sido muy especial en mi camino artístico, como es Federico Córdoba, que hoy es su cumple, hoy es el día de nacimiento. Y bueno, Fede ha sido de las personas que me han cobijado en el camino, acompañado, uh-huh. Y bueno, ha sido un padre artístico, digamos, ¿no?
1: Así que, y lo vas a homenajear.
0: Y sí, ahí, uh-huh. Porque bueno, hemos tenido una amistad muy... Bueno, hemos tenido una relación muy cercana, muy familiar. Y
1: que la seguís con su familia, ¿no?
0: Con su familia, sí. Uh-huh. Porque, y además es... son muchísimos años. Yo conocí el... No sé en qué año, en la serenata, hace muchísimos años.
1: Sí. Un gran tipo, ¿no? un tipazo realmente. Más allá de sus condiciones artísticas, que eran
0: una ojera en el corazón,
1: enorme.
0: Aparte, ¿no? él era mi fans. Y siempre me escuchaban los viajes y los chicos me mandaban los videos. Ya estamos hartos, decía, porque él manejaba y ponía mi disco.
1: Bueno,
0: así que con el Migue, tengo la suerte de que podemos coincidir con el Migue, porque estamos hablando del Migue y la gente... Bueno, vos ya dijiste que era...
1: Sí.
0: Migue Rivainera.
2: Sí. Nos habías regalado dos pares de entradas. Números entre el 1 y el 85.
0: Bien.
2: El que elijas.
0: Decime. Ah, que yo te digo, ¿entre el 1 y el 85?
1: Entre el 1 y el 85.
0: El 85.
2: Roberto, 898, otro número.
0: Oh, qué difícil. El negro, el 8.
1: El 8, a ver.
2: Adri, 108. Son los dos ganadores de los pares
1: de entrada. De los pares de entrada para mañana.
0: Buenas.
2: La producción se va a comunicar con ellos como para indicarles cómo se van a hacer acreedores o van a tener en su poder estos dos pares de entrada. Bueno,
1: y el lunes nos cuentan.
2: Exactamente, el lunes.
1: Que ha ganado las entradas,
2: yo voy a estar así, yo voy a ir a sacarle fotos a ellos.
0: Bueno, te tomo la palabra.
1: Se encarga de la prensa César Lazo.
0: Bueno, muy bien. Sí. Bueno, mi hermano de camino, de la música, de cómo es. Pero bueno, además, él es un gran guitarrista, yo soy su ¿cómo se llama? Su admiradora primera, creo. Pero tengo la dicha de que vamos a compartir mañana también ahí un par de canciones y bueno, está ahí siempre.
1: Bueno, que yo te tengo que contar como anécdota personal.
0: Ajá.
1: Suelo volver y volver a los videos que grabaste con Juan Falú, que los tengo y lo veo y lo vuelvo a ver y lo vuelvo a ver, eso que no te cansás de verlo, que
0: sí.
1: Encuentro hermoso ese Miguel, ¿no?
3: Me encuentro espontáneo, digamos.
1: ¿Así fue espontáneo?
3: Sí.
1: Aprovecho para contarte, porque yo lo conozco de ver el video.
3: Bueno, que tocamos, Juan es el guitarrero, digamos, y
1: sí.
3: Bueno, también.
1: Ajá.
0: Como, porque hay otra cosa,
1: o sea, que
0: el guitarrero, ¿no? La diferencia entre guitarrista y guitarrero.
1: Claro, sí, bueno. Claro.
3: Los guitarreros conocemos de repertorio folclórico, entonces siempre nos encontramos con canciones que no se escuchan habitualmente,
1: claro.
3: Que están ahí. Y bueno, que tocamos y era eso, ¿no? Encontrarse con la guitarra y especie de diálogo, digamos.
1: Mirá, qué bueno.
3: Y bueno.
1: Así que fue espontáneo, ¿cree que era?
3: Yo las veces que Juan, yo vivo en Unquillo, en Córdoba.
0: Uh-huh. Y es de Metán, Migue.
1: Sí, soy de Metán. Metanense.
3: Y yo estudié en una escuela de tango y folclore en Buenos Aires, estuve un año ahí. Él dirigía la carrera y estudié con otros profes también.
1: Ah.
3: Entonces, ya de vuelta en Córdoba, una manera de encontrarme con él era ir a los conciertos, a los recitales. Post recital y post concierto, la guitarreada asegurada con Juan.
1: Claro.
3: Así que ahí nos quedamos hasta altas horas. Y un día me dijo, che, ¿podemos hacer algo? Y bueno, a modo de guitarreada, digamos, nos sentamos a tocar y con el audio y las cámaras
1: y un vinito.
3: Eso fue todo, y un vinito
1: que tenía en el medio, qué bueno.
3: Grabamos más cosas, pero dirigimos esos dos, ¿viste?
1: Qué bueno, sí, pero
3: un maestro, bueno. Juan Falú y...
1: No me canso de escuchar, un encuentro formidable, realmente, sí. Formidable, así que bueno. Sí. Ven, ahora también conozco un poco más la intimidad, mira. Sí. Así que bueno. Bueno, ustedes dirán...
0: En honor al Fede, sí. Que era una de sus ambas preferidas, que él le gustaba como yo cantaba.
1: Mira.
0: Él me decía, dice, cantas muy lindo las coplas. Él le gustaba como cantaba las coplas, pero también me decía, canta las canciones. Decía que yo las canciones las hacía Pamboleada, que era un amigo de él que tenía en Orán, que le decía que él cantaba... como de tierra adentro, digamos. Entonces,
1: Bueno, es que una particularidad que tenés cuando cantás es que no perdés la cadencia ballista, ¿no? Que eso es un...
0: Que trato, yo trato
1: eso,
0: de...
1: Es un sello, eso es un sello...
0: No, bueno, yo trato
1: sí, claro.
0: De perderla, pero no.
1: No.
0: Se pero sale.
1: Ojalá no la pierda, yo voy contra tu deseo, ojalá no la pierda nunca. Bueno,
0: hacemos la samba al pañuelo.
1: Bueno,
0: ¿sí te parece?
1: Claro.
0: No sé si te va a alcanzar la plata.

0: Bueno,
1: Fede.
0: Muy bien, señoras y señores, un pedacito de lo que va a pasar mañana, a las 9 de la noche, ¿no? Museo del Instrumento, Vicente López,
2: 359.
0: 359, sí, bueno, ya están los ganadores, ya se comunican con ellos para que vayan mañana, y los que quieran ir, ahora le pasamos el link, nosotros lo dejamos ahí en la nota, en la página web.
1: Dale.
0: Si te lo acordás, lo decimos ahora.
1: Es el teléfono es 3875-036-920, es ahí donde se hace la
0: reserva. Sí. Bueno, muy bien, perfecto. Sí. Migui, muchas gracias por venir.
2: Gracias.
0: Un lujazo que nos damos, gracias. Y nos vemos mañana, Negrita.
1: Te espero.
0: Bueno,
1: dale.
0: Muy bien, bueno. Gracias a los dos por venir.
1: Gracias.
0: Hasta cualquier momento. Gracias. Besos, nosotros nos reencontramos el lunes. Buen fin de semana para todos. El lunes estaremos aquí, ojalá que celebrando un nuevo campeonato del mundo para la Argentina. Ojalá que así sea. César, buen fin de semana. Gracias.
2: Buen descanso.
0: A todo el equipo de profesional, como siempre, gracias por una semana más de radio. El lunes a las 9 estamos nosotros aquí para acompañarlos. Hasta luego.
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0: Bienvenidos a Profesional Noticias, la hora 13 con 12 minutos. La temperatura actual en la ciudad de Salta, 33 grados, la humedad 10%.
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0: Incendios en la zona oeste de la ciudad, varios evacuados, casas afectadas y animales muertos. Desde la policía de Salta confirman que alrededor de 50 uniformados trabajan en la zona en conjunto con personal de tránsito municipal y defensa civil. Advierten un fuerte aumento de las apuestas online durante el Mundial. Desde el programa de juego responsable de Enreja, señalaron que los últimos partidos de la Copa del Mundo generaron un crecimiento exponencial de las apuestas. También alertaron sobre los riesgos del juego patológico y recordaron que en Salta solo hay 3 plataformas habilitadas. Enzo, Julián y Lionel son los nombres que más se inscribieron en las últimas semanas. El registro civil es el encargado de registrar los hechos vitales de los salteños y en ese marco se detectó un incremento en la elección de los nombres Enzo, Emiliano y Lionel y sus combinaciones para inscribir a los recién nacidos.
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0: Duro reclamo del titular de la AMIA a la justicia en el acto por los 32 años del atentado. Es incomprensible esta lentitud. Osvaldo Armosa aseguró que en el último año no se produjeron novedades relevantes en la causa. Pidió reforzar la seguridad en la triple frontera y que se extiendan las alertas rojas contra los fugitivos. Javier Milei participó del homenaje en la sede de Pasteur 633. La justicia ordenó reabrir la investigación contra Fernando Espinosa y que vaya a juicio por presunto abuso sexual. Casación dispuso que el intendente de La Matanza sea juzgado por la denuncia de Meloni Racajuscas, quien fue reincorporada como querellante en la causa. El gobierno no cumplió la meta fiscal del primer semestre con el FMI y le sumó presión a la próxima revisión del acuerdo. Los analistas privados alertaron que el superávit acumulado hasta junio fue inferior al comprometido con el organismo. El Ministerio de Economía tendrá que pedir una disculpa por el desvío si quiere destrabar un desembolso de unos 680 millones de dólares.
1: Y ahora recorremos el mundo.
0: China rechazó las acusaciones de Donald Trump sobre una supuesta injerencia en las elecciones presidenciales de Estados Unidos. Beijing negó haber interferido en los comicios estadounidenses, cuestionó las denuncias del presidente y le pidió a Washington que deje de utilizar a China en la disputa política interna. Los dichos empantanan la relación entre ambas potencias mientras espera que Xi Jinping visite la Casa Blanca en septiembre. La familia real española y Pedro Sánchez confirmaron su asistencia a la final del Mundial y se verán las caras con Trump. Las relaciones entre el líder de la Moncloa y el presidente norteamericano se han mantenido tensas desde principios de año por las negativas de Madrid de aceptar las demandas del magnate. Un fuerte sismo sacude Guatemala, México y El Salvador y se activa una alerta de tsunami. Un fuerte sismo frente a la costa de Guatemala remeció el viernes a la capital del país centroamericano y alcanzó también al sur de México y el vecino El Salvador, dijeron autoridades y testigos de Reuters, mientras se activó una alerta por tsunami para la costa del Pacífico. Minutos más tarde, el presidente de Guatemala, Bernardo Arévalo, dijo que no se habían registrado víctimas fatales por el momento.

0: 1925 nace Jimmy Scott. En Cleveland nace el cantante de jazz y blues Jimmy Scott. Nació con síndrome de Kallmann, una enfermedad hereditaria que le impidió desarrollar las hormonas. Al no pasar por la pubertad, mantuvo siempre la misma voz y tampoco pasó del 1,60 m de altura. Comenzó en clubes y su carrera discográfica no fue particularmente exitosa. La popularidad le llegó recién en los años 90, murió en 2014, un mes antes de cumplir 89 años. Enzo, Julián y Lionel son los nombres que más se inscribieron en la última semana. En el año 2022 fue la Copa Mundial de Fútbol jugada en Qatar y los salteños inscribieron a una gran cantidad de sus recién nacidos con los nombres de jugadores de la selección argentina. Este año también se está dando el fenómeno de inscribir a los recién nacidos con los nombres de las estrellas del Mundial 2026. La Subsecretaría del Registro Civil, a cargo de Fernanda Ubiergo, informó que desde hace unas semanas viene dando este fenómeno que ocurre cada 4 años y brindó más detalles por profesional. Nos llamó la atención la cantidad de nombres, es algo que ocurre todos los mundiales, el argentino es así.
1: Es una evidencia más de la pasión de los argentinos y del amor por la selección y por nuestro fuerte nacionalismo. La verdad que sí, en el 2022, un fenómeno parecido. En esa época los nombres fuertes eran Lionel, Enzo, Julián. Una persona le puso así a bebé los 3 nombres juntos. Pues también hubo una Lionela. Este año no hubo Lionela y nos reemplazaron Julián por Emiliano. Como que son los más sonoros, sobre todo la última semana, las 2 últimas semanas fueron los nombres más repetidos. Hubo un intento de ponerle como nombre Montiel, pero bueno, no lo permite el código, así que no fue posible. Después de la ley de nombres, ahora en la incorporación en el Código Civil hay mucha libertad, pero bueno, esto no es un nombre que esté habilitado y que esté en un nombre existente, digamos. Hay una limitación que es muy marcada en el Código Civil en relación al la connotación que pueda tener el nombre. No vaya a generarle ninguna afrenta, ninguna cuestión de humillación o de vergüenza o de miedo de alguna situación que pueda generarle un niño. Vos visto que por ahí los niños no tienen algunas precauciones en relación al tratamiento con los otros niños, sin querer pueden ser así atrevidos y no ser prudentes, y puede generar un dolor en los niños. O sea, cualquier nombre que pueda tener la virtualidad y generar alguna sensación fea en el niño, es como que la prohíbe el código.
0: Advierten un fuerte aumento de las apuestas online durante el Mundial. La recta final del Mundial 2026 no solo disparó la pasión futbolera, sino también un fuerte incremento de las apuestas online. Desde el programa de juego responsable del ente regulador del juego de azar, Enreja, advirtieron que este fenómeno se intensificó durante los últimos partidos del torneo y remarcaron la importancia de utilizar únicamente plataformas autorizadas. En diálogo con Profesional, el titular del programa, la licenciada Andrea Temporetti, explicó que en Salta el juego online fue habilitado recién en noviembre de 2025, por lo que la provincia es una de las últimas del país en contar con un sistema regulado. Hoy solo existen 3 plataformas legales en Salta. Una forma sencilla de identificarlas es que terminan con el dominio .bet.ar.
2: ¿Por qué es importante conocer esto? Sí, porque hoy en día hay todo un tema con los sitios legales y los sitios ilegales. Uh-huh. ¿Sí? Sí, sí. El ente regulador hace un trabajo de control y autorización de las operadoras que explotan el juego de azar, tanto de los juegos presencial como del juego online. Y por ahí algo que no se conoce tanto es que el juego de azar online recién fue autorizado en noviembre del 2025. ¿Sí? Es decir, que sí, antes...
3: Vamos pocos meses.
2: Exactamente, somos uh-huh. una de las últimas provincias que reguló el juego de azar online. ¿Sí? Así que nosotros hace 6-7 meses que recién tenemos plataformas de juego online legales en Salta, que actualmente solo son 3. ¿Sí? Y algo que por ahí la gente, la mayor parte de la gente no conoce, es que las plataformas legales tienen una terminación de dominio que terminan en .bet.ar. ¿Sí? Eso le garantiza a la persona.
3: .bet.ar. Sí. Perfecto.
2: Eso es como la clave para saber si uno está jugando en una plataforma legal o en una ilegal. Nosotros preferimos hablar de juego patológico. Bien. No de ludopatía.
3: Ah, perfecto.
2: Sí, esto es un consenso al que hemos llegado todas las personas que trabajamos juego responsable en el país.
3: Sí.
2: Cada provincia tiene su propio programa, en donde el objetivo principal es el cuidado del usuario de juego de azar. Y llegamos al consenso de que es mejor utilizar una denominación científica, que es con el juego, se llama juego patológico, uh-huh. que tendría que ver con el consumo problemático de juego de azar, en vez de usar el término ludopatía. ¿Por qué? Porque consideramos que muchas veces la palabra ludopatía, que no es un término científico, médico, con el que se nombra la adicción al juego, sino juego patológico, porque a veces puede ser como peyorativo, ¿no? Y acá viene este trabajo que nosotros venimos haciendo hace 15 años ya de uh-huh. nuestra área, que es sensibilizar y concientizar que el juego de azar puede ser un problema de salud para algunas personas, ¿sí? Entonces, por ahí preferimos usar el término juego patológico en vez de ludopatía para trabajar desde un marco de evidencia científica, okay. ¿sí?
0: Incendios en la zona oeste de la ciudad, varios evacuados, casas afectadas y animales muertos. Pasado el mediodía de este viernes, más de 100 personas de distintas áreas de emergencia de la provincia trabajan en conjunto por fuertes incendios en la zona oeste de la ciudad. Las áreas afectadas serían Ruta 26, San Luis, Circunvalación Oeste y las residencias ubicadas en Ecodistrito. Desde la policía de Salta afirman que las tareas de enfriamiento van a tardar y hasta el momento hay 7 personas evacuadas que inhalaron monóxido de carbono. El comisario inspector Flavio Peloc, del área de prensa y difusión de la policía de Salta, aseguró por profesional que hay varios cortes en Circunvalación Oeste y que, debido a los incendios y por las dificultades en la circulación vehicular, ya hubo un siniestro vial en la zona. El fuego alcanzó a 4 casas y es muy pronto para evaluar cuánto daño sufrieron. Nos avisaron también qué vehículos fueron alcanzados por llamas, dijo el uniformado.
4: Acá lo que es la zona de San Luis, ¿no? En el barrio, en el ecodistrito. Debido a que el fuego, bueno, también provocado por la fuerte ráfaga de viento, como ustedes podrán escuchar, ha alcanzado algunas viviendas, tenemos 4 viviendas afectadas por el momento, también tenemos terreno afectado y se ha evacuado hasta el momento a 7 personas por precaución, se las ha asistido, han recibido lo que es la asistencia médica de SAMEN y bueno, han sido evacuadas y van a ser observadas a ver cómo evolucionan en su salud.
3: Bueno, las casas afectadas, ¿en qué proporciones, comisario?
4: Bueno, todavía es muy pronto para evaluar. Estamos tratando de dar una respuesta inmediata a medida que va avanzando el fuego en algunas viviendas. Estamos atentos también a lo que es el eléctrico. Así que la prioridad por el momento, ¿no? Salvar a las personas. Tenemos un vehículo afectado, uh-huh. el que acá se llama. Ya se hizo presente el secretario de Seguridad aquí en el lugar para supervisar el trabajo que está realizando la policía de la provincia a través de el personal de la dirección del Centro de Coordinación Operativa del Distrito de Prevención. Acá está la directora del Distrito de Prevención, la jefa de la jurisdicción, está el director de bomberos, también ha trabajado desde el primer momento, el director general de seguridad también está supervisando todo este trabajo y ya arribó nuestra máxima autoridad de la policía de la provincia también. De todo el trabajo que está realizando.
3: Bien.
4: Estamos trabajando en conjunto, como le decía, con Defensa Civil, también con bomberos voluntarios, ¿no? Y Agua del Norte, sí. Porque aparentemente vamos a necesitar el suministro del agua hasta por lo menos regularizar la situación.
3: Sí.
4: Bueno, nosotros ya estamos alrededor de las 50 personas por momento en este lugar, ¿no? Pero sí, hay otros sectores que se está trabajando en simultáneo en lo que es el acceso al barrio, su circunvalación oeste. También tenemos que mencionar a la Dirección General de Seguridad Vial, quienes están ahí, porque por momentos se pierde la vista. La gran cantidad de humo no permite la visibilidad en la circunvalación. Está trabajando también, colaborando, tránsito municipal. Y también estamos atentos a otros sectores de esta zona que se verían afectados, pues ya por la gran cantidad de humo se ve que se está afectando en otros sectores, así que estamos haciendo un recorrido. Eso implica que en otros sectores tengamos más personal aún afectado. Así que por menos yo le calculo a esta hora 100 efectivos.
0: Un motociclista salteño muere en el hospital tras un fuerte choque con una camioneta. Este viernes murió un joven de no más de 25 años en el hospital San Bernardo tras haber estado internado por 2 días luego de chocar con su moto. La víctima había caído pesadamente al suelo luego de impactar con una camioneta en una ruta de Salta. El comisario inspector Flavio Peloc, del área de prensa y difusión de la policía de Salta, explicó por profesional que el hombre circulaba por la ruta provincial 6 en la Candelaria y que ocurrió el 15 de julio en horas de la tarde. El motociclista resultó con varios politraumatismos y una fractura, por lo que fue asistido en el hospital de Rosario de la Frontera, pero después trasladado a Capital, dijo el policía.
5: Sí, es una muerte sobreviviente de un hecho ocurrido el día 15 de julio en horas de la tarde en la localidad de El Jardín, La Candelaria, perdón, ruta provincial número 6, donde un motociclista colisiona con una camioneta y resulta con politraumatismo y una fractura. Fue asistido en primer momento en el hospital de Rosario de la Frontera, luego fue trasladado finalmente hasta San Bernardo, donde permaneció, y en la fecha alrededor de las 3:30 de la mañana se produjo ya el deceso de un joven de más de 20 años, a consecuencia de las heridas sufridas no se pudo sobreponer. Esa es la víctima número 85.
6: Antes de terminar, te contamos cómo está el tiempo.
0: La temperatura actual 33 grados, la humedad 10%. Para esta tarde se espera que el cielo esté ventoso, con vientos de hasta 60 km por hora y ráfagas de hasta 87 km por hora. Para la noche, las ráfagas alcanzarán los 69 km por hora.

1967 muere John Coltrane. John Coltrane, figura central en la historia del jazz, fallece a los 40 años por un cáncer hepático. Nacido en Hamlet, Carolina del Norte, trabajó con Johnny Hodges, saxofonista de Duke Ellington, y más tarde con Thelonious Monk. Se convirtió en un refinado solista de saxo tenor. Formó parte del emblemático combo de Miles Davis, que grabó Kind of Blue. A fines de los 50, con su cuarteto produjo discos como Jan Step y My Favorite Thing. En este último tocó el saxo soprano por primera vez, luego llegaría el disco con el cantante Johnny Hartman y las colaboraciones con Eric Dolphy. A fines de 1964 grabó su disco My Favorite Thing. En este último tocó el saxo soprano por primera vez, luego llegaría el disco con el cantante Johnny Hartman y las

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0: Gracias.
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El viento sopla a mi favor, dice. Y sí, la vida es un soplo. Llegamos sin saber, partimos sin querer, y en el medio tejemos días como si fueran eternos. Nos aferramos a certezas que el tiempo deshace, y sin embargo, seguimos amando, buscando, creyendo. Pensar es una forma de rezar en silencio. Dudar es el modo más honesto de crecer. Todo lo bello duele un poco, porque todo pasa. Pero en lo fugaz se esconde lo eterno. Un abrazo puede ser filosofía, un suspiro, una respuesta, un silencio compartido, una revelación. Quizás no estamos aquí para entenderlo todo, sino para sentirlo todo, para mirar el mundo con ojos nuevos, aunque ya lo hayamos visto mil veces, para dejar una huella. Y si hay un sentido, quizás sea este, ser presencia amorosa en el instante que se nos da. Que todo fluya, que la vida surja en las sonrisas y las penas. Sé feliz. Nunca.

0: Y sí, es tan mágico. Queridos amigos, sean bienvenidos a la última emisión de esta semana de capítulo 2 de Déjà Vu. Mi nombre es Diego Tejerina y con los nervios de punta porque ya quedan nada más que poco más de 2 días, es decir, 2 días y horas para la final del mundo, que va a ser a las 16 horas este domingo. Así que, ¿tenías algo que hacer este domingo? Olvídate. ¿Por qué? Porque Argentina y el mundo se paralizan. ¿Por qué? Por cuestiones de fútbol. ¿Cómo la pasaste el otro día viendo el partido de Argentina contra Inglaterra? ¡Oh, qué lucha que ha sido esa! Pero le vamos a preguntar esto mismo a nuestro columnista de, por supuesto, todos los viernes. Y claro, hoy ya no me parece que haya pasado poco, porque el viernes pasado fue feriado y no lo vimos. ¿Cómo le va, doctor Cine Jorge Jiménez?
1: Muy bien. Con respecto a los partidos, con un par de años de vida menos.
0: Ah, claro, sí.
1: Sí, la pastilla de la presión ahí a mano, el tensiómetro, yo soy hipertenso.
0: Pero no, faltaban 5 minutos y sí, perdíamos. Estábamos sí, afuera totalmente, íbamos a jugar por el tercer puesto.
1: Sí.
0: ¿No? Pero la magia siempre aparece, como aparece en este programa también. No fue en la zurda de Leo Messi o de Leo Messi, fue la derecha que pasó por arriba de 6 defensores, el último sí, de 2 metros 5. Sí. Y cayó la pelota en la cabeza de Lautaro Martínez para desatar la locura, la euforia sí, en todo el país.
1: 1.74 con ganas, Lautaro
0: sí,
1: Martínez.
0: Exactamente, yo creo que con botines llega a esa sí, altura por los tapones, ¿vio? Sí. Ay, qué bueno, y lo saludamos, pero no a mi amigo Lera, porque
1: ¿dónde
0: sí,
1: anda?
0: Lera está en...
1: Con razón estaba distinto.
0: Está en New Jersey. Ya está haciendo la fila para entrar a la final del mundo.
1: Qué bueno.
0: ¿Sí? Mientras tanto lo ha dejado nuestro otro amigo, ¿cómo le van a Lebra Brian Castillo?

0: lindo. Sí. Claro, no la recordaba en realidad el nombre, no se me venía a la cabeza, le pregunté fuera del aire a mi amigo Brian Castillo. Y claro,
1: ahora no se le lengua la traba.
0: No, porque siempre, ¿cómo le bra Brian? ¿Cómo le bra Brian Castillo? Taylor Swift. Cada vez que la nombro a ella me da hambre porque me imagino la latita de picadillo, ¿no?
1: Uy, qué antigüedad.
0: Y de eso me viene otro recuerdo, los picnic, cuando uno llevaba las galletitas criollitas con la latita de picadillo.
1: Claro.
0: ¿No? Y hacía galletitas con picadillo.
1: Claro, era el canapé de pobre.
0: Exactamente.
1: Un poquito de huevo encima.
0: Ahí está.
1: Y ahí estaba el toque.
0: Y ahí está, listo. Es distinto y uno comía eso y era feliz.
1: Sí, eso, si no la, ¿sabes qué? También la viandada. Esa era la antigüedad. El picadillo no está en la antigüedad, sigue existiendo, pero la viandada era la antigüedad.
0: Sí, tienen razón. No, yo no viví la época de la viandada, pues yo tengo 23 años nada más.
1: Sí,
0: ¿de qué? Experiencias de laborales. Sí, pero sí, me acuerdo. Mire todo lo que me genera Taylor Swift.
1: Sí.
0: Me hace acordar a vaqueros.
1: Cada uno se acuerda de lo que le viene a la cabeza y al corazón.
0: Pero claro, qué lindas noches pasábamos allí. Fuego mediante, cuando se podía, ¿no? Porque ahora uno va a hacer fuego y.
1: Y con el viento sonda.
0: Y con este viento sonda que está corriendo, olvídate, eran otros tiempos. Por supuesto, no vayan ni hagan fuego. Ah, y esto es, claro, un llamado a la solidaridad. Hay focos de incendio en muchos lugares.
1: Sí, sí.
0: Y el viento sonda es seco y magnifica todo porque hay poca humedad y un poco de viento esparce chispas y se generan incendios. Así que sean cuidadosos, no hagan fuego, directamente no hagan fuego. Bueno, 3875788899. Mire todo lo que despertó Taylor Swift, ¿no? Una latita de picadillos a un incendio. Queridos amigos, tenés todavía unos minutos para participar del libro Palabras contadas y agregadas de nuestra columnista de los lunes, Agustina Earn Sarabia, que ha dejado este libro para que todos nosotros disfrutemos o por lo menos puedan participar, no nosotros porque no podemos. Ustedes manden la palabra libro con tu nombre, las tres últimas cifras de tu documento y contanos cómo te estás preparando, qué cábalas tenés, vas a ver el partido este domingo o te hace mal y no lo ves. Porque hay mucha gente que sale a caminar y se olvida del partido. Yo no podría olvidarme jamás, así que estamos todos nerviosos, pero vos contanos y de paso participás por el sorteo de este libro que lo vamos a hacer en el segundo bloque. 3875-788-899, queridos amigos. Vamos ya nomás, ¿por qué? Porque hay un tema interesante que quiero que no quede con poco tiempo, que es la de este actor que nos ha dejado hace poco.
1: Eso,
0: ¿no?
1: Lo vamos a hablar en el segundo bloque, así nos extendemos un poquito.
0: Exactamente, lo dejamos.
1: Y ahora le voy a sugerir unas películas con el viento, pero antes de las películas. Lo que el viento se llevó.
0: Ah, claro.
1: Del 39.
0: Se llevó el recuerdo de las galletitas con picadillo.
1: Que no sé dónde está, pero la pueden buscar. Y después dos películas que están seguro en Netflix.
0: ¿Sí?
1: Y son del estudio Ghibli de Hayao Miyazaki.
0: Ah, estos dibujitos, ¿no?
1: Exacto, son anime. Se levanta el viento, que es una película bellísima.
0: Se levanta el viento
1: sobre un fabricante de aviones, un diseñador de aviones.
0: Sí.
1: Y después Nausicaa del Valle del Viento, que es una princesa que transcurre en un mundo fantasioso, fantástico, de este creador japonés, y están ahí en Netflix.
0: Qué bien.
1: Me vino a la cabeza, digo, que con el viento.
0: Y yo les tiro otro dato, porque cada vez que yo recuerdo el viento o sale esto el viento y el cine, me acuerdo de una escena en particular que no tiene nada que ver la película con el viento ni con nada que se le parezca, Belleza Americana.
1: Ah, la escena de las flores, debe ser.
0: La escena de la bolsa volando, revoloteando en el viento. Hay una escena donde el vecino de lentes, ¿no? Ese chico bastante extraño, ¿sí? Le gustaba filmar cosas y en un momento filmó una bolsa que volaba en el viento. Iba y venía, pero era un momento de reflexión único, fantástico y maravilloso, que la película ya polémica, ¿sí? Porque es un hombre grande que se enamora de una menor de edad.
1: Un adolescente.
0: De un adolescente, ¿sí? Y criticado. ¿Cómo era el nombre? ¿Cómo es el nombre del autor?
1: El actor ya lo voy a sacar.
0: Bien, bueno, hay esa escena Es magnífica, es una obra de arte y no dice nada en apariencia. Una bolsa volando en el viento, ¿qué te puede decir? No, te despiertas, funciona Kevin, como un espejo. Kevin Spacey.
1: Kevin Spacey.
0: Ahí está, muchísimas gracias. Sí. Muchas gracias. Sí, criticadísimo, ¿no? El actor.
1: Sí, tuvo una demanda por acoso.
0: Por
1: y esas
0: acoso,
1: cosas.
0: Sí. Que esta película fue casi medio cancelatoria, ¿no?
1: Sí.
0: Pero Belleza Americana, una maravilla de película. Sí, la verdad. Me acordé y la digo. Así que bueno, nada, cerrando este paréntesis. Cuénteme, doctor,
1: bueno, ahora,
0: ¿qué ha traído?
1: Traje un par de películas de un director que yo he descubierto hace un tiempo atrás,
0: sí,
1: que tiene una estética muy particular en la forma de hacer sus películas. Como le contaba, es una persona que generalmente en sus películas tiene un narrador.
0: Una voz en off sí,
1: que es parte de la historia de la película.
0: ¿Cómo era la serie? Perdón que le interrumpa, aquellos años maravillosos.
1: Sí, Mirta.
0: Sí. ¿Se acuerda de la serie de aquellos años maravillosos?
1: Sí, bueno,
0: años,
1: de hecho, ¿cómo conocí a tu madre? Es una serie de sitcom que también tenía una narración en off. Y curiosamente, los que narran en off, al igual que en esta película, no están en la película. Son los que narran. Pero no son los que aparecen en la película.
0: Ahí hay una diferencia con los años maravillosos.
1: Claro. Y eso es una característica de este autor que se llama Wes Anderson.
0: Sí.
1: Y traje dos películas, una que se llama, que están en Netflix y en Disney Plus, así que la pueden buscar en cualquiera de las dos plataformas.
0: Muy fácil, y qué raro que estén las dos, ¿no?
1: Sí. Una se llama Los Excéntricos Tenenbaum. En inglés se llama The Royal Tenenbaums. Y habla de un padre. Y de su mujer, el padre se llama Royal, de ahí el nombre de la película, Tenenbaum, y de su mujer, Ethelyn, que el padre es Gene Hackman. Una de las últimas películas que hizo él, que tienen tres hijos, uno es Chaz, el otro es Richie, y la tercera es Margot. Ben Stiller, Luke Wilson y Gwyneth Paltrow.
0: ¡Qué elenco!
1: Siempre tiene elencos maravillosos en las películas. Esta pareja se ha separado.
0: Ajá.
1: Y cada uno de sus hijos ha triunfado de niño en cada una de las actividades que ha emprendido. Cuando se separan los padres, este padre se desentiende absolutamente de su familia. Y dos décadas después, cuando los hijos están en crisis con respecto a su vida y a su familia y a sus actividades,
0: sí,
1: él quiere regresar.
0: Pero
1: están absoluta y totalmente decepcionados porque consideran que todas estas cuestiones que le han pasado en su vida son responsabilidad del padre.
0: Uy,
1: ese padre que ha desaparecido.
0: El padre,
1: ¿no?
0: Ausente.
1: Ausente. La verdad, una gran película. Gene Hackman no quería participar en esta película,
0: sí,
1: el director lo convenció, fue muy difícil trabajar con Gene Hackman, tenían un estilo muy distinto de cómo entender al personaje y de actuación, pero ese choque fue lo que hizo que la película fuera un éxito en su momento.
0: Sí, claro, qué bien.
1: Y sobre todo porque Gene Hackman no quería hacer la película porque se veía bastante identificado con el personaje.
0: Wow,
1: principal.
0: A ver, qué interesante punto saber. ¿De qué año es la película?
1: La película es del año 2001, está, como decíamos, en Netflix y en Disney Plus.
0: ¿Cuál sería el género predominante?
1: Es una comedia dramática.
0: Una comedia dramática.
1: Tiene humor y tiene drama. Y eso es lo que este director, que también es coescritor, esta película, el guión lo hizo él, con Owen Wilson, que es hermano de Luke Wilson. Owen Wilson, el que ha visto esta película donde Ben Stiller hace de Zoolander, hace de un modelo.
0: Un modelo.
1: Bueno, el antagonista de él, el rubio narigón ese que tiene nariz medio torcida.
0: Sí, una nariz medio rara, chueca.
1: Él es Owen Wilson y ha participado del guión.
0: Owen Wilson, muchas películas, pero también ha salido en una de las películas de la franquicia de Marvel.
1: En una serie que estuvo hace poco, está en Disney. Y ha salido en una de las películas también haciendo un cameo, creo.
0: Déjeme salir de duda, ¿no es el que está con Jennifer Aniston en esa película del perrito?
1: Sí,
0: Ahí está. ¿Cómo se llama el perrito? Tiene un nombre el perrito.
1: No me acuerdo el nombre, pero sí, del perrito, sí, sí.
0: Sí, exactamente. Bien, ahí está, veo.
1: Sí.
0: Es un gran actor. Es un actor de esos que tienen magnetismo, ¿no? Sí. Que lo llama. Lo ve uno en pantalla y se queda a ver la película.
1: Tal cual.
0: Qué bueno, qué interesante.
1: Y la segunda película que traigo, que también está en Netflix y en Disney Plus, de este mismo director,
0: sí,
1: que me la recomendó un amigo con el que salimos ahí a recorrer cerros, Javier Christoph. El Gran Hotel Budapest. Y acá hay una mezcla de misterio, porque hay un asesinato,
0: uh-huh,
1: y con un personaje que es, que bordea lo legal con lo ilegal,
0: uy,
1: pero que es absolutamente encantador. Y viene de la mano de Ralph Fiennes. Ralph Fiennes es Voldemort. En la serie de películas de Harry Potter.
0: De Harry Potter, claro.
1: Y acá Gustav H., Ralph Fiennes, es el legendario conserje de este famoso hotel europeo de entreguerras, el Gran Hotel Budapest, que entabla amistad con Zero Mustafa,
0: ajá,
1: un joven empleado que es el Botones y que se convierte en el protegido de esta persona.
0: ¡Ah, qué buena!
1: La historia trata sobre el robo y la recuperación de una pintura renacentista de valor incalculable y sobre la batalla que enfrentan a los miembros de una familia por una inmensa fortuna. Y en el medio hay un asesinato y una investigación que se lleva adelante.
0: ¿Sería un género policial o pues no entraría tal?
1: Es una comedia dramática policial.
0: Algo que quiero. Está bien.
1: Lo que tiene este muchacho, Wes Anderson, en la primera película ya van a ver, porque la primera es del 2001, esta es del 2014, van a ver una evolución.
0: ¡Ay, qué bien!
1: En la primera, la escenografía, él tiene un estilo,
0: uh-huh,
1: y en esta le gusta mucho las escenografías artificiales, muy teatral en su forma de componer, digamos, el cine, o de armar las escenas de la película, uh-huh, también con un relator, con una voz que va contando lo que va sucediendo en la película, o que va acentuando las escenas de la película.
0: Qué lindo. Pero, me encanta ese toque literario,
1: ¿sí?,
0: que le da.
1: Para mí es maravilloso. Me encantaron las dos películas, esta sobre todo, El Gran Hotel Budapest.
0: Uh-huh.
1: Y bueno, las invito a que la vean y, uh-huh, y para que puedan opinar si les gustó o no, como para ver un cine que es un tanto distinto. Tiene muchas películas más, de las cuales voy a ir hablando a medida que pase el tiempo, que me he dedicado a ver en este fin de semana largo, entre cerros y partidos de fútbol, algunas, sí, películas de este director.
0: Ajá.
1: Así que me parece interesante, como para empezar, dos películas distanciadas en el tiempo con 13 años de diferencia.
0: Sí.
1: Cuando él empieza, digamos, uh-huh, tiene dos películas anteriores, pero empieza a ya crear un estilo, y con la segunda donde su estilo ya está más desarrollado.
0: Mire, tengo un mensaje de Alejandro que, sí, lo leo en estos momentos. ¿Por qué? Porque tiene que ver con lo que está hablando. Dice, si puedes repetir el nombre de la película, la primera que dijo.
1: La primera es Los Excéntricos Tenenbaum, o The Royal Tenenbaum.
0: Sí.
1: Y la segunda, El Gran Hotel Budapest.
0: Ahí está,
1: Wes Anderson.
0: Ahí está, Ale. Las podés encontrar en las plataformas, la primera en Netflix o en Disney.
1: A las dos.
0: Cualquiera. Y a las dos.
1: A las dos en Netflix o en Disney.
0: A estas dos en Netflix o en Disney. Generalmente, sí, la gente tiene estas dos, o al menos una de estas dos, así que es muy fácil de encontrar. Buenísimo, bueno, listo. Después tengo otro mensaje y ya lo vamos a leer en un ratito.
1: Bueno, sigamos, así terminamos con las películas antes de hablar del actor este que se fue. Una película que está primera ahí entre las 10 películas más vistas en Argentina, A Pesar de Ti, que lo que tiene de interesante es que una madre joven que ha tenido sus errores en su juventud y tiene una hija de 16 años a la cual controla para ver que no cometa los mismos errores que ella. En el medio, el que hace de catalizador o de mediador entre esas, sí, relaciones, el padre, Chris. Pero toda esta situación se va a ver afectada cuando hay un trágico accidente donde hay dos dramáticas muertes. Mientras se reconstruyen la vida, o tratan de reconstruir su vida madre e hija, porque tiene que ver el accidente con su vida, Morgan, la mamá, encuentra consuelo en la última persona que esperaba. Y Clara se acerca al único chico que le han prohibido ver. En el medio de esto hay un secreto o hay una situación que va a causar o va a sumar dramatismo a la historia?
0: Sé que me dé una duda. Primero, sí. A pesar de ti, es no sé si será una traducción o no, suena argentina, pero no es argentina.
1: No, es Regretting You, es una película norteamericana.
0: Ah, bien, perfecto.
1: Está en Netflix.
0: ¿Tiene que ver con alguna de estas plataformas, o sea, o de estos escritores emergentes que suelen hacer películas?
1: Es una novela homónima de Colin Hoover del 2019, no sé.
0: Ah, bien. Bueno, pero es recontra mil interesante la propuesta, a pesar de ti.
1: Sí. Es de las películas románticas que tienen esa estructura clásica.
0: Sí.
1: Pero que yo creo que ahí lo interesante es cómo tratan la pérdida y esa situación de secreto, que es la que altera un poco el desarrollo de la recuperación, del duelo.
0: A pesar de ti, del año 2025, entonces la pueden encontrar en Netflix.
1: Sí, señor.
0: Para que puedan, si por ahí, antes o después del partido, para relajarse, ¿no? Pueden ver alguna de estas películas,
1: sí,
0: ¿no?
1: Sí, quizás
0: o esta noche, vamos, pero, carajo.
1: Sí, de acá hasta el domingo.
0: Para
1: sacarse un poco el fútbol y un poco la ansiedad, la tensión.
0: La ansiedad.
1: De ahí vamos a una película que está basada en una historia real. Está en Netflix.
0: Sí.
1: Se llama Bau, artista en guerra. Bau, artist at war en inglés, ¿no? Y está basada en la vida de Joseph Bau. Bau,
0: claro.
1: Hay una escena en una película que ya vimos, la mayoría, que se llama La lista de Schindler, en donde hay un matrimonio, hay un casamiento en medio de todo ese dramón que es la película de La lista de Schindler. Es justamente sobre esta pareja de Joseph y Rebecca Bau.
0: Ajá.
1: Que acá, en la película, van a hablar sobre el personaje y su interacción durante la Segunda Guerra Mundial en el campo de concentración de Plaszow. Ellos eran de origen, creo que checo o yugoslavo, de la zona esa de Europa Oriental, ¿no?
0: Sí.
1: Joseph sobrevive gracias a su gran talento artístico, porque él era un dibujante y usa el humor y el dibujo para aliviar la tensión y ayudar a las personas.
0: El arte, nada más y nada menos que
1: Joseph logra sobrevivir. Voy a contar algo que no esté obvio.
0: Claro,
1: y obvio. Años después deberá enfrentarse de nuevo a su pasado cuando es llamado a testificar contra un oficial nazi. Interesante película como para conocer un poco más la historia de esta gente que ha sobrevivido el holocausto, la Shoah, como dicen nuestros hermanos judíos, y que está ahí en Netflix, y la aconsejo porque es una película como distinta, ¿no? Como para ver, como usted dijo, el arte puede aliviar hasta las peores situaciones.
0: Bien dice, aliviar, uno... No sé si
1: no sacar, ni interrumpir, ni desterrar, pero por ahí aliviar.
0: Aliviar, sí.
1: Yo creo que es la palabra más descriptiva.
0: Sí, descriptiva, la más adecuada. De hecho, hay muchos que van más allá y del arte viven. Así que, qué lindo. Entonces, esto es un dramón, me imagino.
1: Sí, es un drama.
0: Es un drama, ¿no?
1: Con esos toques de humor propios del personaje, que es una persona que se alimenta del humor.
0: Ah, qué bueno, algo así como Robin Williams.
1: Algo así, pero acá un poco más dramática, ¿no?
0: Ah,
1: bueno. Porque aparte, no ficción. Es real.
0: Me repite, me dijo
1: se
0: la
1: llama
0: plataforma, ¿cuál es?
1: Está en Netflix y se llama Bau, artista en guerra.
0: Ahí está, perfecto. Ahí hay otra más para la lista, para que tengas presente para este fin de semana, o para hoy, directamente ya es fin de semana.
1: Sí,
0: igual, ¿no?
1: Exactamente. Y para la última película, antes de irnos al corte, una película que creo que usted vio en el cine, estábamos charlando, protagonizada por Ryan Gosling, que acá hace de un profe de ciencias que de repente se despierta en una nave espacial a años luz de su casa, sin recordar quién es ni cómo ha llegado.
0: Hizo un salto de dimensional.
1: Hasta esa nave, y bueno, a medida que va recuperando la memoria, va recobrando las experiencias vividas y empieza a descubrir de qué va su misión.
0: ¿Qué hago acá?
1: Claro. Y ¿por qué? La misión es, en definitiva, resolver el enigma de una misteriosa sustancia que provoca la extinción del sol. La verdad, La sí. verdad, es una gran película. Muy buena película.
0: Realmente sí.
1: Habla de la amistad, porque habla de la amistad, habla del positivismo,
0: sí.
1: habla de ver las cosas...
0: La estupidez.
1: De la estupidez humana. Habla, habla también de ver las cosas con el vaso medio lleno.
0: Sí.
1: Y del sacrificio.
0: Sí.
1: Yo creo que todas esas cosas están muy bien... ¿cómo se dice? Condimentadas, sí. o muy bien dispensadas, o muy bien, no me va a salir la palabra ahora, puestas en esta película. Los directores y productores son Philip Lord y Christopher Miller, que son los que hicieron, hasta ahora hay una dos películas, pero va a ser una trilogía, sobre el Spider-Verse. Son unas películas en dibujo animado y ellos tienen una característica así humorística y que imprimen una acción importante. Hay una producción grande detrás de esta película, los efectos son buenísimos y sí. creo que a mí me encantó la película.
0: Sí, porque...
1: Es emotiva, es graciosa, tiene todo.
0: Es a lo que hacían en otro campo, lo del teatro del absurdo, sobre la estupidez tal vez, y pero que te dejan un mensaje a partir de cosas bastante cotidianas, por decirlo de alguna manera, y es una gran película, usted dice. La verdad, una gran película para disfrutar y verla. ¿De qué año es esto?
1: Esta es de este año, estuvo en los cines hasta principio de año, se llama Proyecto Fin del Mundo.
0: Proyecto Fin del Mundo.
1: Claro, Prime.
0: En marzo se estrenó en los cines.
1: Exactamente, y en inglés se llama Project Hail Mary, y los españoles le pusieron Proyecto Salvación.
0: Bueno, están tan alejados, pero bueno.
1: Sí, porque Hail Mary sería Hola María. Sí. Es un saludo, Hail es un saludo.
0: Sí.
1: Es Proyecto Hail Mary. Ahí explica un poco en la película por qué es Hail Mary.
0: Ajá.
1: Pero bueno, hay que verla.
0: Hay que verla, por supuesto.
1: Ahí en Prime, la super recomiendo. Creo que todas las películas están como para verse.
0: Bueno,
1: hasta acá.
0: Bueno, Pili, dice, hola Diego, hola Jorge, ¿cómo están? Hoy no puedo escuchar, entonces no te leo, Pili.
1: Estaba yo cuando vine, puse el auto y estaba con estática.
0: ¿Sí?
1: Así que creo que hay que escucharla por el streaming. Pero por el aire, no, en el auto por lo menos yo no podía escuchar. Ninguna radio, ¿no? Ninguna.
0: Ninguna,
1: ¿no?
0: Es que, bueno, hay un viento sonda que está afectando mucho, ¿no?
1: Sí.
0: Probablemente sea ese el problema. Bueno, nos quedamos un poco tranquilos que no somos los únicos. Mal de mucho, consuelo de tonto.
1: Exactamente,
0: ¿no?
1: Mal de mucho,
0: bueno,
1: consuelo de tonto.
0: Igual termino de leerlo. Hoy no puedo escuchar el programa. Vino mi hermano con la Juli, el Bauti, no sé quién más.
1: Por cuestiones.
0: Sí, familiares. Tienen familiares, sí. Normita, Norma dice, buenas tardes, capítulo 2. Esperando para la final, dice, quiero participar por el libro 096, las tres últimas de mi documento. Gracias, Normita querida. Buenas tardes, Tejerina y Doctor Cine. El miércoles del Sensei y ayer por las reflexiones de las Malvinas, estupendas. Escuché la repetición del programa de Yamazaki, soy clásico, dice, el viaje de Chihiro, el castillo vagabundo, bueno, qué lindo. Y Taylor Swift dice con el tema que sonaba recién, muy pochoclera. Qué grande, mi amigo. Saludos, dice Miguel de Castañares, sos un capo, Miguel. Postdata, sí. Jim Hackman, un grosso total.
1: Total.
0: Dice, ¿no? Y el director Christopher Nolan siempre me sorprende. ¿Qué otra película dirigió Christopher Nolan?
1: Y ahora tiene La Odisea, que está en los próximos, salió en los cines, que según lo escuchaba Santiago García, justo estaba comprando un pollito con arroz para comer, ahí en el lugar donde, que dice que es súper enorme la película, bastante épica, y que como está filmada con IMAX, que son cámaras gigantes que hacen que la imagen sea mucho más grande de lo normal, que se la vea en el cine. Hay una polémica ahí por la elección de algunos actores, sobre todo porque les cambia un poco la característica. Ese es del viaje de Chihiro. El castillo vagabundo. Qué bella película, qué bella música que tienen todas las películas, ¿no?
0: Qué lindo. Qué maravilla.
1: Chihiro. Miyazaki es un gran creador de. Es el Walt Disney, pero serio, de Japón.
0: Bueno, hablaba el sensei recién, Miguel, y el sensei aparece. Buenas tardes, Diego, veo como esos samuráis, ¿no?
1: Sí.
0: O algo, ¿ves? No, ¿cuáles son esos que tiraban los ninjas, no?
1: Tiraban
0: una pastilla de mumo y aparecía o se desaparecía.
1: Sí, los ninjas, sí.
0: Buenas tardes, Diego.
1: Con los samuráis, no, los ninjas.
0: Más allá de la perfección del centro del marciano, si Bilardo fuese el técnico inglés, los dos defensores y el arquero no juegan más.
1: No, no, No, no, porque aparte, Bilardo tenía una anécdota de la final del 86, donde todos estaban festejando, y él con la cara seria, así, y Tirulli le pregunta, ¿por qué estás tan serio? Porque nos metieron un gol de cabeza.
0: ¿Qué tipo? No, es increíble. En un momento no se escuchaba ninguna radio, dice, agrega el sensei. Sí. Unos minutos antes de empezar el programa se comenzó a escuchar perfecto.
1: Ah, qué bueno.
0: Ah, bueno, menos mal, gracias. Bueno, porque bueno. También tiene esa forma de escuchar a la antigua. Sí. Buenas tardes de viento y calor, bueno. Dice. A tener cuidado, dice Mónica. Gracias, doctor Cine, por las propuestas. Y Tejerina por su programa. No es lo mismo escuchar la repetición. ¿Será por? Dice, no lo sé. Participa Patricia, DNI 804. Ya estamos anotando todos. Porque ahora, sí, ya es tarde. Nos vamos al corte,
1: sí,
0: ¿le parece?
1: Con un tema musical que se llama Sign of the Times. Oh, está en la película de Proyecto
0: Fin del Mundo.
1: Y no está el tema en sí, de Harry Styles, cantado por él, sino cantado por una de las protagonistas de la película. Pero lo vamos a poner cantado por Don Harry Styles.
0: Harry Styles.

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0: Y está sonando Hannah Cohen con el tema, se llama Mountain. Con este tema te damos la bienvenida al segundo bloque de capítulo 2 de Yabú, un tema que tiene que ver con una de las películas, ¿verdad, doctor?
1: Sí, señor, de la película A pesar de ti, está dentro de su catálogo, de su soundtrack.
0: Perfecto, perfecto. 3875788899. Estamos así corriendo contra el viento, a ver si podemos completar lo que tenemos para hablar, y espero que haya tiempo para el sorteo. Bueno, así que vamos, vamos.
1: Bueno,
0: vamos.
1: Hoy vamos a hablar de un poquito de Sam Neill.
0: Ahí está.
1: Nigel John Dermot Neill, así se llamaba. Que había nacido en Irlanda del Norte,
0: sí,
1: el 14 de septiembre del 47, y bueno, falleció recientemente, el 13 del 7, ahí en Nueva Zelanda, porque su papá era neozelandés, su mamá era inglesa, entonces a los 6 años se traslada ahí. Y él empezó a transcurrir su vida artística ahí en Nueva Zelanda. Protagonizó cerca de más de 150 producciones.
0: ¡Qué increíble! Yo lo recuerdo por Jurassic Park nada más.
1: Así es, bueno, un actor secundario y que ha protagonizado varias películas. De hecho, es uno de los protagonistas de Jurassic Park, según lo que usted ha adelantado. Y él protagonizó, y acá lo había encontrado en un artículo, una de las primeras películas que se filmó en 35 milímetros en Nueva Zelanda.
0: Wow.
1: Y que fue a Estados Unidos. Y que se presentó en Estados Unidos, que se llamaba, acá está la película, Sleeping Dog, de Roger Donaldson, del 77, que es la que se consigna como la primera película neozelandesa rodada en 35 milímetros. Y bueno, ese fue su debut. Y de ahí no pararía de rodar películas, ¿no? En el 81 protagoniza una película que es secuela de de una serie de películas sobre Damien Thorne. Thorne, el hijo del... Se llama, y la película se llama La profecía, el conflicto final, que es del 81, que es de una serie de películas de la profecía.
0: Y él hace de terror.
1: Exactamente, y él hace de Damien Thorne en el 81. Y ese papel lo terminó de instalar, ¿no? Ahí en Estados Unidos. De ahí hace un par de películas, una película de terror junto a Isabel Adjani, que es una actriz francesa, que se llama Possession. Y de ahí hay una película que se debe acordar, Terror a Bordo, con Nicole Kidman, que transcurre,
0: claro,
1: en un barco.
0: Sí, claro.
1: Y esa película la catapulta a ella,
0: sí.
1: Y él, bueno, ya empieza a tener relevancia.
0: Sí.
1: De ahí salta a una película, que es una de las que voy a recomendar sobre él, que se llama La Caza del Octubre Rojo.
0: La Caza, con zeta.
1: La Caza, exactamente. La película está dirigida por John McTiernan, habla de un submarino nuclear al mando de un prestigioso general de la Unión Soviética, que es Sean Connery,
0: sí.
1: El almirante Raimi, que se interna en el Océano Atlántico con rumbo a los Estados Unidos. La CIA, que ignora si pretende atacarles o desertar de su país, se encarga la agente Jack Ryan, acá encarnado por primera vez con Alec Baldwin. Después
0: Alec Baldwin,
1: sí. Después Harrison Ford va a hacer dos películas más, y hay una película con este que hizo de Batman, que ahora no me va a salir el nombre, que fue el esposo de Jennifer López. Para que se contacte con este almirante para saber cuáles son sus verdaderas intenciones.
0: Uh-huh.
1: Esta, La Caza del Octubre Rojo, es del año 90. Y es esta película la que lo pone en consideración para Spielberg.
0: Ajá.
1: Para que lo llame para hacer
0: Ben Affleck.
1: Ben Affleck, exactamente. para que haga
0: sí.
1: Jurassic Park.
0: Aquí está.
1: Bueno, La Caza del Octubre Rojo no está en ninguna plataforma conocida.
0: Ah.
1: Está en dos plataformas rusas.
0: Ajá.
1: Que encontré por una, se llama okr.ru, y la otra se llama bkvideo.ru.
0: Ajá.
1: Y yo tengo ahí los links por si alguien los quiere.
0: Sí, lo vamos a poner en redes sociales esta tarde, entonces, para que la gente sepa dónde entrar. No hablo ruso.
1: No importa, está subtitulada en una y en la otra están habladas en un español bien español.
0: Ah, pues tío, sí. Están cancelados los españoles en esta semana, ¿sabes?
1: Bueno, pero no importa, es meramente anecdótico.
0: No se vendía chocolate suizo el otro día.
1: En fin, somos extremistas los
0: argentinos. Extremistas, todas las cadenas que tienen nombres en inglés la cambiaron. ¿Ha visto esa movida?
1: Ah, no, no sabía.
0: Tremendo. Burger King era el rey de la hamburguesa por un día. Tremendo.
1: Está bien, bueno. Claro. Curiosidades del fútbol, ¿no? Que influyen muchas cosas. De ahí Spielberg lo ve,
0: sí.
1: le llama la atención este muchacho,
0: sí.
1: Y lo llama para que protagonice una película que él había planeado, basada en el libro homónimo de Michael Crichton, que se llama Parque Jurásico o Jurassic Park, uh-huh. Que es del año 93. Esa sí la encuentran en Netflix. Está en Netflix, está en
0: YouTube.
1: No, está en HBO Max y creo que está en Prime. Está en las tres plataformas.
0: Mira, qué bueno.
1: La estuve viendo hasta hace poco porque me parece una película. Yo la fui a ver al cine en su momento.
0: ¿Cuántas sagas? ¿Cuántas
1: y tiene películas? Tres o cuatro de la de Jurassic Park y después Jurassic World, que son como cuatro también. Y ellos vuelven a aparecer. Jeff Goldblum, uno de los protagonistas, aparece en la segunda película en la tercera. Él aparece en la segunda de esta tetralogía, digamos, de Jurassic Park. En la otra salen en la tercera película, que se llama Jurassic World Dominio. Y ahí se reúnen los tres. Sam Neill, no va a ser el nombre de la chica. Y Laura Dern se llama la chica, y Jeff Goldblum. Los tres hacen... Que acá en Jurassic Park, el multimillonario John Hammond, Richard Attenborough, que es el que dirigió Gandhi.
0: Ah.
1: Y ganó el Oscar a la mejor dirección con Gandhi, que consigue hacer la realidad su sueño de clonar dinosaurios del Jurásico. Y él contrata a tres científicos.
0: Sí.
1: Uno es el doctor Alan Grant, que es Sam Neill.
0: Sí.
1: Que es un paleontólogo. La otra es una paleobotánica, que es la doctora Ellie Sattler, Laura Dern, y un matemático, que es el que lleva o el que pregona la ley del caos, que es Jeff Goldblum, se llama Ian Malcolm en la película, que para que comprueben la viabilidad del proyecto, pero todas las medidas de seguridad del parque no prevén lo que puede pasar con el instinto de supervivencia de la madre naturaleza ni de la codicia humana. Que se mezcla en la película, ¿no? Porque era un proyecto sumamente millonario y que podría traer intereses secundarios.
0: Yo me acuerdo de, sí. la actriz esta que justo estuvo hablando, de Laura Dern, que ella estuvo, no sé si casada, pero sí involucrada sentimentalmente con un actor que la abandonó a Laura para tener una relación con Angelina Jolie.
1: ¿Ah, sí?
0: Sí,
1: no,
0: sí,
1: ni
0: sí.
1: Ni idea quién puede ser el actor.
0: Ahora lo busco y le digo para sacarlo de duda.
1: Angelina Jolie, había un actor de unos años que fue la primera pareja conocida de Angelina Jolie, que era un actor medio veterano ya actualmente. Bueno, en la primera película hace de Sam Neill hace de el segundo amando del submarino.
0: Uh-huh.
1: Y en la donde hay es un papel clave porque le aporta un poco de humanidad y es el segundo ese, ¿no?
0: Uh-huh.
1: En la segunda película, bueno, hace el doctor Alan Grant, que acá él tiene un rechazo por los niños. Y curiosamente tiene que proteger a los nietos de John Hammond. Y eso lo transforma. La verdad que una gran película, muy divertida, muy entretenida.
0: Bien manejado ese recurso, que es un recurso conocido, pero está bueno, bien manejado, la verdad.
1: Sí, y después traje la tercera película, que protagonista absoluto, sí.
0: Antes de salir de Jurassic Park, sí. Acabo de encontrar esa información. El esposo o la pareja de Laura Dern se llama Bob Thornton.
1: Bob Thornton, sí, es la primera pareja de Angelina Jolie.
0: Por Angelina Jolie, sí, exactamente.
1: Bueno, mucho más joven, ¿no? Le cambió el modelo, también modelo.
0: Claro, exactamente. Sí.
1: Bueno. El hombre bicentenario.
0: Ahí está.
1: Protagonizada por Robin Williams.
0: Qué grande.
1: Y acá Richard Martin. Sí. Es Sam Neill, es el papá, es el que compra este androide NRD-114, Andr, que la hija más chica, por la fonética del acrónimo este o de la de la denominación del robot, sí, le pone Andrew.
0: Ajá, claro.
1: Por cómo suena, NDD en inglés, Andrew.
0: Claro.
1: Andrew.
0: Andrew.
1: Como le pone,
0: tripio,
1: claro, le pone Andrew al androide. Y yo creo que acá el papel de Richard, de Sam Neill, digo, es clave. Porque es el que lo reconoce como distinto, es el que pelea con la fábrica de este robot, ¿no es cierto? Que es adquirido como un electrodoméstico, más que nada. Y es el que después le da el puntapié para que explore todas esas características especiales, Andrew. Es un papel muy, pero muy humano y muy clave en la película.
0: Qué
1: Esta película, que en su momento no fue un éxito de taquilla, pero con el tiempo está dirigida por Chris Columbus, que es el que dirigió las primeras dos películas de Harry Potter.
0: Ah,
1: y fue adquiriendo valor, ¿no? Bueno, se fue
0: Sam Neill
1: el lunes pasado, y bueno, pero dejó su impronta, y bueno, cuando lo queramos recordar o ver, ahí están sus películas.
0: Mire, antes de preparar ya para el sorteo, porque nos quedan poco,
1: sí,
0: entre las efemérides, mire, un día como hoy del año 1932 nacía Quino en Mendoza.
1: Joaquín Lavado.
0: Joaquín Salvador Lavado. Sí. Claro, lo conocemos por Mafalda. ¿Quién no conoce a Mafalda, no?
1: Sí.
0: Lo creó en el año 1964.
1: Viene una para los productos Manfield, si no me equivoco, o algo así, era de los productos electrodomésticos.
0: Sí.
1: Y viene una, creo que van a hacer una película o una serie, no sé si va a estar en Netflix o así, pero una serie animada.
0: Ay, mira, qué lindo, la querida Mafalda. Bueno, y el querido Quino, por supuesto. Año 1935 nace Donald Sutherland.
1: Donald Sutherland, papá de ¿cómo se llama?
0: Kiefer Sutherland.
1: De Kiefer Sutherland. Kiefer Sutherland,
0: sí. Exactamente. Uno de los rostros habituales del cine de Hollywood,
1: sí.
0: Nace Canadiense. En Canadá. Muy bien, querido. Fue uno de los 12 del patíbulo.
1: Sí, señor, los 12 del patíbulo.
0: ¡Qué película! Tráigala algún día ese clasicazo, ¿no? Los 12 del patíbulo. Y 3 años más tarde alcanzó popularidad con MASH.
1: MASH es una comedia de Robert Altman, que habla de la guerra de Corea, que después tuvo su serie en televisión, que duró como 4 o 5 años, con un humor satírico así muy particular. MASH significa, creo que, medical, algo así como headquarter, cuartel central de medicina, porque era un hospital.
0: Ellos
1: hacían de médicos.
0: Ah, mira, fue entonces,
1: muy, muy buena película.
0: Fue precursora de todas estas otras sagas y películas, ¿no? De doctores.
1: Sobre todo, acá lo que tenía estaba mezclada con la guerra de Corea.
0: Ah.
1: Y era muy particular, la serie, muy particular la película.
0: No la vi. Bueno, más tarde protagonizó Venecia, Rojo, Shocking. Sí. Casanova,
1: Federico Fellini.
0: Muy bien, y la oscarizada Gente como uno, de Robert Redford.
1: Sí,
0: Gente
1: como uno.
0: Considerado uno de los actores más importantes, ¿no? Nombrado al Oscar.
1: Sí.
0: Sutherland, padre de Kiefer Sutherland, obtuvo la estatuilla por su trayectoria en el año 2017 y falleció hace apenas 2 años en el año 2024.
1: Él estuvo en esta de Mockingbird, en la saga de las películas esta Mockingbird.
0: Ajá.
1: Hace del dictador. Esas 3 películas protagonizadas por Jennifer... no me va a salir el apellido, no importa. Pero
0: muchas
1: Jennifer
0: ahí.
1: Sí. Es sobre un mundo distópico, donde la gente tiene que concursar para sobrevivir en una lucha
0: Jennifer
1: Lawrence.
0: Sí.
1: Exactamente.
0: Ahí está. 1995, adiós a Juan Manuel Fangio. Muere en Buenos Aires a los 84 años, había nacido en Balcarce en el año 1911, ganó 2 títulos del turismo carretera.
1: El mismo día que Sabato nació. O creo que murieron el mismo día o nacieron el mismo día.
0: Nació en el mismo día porque hoy se recuerda el adiós en el año 95. Y hoy día no es lo de sábado. Bueno, ¿le parece que en este minutito que
1: bueno,
0: ya nos queda al aire, hagamos el sorteo? Mire,
1: le metamos.
0: A ver, vamos a empezar a hacer la grabación para subir las redes sociales,
1: sí,
0: para que se vea esto. Bien, vamos a empezar a grabar palabras contadas y agregadas de Agustina Arn Sarabia. Vamos a sacar la bolsita. Ay, estoy haciendo macana. Bien, ahí está la bolsita. Acá están los participantes del libro. Vamos a ponerlos a todos. Sí, señor, ahí está en la bolsita. Palabras contadas y agregadas. Un libro de Agustina Arn Sarabia. Y agradecemos, por supuesto, a Araos Ediciones.
1: Ahí está.
0: Ahí está, Hagamos,
1: ahí estamos. Bueno. Graciela 616. Ah,
0: Graciela 616. Ahí está, lo dejamos acá. Graciela ha participado, si no me equivoco, por redes sociales.
1: Mire, qué bueno.
0: Palabras contadas y agregadas. Aplausos para vos, de todos los aplaudidores que están acá atrás, de Agustina Ernst Arabia, gracias, me olvidé de decirlo temprano, a Araos Ediciones, que es quien está entregando este libro para que hagamos el sorteo para todos nuestros oyentes.
1: Ah, qué bueno.
0: Vas a pasar a retirarlo y te vamos a contactar por privado también, Graciela, por el Café Literario La Sombra de la Rosa, en Casa Central, te lo voy a dejar a partir de mañana, esto es en calle Juan Martín Leguizamón 531, a partir de las 9 10 de la mañana, ya podés ir a buscarlo, ahí te lo voy a dejar al libro, vos vas con las tres últimas de tu documento, le mostrás, decís que sos ganadora del libro Palabras Contadas, del programa Capítulo 12, ahí los chicos te lo van a entregar con total gusto, así que muchas gracias Graciela, muchas gracias a todos los que...
1: Gracias Graciela.
0: Y a todos los que participaron, a la autora Agustina Ernst Arabia y a Araos Ediciones, el editor. Muchísimas gracias entonces y por supuesto, gracias a todos. Sé que han estado esperando este momento, viernes, porque un viernes ya ha faltado mi amigo el doctor Cine, así que hoy trajo muchas cosas y recuerdos para que tengamos este fin de semana entre partido y partido. Mañana juega el tercer puesto, Francia,
1: sí,
0: contra Inglaterra.
1: Inglaterra, sí.
0: Qué partido tan feo para jugar. Nadie quiere jugarlo.
1: Sí, porque el tercer y cuarto puesto, la verdad que bueno, no son muy relevantes, pero de todas formas, quedar entre los cuatro mejores del mundo no es poca cosa, ¿no?
0: Pero no, por supuesto. Una celebración para un equipo chico llegar a esta instancia. Pero Inglaterra, o a Francia, Inglaterra que se le viene negando hace muchos años.
1: Y lo que pasa es que yo creo que
0: tenía
1: fueron
0: expectativas altas.
1: Cuatro grandes equipos, ¿no? Cuatro campeones del mundo.
0: Estaba pensado.
1: Nada más que, bueno, la Argentina, seis semifinales, nunca perdió una semifinal.
0: Agregué una más ahora.
1: Y ahora son siete.
0: Son siete.
1: Y vamos a siete finales, de las cuales hemos ganado tres. Así que bueno, veremos el domingo.
0: La primera final la perdimos porque nos fueron a apretar.
1: En el 30.
0: En el 30 dijeron,
1: sí,
0: ustedes pierden porque si no, no quedan vivos.
1: Sí, sí.
0: Entonces los muchachos tuvieron que perder, lamentablemente.
1: Y ¿no? la segunda la ganaron.
0: Nos robaron una con un penal que no era en el 90.
1: Y
0: en el otro, en el 90 y tanto, ya no me acuerdo, en el 2014, ¿cuándo fue?
1: 2014, sí, fue en Brasil.
0: En Brasil, un piñón del arquero, sí, alemán que encima cobraron falta al revés.
1: Pero nosotros no somos llorones.
0: No, señores.
1: No somos llorones,
0: no
1: ya
0: somos
1: pasó.
0: Llorones, por eso lloramos de alegría. Así que lloremos de alegría, anulo mufa, y que este domingo sea todo para bien.
1: Ojalá.
0: Señoras,
1: ojalá.
0: Señores, nos hemos pasado. Perdón, disculpen ustedes, ya viene más programación en FM Profesional, ya llega Carta Urbana con Juan Manuel Judes, y nosotros nos vamos despidiendo. Si estás escuchando esto en la repetición, son las 12 de la noche, es hora de dormir, caramba, no creo que salgas a bailar, y nosotros nos despedimos, nos reencontramos el lunes como siempre con Capítulo 2. Gracias, doctor Cine, Jorge
1: de
0: Jiménez.
1: Nada, un placer.
0: Gracias, Brian Castillo, no lo voy a decir como Lebra Brian porque no me sale bien, y a todos ustedes, muchas gracias, lo que siempre les digo, sean felices porque sacar belleza de este caos es
1: virtud.
0: Chao, chao.

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Muy buenas tardes, ¿cómo les va? ¿Cómo están? 16 horas y 7 minutos y llegó el viernes a Carta Urbana. Bueno, como siempre, ¿no? Bueno, el mejor día de la semana, quizá decimos. Tenemos, por supuesto, para este fin de semana, el condimento especial que, bueno, que tiene que ver, por obviamente, con el Mundial de Fútbol. Estamos en la final y, bueno, vamos a estar seguramente haciendo algún comentario, seguramente hacia el final del programa, sobre este tema. Pero, bueno, un fin de semana que tiene también otro condimento y tiene que ver, por lo menos aquí en Salta, en toda la región, con la cuestión climática y este viento tan fuerte que nos viene ya, en realidad, castigando desde ayer. Y que, por lo menos, según las previsiones, va a permanecer todo el día de hoy y de mañana. Así que atención con esto porque, lamentablemente, y ya vamos a estar con algo de información relacionada con eso, bueno, se registraron incendios en distintos lugares de la ciudad y de la zona metropolitana y, bueno, son cuestiones que lamentablemente tienen que ver con esta condición climática. Estamos en el aire de Profesional FM 89.9 y hacemos Carta Urbana hasta las 17.

Bueno, saludamos a nuestro técnico operador, el señor Brian Castillo. También, por supuesto, agradeciéndole con la puesta en el aire, la musicalización y todo lo que tiene que ver con las ediciones y demás. Les cuento que la temperatura en Salta en estos momentos es de, atención, 34 grados 8 décimas según el Servicio Meteorológico Nacional. El cielo está ligeramente nublado, pero lo más importante obviamente es la cuestión del viento y todo el polvo que se levanta, ¿no? Por esa cuestión. 1% la humedad, parece un chiste, pero es la realidad. 1%, lo mínimo que se puede llegar, me parece, no sé si existe humedad cero, pero en estos momentos humedad 1% según el Servicio Meteorológico Nacional, con, bueno, ninguna chance de precipitación hacia el resto de la tarde y de la noche, y con, bueno, también la previsión de que el viento continúe durante el día de hoy y durante el día de mañana también.

Bueno, esta mañana precisamente la Municipalidad de Salta trabajó para sofocar un incendio en la zona de San Luis, esto es en el sudoeste de la ciudad. Bueno, se originó allí en este incendio en barrio Mi Refugio, y bueno, hasta pasado el mediodía estaban trabajando allí las distintas áreas de la Municipalidad, Protección Ciudadana, Desarrollo Social y la Patrulla Ambiental, además de, obviamente, varias dotaciones de bomberos, también estaba, por supuesto, la policía y demás. Por suerte, no hubo evacuados, por lo menos esa fue la información que en un principio se conoció, aunque el personal municipal se encontraba en ese momento atento para asistir a los vecinos y vecinas. Por supuesto, ayer estuvimos con todas las recomendaciones que tienen que ver con esta cuestión climática, con estas condiciones del clima, y tienen que ver, por supuesto, con evitar encender fuego en pastizales o microbasurales, con asegurar objetos que puedan salir despedidos por el viento, en el caso de, por supuesto, lugares en altura, ¿no? Que también, bueno, las personas no se refugien debajo de árboles, de postes, de balcones, de muros, de paredes o de medianeras, porque, bueno, si no están en muy buenas condiciones estas construcciones, o bueno, tampoco el estado de un árbol, por ejemplo, o de la instalación de un poste, bueno, puede llegar a haber movimiento allí y eso obviamente es peligroso. Y también, bueno, obviamente desde lugares como paredes, medianeras, balcones, pueden caer objetos. También, bueno, retirar precisamente todo tipo de elementos que puedan caer de los balcones. Lo más lógico o lo más probable es que uno allí deje alguna maceta o algo. Bueno, hay que prevenir todo este tipo de cosas para evitar, bueno, más problemas, evitar que alguien se lastime, que alguien salga lastimado o que haya algún accidente. No quemar pastos ni restos de poda, pero tampoco no arrojar ni colillas de cigarrillos, ni fósforos que por ahí estén mal apagados, o incluso a veces por ahí uno los tira encendido pensando que se va a apagar con el viento. Bueno, no, precisamente el problema es ese en estas condiciones. También evitar dejar botellas de plástico o de vidrio u otros objetos que puedan generar el efecto lupa. Esto es bien conocido, pero siempre es bueno reiterarlo y recordarlo. En días secos y con altas temperaturas, eviten circular en moto también por zonas de pastizales. Y bueno, y si pueden evitar salir del hogar, mejor aún, porque bueno, siempre puede haber algún problema con todas estas cuestiones que recién mencionábamos.

0: 16:14. Bueno, en Carta Urbana ahora vamos a pasar a la nota que teníamos pautada para estos momentos. Bueno, les cuento, como una forma de ponernos en contexto, que hace poquitos días nomás se inauguró un nuevo mural en la ciudad de Salta, frente al histórico bar, que ya no funciona, digamos, que se llamaba el Polaco Bar, en de Anfunes 82. Esto es de Anfunes, si no me equivoco, de Anfunes, entre España y Caseros, precisamente, lugar donde, bueno, el Indio Solari y los Redonditos de Ricota se presentaron por primera vez como conjunto frente a un público que no fuera sus amigos, como el propio Indio Solari relataba en sus memorias. Bueno, precisamente estamos en línea, queremos que nos cuente cómo fue todo ese trabajo y cómo se, bueno, cómo surgió en definitiva este mural homenaje al Indio Solari, recientemente inaugurado. Estamos en línea con el artista de este gran trabajo, Ever Artaza. Ever, muy buenas tardes, bienvenido a Carta Urbana. Juan Manuel Judes te saluda, ¿cómo estás?
1: Hola Juan, ¿cómo estás? Buenas tardes, ¿todo bien?
0: Bien, bien, por suerte. Bueno, como bien siempre, muchísimas gracias por habernos atendido, por tu tiempo. Bueno, contanos un poquito, ¿cómo surgió esta idea del mural? ¿Cómo fue la propuesta? Entiendo que desde la municipalidad se acercaron, pero quiero saber un poquito, y está bueno conocer la antesala, ¿no? De este, o la cocina de este mural en homenaje al Indio Solari.
1: Bien, así es, como vos decías, es una convocatoria de la municipalidad que me hicieron para trabajar este homenaje. Uh-huh. Justo se estaba cumpliendo un mes del fallecimiento del Indio y bueno, vieron desde la municipalidad que era un lugar clave, ¿no? Un lugar estratégico para poder plasmar un mural en el cual yo ya vengo trabajando con diferentes obras en el municipio y en la provincia. Mi obra es muy figurativa, me especializo mucho en el retrato, uh-huh. Así que bueno, surgió de ahí la idea de trabajar un retrato del Indio, como bien vos decías, frente a lo que fue el bar El Polaco en los años 70, y donde hay mucha gente que aún no lo sabía, ¿no? Digamos, no sabía bien la historia, y era un poco como para reflejar no solamente ese homenaje, sino hacer visible un lugar que es muy importante para la cultura musical y sobre todo para los amantes del rock nacional, ¿no?
0: Uh-huh. Claro. Bueno, entonces, digamos, vos ya venías trabajando, pero surgió esta posibilidad. Contanos cómo fue el momento, digamos, si se quiere, sí, de creación, de inspiración, cómo fue todo ese proceso a partir de la propuesta que te hicieron. Bueno, ¿cómo siguió la cuestión?
1: Bien, en este caso, bueno, fue un poco atípico el trabajo por varias circunstancias que se dieron. Primero por el tiempo, estábamos como bastante cerca de lo que era la fecha de conmemoración, digamos, donde íbamos a hacer el evento. Uh-huh. Así que bueno, fue todo un desafío de trabajarlo en una semana. Y una por semana. Otro lado, bueno, una cuestión de reglamentación de la COPAUS, en toda la zona del macrocentro había que cubrir bien los andamios y cubrirlo con telas, ¿no? Con unas telas que no se vea nada, como para proteger también, obviamente, al peatón y a la gente que pasaba por el lugar. Pero, de alguna manera, a mí, como muralista y por el proceso creativo, me dificultaba un poco trabajar tan cerca de la pared y no poder alejarme para ver, ¿no? Uh-huh. Ahí en lo que es el proceso fue algo totalmente distinto. Por otro lado, también la paleta que se eligió para el trabajo del mural estuvo obviamente también cuidada, digamos, y estudiada en base a la arquitectura, en base al cuidado de lo que es el macrocentro, ¿no? Que tiene toda una reglamentación, como te decía antes. Así que bueno, fue todo, si bien fue rápido el proceso, fue bien pensado y bueno, hoy en día, cuando ya sacamos los andamios, pude disfrutarlo también. Estaba con muchísima ansiedad también de poder ver cómo había quedado, porque se dio eso de trabajar muy cerca de la pared ahí hasta que lograron sacar todo ese mismo día domingo, el domingo 5, uh-huh. Que hubo un tributo, fue una banda a tocar, una banda local que hace covers el templo de Momo se llama, que la verdad que suenan muy bien, y bueno, de paso la gente pudo disfrutar del mural y yo también, obviamente, estar presente ahí.
0: Claro. Ever, yo pensaba esto, sabía, digamos, de que habías trabajado como en esas condiciones de estar muy cerca de la pared y con las telas, pero pensaba que era por una cuestión de expoilear, como se dice ahora, ¿no?
1: Claro.
0: La obra, pero hay una cuestión reglamentaria y tiene que ver con el patrimonio histórico del área centro, el casco céntrico.
1: Exactamente. Uh-huh. Bueno, esa pared en sí hace 12 años que no se pintaba, una pared que bueno, seguramente algunas personas la tenían en cuenta, digamos, viéndola ahí, estaba bastante escrita, ¿no? Ya hace tiempo que necesitaba un poco de vida, por así decirlo. Uh-huh. Así que bueno, me tocó poder trabajar en ese lugar y la verdad es que yo muy contento porque son lugares que tienen mucha visibilidad, no solamente de la parte turística, que pasan muchísimos turistas por la zona, sino también para todos los salteños, ¿no? La pintura mural y lo que es el arte urbano acá en Salta está creciendo mucho. Uh-huh. La verdad es que tenemos muchísimos artistas muy talentosos, nuevos artistas y artistas que venimos trabajando hace años, ¿no? Yo hace 15 años que vengo trabajando con el mural y en el, como te decía antes, en el interior de la provincia, también acá en el municipio. Uh-huh. Y últimamente, bueno, haciendo obras que tienen mucha importancia, mucho simbolismo, ¿no? Por ahí, como estos homenajes, por ahí que para gente, para algunos es muy importante, incluso emocionante, porque me pasó también de encontrarme con gente que me agradecía por la obra, y bueno, uno busca ser ese filtro de alguna manera, o ser ese mediador de lo que es algo tan importante, ¿no? Para algunos como lo fue el Indio Solari.
0: Uh-huh. Justamente, bueno, quería consultarte en relación a eso. No sé si vos por ahí tenés admiración o, bueno, seguías, digamos, o seguís al Indio Solari, a la banda Los Redonditos de Ricota. ¿Cómo surgió, cuál fue la inspiración, digamos, para, o el motivo, ¿no?, que elegiste en definitiva para este trabajo?
1: Sí, totalmente, es un exponente de la música. ¿Quién no saltó alguna vez con un tema, claro, de Los Redondos, ¿no? Del Indio, y uno, bueno, yo, a mí me tocó tal vez por mis hermanos también mayores también escucharlo un poco más, uh-huh, una cuestión generacional, pero me parece que también traspasó esas generaciones, ¿no? Hay mucho público joven y mucho público también de otra generación, ¿no? Nuestros padres, por ejemplo, que crecieron con esa música. Uh-huh. y la verdad que es muy importante para mí, o sea, fue un desafío y la verdad es que lo disfruté mucho, ¿no? Así que bueno, no me acuerdo la otra pregunta que me hiciste, perdón.
0: Claro, no, y el tema del mural, que, bueno, por lo que estuve viendo, tiene que ver con la libertad y con esas cuestiones, ¿no?
1: Ah, perfecto, sí, con el tema de la imagen, ya ahí yo me encargo un poco en estudiar y decidir cuál va a ser la imagen. Trato siempre de justamente hacer ese filtro y de buscar, hay muchísimas imágenes. Yo particularmente me enfoqué en lo que fue una foto de su último recital, ¿no? Me parecía oportuno trabajar una imagen más actual o la que quedó en el colectivo imaginario de todos con el último recital. Y trabajarla, bueno, viendo diferentes imágenes, siempre trato de llegar a una que a mí particularmente me provoque alguna reacción, algún sentimiento, me provoque algo, ¿no? Y yo de alguna manera después trasladarlo a la escala, al mural, y tratar de lograr eso, de esa esencia, transmitirla de alguna manera y que la gente que pasa haga la lectura y bueno, no, que suceda lo que tenga que suceder, porque claro, en fin, el mural pasa eso, o sea, te encuentra vos y no es algo que lo decidas tanto, o sea, está ahí el mural y te puede interpelar, te gusta o no, haces tu lectura y bueno, como siempre digo, las obras uno las hace un buen registro y después queda para la gente, ¿no? Ya queda en la gente si la adopta, por decirlo de alguna manera, o si la cuida o no, eso ya, uh-huh, ya queda ahí como... Claro. Como una obra para todos.
0: Claro, porque además en el mural se da esta cosa de, bueno, digo, si uno, no sé, quiere apreciar una obra de un cuadro, digo, que está plasmada en un lienzo y demás, bueno, va o bien a una exposición o, bueno, en una casa particular también lo puede hacer, observar, disfrutar y demás. Pero con el mural es algo distinto porque uno va caminando por la ciudad y, bueno, como bien decías recién vos, ¿no? Se topa con eso, sí. Se encuentra con eso y, bueno, puede obviamente quedarse admirando, observando, viendo, disfrutando o, bueno, pasar de largo simplemente. A veces puede suceder eso también. ¿Cómo es eso o cómo interviene quizás eso, si es que, bueno, lo hace, el momento en que vos vas a hacer un mural? ¿Cómo te imaginás, digamos, ese momento en que la gente se encuentra con el mural?
1: Bueno, la verdad que lo interesante en el arte urbano es el proceso creativo, ¿no? Es de que justamente tenés ese contacto con la gente desde el día cero, desde que estás preparando la pared y por ahí está esa intriga de la gente de saber que vas a trabajar o no. Luego, como te decía antes, sí, el hecho de que guste, de que llegue, ya es una cuestión muy muy particular, ¿no? A mí me pasaron muchísimas, tengo muchísimas anécdotas en torno al muralismo, gente que se acerca, que te acompaña en el proceso, que te pregunta o que va todos los días o te lleva algo, ¿no? Te acompaña. A diferencia de trabajar en el taller, como bien vos decías también, de hacer una obra y después decidir exponerla en cierto lugar, trabajar en la calle cobra otro sentido la obra, ¿no? Y uno mismo en ese proceso es como que se va mimetizando con el día a día, con el lugar, con el contexto, el barrio o el lugar donde lo trabajás. Entonces, es mucho tiempo también ahí al frente de la pared que de alguna manera el artista se mimetiza con eso, con el entorno, y muchas veces las decisiones que toma en el muro son en base a lo que sucede en la calle también, ¿no? Pasó muchas veces también eso de trabajar alguna imagen y después decir, bueno, voy a agregar esto porque me parece que va, o esto lo voy a quitar. Bueno, son cosas que se dan en el proceso, pero la respuesta de la gente en este caso con este mural fue muy linda, ¿no? Más que nada por el tema de las redes. Hoy en día sacan una foto y, bueno, me escribió gente del sur del país, gente de Buenos Aires, ya es como que traspasa fronteras, ¿no? Y gente que me preguntaba dónde queda, dónde está ubicado, en qué provincia. Claro. Es todo un movimiento popular muy muy importante, ¿no? La gente que seguía al Indio Solari, que sigue al Indio Solari, y se comunica, bueno, entre ellos se van pasando la imagen. Así que, bueno, tuvo buena aceptación en ese caso y la verdad como que yo muy conforme como artista de poder haber, no solamente cumplir con la obra y con la imagen, ¿no? De que sea un mural que esté bien hecho, que esté bien realizado, sino que transmita algo también. Claro. Eso es algo secundario, pero es algo que se da de manera natural, me parece a mí. No es algo que uno lo pueda planear a eso. El hecho de hacer la obra bien, en cuanto a proporción, a color y todo lo que es la parte técnica, es una cosa, pero ya el tema de la lectura y el sentimiento que puede haber ahí entre espectador y obra es algo que queda ya fuera de mi alcance.
0: Claro, claro, sí, uno no sabe dónde, o sea, sabe dónde comienza esto, pero no dónde termina, ¿no? Y más, quizá en este caso, bueno, leí por ahí también en otra nota que, en una entrevista que te hicieron, que, bueno, uno piensa y empieza, digamos, a volar con la imaginación y quizás ya piensa en un posible lugar, ¿no? Como para un santuario del Indio Solari, ¿no? Este mural. Sí. Y bueno, eso me imagino que te debe generar algo, ¿no?
1: Sí, la verdad es que sí, es muy loco, ¿no? Porque, bueno, en el mismo evento, cuando se estaba haciendo el homenaje, yo me estaba con la gente ahí escuchando la banda y mirando el mural, y la verdad que de alguna manera me trataba de poner en el lugar del espectador y también de tomar dimensión de esa importancia que le da a la gente, ¿no? También, como vos decías, puede ser tranquilamente un santuario donde la gente lo tome como lugar, y a veces pasa eso, que la gente va adoptando un mural y se vuelve parte del día a día o lo toma como una cuestión de ubicación. A veces dicen, nos encontramos en el mural, o ya lo toma como algo tan cotidiano y tan familiar que lo adopta, ¿no? En el, claro, en lo que es la visual, ¿no? O sea, todo lo que es el contexto y todo, ya como que se acostumbra. Y por ahí cuando le quitan eso, también suceden esas confrontaciones a veces y ahí puede generar algo, ¿no? Pero bueno, eso se da como de manera natural, digamos, ¿no? Y bueno, también tiene que ver ahí con la importancia que le da cada uno. Así que, de mi parte, obviamente muy contento de poder participar de este tipo de homenaje y de hacer obras que son importantes para la gente, ¿no?
0: Bien. Ever, una última pregunta, y agradeciéndote, por supuesto, el tiempo. Bueno, nos decías que hace 15 años que trabajás en el muralismo. ¿Qué otros trabajos que podamos llegar a encontrar en la ciudad, bueno, son de tu autoría?
1: Bien, bueno, yo empecé trabajando en lo que es el interior de la provincia, en diferentes municipios, ¿no? Cafayate, Salta. Acá en Salta, la obra de la Rotonda del Peregrino, por ejemplo, lo que son los peregrinos, es una obra que trabajamos, una de las más grandes. Después obras en el Parque Belgrano, donde tengo algunos murales. En el ingreso también a San Lorenzo Chico, junto a Mauricio Molina, que es un colega y un amigo, ganamos un concurso y trabajamos todo lo que es el Bajo Puente, ¿no? Que es el ingreso a San Lorenzo Chico. Sí. Y por otro lado también varias obras de Messi que por ahí están en la ciudad, en la calle Subiría, por ahí algunos la ubicarán.
0: Sí, sí.
1: Y en otros locales donde vengo trabajando bastante con la imagen de diferentes ídolos y referentes, ¿no? De lo que es la cultura y todo el deporte en sí.
0: Claro.
1: Yo soy una persona que gusta mucho del deporte, del fútbol sobre todo, así que muy apasionado y me encanta poder juntar esas dos pasiones que es el arte y el deporte, ¿no?
0: Claro, claro. Ever Artaza, muchísimas gracias por el contacto. Bueno, muy interesante la charla y bueno, y hasta cualquier momento, seguramente en algún momento también vamos a volver a conversar. Te agradecemos
1: mucho.
0: Bueno,
1: te agradezco mucho, Juan. Muchísimas gracias.
0: Un abrazo, hasta luego. Bien, conversábamos con Ever Artaza, muralista, artista, por supuesto, y, bueno, autor de este mural homenaje al Indio Solari, que, bueno, todos ustedes, si todavía no lo vieron, pueden apreciarlo allí en Dian Funes 82, frente al ex Polaco Bar, que lo de ex, bueno, queda como medio así, amarrete, ¿no? Porque, bueno, uno va a seguir quizás identificando ese lugar con, bueno, lo que fue un bar en donde se presentaron por primera vez nada más ni nada menos que Patricio Rey y sus Redonditos de Ricota, o sea, el Indio Solari. Bien, 16 horas 32 minutos, hacemos la pausa y ya regresamos con más Carta Urbana.
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16:44. Continuamos en Carta Urbana. Bueno, les cuento que la temperatura sigue alta en Salta, capital y alrededores, con 34.5 grados, según el Servicio Meteorológico Nacional, y la humedad muy, muy baja, del 1%. Para mañana sábado, mínima de 18 grados y máxima de 30 grados centígrados. Ahora, en Carta Urbana, presentamos Historias de Salta.

Con la mirada perdida en el horizonte, David observaba casi extasiado cómo avanzaba la línea de fuego sobre las laderas de los cerros. Cientos de hectáreas de pastizales y arbustos consumiéndose inexorablemente con la oportuna ayuda del sediento y febril viento sonda. Rodrigo, hombre de ciudad y caminante de las cumbres, veía que parte de su vida se iba en esas llamas. Las visiones, tanto como los mundos y concepciones de vida, eran diferentes. El pastor, en esa sábana ígnea, veía plasmada parte de su ya bastante deteriorada continuidad cultural, costumbre arraigada en el tiempo y el espacio, heredada de sus ancestros y puntualmente cumplida por respeto a ellos, a él y su descendencia. Costumbre depredatoria, extraña, irracional, antiecológica y sobre todo peligrosa, pensaba Rodrigo, sin ni siquiera imaginar lo que pasaba por la cabeza de su eventual compañero. Se imaginaba la desesperación de los animales acorralados contra un alambrado o frente a un peñasco, el suelo desprotegido, árboles que con tanto sacrificio crecen en las alturas, consumiéndose en cuestión de minutos, rocas fragmentadas, remoción de tierras en épocas de lluvia, accidentes y toda una serie de consecuencias ambientales y sociales sustentadas por una añeja costumbre de quemar los pastizales de las montañas con la estéril y poca científica creencia de que los pastos crecen con mayor fuerza luego del incendio. Cientos de fundamentos científicos, sanciones, leyes, campañas de concientización y otros recursos a los que se pueda echar mano son y posiblemente serán insuficientes para erradicar esta costumbre popular de quemar los cerros. David, sin preocupación por el hecho que acontecía, seguía observando con gran paz, tranquilidad y complacencia. Sus oscuros ojos clavados en el fuego veían una vez más cómo se concretaba un eslabón del ciclo de su cotidianeidad. Un ciclo heredado y transmitido a través de los siglos, un calendario que no respeta las pautas establecidas por la cultura occidental. Es que el calendario agrícola de los pastores es difícil de entender para los hombres de ciencia, ya que está plagado de sabiduría fáctica y simbolismo, lejos de los estudios teóricos de los ciclos biogeoquímicos, fisiología vegetal, impacto ambiental, ecología, entre tantos otros estudios de avanzada, dos dimensiones pocas veces compatibles y a menudo enfrentadas, como en este caso de la quema de cerros, dos concepciones y percepciones del mundo tan antagónicas como las de David y Rodrigo. Cuando comienza el mes de agosto, le ofrendamos a la Pachamama, que se despierta con hambre y debemos alimentarla bien por todo lo que nos da. Los ancianos y los que saben hacen las ofrendas. Pocos tienen la suerte de ver lo que se hace en el cerro, comentaba David. A mediados de este mes, que es muy especial, quemamos los cerros. Rodrigo creyó en un principio haber escuchado mal, pero no. Era correcto lo que sus sentidos le indicaban. Perplejo y sin poder disimular su enojo al encontrarse ante uno de los responsables de la quema de los cerros, Rodrigo increpó a David. El pastor, convencido de lo que había hecho y con la característica calma andina, resultó ser un muro encallecido para Rodrigo. Resignado e impotente ante esta situación, el forastero se empezó a interesar por las causas reales de esta costumbre popular. De manera frontal y con muy poco tacto realizó Rodrigo la pregunta sobre la causa de la quema de los cerros. Esquivo e inteligente, David respondía lo que se le venía en gana, desviando la conversación a otros temas relacionados, pero que a la postre terminaron brindando una completa y compleja explicación. Al cerro no le pasa nada cuando lo quemamos, decía David. Ante la escueta y cortada respuesta, intentó Rodrigo nuevamente exponer su punto de vista, hablándole de la ecología y el equilibrio natural de los ciclos, con ejemplos de redes alimentarias y cadenas que se ven truncadas por fenómenos catastróficos como los incendios, la contaminación, la matanza indiscriminada de algunas especies, fumigaciones y otros tantos casos, conscientes o no, que dañan nuestro hábitat, tratando tal vez de convencer de los daños que ocasiona esa costumbre popular al medio ambiente. ¿Ecología? Entonces ustedes no saben nada de eso. A veces a nuestra comunidad
vienen los ingenieros a enseñarnos cómo sembrar. Nos hacen cultivar las papas y el maíz en lugares nuevos, donde no se dan tan buenos como donde nosotros los sembramos. No nos escuchan y pierden mucha plata cuando es la época de la cosecha. También pierden plata con todos esos polvos y cosas que nos hacen echar a las plantas para sacarle los bichos. No saben que nosotros dejamos crecer otras plantas que matan todos esos bichos y lo que cultivamos sale sanito. Boquiabierto y sin tener respuesta ni fundamento para decir nada, prosiguió el caminante la conversación con David, tratando siempre de reencauzar la respuesta hacia la quema de los cerros. Estaba Rodrigo incursionando en un tema espinoso. David estaba dentro de su aparente indiferencia y armonía, tieso e intranquilo. Estos temas lo ponían muy incómodo y trataba rápidamente de huir de algunos cuestionamientos. Dejando de lado las pasiones personales y sesgos que éstas producen, intentó Rodrigo despojarse de su etnocentrismo y entender mínimamente el mensaje de David. Con otra predisposición, totalmente relajados, dialogaron sobre muchos temas. Ya no importaba la respuesta exacta a la pregunta, varias veces realizada. No intentaba canalizar la réplica y temas de conversación. Mientras tanto, observaban cómo se ennegrecían las laderas del cerro del frente, mientras el sol se ocultaba armonizando en el horizonte. Mi abuelo discutió bien fiero con un político que una vez vino a decir que nos iban a mandar gente para que nos enseñen a regar y preparar la tierra y los canales de agua. El viejo le recordó al concejal que una vez vinieron los ingenieros a hacer los canales y ese año, cuando llovió, se rompieron todos y la tierra quedó llena de quebraditas, comentaba apasionadamente David mientras compartía unas naranjas con Rodrigo. La actitud inquisitiva de Rodrigo puso poco a poco, se fue convirtiendo en vergüenza ajena. Cada comentario de David hacía relucir la ignorancia nuestra respecto al medio ambiente, como así también las altaneras y soberbias actitudes de políticos, ingenieros, curas y toda persona que pretende por todos los medios cambiar una forma de ser o cultura de un pueblo. Frases y comentarios retumbaban como cachetadas aleccionadoras, y quien pretendió en un primer momento ser el maestro estaba siendo instruido por el alumno. El increpador ahora era el increpado. Finalmente, mientras descendían por la falda en dirección al puesto de la cruz, el pastor encontró el momento oportuno para confesar su secreto. Con voz pausada, mirada dura, un gran sentimiento y profunda convicción, David manifestaba que el fuego era mucho más que eso para ellos. El sahumerio es mucho más que puro humo, pensaba Rodrigo, haciendo un paralelo a lo que acababa de escuchar. Algún observador que no sepa el significado y simbolismo de esta práctica de sahumar, bien podría decir que es una usanza extraña, primitiva e insalubre por el hecho de llenar las habitaciones de un denso humo que en muchos casos produce tos y desagrado. Después del fuego, las cosas quedan limpitas, puras, como nuevas, acotaba David, y allí estaba la clave de la respuesta que había estado esperando. La plática prosiguió por cauces naturales, hablando cada uno de las más íntimas convicciones. El cálido viento no menguaba su fiereza, colmando el espacio de polvo, cenizas y sonidos. Los pastos crecen con más fuerza después de la quemazón, pero esto no es por las cenizas producidas por el fuego, es por el mismo fuego. Ante este comentario, Rodrigo no podía ya hacerse el desentendido, aunque en realidad no entendía nada. Siempre había pensado que la acción de quemar los pastizales favorecía a la tierra por el hecho de abonarla con las cenizas ricas en minerales. Corroborado esto con la expresión de David, los pastos crecen con más fuerza después de la quemazón. Rodrigo estaba muy desorientado y no terminaba de entender lo que el pastor quería decir cuando dejó escapar esa frase de sus labios, expresando que lo importante era el fuego y no las cenizas para abonar la tierra. Se había creado un ambiente muy cálido, muy humano. Dos personas de culturas y concepciones diferentes se encontraban tocando temas de gran profundidad. No quiso Rodrigo quebrantar ese momento con la pregunta directa del simbolismo del fuego. Simplemente dejó
que el diálogo fluyera tan natural como el viento y el agua del arroyo. En su mente retumbaban las palabras de David, de las cuales había aprendido y aprehendido bastante. Se produjo una tregua, el silencio y el crepúsculo pasaron a dominar la escena. El viento había cesado y ambos se encontraban sentados sobre una enorme roca. Rodrigo tenía en mente descender los últimos 100 metros hasta el puesto donde lo aguardaba su compañero en la carpa, pero de pronto David rompió su mutismo y comentó: «El fuego limpia. Cuando quemamos los cerros, estamos limpiándolos de todos los males, le sacamos las malas ánimas. El cerro nos da agua, trae las lluvias, alimenta a nuestros animales, nos da comida, minerales, piedras para construir nuevas casas y corrales. En los cerros vive la Pachamama. Los cerros están más cerca del cielo y reciben los fuegos de los rayos. A los cerros los respetamos y le hacemos ofrendas para que nuestras comunidades estén bien, estén sanas y alimentadas. Es por eso que nosotros le prendemos fuego a los cerros. Los tenemos que purificar y sacarle todos los males para que ellos nos sigan protegiendo. Ustedes no entienden muchas cosas que nosotros hacemos. Nos respetan, no nos respetan. Quieren que seamos pareciditos a ustedes y eso no nos gusta. Muchos changos de acá se van a la ciudad y abandonan para siempre sus pagos. Allá están en la ciudad, pero viven la miseria. A mí me gusta ir a la ciudad. Y una vez intenté irme de acá, para siempre, pero allá nadie te ayuda y te tratan muy mal. Aquí tengo todo, especialmente muchos vecinos y parientes que nos ayudamos en todo. Así es, don. No solamente el agua limpia, el fuego es lo mejor para estos casos. Por eso siempre vamos a quemar los cerros, por respeto a ellos y a nuestros padres y abuelos que así nos enseñaron. Rodrigo se sintió turbado, vacilante, irresoluto. Sin respuesta ni preguntas, vacío y satisfecho, sórdido y magnánimo. Extraña sensación indescriptible.

Bien, compartíamos un relato muy propio de esta época del año aquí en el norte. Por supuesto, no es una incitación a andar haciendo incendios forestales ni nada por el estilo. No quiero que se malinterprete. Esto es La Otra Cara de la Historia y fue publicado en la revista Miradas, Arte, Ciencias y Creencias del Norte en octubre de 1997. Y lo firma, bueno, por lo menos en donde nosotros, o de donde nosotros lo obtuvimos, que es la enciclopedia digital Salta, edisalta.ar, lo firma Cristian Vitri. Digamos, es un relato, por supuesto, con el título La Otra Cara de la Historia, que bueno, tendrá sus justificativos, tendrá su sabiduría ancestral y demás. Pero bueno, al encontrarlo justamente lo que y al compartirlo con ustedes también, por supuesto, aquí en Historias de Salta, en Carta Urbana, la intención es precisamente de pensar esa otra realidad, esas otras verdades que van más allá de la ciencia y de otros saberes, pero que obviamente, insisto, no se trata de andar encendiendo fuego así como así. Por supuesto que, bueno, esto da para seguir discutiendo y analizando, pero lo importante es, creo yo, generar ese espacio de debate, de discusión y de, bueno, también perseguir otras verdades, encontrarlas y compartirlas. La Otra Cara de la Historia, en Historias de Salta, en Carta Urbana de Viernes. Bueno, y nos vamos con este relato, por supuesto, digamos, augurando un excelente fin de semana para todos ustedes y que obviamente va a tener que ver con un triunfo de nuestra selección en la final el próximo domingo frente al seleccionado de España. No quiero decir nada para no tener que andar mufando ni anulando mufa y todas esas cosas que se dicen ahora, pero bueno, obviamente ya sabemos que esperamos todos y que estamos muy confiados, ¿eh? Así que bueno, en relación a eso no voy a decir más nada, simplemente vamos a Argentina, carajo. Le agradecemos a nuestro operador, el señor Brian Castillo. Ya la semana que viene, bueno, vamos a volver seguramente con Robertito Lera. Un gusto, por supuesto, Brian. A todos ustedes un gran abrazo. Nos reencontramos la semana que viene. Chau.

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0: Que suene el reloj. Muy buenas tardes a todos, bienvenidos a La Local Radio, acá por FM Profesional 89.9, como todos los días, desde las 5 de la tarde, 17 horas, 12 minutos en toda la República Argentina, hasta las 7 de la tarde estamos. No está César Jaime Lazo todavía, está con una pequeña demora, ya va a estar llegando. Mi nombre es Fernando Miranda. Como les contaba, 12 minutos pasadas, 5 de la tarde, 34 grados 5 décimas, parece una tarde de verano. La verdad que no parece que estemos en invierno. Humedad del 1%, viento noroeste a 45 kilómetros por hora, la visibilidad es de 5 kilómetros y para la noche no hay probabilidad de precipitaciones. La verdad que está siendo una tarde con mucho viento, ese viento que parece ser sonda. Algunos dicen el viento del toro, lo cierto es que está causando bastantes problemas, sobre todo en la zona sur de la ciudad, donde se han registrado muchos incendios. Pero bueno, toda la información está en nuestra página web, fm899.com.ar, para que vean todo lo que las recomendaciones también que da la municipalidad para evitar tener problemas, ¿no?, con el viento. Bueno, primero vamos a presentarlo, como siempre, como todas las tardes, a nuestro compañero Gabriel Tolava. Gaby, ¿cómo estás?
1: Hola Fer, andamos muy bien y también un saludo para nuestra audiencia y para nuestro operador que siempre nos acompaña de lunes a viernes.
0: Querido Brian.
1: Nuestro querido Brian, y la verdad que bien, dentro de todo, más que nada por los vientos onda, ¿no? Porque la madrugada empezó medio fuerte, ¿no?
0: Horrible, horrible, la verdad, cómo está el clima. Nos sorprendió desde anoche que está el viento, así que a tener cuidado,
1: de la madrugada,
0: a tener precaución.
1: Estaba, ¿no?, el viento.
0: Y ahora sí, también voy a presentar a un nuevo integrante en la mesa, ¿no? Nos está acompañando hoy un invitado, Emiliano Jurado, ¿no? Hola Emi, ¿cómo estás? Muy buenas tardes.
2: Muy buenas tardes. La verdad, les agradezco la oportunidad que me han dado para estar acá. Así que nada, espero que pueda ser un lindo programa. Y nada, sí, también con el tema de los vientos onda, que nada, que la gente también se cuide, sí, con todas estas cosas, porque la verdad ha sido un viento y el calor ha sido muy sofocante, sí, hoy a la tarde, la verdad.
0: Está horrible. Bueno, más adelante en el programa nos va a estar Emiliano contándonos algunas cosas del Mundial, ya vamos a estar ampliando la información. Lo cierto es que, bueno, ha vuelto el fútbol argentino, ¿no? ¿Quién lo diría? En medio de lo que es la manía del Mundial, estamos todos expectantes de lo que va a pasar el domingo a las 4 de la tarde con el partido entre Argentina y España. Bueno, el sábado también juega Francia, y va a estar enfrentando por el tercer puesto a Inglaterra, que viene de ser eliminado justamente ante la selección nacional. Y bueno, ayer jugó Racing por la tarde y después jugó Boca contra Sarmiento, ¿no? ¿Vieron los partidos?
1: Y estoy más enchufado en el Mundial, no, directamente nada.
2: Y digamos, mira, yo más que nada el de Racing solo vi, viste, las cosas que suben así en Instagram. Y el de Boca sí lo llegué a ver un poco, che, sí vi el gol de Velasco y bueno, el gol de Flores sí me lo perdí, digamos.
0: Pero ¿vos sos hincha de?
2: Yo hincha de Boca. Ah, bueno,
0: justamente, sí. Yo también soy hincha de Boca, yo también vi el partido. El de Racing lo dejé de fondo, no lo vi mucho, la verdad. Era la vuelta al ruedo de ambos equipos con los refuerzos, ambos con nuevos técnicos. Racing con Bocuoda, que recordemos llega a reemplazar a Gustavo Costas, y en el caso de Boca con el Vasco Arruebarrena tras la salida de Claudio Úbeda, ¿no?, que no le renovaron el contrato tras lo que fue la eliminación en la Copa Libertadores. Y bueno, la Copa Argentina que sigue esta tarde, tenemos acción también acá en Salta, justamente en un ratito a las 7:15, 18:45 empieza San Lorenzo Deportivo Riestra. Un partido que ya me anticipó Ricardo Núñez, que no lo va a ver, que él es hincha de San Lorenzo, pero no lo va a ver, me dijo, no quiere saber nada, San Lorenzo que está con muchísimos problemas. Y bueno, River contra Aldosivi en el Estadio Padre Ernesto Martiarena desde la 21:45, ¿no? Más adelante también vamos a estar contando más datos de lo que es el partido. Muchísima fila en el tema de venta de entradas, se ha vendido prácticamente todo, tengo entendido que todo. Estábamos tratando, bueno, de comunicarnos con Claudia Vázquez, quien es la presidenta de la agencia Salta Deportes, para contarnos,
1: visto,
0: ¿no?
1: Si se vendió también todo. Hay video, sí, en redes sociales, en Instagram más que nada, o en TikTok, así como recibía, ¿no?, el hincha de River al millonario cuando llegaba con bengala, festejo.
0: Está en el Sheraton, ¿no?
1: Sí, está en el hotel Sheraton, se hospedó Boca en aquel momento cuando jugó con Gimnasia Grima Chivicoy.
0: Sí, estaba me daba gracia que justamente lo vuelvo a mencionar a Ricardo Núñez, que le mandaba un saludo muy grande, que comentaba, no sé si fue hoy o fue ayer por la mañana con César Lazo, de que lo mandaron a River al Sheraton y Aldosivi está en el hotel de la Liga. Y decía, ¿por qué Aldosivi no lo manda al Sheraton también? no sé, viste, porque es muy, una diferencia de confort muy grande. Si bien es cierto que River es un equipo con una jerarquía más importante, jugadores de
1: nivel internacional. Se puede haber hospedado en el, más que nada, más cómodo en el Alejandro I, claro, que está frente, claro, a la Plaza Belgrano.
0: Digamos. Pero no digo que el hotel de la Liga sea malo, pero bueno, ahí me daba gracia que lo comentaba Ricardo, yo no me había dado cuenta y la verdad que sí, es cierto. No sé si en este momento habrán hinchas tratando de conseguir algún saludo. Hoy en día, ¿quién es el jugador de River más buscado por la gente?
1: Y ¿quién por debe ser? Ahora, para mí, yo creo que el técnico.
0: Porque se, digamos, fue Armani, pero... y se, mira, fue en Sopo.
2: Puede ser Coudet, más que nada, como,
1: sí, claro, él. Y Coudet, digamos, el chacho.
2: Hoy en día también, viste que ahora estaban con Beltrán, más que nada.
0: Ah, el con arquero, Beltrán.
2: Con,
0: ah,
2: Lucas con Beltrán, los dos. Con los dos, digamos, Beltrán estaba, claro, más que nada... Se veía el hincha de River que estaban con ellos, digamos.
0: Sí, River que va a presentar... Vinieron la mayoría de titulares, tengo entendido. Sí. No vi la convocatoria,
1: y
0: pero...
1: Y acuérdate que ya no está Enzo Pérez.
0: Sí, por eso. No está Armani.
2: Quintero, sí.
1: Enzo Pérez no, ya está Quintero en... Está con... Ya lo presentaron en Deportivo Maipú, digamos.
0: Sí, sí, sí. Quintero está con licencia, al igual que todos, claro, los jugadores que jugaron el Mundial no se han reintegrado. Por ejemplo, el nuevo arquero de Boca, Montero, tampoco,
2: sí, no está,
0: está con licencia. Montiel,
1: Garza, termine... de Paraguay, creo que debe estar, sí, que está en River, creo que
0: está de vacaciones también. Ah, sí, bien. Sí, todos los que jugaron el Mundial tienen unas, bueno, merecidas vacaciones, porque yo no sé cómo hará Paredes. Por ejemplo, Paredes, Montiel, que son jugando en Boca y River, porque en Europa termina el Mundial y tienen un mes de descanso.
2: Tienen un mes de descanso.
0: En cambio acá... Ya empezó la competencia ahora, ya empieza el torneo la,
1: bueno,
0: próxima semana.
1: También en Europa ya comenzó, digamos, en lo que es el campeonato de clasificatorio de lo que es la UEFA Champions League, sí, y lo, sí, que es, pero... la Conference League, digamos. Pero,
0: sí, pero son flojitos, son en Chipre, en Eslovaquia.
2: Sí, claro, son entre esos países, sí, digamos, sí, que tienen poco. Digamos.
0: Que no tienen tanta clasificación, claro. Por ejemplo, yo digo de las ligas grandes, ¿no?
1: No, sí, tienen un mes más de descanso. Que nada, en agosto creo que ya arranca... La Liga Española, la Premier League, casi todas esas ligas arrancan en agosto, prácticamente.
0: Sí, sí, así es, porque, bueno, el fútbol europeo, que siempre uno está expectante, ¿no? Le gusta ver todo lo que son los partidos y todo lo demás. Así que, bueno, vamos a estar trayendo toda esa información, vamos a estar con todo lo que tiene que ver, y nosotros prometimos, bueno, traerle la información del partido de esta noche, ¿no? River Aldo Civi desde las 21:45, que se va a estar jugando en el Estadio Padre Ernesto Martí Arena. La tenemos en línea a Claudia Vázquez, ella es la presidenta, la que está a cargo de la agencia Salta Deportes. Muy buenas tardes, Claudia, muchas gracias por estar un ratito con la local.
3: ¿Cómo están? Buenas tardes, el gusto de escucharlo.
0: Bien, Claudia, el gusto es nuestro. Queríamos saber, ¿no?, cómo ha sido, cómo está el tema de las entradas, ya se ha vendido todo, ¿queda algún remanente para que los salteños puedan saber?
3: Sí, mira, quedaba un remanente de los cuales nosotros le pedimos a tus colegas que puedan informar al público salteño para que a partir de esta mañana, 9:00 a.m, la boletería norte se abrió y tengo entendido que siguen emitiendo algunas entradas y esperar lo mejor, esperar que sea una gran fiesta hoy a partir de las 21:45, como vos bien nos decía, esperamos un estadio lleno, estamos con toda la planificación para que realmente podamos todos disfrutar de este gran evento deportivo que vamos a vivir los salteños y, por supuesto, todos los vecinos que vengan a visitarnos y los turistas que estén acá vacacionando y tengan la opción de entrar al estadio, ¿no?
0: Tocó un día con mucho viento, por ahí con algunos problemas, ¿no? Eso por ahí fue mala suerte, uno no puede anticiparse esas cosas.
3: Sí, nosotros veníamos contentos porque nos permitía el sol darle a las plantitas del campo de juego y, claro, poder llegar muy bien hoy para el hincha de River y el jugador, ¿no? Que es una de las exigencias dentro de lo contractual. Y después, bueno, en la naturaleza no las podemos manejar y yo creo que tenemos entendido que el viento va a pasar después de las 18 y que nos va a permitir disfrutar en un clima agradable para lo que va a ser este partido, ¿no?
0: Sí, sí, sí, totalmente. Quería consultarte también sobre el partido que jugó Boca acá contra Atlético Paranaense. Cuando jugó contra Gimnasia de Chivilcoy pasó algo parecido a lo de River, ¿no? Hubo una explosión muy grande en la gente, colmando las afueras del estadio para conseguir una entrada. Por ahí contra Atlético Paranaense, por ser un amistoso, hay un poquito menos, ¿no?, de esa expectativa. Quería saber si cumplieron las expectativas con el tema de venta de entradas. Yo creo que el estadio dentro de todo estaba casi completo. Me parece que fue una gran noche. llegó la gente sobre la hora, es verdad, quizás por ser día de semana, en un horario cerca de las 21. ¿Cómo fue el tema de la venta en ese partido?
3: Sí, nosotros dentro de una planificación de trabajo para que el evento suceda, nosotros teníamos previsto, por todo lo que vos decís, aparte estamos viviendo un ambiente mundialista, de los cuales sí, Argentina sigue en competencia, en días de semana, un amistoso, nos tocó justo los días muy fríos, y también yo siempre marco, a través de tus colegas, la situación monetaria que muchas veces golpea a la familia. Entonces, todo eso teníamos previsto, pero sin embargo, a la hora de hacer un balance, nos permitió realmente un balance agradable, y de que el público salteño y el turista y todos los que nos visitaron, realmente pudimos brindar un lindo espectáculo para todo el fanático, el hincha de Boca, viendo un estadio no explotado, pero sí realmente la gente acompañó, teníamos información de la policía que fueron arriba de los 17.000 espectadores, o sea, fue un número realmente que a nosotros nos sorprendió por lo que nosotros teníamos previsto, teniendo en cuenta todo lo que vos manifestaste.
0: Teniendo en cuenta, bueno, estos dos partidos, sobre todo los de Copa Argentina, ¿no?, de Boca y River, es un esfuerzo muy grande el que hace la provincia para que podamos tener un evento de tal magnitud, pues son los dos equipos más grandes del fútbol argentino y la verdad que es muy lindo tenerlos. Es complicado hacerlo, no sé, cada año traerlos de nuevo, ¿o crees que se va a poder dar por ahí el año que viene?
3: Siempre cuando existe una gestión, una decisión del gobernador y un equipo que acompaña esta gestión, es mucho más fácil. Siempre Salta tiene antecedente de buenos resultados a la hora de la visita de estos grandes equipos, y nosotros vamos a seguir trabajando para que esto suceda. Entonces, el resultado y el balance muchas veces de traer estos equipos no solamente permiten movilizar la industria turística, desarrollar el deporte a través de estos grandes clubes, de estos grandes jugadores como lo es River en Salta, sino también que nos permite a nosotros poder seguir posicionando una provincia, poder seguir mostrando una provincia, que eso a nosotros es mucho más fácil a la hora de gestionar y que torneos y competencias puedan elegir a Salta, ¿no? Yo siempre digo, tenemos la posibilidad y la oportunidad nosotros los salteños, porque no lo tiene ni Jujuy, ni Catamarca, ni La Rioja, es Salta. Sí. En el norte es Salta la elegida, y en 10 días tuvimos a dos grandes clubes del país, que primero disfrutamos nosotros los salteños y después todos los turistas que quisieron elegirnos para poder disfrutar de sus ídolos.
0: Sí, la verdad que sí. Es muy lindo tener a los dos clubes en la provincia en tan poco tiempo, como lo decís, también la verdad que es muy bueno para Salta. Y para lo que viene este año, ¿algún evento que pueda adelantarnos, que quizás están tratando de cerrar o que ya está confirmado?
3: Siempre hay gestiones por cerrar. Dentro de un borrador tenemos muchos proyectos para que Salta siga siendo posicionada a través del deporte. Ya tenemos cerrado el Mundialito. Claro. En diciembre, del 4 al 8, vamos a tener este evento mundialista, disfrutando todos los salteños con todo lo que va a movilizar en este mundialito. Ya tenemos cerrado un campeonato de béisbol, tenemos el gobierno va a acompañar a los clubes para que puedan participar en el amateur. Hay varios proyectos para que se lleven adelante dentro de este semestre que nos queda por vivir, ¿no?
0: ¿En qué cancha se va a jugar el Mundialito? Porque son varios partidos, ¿no? Son muchos, me parece.
3: Son muchos partidos, vienen niños de 7 y 13 años, acaba de tener una gran participación la Liga Salteña de Fútbol, en donde vamos a tener, son equipos de 7 y de 11, en los partidos de 7 vamos a jugar todo en el Bicentenario, claro. Vamos a darle participación a Gimnasia y Tiro, vamos a darle participación a Juventud y a Central Norte, y vamos a utilizar también las canchas del Hotel de la Liga, y las finales se van a jugar en el Estadio Martiarena.
0: Bueno, El Martelena que está repleto de eventos. Como vos decías, ¿no? Hay que cuidarlo mucho, sobre todo el césped, el campo de juego, que creo que en esta época del año es difícil cuidarlo. Pero bueno, muchísimas gracias, Claudia, por la comunicación. La verdad que esperemos que el partido de hoy sea una fiesta, como lo mencionabas al principio, que puedan disfrutarlo todos los salteños. Lo primordial es que la gente la pase bien, ¿no? Después lo demás ya quedará para lo anecdótico. Así que muchísimas gracias por este rato con la local y seguramente más adelante estaremos charlando de nuevo.
3: A ustedes, chicos, que tengan una gran tarde y estamos hablando. Un abrazo fuerte.
0: Abrazo grande. Bien, ahí estaba Claudia Vázquez, la presidenta de la Agencia Salta Deportes. Nosotros estamos llegando a las 5:27, 27 minutos pasadas a las 5 de la tarde. Llegó el señor César Lazo, ahí lo veo tras el vidrio, después de comerse un panchuque en la Avenida San Martín. Me dicen, bueno, no sé, ya vamos a estar comentando también en el próximo bloque, ya lo van a tener a él. Nosotros nos vamos a la primera pausa y ya regresamos con más de La Local.

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0: 33 minutos han pasado ya de las 5 de la tarde. Bueno, perdón por llegar un poquito tarde, tenía que ir a buscar la credencial para ir a ver a River. Me hubiese encantado hablar con la presidenta de la Agencia Salta Deportes de la provincia, como para felicitarla, porque realmente todo fue accesible, todo fue rápido, y la gente que ha ido a comprar las entradas realmente lo ha podido hacer ágilmente. Es algo que espero que la gente de torneos y competencias lo... creo que este dice Sport nada más ahora, o se sigue llamando torneo y competencia.
1: No, te dice Sport que siempre transmite la Copa Argentina.
0: Sí, pero sigue llamándose torneo y competencia porque TIC es la sigla de torneo y competencia. Ya le vamos a preguntar seguro a Fernando, lo vamos a buscar acá. Bueno, es importante que
1: venga la Copa Argentina.
0: Sí, pero sigue llamándose torneo y competencia porque TIC es la sigla de torneo y competencia. Ya le vamos a preguntar seguro a Fernando, lo vamos a buscar acá. Bueno,

0: lo que tenían planificado y creo que ya arranca en las divisiones inferiores los partidos entre las ligas. Así que lo vamos a saludar para que nos dé detalles de esto. ¿Cómo le va, Osvaldo? Bienvenido a la local radio.
1: ¿Qué tal, César? Buenas tardes a vos, a tus colegas y a toda la audiencia.
0: Bueno, comienza lo prometido.
1: Sí, la verdad que arrancamos en el día de la fecha, en este cronograma deportivo, todo este calendario deportivo de Federación, en la cual participan todas las ligas de la provincia, y hoy damos inicio, comenzamos ya a transitarlo con las divisiones inferiores, ¿no? Con lo formativo, que es el sub-13, donde ya en Rosario de la Frontera estamos jugando en este momento, y así también en la ciudad de General Güemes, donde se juega la otra zona, ¿no? Así que, la verdad, contento de poder iniciar, digamos, este camino de encuentro, de tener la posibilidad de que los chicos también tengan esa experiencia de salir a jugar fuera de su liga, ¿no?
0: ¿En este momento está jugando la Liga del Valle con Rosario de la Frontera?
1: No, en este momento, sí, un cambio por ahí en el tema del fixture, porque ayer Capayate consiguió el tema del transporte a última hora y bueno, tuvimos que cambiar el fixture, pero está jugando Metán con la Liga del Valle, luego juega Rosario La Frontera con la Liga Calchaquí. Así que bueno, contento, en Güemes está jugando también la Liga Anteña con la Liga del Bermejo, quedando libre la Liga Güemes en esta oportunidad. O sea, si bien ahí teníamos un fixture armado con la Liga Salteña de Fútbol, el día martes renunciaron a la participación de hacer jugar a los niños. Así que bueno, de todas maneras, nosotros continuamos, estamos jugando y esperemos que sea de la mejor manera, ¿no? Esta es la primera fase, donde de cada zona salen dos equipos o dos representantes de las ligas, para luego, en una fase final, jugar y sacar el campeón provincial, digamos, y también quiénes son los que nos van a representar en la provincia, en el torneo regional, ¿no? Así que contento, desarrollándose. Hoy llegaron temprano los chicos de cada una de sus ciudades al lugar donde debían jugar, así que tranquilo y contento en este sentido.
0: De acuerdo a lo que interpreto entonces del partido entre la Liga de Metán con la Liga del Valle de Lerma, va a salir un ganador, ese se va a cruzar con algunos de los ganadores que están en este momento disputando allá en Güemes.
1: Exactamente, exactamente. Nosotros tenemos una zona de 4 acá y una zona de 3 en Güemes. De cada zona salen los dos primero y ahí ya nos enfrentamos en la segunda fase final, para sacar el campeón provincial.
0: La Liga
1: Ese sería más o menos el formato.
0: Departamental San Martín no está participando tampoco.
1: No, la Liga de San Martín no participó, por ahí también con algunos problemas dirigenciales propios de ellos, lamentablemente no jugaron.
0: Ahora, ¿esos ganadores se van a enfrentar el próximo fin de semana?
1: No, no, nosotros esto una vez que terminamos, ya en reunión de federación determinamos cuándo lo vamos a jugar, dónde lo vamos a jugar, porque hay que tener una logística y preparar también el viaje, los recursos para cada delegación. Así que eso lo estaríamos jugando después de 15 días más o menos. Y lo que sí jugamos el fin de semana que viene es el sub-15, de la misma forma, el mismo formato, digamos, de lo que hoy estamos jugando el sub-13.
0: ¿En los mismos estadios?
1: En los mismos estadios, la misma, no, disculpad, en esto en Güemes sí, y el sub-15 se juega en la zona, en Metán, digamos. Hoy estamos jugando en Rosario La Frontera.
0: Perfecto.
1: Sub-15 se juega en la Liga Metanense Fútbol.
0: Después, para ir, esto usted me está diciendo que este sería el provincial. Después se enfrentaría con Jujuy y Tucumán o con alguna de las provincias solamente.
1: No, nosotros tenemos un torneo regional,

0: digamos, organizado por las federaciones y la Liga Tucumana. Nosotros, ese regional, juega la Federación Catamarca, la Federación Riojana, la Federación Santiagueña de Fútbol, la Liga Tucumana y la Federación Salteña de Fútbol. En esto Jujuy desistió de participar, así que jugamos cuatro provincias este regional, donde tiene una particularidad esta idea de comenzar a cruzar y de que los chicos tengan competencia y tengan esa suerte de salir de su provincia. Hacemos tres selecciones por provincia en las diferentes categorías. Así que la verdad que bueno, es lindo el desafío, es lindo comenzar a apostar, ¿no? En estos niños, ¿no? Que son la formativa y donde uno debe darle la importancia que se merece.
1: Ayer estuvimos conversando acá en el estudio, Osvaldo, con Darío Alfredo Cayo. Es un director técnico, preparador físico. Él está trabajando actualmente con Deportivo La Merced, pero ha presentado un proyecto en la Fundación Anahuín que yo considero que se puede insertar en lo que es la Federación Salteña de Fútbol, Osvaldo, porque bueno, pongo estos puntos de coincidencia, lo que usted acaba de decir, que haya competición y que de esta manera encontrar ritmo futbolístico en nuestros niños. Pero, ¿qué se sumaría con el proyecto del profe Cayo? Él le ha dado una vuelta de rosca al fútbol y ha insertado tarjetas anaranjadas, tarjetas verdes, que permiten premiar y castigar a quienes, por ejemplo, el que colabora con el arbitraje, el que colabora con el rival cuando a veces es un fútbol de contacto, el fútbol es un deporte de contacto, puede haber choques, ayudar al compañero. Entonces, es generar una disciplina que hoy lamentablemente no la tenemos en el fútbol. Hemos estado viendo situaciones de golpes en el torneo regional federal amateur que ha pasado, pasa lo mismo en el torneo federal A. Entonces, yo creo que es una manera ya de ir inculcando una cierta disciplina dentro y fuera del campo de juego, y que yo supongo que usted está de acuerdo con ese objetivo.
0: No, ese objetivo lo planteamos siempre. Por ahí hay posibilidades de cumplirlo o no, de acuerdo a las circunstancias que tenga cada institución. Nosotros siempre trabajamos bajo una disciplina, digamos, del jugador. Disciplina en el sentido del comportamiento, digamos. Nosotros, en ese sentido, todo lo que sea para mejorar, indudablemente que sirve, y que no hay que ser necio, digamos, de incorporar nuevas formas, nuevos reglamentos como este, ¿no? Pero sí, nosotros hay que destacar que sí se trabaja sobre la disciplina de los niños. Y hay mucho para trabajar. Ahora, la estructura económica por la que atraviesan los clubes, digamos, y por ahí complica hacerlo de la mejor manera, ¿no? Pero bueno, hay que trabajar. Nosotros somos conscientes de que nos faltan muchas cosas, de que nos faltan posibilidades de capacitarnos, y en el sentido de capacitarnos, por ahí están dadas las capacitaciones. Pero bueno, la participación también, a veces, ahí sí yo coincido que debe ser un poco obligatoria para que cada uno de los clubes tenga dentro de sus posibilidades, aquellos que manejan chicos, aquellos que conducen divisiones inferiores, tengan una preparación mínima, ¿no? Yo creo que todo suma, en esto hay que sentarse, hay que mejorar, vuelvo a reiterarte, todo lo que sea para sumar, bienvenido sea, ¿no?
1: Perfecto, me encanta que coincidamos en eso, Osvaldo, porque realmente usted sabe que nosotros hace mucho tiempo que venimos acompañando las divisiones inferiores, pero bueno, nosotros no somos el mecanismo como para que estos proyectos se viabilicen. Podemos difundirlo, podemos apoyar, hacer que los padres también empiecen a ayudar a que no solamente sea, piensen en sus hijos, que es el próximo Messi, sino que se lo está disciplinando, se lo está enseñando a ser una buena persona y que es el objetivo de todos los clubes. Consulta con respecto a quienes participen de este torneo regional, ¿van a tener algún premio económico quien salga campeón de ese regional?
0: No, nosotros en el tema de los niños no lo hacemos económico. Sí, por supuesto, van a tener su retribución, aquel que sale campeón, el subcampeón, con su copa correspondiente, digamos. Claro, hay que reconocer ese mérito deportivo de haber ganado la competencia. En eso sí, claro que lo vamos a hacer, pero no en el económico. No, hoy en divisiones inferiores no tenemos que esa competencia sea por ganar una suma de dinero, digamos, ¿no? Uh-huh. Pero bueno, yo creo que es importante, acá sí, en lo que vos planteabas y en lo que hablamos anteriormente, en cuanto a la estructura económica que se debe tener, de obtener recursos, de conseguir los recursos, eso es muy difícil para nosotros.
1: Sí, seguro.
0: Por la situación que atraviesa el país y a su vez también por la falta de atención que tenemos desde gobiernos y desde órganos gubernamentales. Nosotros hoy estamos jugando un torneo donde se visibiliza el trabajo, y no digo te digo hasta deportivo, sino un trabajo social importantísimo de 7 ligas que prácticamente engloban casi 14 departamentos, pero no tenemos ninguna ayuda, ¿me entendés? Entonces todo es a pulmón del dirigente, del papá, de la mamá, que colabora, que está. Entonces yo creo que ese reconocimiento, digamos, en algún momento tiene que venir. ¿Lo vamos a pelear? Sí, claro que lo vamos a pelear, porque yo creo que los niños necesitan tener ese apoyo, digamos, esa ayuda económica para que ellos se desenvuelvan y crezcan de la mejor manera posible.
1: Osvaldo, se viene un año electoral, el 2027. Es un buen momento para aprovechar y encontrar esos recursos que mucho lo necesitan los clubes del interior.
0: Sí, pero vos sabés que al margen de ser un año electoral, nosotros qué es lo que luchamos, que eso sea una política, como siempre hablamos, de Estado, ¿no? No que sean utilizadas las instituciones por un hecho meramente electivo o circunstancial, digamos. Yo creo que nosotros, las ligas del interior, los clubes del interior, indudablemente merecen tener reconocimiento para que puedan seguir trabajando, ¿no? O sea, y en muchos sentidos, ¿no? O sea, ahí hablamos de la parte deportiva, que hoy tenemos que costear un viaje de Cafayate que sale prácticamente 3 millones de pesos, toda la logística de darle de comer, de buscarle alojamiento y demás, de equiparlo, de tener un profesor que los dirija, que los conduzca. Entonces, ese trabajo lo vamos a seguir haciendo. Lo que nosotros buscamos que sean reconocidos, digamos, los clubes, las ligas, por ese trabajo social importantísimo que hacen a través de cada club en el interior de la provincia, ¿no?
1: Ojalá esto se establezca y realmente haya una política de Estado donde se apoye no solamente al fútbol, sino a todos los deportes, pero sobre todo que se puntualice en este tipo de categorías, sub 13, sub 15, sub 18, que es donde tenemos que empezar a trabajar arduamente. Y después, bueno, no sé, capaz que también se tenga que reunir Osvaldo con el rector de la UPATECO, el doctor Carlos Morelo, porque bueno, hay una diplomatura en gestión dirigencial, deportiva dirigencial, que sería lindo que, bueno, nuestros dirigentes también se capaciten, precisamente para lo que usted hablaba, de empezar a generar los ingresos a partir de tener una economía de guerra prácticamente en la República de Argentina y sobre todo en el interior, donde hay pocas empresas, hay pocos negocios que pueden aportar, pero bueno, encontrarle la forma que seguro en este tipo de lugares como la Upateco es muy probable que los puedan capacitar. Así que ojalá se pueda hacer esto, Osvaldo, alentarlo. Sabe que la local radio está a su disposición para empezar a difundir esto. Los vamos a acompañar, vamos a tratar inclusive ya con los chicos de organizarnos como para que haya una difusión respecto a alguna fotito, los resultados, la tabla de posiciones, cómo son los cruces y todo, para que de esta manera ellos también se sientan contenidos en los medios de comunicación. Le agradezco muchísimo el tiempo. Ah, no, perdón, antes que se vaya. Vio que ya está definido que una vez que termine este torneo regional federal amateur, los dos finalistas de cada región están directamente en el torneo argentino del interior 2027.
0: Sí, sí, eso es lo que estaba programado. Bien. Esperemos que no se cambie.
1: Sí, ahora mi duda es la siguiente. Mi duda es la siguiente. Digamos, va Güemes y Redes de la Patria de Güemes. Estos dos equipos llegan a la final regional. Digamos que uno de los dos va a continuar, porque se va a jugar ese partido, y va a continuar para competir por el ascenso al Federal A, porque los cuatro ascensos este año continúan, ¿no es cierto?
0: Claro, el tema es así, esto está dividido en 8 regiones del país del regional. Ajá. donde nuestra región, digamos, vamos a tener dos clasificados.
1: Dos clasificados que serían los finalistas.
0: Exacto. Ahora, a eso, nosotros, ¿qué es lo que tenemos que hacer? Es sumarle 6 más, porque cada zona sería de 8.
1: Perfecto.
0: Cada región, digamos.
1: Por eso.
0: Ahora, queda determinar cómo van a ser elegidos esos 6 restantes, digamos.
1: Bueno, eso... 2
0: que van por ascenso directo y 6 que tenemos que ver cómo lo organizamos, digamos.
1: Claro.
0: Cómo va a ser la... pasión y todo lo demás. Entonces, ya pasando el Mundial, yo creo que se va a clarificar todo hasta fecha de inicio, que en teoría debería ser a fines de agosto el torneo regional. Así que bueno, no nos queda mucho tiempo, digamos, para saber y tener toda la estructura que se reformaba dentro del fútbol nuestro, ¿no? El fútbol amateur.
1: Bueno, por ahí en algún momento le vamos a pedir si nos puede hacer el contacto con Javier Treuque o Mario Echeverría como para poder detallar, porque hay una duda que nosotros tenemos que, digamos, ya estén los 6 que pidan la licencia. Después, estos 2 que son los finalistas. Pero si uno de estos 2 termina ascendiendo al Federal A, va a quedar una plaza de lo que es el torneo regional vacía.
0: No, es que no se asciende al Federal A ahora.
1: Ah, no se va a ascender.
0: Al Federal B, al intermedio.
1: Ah, directamente, o sea, al Federal A no va a haber ascensos.
0: Claro, entonces, por ahora es lo que está... Por eso vuelvo a decirte, hay que ver bien, luego de la reestructuración, cómo queda, digamos. Porque en teoría, la reestructuración era los 2 por finalista, digamos, de cada región, pasaban, sería al torneo intermedio entre el Federal A y el Regional.
1: Bien.
0: Y de ahí vos elegías, había que determinar 6 clubes más,
1: para completar los 8.
0: Conformar la zona de 8.
1: Bien.
0: Pero bueno, son suposiciones, no hay nada escrito, y veremos, digamos. Entonces, el Federal A tendría, sí, un descenso, sí, descenso hay del Federal A, pero hay que ver. La verdad que es algo que después de el fin de semana, donde Dios quiera que podamos salir campeón, a más tardar en 7 días nosotros ya estaríamos en condiciones de tener ideas más claras, digamos, cómo sería cómo seguiría, digamos, el tema nuestro del federal, Federal A, del nuevo torneo, qué nombre llevaría, y del regional, ¿no? O sea, saber por qué jugar.
1: Perfecto, entonces lo vamos a estar molestando, atentos a este tipo de determinaciones. Muchísimas gracias por el tiempo, Osvaldo.
0: Muchísimas gracias a vos, y bueno, sí, la verdad que es bueno que se conozca el trabajo que hacen cada uno de los dirigentes en nuestro tan extenso territorio de la provincia, ¿no? Así que muchísimas gracias a vos. Y un saludo a toda la audiencia.
1: Un abrazo. Ahí estuvimos con el señor Osvaldo Romano, él es presidente de la Federación Salteña de Fútbol, dándonos detalles de este torneo que están organizando Sub 13, que están jugando el día de hoy. El próximo fin de semana va a jugar el Sub 15 y dentro de 15 días los ganadores de este cuadrangular, que en este momento se está jugando en Rosario de la Frontera, se van a cruzar con los que están jugando también el día de hoy allá en Güemes. A partir de allí vamos a ver de qué manera continúa este torneo, tanto para el Sub-13 como para el Sub-15. Y ya nos ha dejado algo claro, parece que no va a haber ascensos al Federal A, sí va a haber descensos, y acá también vamos a estar atentos, porque ya habían adelantado, si en el Federal A desciende uno de la región, entonces ese se queda en el torneo argentino del interior, no retorna a la liga de origen. Es un detalle que nos estaba faltando. Pero seguro la semana que viene o cuando se terminen de reunir en el Consejo Federal de Fútbol, vamos a poder hablar ya sea con Osvaldo Romano, con Javier Treuque o el señor Mario Echeverría. Nosotros nos vamos a la pausa. Ya está el señor Pablo Choque sentado en la consola de sonido. Se va a presentar con la música que a él le gusta o está en este momento latiendo el corazón por lo del domingo, y a partir de allí vamos a volver a la segunda hora de la local radio acá en FM 89.9 FM Profesional.

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0: 5 minutos han pasado de las 6 de la tarde. Ya a esta altura, creo que todo el mundo debe estar pensando qué hacer el domingo. Pero hay algo que también tenemos que pensar, ¿qué va a pasar el sábado? ¿Vas a ver este partido, Gaby, a las 6 de la tarde?
1: ¿El sábado?
0: Directamente
1: el domingo. Directamente el domingo.
0: No te interesa.
1: No me interesa.
0: Fer, vos, el partido de mañana, tercer y cuarto puesto, lo vas a ver. ¿Pablito? ¿Sí? Ajá. ¿Vos, Zambi? Bueno, Emiliano, acá el uno que no va a ver. ¿Por qué, Gaby?
1: No me llama la atención ninguno de los dos, por más que
0: pero ven
1: sea
0: partidos de, qué sé yo, de
1: por
0: la
1: más que sea Francia o Inglaterra, prefiero ver directamente la final, que es la que más me interesa, digamos.
0: A mí me entra,
1: le gané Inglaterra y ya quiero ver. Porque en mi casa me lo preguntaron si iba a ver partido de Francia e Inglaterra, por quién me iba a hinchar. Y le dije, ninguno de los dos me interesa.
0: Yo tengo ganas que Inglaterra le gane a Francia.
1: No, ninguno de los dos me interesa.
2: La verdad que está para que Inglaterra le gane a Francia.
0: Sí, verdad.
1: Bueno, por ahí te veo, aunque sea un poco del primer tiempo y un poco del segundo, pero
0: No te atrae.
1: Directamente el domingo.
0: Bueno, Emiliano, contanos, ¿desde cuándo se juega el tercer y cuarto puesto? Porque esto no se jugó siempre.
2: Claro, César. Según la FIFA, oficialmente este partido se jugó desde el Mundial de 1934, del de Italia 1934. Y normalmente, como ya dijiste, este partido normalmente se juega un día antes de la final, siempre. Ajá. Cada edición del Mundial, sea cual
0: desde
2: sea
0: desde la
2: día,
0: primera vez allá, desde 1934.
2: Claro, desde ese día fue donde se dijo, el día anterior va a estar el partido tercer y cuarto puesto que se va a definir. Uh-huh. Hay una única excepción, que no se jugó el partido de manera oficial, que fue en el Mundial de Brasil de 1950, que por lo que se había comentado, por motivos en ese momento, que eran problemas de guerra y muchas cosas,
0: ¿Vos te acordás quiénes tenían que jugar ese partido? Porque no, yo sinceramente no me acuerdo, porque de 1950 lo que me acuerdo es el famoso Maracanazo.
2: Claro.
0: Que allí Uruguay, o sea, Brasil tenía todo listo. Y es algo parecido a, porque yo creo que internamente Estados Unidos, Donald Trump, tenía esa pequeña esperanza que Estados Unidos sea campeón este año o llegue a instancias finales.
2: Sí.
0: México venía embaladísimo.
2: Que iban a ser campeones del mundo.
0: Canadá yo creo que eran mucho más cautos porque todavía no tienen el nivel futbolístico como para poder competir.
2: Claro, todavía
0: así,
2: no.
0: Bueno, continuamos. Esto es se definió en una liguilla de cuatro equipos.
2: Claro, en esa liguilla de cuatro equipos participaron Uruguay justamente con Brasil, Uruguay que quedó primero, que salió campeón, Brasil que quedó segundo, participó Suecia y España también, Suecia que terminó quedando tercero y España que quedó cuarto en este mundial. No existió ese partido de tercer y cuarto puesto, porque al ser una liguilla, cualquier partido puede significar que o bajás o subís y así sucesivamente.
0: O sea, sumatoria de puntos, quizás.
2: Claro, sumatoria de puntos, digamos.
0: Perfecto. Hay datos de los últimos 5 partidos mundialistas.
2: Exactamente. Tengo los últimos 5 partidos que se jugaron desde tercer y cuarto puesto de los últimos 5 mundiales, donde estuvieron el caso, bueno, del mundial anterior de Qatar 2022. Uh-huh. Estuvo el caso que fue el partido de Croacia contra Marruecos. ¿Se acuerdan esa Marruecos que fue la gran sorpresa de la Copa anterior?
1: Sí, que eliminó a España.
2: Que eliminó a España, equipo, sí, a Portugal, a varias selecciones ha eliminado. Y Croacia, que llegaba siendo la última subcampeona del mundo, justamente, volvía a la Copa.
0: Claro,
2: volvía,
1: fue en el 2018.
2: Y fue en el 2018, justamente. Y Croacia cae contra Argentina, que así había sido la semifinal, claro, el 3-0. Y bueno, justamente Marruecos cae contra Francia, por 2-0. Ese partido terminó resultando en un 2-1 a favor de Croacia. Sí, Croacia se había llevado ese tercer lugar en la Copa de Qatar 2022. Uh-huh. Después tenemos el antecedente de Rusia 2018, que tenemos el partido entre Bélgica e Inglaterra. Uh-huh. Ahí ha sido victoria de Bélgica por 2-0. Si mal no tengo el recuerdo, que me acuerdo que ese mundial creo que tenía unos 10 años, no sé cuánto tenía. Me parece que Bélgica cayó a manos de Francia e Inglaterra cayó a manos de Croacia. Bien. Si no tengo mal la memoria. Ajá. Después tenemos el antecedente, Brasil 2014, que tenemos a Países Bajos, en ese momento Holanda, ganándole 3-0 a Brasil. O sea, piensen que Brasil...
0: Este es el Mundial de Brasil.
2: Del 7
1: claro, el 2014, cuando claro. Argentina le gana por penales ese partido sufrido
2: a
1: con
2: Holanda.
1: Países Bajos, y ahí donde también del otro lado ese Alemania le había ganado 7-1 a Brasil.
0: Primero te cuento, ese partido lo vimos con mi hermano. El primer y segundo gol lo gritamos... pero como si fuese de la Argentina. El tercer gol ya lo empezamos a ver, ya el cuarto gol ya nos empezamos a mirar, no podíamos creer que un equipo brasilero jugando ante su gente esté perdiendo 4-0.
1: Y después, sí, fue... y después me acuerdo también en ese mundial que estaba también cuando Brasil lo elimina, ¿no? Ese famoso... equipo revelación que era Colombia, digamos, sí. También, cuando estaba James Rodríguez, digamos.
0: Claro, bueno, claro, o sea, Brasil venía con esas ínfulas de que podía llegar a la final, pero ese 7-1
2: claro, tiene un golazo fuerte. Porque vos fijate que en entrevistas que se hicieron antes del partido, que yo iba viendo, los brasileros iban y le decían, ¿cuándo sale el resultado? Y le decían, no, hoy le ganamos a Alemania 3-0, le ganamos 2-1, así. Y es impresionante porque justamente los dos últimos partidos que juega Brasil en ese mundial termina perdiendo los dos y por dos por goleada, digamos. Claro. Pierde por 3-0 con Holanda y 7-1 con Alemania, que ese fue duro, digamos, la derrota.
0: Y ni siquiera el tercer lugar, que por ahí claro. Uno puede decir que sea cierto consuelo. Porque podés perder el partido como lo perdió Francia, como lo perdió Inglaterra, con un equipo que por ahí... te superó futbolísticamente y bueno, te queda la esperanza que el sábado trates de encontrar. Claro. Y nos vamos a Sudáfrica 2010.
2: En Sudáfrica 2010, exacto, tenemos a Alemania, Alemania que le gana 3-2 a Uruguay. ¿Se acuerdan que ese Uruguay también había sido revelación en ese Mundial de claro. Sudáfrica? Había sido que con jugadores como Forlán, estaba Luis Suárez, Loco Abreu, un montón de jugadores que eran muy buenos y ese Uruguay... justamente cae contra Holanda.
0: Cavani también estaba en ese.
2: Sí, creo que
1: no sí. Tengo mucho recuerdo yo de ese mundial.
0: Era creo que si no me equivoco el primer mundial de Cavani.
2: Me parece que sí, era el primer mundial de Cavani, y justamente cae con Holanda. Uruguay fue que perdieron 1-0 o 2-1 si no estoy mal, que fue con el famoso gol de Schneider, creo que fue, que le pega un zurdazo de fuera del área y le clava en el ángulo de Mendera. Impresionante. Después tenemos el último, que es de Alemania 2006, que justamente Alemania vuelve a ser tercer lugar. O sea, Alemania fue dos veces seguidas tercer lugar del Mundial, y justamente cuando fue anfitrión también lo fue, que fue contra Portugal. 3-1 ganó Alemania ese día.
0: ¿En el 2006 quién salió campeón?
2: Italia.
0: Italia. No,
2: Italia salió campeón. Salió
0: no recuerdo, ese Mundial no recuerdo haberlo visto, creo.
1: Ah, yo era muy chico y tenía...
0: Yo no me acuerdo haberlo
2: visto. Yo directamente
0: visto.
2: No estaba.
0: No.
1: Yo tenía 6, 7 años, capaz por ahí, pero no...
0: Ah, el que debe saber entonces es Fernando... Ya 2006 se lo vio al Mundial. ¿No lo vio al Mundial? Ah, bueno. Claro, y en el campo no hay televisión. En esa época no había... En el campo no había en esa época
1: Yo recién empecé a ver el Mundial a partir del 2014. Ahí empecé...
0: Después, hágame acordar con esto de la televisión en el campo... que hay alguien, gente que no me cree, pero ya les voy a contar más adelante. Bueno, entonces, y a partir de lo que me estás diciendo, Alemania debe ser el que más ganó.
2: Exactamente. Alemania justamente es la primera selección que tiene más victorias en tercer lugar, que tiene en total 4, Después, en el segundo lugar, comparten entre tres selecciones, que comparte Suecia, Brasil y Francia, con ajá, dos victorias. Ajá. Y después, en el tercer lugar, también comparten varios, donde está Italia, Países Bajos, Bélgica, Polonia, Austria, Croacia, Turquía, y sorprendente...
0: ¿Turquía tiene un tercer lugar?
2: Tiene el tercer lugar de justamente el Mundial de Corea-Japón 2002.
1: Ah, cuando gana Brasil, Alemania. Mundial,
2: claro. Y después, sorprendentemente, aunque suene mentira, está Chile, adentro de ese también. Chile también tiene un tercer mundial del
0: pero,
2: mundial.
0: En 1960.
2: 62, sí, justamente. 1962 fue la vez que Chile quedó con ese tercer lugar. Bueno.
0: Es un puesto que quizás México hubiese querido tener, jugando ya dos veces en su país los mundiales. En el anterior no le fue bien, en este arrancó muy bien. Yo sinceramente pensé que iba a ser un equipo muy difícil de ganar por el medio campo que tenía, porque generaba...
1: Pero le falta lo que no tiene Argentina, que agarre el corazón, digamos, así que eso nunca va a tener México. Y ninguna selección, ¿eh?
0: Hay algo que yo había mostrado hoy en la mañana, en un informe que hice, que es lo encontré en Instagram, que lo que le falta a muchas de las selecciones es lo que nosotros por ahí tenemos, por ahí criticamos mucho, que no tenemos campos de juego, y está el famoso potrero.
2: Sí.
0: Yo creo que eso nos
1: y educa. No solamente en nuestra selección, sino en toda parte de Sudamérica, digamos.
0: Es que no se da eso, Gabriel, no se da. O sea, Bolivia ha trabajado, inclusive en la última gestión de Evo Morales, jugaban el fútbol, sí, en el campo. Pero Evo Morales ha puesto césped sintético en prácticamente todo el país de Bolivia. Y eso te genera no tener el que
1: claro,
0: te...
1: el potrero, digamos, que claro, tenemos, o sea, nosotros, digamos.
0: Porque el que te raspás, el que estás... nosotros,
1: sí, no, me acuerdo,
0: ustedes
1: que
0: también han perdido esto de jugar en las calles, por ejemplo.
1: No, yo sí, antes...
0: Común. Antes era común jugar en la calle.
1: Sí, era común. Yo me acuerdo que nosotros vivíamos en un pasaje, y en el pasaje jugábamos la pelota, y esperábamos que pasen los autos y todo eso, y seguíamos jugando,
2: sí,
1: hasta que termine.
2: También, digamos, me acuerdo que yo, la experiencia que yo tengo...
1: Ahora sí,
2: digamos,
1: capaz que se perdió,
0: bueno,
1: un poco.
0: Para que los oyentes, Gabriel, porque, o sea, ya, quedo yo por... Pues, es que soy más grande que usted. Bueno, Gabriel, ¿qué edad tenés? ¿26?
1: 25.
0: ¿Vos, Emiliano?
2: 17,
0: bueno, ahí está el salto generacional. Gente linda que nos está escuchando por el 89.9, que bueno, por ahí a mí me llama la atención. En mi barrio hace mucho no veo pibes jugar. En lo que es Ciudad del Milagro, donde hoy está la Avenida Bolivia, eso era un sábado, desde lo que es el final de la Universidad Nacional de Salta hasta el Puente Vaqueros, había creo que como 6 canchas, pero hacían fila para jugar. Fila para jugar, porque no eran canchas, eran canchas públicas, no había que alquilar, no había que pagar, pero era enorme un sábado ver los partidos en ese lugar. Así que bueno, por eso también yo les pico de que ustedes por ahí están perdiendo el poder. Después, ¿qué datos tenés más sobre Francia?
2: Bueno, justamente, como saben, Francia, yo creo que, a ver, en mi punto de vista, capaz que ustedes también, yo creo que Francia llegaba como una de las favoritas al Mundial.
0: De este mundial.
2: Sí, más que nada por la jugabilidad que tenía Francia, los jugadores que había llevado, pues la verdad Francia llevó bastantes jugadores jóvenes que parecía que iban a tener, la capacidad de llegar a una final. Si Francia hubiera llegado a la final, hubiera sido tercera final consecutiva que llevaba Francia.
0: Claro, porque el 2018 también, allí es donde...
1: Sí, ganó con Croacia, 4-2.
2: La final, sí. Justamente Francia cayó sorpresivamente para todos, creo, contra España en la semifinal. Yo, a ver, en mi punto de vista, yo pensaba que Francia iba a ganar, no digo fácil, pero sí que iba a ser un partido peleado, que iba a ser un partido diferente. Pero fue raro porque era ver a España que agarraba la pelota, que la trataba de poner en medio campo, y España jugaba los pases así y llegaba al arco dos veces y metió dos goles.
0: Sí, es, a mí también me sorprendió mucho. Estábamos al aire en el momento que el martes, cuando jugaron Francia y España, y por ahí había otras entrevistas, y me llamó la atención el dominio de balón que tuvo, inclusive, viste que ahora está el gráfico ese de curvas que, sí. que te muestran.
1: Sí, es el porcentaje digamos, que estábamos dando en base a los pases. Y
0: en el segundo tiempo fue, pero una monopolización de la pelota de España que llamó la atención.
2: La verdad que sí.
1: Igual César y Emiliano también a España, así como a Francia, les cuesta jugar con equipos que no tienen un plan A o un plan C, o un plan C que es la adaptabilidad de los equipos, digamos que eso les costó con Paraguay, y eso también le ha costado a España, por ejemplo, con Cabo Verde, y eso yo creo que le va a costar también a España cuando juegue con Argentina.
0: Bueno, eso es uno de los detalles que colegas de Europa plantean. A los equipos europeos les cuesta jugar con los sudamericanos.
2: Sí.
0: Y mucho tiene que ver en la formación. Si ustedes revisan de qué manera son los entrenamientos, de qué manera son las divisiones formativas que tiene Europa, comparadas con las que tenemos nosotros, no me siento orgulloso, porque bueno, seguimos cosas en las divisiones inferiores que por ahí rozan hasta de la falta de respeto con nuestros niños. Pero en muchos casos esto les ha permitido a los pibes y a quienes han llegado. Lo escuchó Lautaro Martínez decir esto: mamá, hoy todavía sigo tendiendo la cama. Eso no hay en Europa.
2: Claro.
0: Ningún jugador europeo va a reconocer eso o va a tomarlo como algo atípico. Para ellos es normal que haya
1: también César, limpiando. En el caso de Tagliafico, que le hicieron la nota de que se acordó del club, digamos, de un colega periodista le entregó una camiseta de Banfield, de que se acordó, digamos, de su inicio, porque él lo veía, digamos, a su hermano jugar ahí en Banfield, y como que él también dio sus inicios, digamos, ahí en Banfield, después de haber saltado en Independiente, a pasar ahora a Europa y ser reconocido, digamos. Reconoció, claro, o sea, su club, digamos,
0: bueno,
1: también.
0: Esas cosas en los jugadores europeos no lo vamos a ver.
1: Y no, nunca se va
0: porque
1: a ver.
0: Porque sus divisiones inferiores son muy con distintas, otro tipo de, claro, formación.
2: Claro.
0: Desde los en alguna época, ustedes no han vivido, cuando Transtel hacía, al inicio de las películas se veía un documental de Transtel, que era una empresa alemana, donde mostraban algo, cómo se formaban los árbitros, cómo era el fútbol europeo en ese momento, y sobre todo el fútbol alemán. Entonces uno se daba cuenta que nosotros dábamos años luz de ese tipo de cosas. Bueno, seguimos con Inglaterra.
2: Sí. Bueno, Inglaterra, por su parte, no llegaba como candidata. Llegaba como candidata, pero con bajo porcentaje. Porque justamente la convocatoria que hizo el técnico, que en este caso era Thomas Tuchel, hizo una convocatoria rara, porque en sí convocó muchas jóvenes promesas y dejó afuera a jugadores que pueden haber sido clave, como el caso que había sido Phil Foden o Cole Palmer. Ambos que juegan en la Premier, justamente.
1: Manchester City y el Arsenal.
2: Sí, y no los llevó, no los convocó, y por eso era como que se decía que capaz que Inglaterra no llegaba tan lejos. Es más, el partido que jugaron en, si no estoy mal, en 16avo, creo que fue contra
1: República
2: Congo.
1: De Congo.
2: Sí, en ese partido, Congo justamente empieza ganando, y es como que Inglaterra le costó un poco, pero después se terminó adaptando. Y hoy en día, cuando fue el partido con Argentina, se vio como que le faltaba algo a Inglaterra. Justamente fue como que, a ver, ese día yo, por ejemplo, cuando vi el partido, no vi mucha acción, capaz que vi mal, pero no vi mucha acción, por ejemplo, de Harry Kane, que es el goleador, digamos, de...
0: Sí, no, lo vi más defendiendo y alentando a sus jugadores que mostrando lo que uno había visto de él en otros partidos.
1: Claro, bueno, igual, como decía mucho, también el que es más peligroso, capaz que por ahí coinciden conmigo, era el Bellingham, digamos.
0: Sí,
1: que,
0: claro, sí, de Bellingham también.
1: Porque era rápido, se movía, bueno, por los costados, digamos.
0: A mí Bellingham yo creo que se ve limitado por la función que le dio a Simeone por el sector
1: derecho. Y además también me gustó mucho de la Argentina en ese martes, que Leandro Paredes en ese momento le hizo sentir, digamos, que estaba la Argentina ahí presente.
0: Claro. Sí. Hubo muy buen, mucho de potrero, y además hubo mucho de buen fútbol, sí, del selección argentina. No digo el vistoso, que se toque, nada, sino ese fútbol de saber contrarrestar, hacer lectura de cómo está jugando el otro equipo.
2: Sí, la verdad que sí. Y nada, después tenemos lo que son sus antecedentes en partidos, enfrentamientos en mundiales entre Francia e Inglaterra. Uh-huh. Este va a ser su cuarto enfrentamiento en mundiales. Se enfrentaron tres veces anteriormente, donde el antecedente corre más a favor de Inglaterra que de Francia.
0: Bien.
2: Inglaterra tiene dos victorias a favor y Francia únicamente tiene una.
0: Enfrentamientos entre ellos, no necesariamente entre, por el tercer y cuarto lugar,
2: claro,
0: sino
2: entre ellos, entre digamos, ellos, en mundiales.
0: Bien.
2: Sí.
0: Después, bueno, y eso, bueno.
1: Yo creo que ese es uno de los antecedentes que vos decís. Yo creo que me viene a la cabeza en el 2018, creo, cuando sí, jugó con Francia e Inglaterra en semifinales, donde Francia pasa, digamos, a la final.
2: Sí, creo que sí. No, creo que el de Rusia no ha sido con Croacia, creo.
1: Y no, porque Croacia se había enfrentado con Bélgica.
2: Ah, con Bélgica.
1: Sí.
2: Ah, entonces sí.
0: Bueno, esta final del mundo.
2: Sí.
0: ¿Qué podemos hablar?
2: Bueno, esta es la 23ª final del mundo que va a haber, ¿sí? Uh-huh. Entre todos los mundiales que se jugaron. Y un dato clave, esta es la 12ª final que se juega entre sudamericanos y europeos, ¿sí? Uh-huh. En esta final el antecedente corre a favor de Sudamérica. Porque, a ver, es verdad que algunas selecciones todavía de Sudamérica, de América, es verdad, todavía le falta nivel, digamos, para competir, para el campeonato, digamos. Y en Europa hay bastante, por así decirlo, variedad de países que pueden llegar a dar el batacazo y llegar a una hipotética final. Pero en este caso corre más a favor de Sudamérica lo que es las victorias entre europeos y sudamericanos. Uh-huh. Tenemos un antecedente de 8 victorias a favor de Sudamérica y únicamente 3 a favor de Europa. Entre las 8, bueno, están las claves, que son las 5 de Brasil, que tenemos la de la Copa que ganó en Suecia 58, que justamente Brasil le gana a Suecia a la final. Chile 62, que Brasil le gana en esa época a Checoslovaquia, que hoy en día, si no estoy mal, es República Checa.
1: Sí.
2: Tenemos a, después de México 70, que le gana la final a Italia. Después de ahí nos vamos a Estados Unidos 94, que le gana la final Brasil a Italia por penales. Uh-huh. Fue el famoso errado de Roberto Baggio. Y después en Corea-Japón, que es donde Brasil le gana a Alemania la final. Y después están las tres de Argentina, que tenemos la de Argentina 78, que le gana a Holanda en ese momento. Uh-huh. Tenemos la de México 86, que le gana a Alemania. Y la última de Qatar 2022, que le gana justamente a Francia por penales. Y el único antecedente, los tres partidos que tiene a favor Europa, justamente fueron contra Brasil y contra Argentina. Porque tenemos que Italia 90 fue donde Alemania le gana la final a Argentina por 1-0. Uh-huh. Tenemos después justamente Francia 98, que llega a la final Brasil y Francia, que gana Francia 3-0 contra Brasil. Y después tenemos la que es más cerca, que es la de Brasil 2014, que Alemania le vuelve a ganar a Argentina 1-0.
1: Será muy doloroso.
0: Sí, todavía me sigo
1: amargando. Se me acuerda de eso, Fidel, ya empiezo.
0: Bueno, yo tengo detalles con respecto a tener en cuenta para el partido del domingo. Nuestro país, la Argentina, es el país con más españoles fuera de España. O sea, hay muchos españoles. La comunidad más importante en la Argentina es española. Viceversa. En España, la comunidad más grande que tiene
1: Argentina.
0: Es Argentina. Eso es una de las cosas. Después, una final que se va a hablar en qué idioma.
1: En español.
0: Es un detalle, pero...
1: Tengo... Voy a incluir un dato más ahí.
0: A ver, sube.
1: Son... Viste que se está hablando... Estuve investigando, viendo, para ver si se confirmaba o no. Que dice que va a haber 4 posibles artistas, cantantes de Argentina que pueden interpretar el himno nacional, digamos.
0: Tenía 2.
1: Son 4. Está Lali Espósito, ¿sí? Que es una de las favoritas. Está Tini Stoessel.
0: Ah, esa no la tenía.
1: Está María Becerra, que también sí. Estaba sonando bastante y que estaba compitiendo con Lali. Y se había metido ahora Soledad, digamos, también. Se metió ahí, pero está más peleado entre Lali Espósito y María Becerra. Y
0: sí, yo creo que entre eso va a salir. Bueno, después, esto de que se va a hablar en español... se lo destaca porque la FIFA no quería que se hable español, que
1: sí, todo sea en inglés. Se había hablado de uno de esos temas principales, digamos, a principio, antes de que arranque el Mundial, que se hable, digamos, en su idioma y claro. No tanto en español, digamos.
0: Exactamente. Bueno, después son 2 países católicos.
2: Sí.
0: La española y la
1: argentina
0: son sí. No, en la Argentina no sé si netamente católicos ahora. Después es una final que alcanzaron ambos países venciendo a históricos rivales, pero en la geopolítica, ¿sí? O sea, nosotros por la cuestión de las Malvinas y Francia y España. Que hay una disputa que tiene
1: acordamos que ese día que había jugado Francia España, que era por el día era día de la independencia francesa.
0: De Francia, digamos, también, claro. Encima de eso. De verdad. Sí, eso se ha deseado. Después, la final de 2 países que en un pasado conformaron parte de un mismo país. ¿Qué significa esto? Que la Argentina, en su momento, era un virreinato de España.
2: Sí.
0: Y medianamente pasa lo mismo entre en España, saben que han venido a colonizar América y ahí estaba la Argentina. Son, podríamos decir, países hermanados.
1: Al igual que con Perú, digamos, que es un país hermano también.
0: Claro. Está. Así bueno.
1: Y después tengo otro dato también importante.
0: A ver.
1: Que me llamó la atención. Y se está dando vuelta, digamos, en las redes sociales, que también se confirmó que van a entregar anillos.
2: Sí.
1: Anillos dorados.
0: Ah, cierto, sí, eso.
1: ¿Qué eso es lo se que compartía a ustedes,
0: se lo daba en la NBA?
2: En la NBA y en la NFL decían,
0: supuestamente. Sí. En la NFL también dan
2: daban los anillos.
1: Se dice que se van a dar alrededor de 2.000 anillos de oro. Y a los jugadores, calculo, y también por ahí capaz que a la parte de los
0: técnicos. ¿Por qué tantos anillos?
1: Y eso también lo que me quedó en duda, porque quería averiguar, digamos, también eso.
0: Ya lo vamos a indagar en la pausa.
1: Sí, porque eso lo estaba viendo ayer y quería investigar eso, digamos. Y
0: bueno, ya vamos a indagar.
1: Pero es algo de sorpresa, digamos. Que
0: claro, en las redes vamos a tratar de buscar esto.
1: También iba a estar Donald Trump. También ahí,
0: muchas gracias por el informe, muy muy detallista, Emiliano. Bueno, nos vamos a la última pausa, Pablito, y enseguida volvemos a la última media hora de la Local Radio.
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0: 40 minutos han pasado de las 6 de la tarde. Podemos seguir hablando un montón de datos que hemos ido encontrando. Así que bueno, vamos a estar atentos a lo que ocurra este fin de semana, no solamente con la Argentina. Ya ayer Mauricio nos dijo de que los Pumas se van a enfrentar con Inglaterra. Esto se va a jugar, si no me equivoco, en Santiago del Estero. Estoy seguro que también hay muchos salteños se van a ir el sábado a Santiago del Estero, porque bueno, recordemos que es uno de los deportes con mayor cantidad de seguimientos que hay. Hay equipos importantes y además permite que muchos salteños estén en la selección argentina. Me decían de que nuestro Franco Colapinto brilló y terminó séptimo. Esto, ¿le podemos grabar esto, Pablito, para se lo mandamos a este pedacito nada más, si lo puede cortar? Colapinto brilló y terminó séptimo en la práctica libre 2 del Gran Premio de Bélgica. El argentino mejoró mucho con respecto a la primera sesión de entrenamientos, donde finalizó decimoquinto, y de esta manera el señor Franco Colapinto se lo dedicó al señor Ricardo Núñez, que bueno, es el mayor crítico que tiene nuestro piloto argentino. Así que excelente la presentación de Franco Colapinto, porque bueno, ha registrado un tiempo de 1:47.147 y quedó a un segundo y 203 milésimas de segundo, mira, de líder de la sesión. Qué bien, me encantó. Lamentablemente no estoy pudiendo ver las pruebas del viernes. Mañana seguro me voy a levantar tempranito para ver cómo termina esta carrera, y creo que ya Kimi Antonelli va a ser, no es el campeón de la Fórmula 1, pero mientras Colapinto siga creciendo, yo voy a estar. ¿Ya tienen el árbitro del domingo?
1: Sí.
0: Sí, veamos quién va a ser el árbitro. Le soy sincero, no he cuestionado los arbitrajes. No nos ha tocado árbitros malos.
2: No, dentro de todo bien, digamos, los árbitros, pero
0: Los relatores criticaron mucho al último
2: árbitro. Sí, contra Inglaterra, porque sí. Sacó el cambio antes, porque claro, Scaloni no dio el ok, digamos, para hacer, sino claro, directamente fue un error del árbitro, digamos, por lo general.
1: Claro.
0: ¿Escucharon ustedes la promesa del Divo Martínez?
1: Sí.
2: Sí, ojalá no se
1: retire. Ojalá que no pase, por favor.
0: Pero, o sea, una cosa es que se retire y otra cosa es que porque tengo entendido que hay varios equipos, sobre todo en España, que lo quieren tener de técnico.
1: Sí, por
2: pero,
1: así sí.
2: Pero por lo general yo había entendido que, como yo sigo mucho lo que es el fútbol europeo, había sondeos de un equipo de Italia muy conocido, que es la Juventus, digamos, como para que vaya a jugar ahí, digamos.
1: De verdad, sí.
0: Uh-huh. Yo también me sumo al decir de ustedes, o sea,
2: para mí yo quiero que sea Juan, por sí, más que tenga...
0: ¿Pero en la selección o en otros?
2: No, en la selección y en otro equipo más también.
0: Yo creo que en la selección
2: me gustaría ya, que se retire en el 2030, por ejemplo. Ahí no, sí
0: yo,
2: te digo
0: yo creo que en la selección él ya dio el paso costado ya antes de este Mundial, porque, hay contextos que nosotros no lo sabemos. La injerencia de la política, la injerencia de la dirigencia, uno los ve sonreír y hablar amablemente con Chiqui Tapia y compañía, pero tengo la sensación de que hay discusiones muy fuertes, hay discordancia con lo que hace la Asociación de Fútbol Argentino. Entonces eso también en el jugador, en el cuerpo técnico, generan cansancio, agotamiento, porque te suena una vocecita acá que están haciendo esto, quieren. De hecho, hoy el presidente Javier Milei, no, ayer, perdón, ayer dio a conocer de que va a dejar a disponibilidad la Casa Rosada.
2: Sí,
0: Yo,
2: eso ya había escuchado
0: o sea,
2: anteriormente.
0: yo creo que ya tiene que estar convencido que no. O sea, los jugadores de la selección no quieren ir y no creo que vayan. Si Dios quiere, somos campeones, yo creo que va a ser la misma situación que fue Qatar el 2022.
1: No van a querer, digamos.
0: Van a recorrer todos los sectores, por
2: El
0: el
2: obelisco,
0: obelisco.
2: alguna avenida importante.
0: ¿Vos decís, en serio, Chinito? ¿En serio van a ir a la casa, no? Es que eso dijo Javier Milei. Ahora, ¿irán los jugadores?
2: Sí, yo creo que sí, es eso. Sí van a ir.
0: A ver, ahí nos están con. Ah, es muy probable, es muy probable. Ahí el Chino Villarreal nos está diciendo
2: Sí.
0: de que
2: Sí,
0: en
2: el
0: el anterior
2: mismo.
0: recorrido hubo inconvenientes para ver a dónde terminaba
2: Para ahora
0: esa.
2: con.
0: Yo con un dron estoy contento, Chino, no quiero un helicóptero, con un dron sería feliz. Después, otro de los detalles también que se está dando es las promesas que están ahí. ¿Se acuerda que yo hice una promesa?
2: Sí, no acordaba. Que te
0: No se
2: ibas
0: me
2: a teñir
0: agarra.
2: el pelo.
0: Me voy a teñir el pelo. Es muy probable que la semana que viene voy a tener que venir con el pelo celeste y blanco. Y si se da que Lionel hace un gol, voy a tener que ponerme una estrella en la nuca. Eso lo porque tengo que buscar un estilista que me trate de teñir la. Y
2: Hacete
0: esta
2: crecer
0: mañana,
2: un poquito más el pelo, César.
0: sinceramente, esta mañana, sinceramente, me dejé llevar. Yo, desde hará 10, 15 años atrás, mi hija era chiquita todavía, mi hijita quería hacerse un tatuaje. La madre no quería. Y lo que
2: Está
0: hice
2: bien,
0: es
2: estaba en todo su
0: tatuarla,
2: derecho,
0: claro,
2: ¿verdad?
0: yo traté de tatuarla, que se tatúe, en un lugar donde no vea a su mamá.
2: Claro.
0: Entonces lo hice. Y en ese momento yo quise ponerme en el pecho un corazón con dos alas. En el corazón el nombre de mi madre y en las alas los nombres de mis hijos. Y esta mañana me hizo prometer Ricardo Núñez que haga eso si sale campeón la Argentina. Y ya lo prometí, eso es lo peor. Entonces,
1: O sea, si
0: no
1: gana.
0: solamente me voy a tener que teñir, sino que me voy a tener que tatuar. El
1: Claro.
0: tatuaje por ahí no me preocupa tanto, pero la teñida sí
1: La
0: me
1: tenía
0: preocupa.
2: así. Eso te va
0: Porque
2: a doler
0: yo
2: mucho.
0: tengo que salir a la calle a
1: Claro.
0: trabajar. Hubiese sido distinto si me quedaba acá en el estudio. Podría cambiar por ahí que vaya su media jadora a hacer los móviles y yo quedarme en el estudio mientras me dure el teñido del pelo. Así que bueno. Me dijeron que ya tenían
1: Sí,
0: los árbitros.
1: ya
0: A
1: tenemos los
0: ver,
1: árbitros.
0: los nombres.
1: Tenemos al árbitro principal, Slavko Vinicic, que es esloveno, ¿sí? Este árbitro ya tuvo antecedentes con Argentina justamente en el Mundial de Qatar 2022. Fue el
0: Bien.
1: árbitro del partido justamente contra Arabia Saudita, que perdimos. Después tenemos los dos asistentes, también son eslovenos. Tenemos a Tomas Klanknik y a András Kovacic, los dos ambos de Eslovenia. Y el cuarto y quinto árbitro, Adam Mahjamen y Mohamed Al-Khalaf, los dos de Jordania.
0: De Jordania.
1: Sí.
0: Tenemos entonces eslovenos y jordanos en lo que es. Les pido por favor que vean el videíto que tengo en mi estado. Vean el videíto. Me largué a llorar, no, me largué a llorar. Vean, es inteligencia artificial, pero lo vi y me largué a llorar. Vi eso y me largué a llorar, porque está muy bien hecho, tiene un mensaje muy fuerte el mensaje. No, vos no tenés mi
1: No, yo
0: número,
1: no.
0: ¿no? Vos sí lo tenés, fíjate
2: Sí,
0: si.
2: llegué a
0: Lo,
2: mirar
0: lo,
2: el video, también me conmovió un poco, pero no llegué a escucharlo, porque
0: No,
2: ya
0: no,
2: después
0: no tiene, no
2: cuando.
0: tiene audio, ¿no? El video ese.
2: Pero sí me gustó,
0: Les
2: digamos,
0: contamos
2: esa
0: a
2: imagen,
0: los
2: digamos.
0: oyentes. ¿Vieron la imagen de Lionel Messi en el centro del campo de juego, cuando él está festejando el triunfo por la Inglaterra. Bueno, algo parecido, lo ponen arrodillado a Lionel Messi y entran tres o cuatro soldados sí. de las Malvinas con una bandera argentina abrazada. Cuando lo vi por primera vez, realmente me partió el corazón, me pareció un muy lindo mensaje. Como decía, no tiene música, no tiene texto, pero
2: la imagen semióticamente
0: todo, tiene un mensaje tan fuerte que realmente me
2: llenaron un poquito de...
0: Yo me largué a llorar, estaba al aire en ese momento, me tuve que quedar callado porque me emocionó mucho.
2: No, sí, a mí también me emocionó y como que me generó unas lágrimas, digamos, por dentro.
0: Sí, estuvo
2: digamos.
0: Muy bien hecho el video ese, utilizaron bien la inteligencia artificial en esta ocasión. Tengo a ver la hora. No tenemos todavía 12 minutos. Eso. ¿Dónde ves el partido, Emiliano?
1: Yo lo veo en mi casa, lo veo con mi mamá y mi abuela, digamos, porque hemos quedado con una cábala, ¿viste? De que de todo el mundial, sí o sí tenemos que estar los tres, digamos,
0: ¿La misma ubicación?
1: La misma ubicación de siempre. Yo en el medio, mi mamá a este costado y mi abuela a este costado, digamos. Siempre la misma cábala que usamos.
0: ¿Quién de las dos es la que más grita o tranqui?
1: Y a ver, entre las dos, es verdad que mi mamá, que me aturde de un lado, porque yo soy bien que me concentro a veces en el partido y lo veo, y es como que la tengo mi mamá al costado que dice, no, que pare, encima que ella le encanta Paredes, o sea, imagínate lo que es, lo ve a Paredes.
0: ¿Cuando lo sacaron, qué dijo?
1: Nada, cuando lo sacaron se quería morir. Dice, ¿por qué lo sacan al pobre de Paredes? Estaba jugando re bien.
0: No, le fue un planteo táctico, ¿vos, Gabriel?
2: Y en este caso me va a tocar ver el partido solo con mi hermana, digamos, ese día, porque justo mis viejos se fueron de viaje esta madrugada, se fueron a Chile, así que van a estar allá, acabo de ellos dos viéndolo, digamos.
0: ¿Y quién cocina? ¿Tu hermana o vos?
2: Y por ahí capaz que intercalemos entre los dos, digamos.
0: ¿Quién cocina de los dos mejor, ella o vos? ¿Vos sabés cocinar o
2: sí,
0: no?
2: soy básico, digamos, para cocinar, no, vale. Pero...
0: Pablito, ¿dónde lo ves? De vos contanos, no sabe todavía. Ampi, hay una cábala que hay que cumplir, ¿no? Habíamos insistido en eso y ha funcionado. En los dos últimos partidos funcionó. Entonces, no sé si es bueno. ¿Y el Fernando, dónde lo ves? ¿Se queda acá en Salta o se va a Perico? Bueno, ahí nos va a contar. ¿El chinito dónde lo ve? ¿En la casa? El chino dijo que cambió de cábala, ¿no? Ya no es el sillón. Pero ya no en el sillón. Por eso, pero ya no en el sillón, en el mismo lugar donde él tenía un sillón, decía que lo veía, no sé, con la familia, algo por ahí, y dijo que cambió porque, bueno, había que ver. Yo no sé, yo considero que me voy a ir al centro. Voy al centro para filmar los festejos. Voy a tratar de estar en un lugar donde haya mucha gente para filmar. También, ojalá hagamos uno o dos goles, pero para ver el salir festejando y muy contentos. Así que bueno, queridos oyentes, les pido, si van a salir a festejar el domingo, si es que tenemos que festejar, mucha prudencia.
2: Sí, la verdad exactamente, que haya mucha prudencia, mucho cuidado y mucho por ahí respeto, ¿no? También porque ya hubo un antecedente en el festejo con Inglaterra que falleció.
0: Claro, pasó.
2: Por eso que les pedimos que vayan con cuidado.
0: Pibe que se subió arriba del colectivo,
1: sí,
0: los pibes que rompieron, sacaron los martillos. Vieron esos martillos rojitos que tenemos en los colectivos,
2: sí.
0: Los sacaron para dañar también el colectivo y seguir dañando afuera, así que
2: tratemos de cuidar.
0: Se puede festejar.
1: De controlarnos también.
0: Claro, sí, se puede festejar sin hacer daño las cosas y mucho menos hacernos daños entre nosotros. Así que a festejar, a disfrutar de un triunfo que vamos a hacer. La semana que viene voy a buscar algunas curiosidades. Me olvidé que iba a hablar de las debilidades de España de cara al final del Mundial. Hay algunas curiosidades como que nunca un calo salió campeón en ninguna final. Entonces, en este caso, Luis de la Fuente es calvo y ojalá.
2: Y bueno, César, también por ahí saliendo un poco, ¿no?, de lo que es el Mundial, vamos a entrarnos rapiditamente porque creo que nos queda poco tiempo, de lo que es el fútbol salteño, ya que eso lo estuve viendo, porque viste que vos me habías dicho que iban a haber varios partidos para que se iban a jugar el día domingo, pero se van a reprogramar y se pasan directamente para el lunes. Tenemos el partido de Central Norte por la fecha 21. Va a estar jugando Central Norte contra Deportivo Morón a las 9:30 en el estadio Padre Ernesto Martí Arena.
0: El lunes.
2: Y más tempranito va a estar jugando Almagro con Gimnasia y Tiro a las 3 de la tarde, porque también se iba a jugar el domingo, pero pasa para el lunes en Buenos Aires. Y también el domingo 26 de julio va a estar jugando Boca Unido contra Juventud Antoniana por la última fecha.
0: Y ese es el que más se posterga, ¿no? El de Juventud.
2: Sí,
0: Antoniana.
2: El que más se posterga, digamos. Se posterga una semana más.
0: Sí, bueno. Chinito, ¿cómo te va?
3: ¿Cómo andas? ¿Bien?
0: Bien.
3: ¿Ya se van?
0: Sí.
3: Bien, tengo un adelanto, una linda nota que tengo hoy y quiero que usted la escuche. Perfecto. 20:35 hablamos con Diego Dorisky. Es el biógrafo de Lionel Scaloni.
0: Ajá, él está
3: el autor del libro de la biografía autorizada. Ya está el libro. La biografía autorizada de Lionel Scaloni. Charlamos esta noche 20:35.
0: Entonces, ya saben, queridos oyentes, clave en la 89.9. Vamos a tener en Barrio Chino al autor de la biografía autorizada de nuestro Lionel Messi.
3: Scaloni.
0: Ah, de Scaloni, perdón. Perdón, de Scaloni, pensé que era Lionel ese. Lionel, dijo usted.
3: Lionel, ¿qué creen que haga?
0: Los dos se llaman Lionel.
2: Sí, pero entonces, uno se llama Lionel Scaloni y el otro es Lionel Andrés Messi.
0: ¿Está de acuerdo con lo que dijo Lionel Scaloni?
3: ¿De?
0: Que si sale campeón. No. Ah. Que si sale campeón, o sea, él se retira, no es que...
3: Pero por supuesto, yo también haría lo mismo.
0: Sí.
3: Es más, no. Si salgo campeón, a fin de año hago un partido de despedida en la cancha de River. Despedida de él, despedida de Messi, de todos los que se van de la selección.
0: ¿Messi se va?
3: Sí. Yo creo que va a ser un partido de despedida y...
0: ¿Messi se va, Fernando?
3: Sí, frente a Juventud Antoniana,
0: Fernando,
3: cancha River.
0: ¿Messi se va? Si sale campeón, ¿Messi se va? ¿O va a jugar la Copa América? Se va. Se va. ¿Pablito?
3: Pablo, ¿qué opinas?
0: De Lionel Messi estamos hablando. ¿Sí? ¿Se queda? ¿Se queda?
3: No, pero se queda en la selección más tiempo.
0: Sí, sí, bien. Ambi, por ahí. Emi.
3: El pedido de Cuti fue: sí, ahora si verdad. Ganamos, te tenés que quedar un tiempo más.
1: Para mí le puede dar. A ver, digo nomás, ¿no? Capaz una de esas le da hasta la Copa América, pero de ahí, digamos, nada más.
3: Sí, yo creo que. No, yo creo que se va a ir antes. Pero si insisten, con suerte llega a la Copa América.
1: Claro, sí, obvio.
3: Falta todavía igual.
2: Y a mí me encantaría que se quede también, porque si se va es como que va a dejar por ahí un vacío enorme.
3: Claro, en realidad nadie quiere que se vaya, pero bueno, llega un momento que...
2: Que salga campeón de la Copa América que se vaya tranquilo. Una Copa América más y listo.
0: Quédese en la 89.9, ya viene el chino Villarreal con su Barrio Chino. Ya tiene un anticipo enorme como para quedarse hasta el final del programa, porque el autor de la biografía autorizada de Lionel Scaloni, el director técnico de nuestro seleccionado, va a estar al aire con el chino Villarreal. Les deseo que tengan un excelente fin de semana. Ojalá nos encontremos el día domingo para festejar en el centro de la ciudad y de esta manera conquistar una estrella más. Muchísimas gracias a todos. Amparo Jurado en la producción, Pablo Choque y Brian Castillo en lo que es la puesta al aire, Fernando Miranda, Gabriel Tolaba y Emiliano estuvieron acompañándome acá en el estudio. Quien les habla, César Lazo, los invita el día lunes a las 5 de la tarde para más de la local radio acá en FM Profesional 89.9.

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gente, bienvenidos. Arrancamos este viernes, 17º día del mes de julio de este 2026, último día hábil previo a lo que será el domingo, la gran jornada que esperamos todos los argentinos, muchos que ya están saturados, hartos de escuchar de fútbol, me imagino que sí, pero bueno, es parte de la temática importante que tenemos. Obviamente que hay otras cosas, hoy vamos a estar hablando respecto de lo que fue el acto de la AMIA y vamos a estar hablando de lo que significa justamente recordar este atentado que dejó 85 personas fallecidas en nuestra República Argentina a 32 años de ese hecho terrible. Vamos a hablar y profundizar sobre esa temática que no hay que dejar pasar y que vale la pena hacerlo hoy, aunque hoy no es el día, mañana es en realidad el día, pero como es el Sabbat judío, no se va a hacer el acto y se lo adelantó para el día de hoy. También hoy vamos a estar hablando respecto de Lionel Scaloni, con el biógrafo oficial de Lionel Scaloni, el periodista de Olé, periodista del Gráfico, periodista también de Cadena 3 y de otros medios, periodista deportivo, Daniel Borinsky, quien es el autor además de otras biografías como la de Gallardo, las dos biografías de Gallardo, la primera parte y la segunda parte de las dos escritas por él también, entre otros tantos personajes, más que todo de River, ¿no? También que son parte de la historia del deporte. También vamos a estar hablando en esta jornada respecto de los incendios en la ciudad de Salta, lamentablemente cerca de 25 focos ígneos en toda la provincia. Vamos a estar hablando también respecto de lo que tiene que ver con un pedido que presentó, que publicó hoy la Fiscalía, en realidad la Procuración de la Provincia de Salta, justamente a través de una nota publicada en la página de fiscales en nuestra provincia. Vamos a hablar sobre eso y el caso de Jimena Salas en particular. Como si esto fuera poco, además también vamos a ver si podemos hoy ahondar sobre la temática de lo que está pasando en Nueva York con el tema del humo, del fuego, de los incendios en Canadá. Recordemos que Nueva York está en la costa este de los Estados Unidos, casi al norte, y no en la frontera, pero no muy lejos de la frontera, y los incendios, que son tremendos en la zona fronteriza con Canadá, están llevando el humo, humo contaminante, que cubre no solamente New York, sino también otros estados allí cercanos. Y vamos a hablar respecto a qué significa, si es que se puede jugar con humo o no, y cuánto puede afectar a la salud, tanto de las personas como de los jugadores. Eso también lo vamos a estar hablando en un ratito nada más en este Barrio Chino. Día difícil en Salta, con un clima raro para los turistas de Parabienes, 32 grados 8 la temperatura actual, 32 grados 8, son las 7 y 10 de la mañana, de la tarde, la humedad cero casi, 2%, humedad 2%, los alérgicos, los asmáticos, los que tienen problemas respiratorios, a cuidarse mucho, por favor. La presión atmosférica 865 decimales 7 hectopascales y los vientos siguen soplando a gran velocidad a 23 kilómetros por hora. Han bajado un poquito del sector noreste. A esta hora la visibilidad horizontal es bajita por humo en superficie de 7 kilómetros. El pronóstico sigue anunciando vientos y todavía más efecto sonda. Recordamos que acá no hay viento sonda, hay efecto sonda, porque el viento sonda es del sur, ¿no? Justamente. 19:10 en la República Argentina. Nos vamos a conocer los títulos y las noticias destacadas en la portada digital de fm899.com.ar.

0: portada de la radio en su página web. Y el tema, obviamente, en la circunvalación oeste, incendios en la zona oeste de la ciudad, varios evacuados, casas afectadas y animales muertos. Desde la policía de Salta confirmaron que alrededor de 50 uniformados están trabajando todavía en la zona, en conjunto con personal de tránsito municipal, defensa civil, SAMEC y también la municipalidad de Salta. Hablamos también de enriquecimiento ilícito. Un peritaje reveló inconsistencias en el patrimonio y los bienes de Martín Insaurralde y se complica más la situación judicial. Causa cerrada, todo vino mal desde el principio. El padre de Luján volvió a cuestionar la causa. Gustavo Peñalba volvió a denunciar irregularidades, pruebas que no habrían sido investigadas y una decisión prematura de instalar la hipótesis de un suicidio. 85 víctimas fatales. Un motociclista salteño muere en el hospital tras un fuerte choque con una camioneta. El siniestro vial ocurrió justamente en el día miércoles pasado y suma la víctima número 85 en Salta. Franco Colapinto terminó séptimo en la segunda práctica del Gran Premio de Bélgica, marcada por el accidente de Pierre Gasly en esta jornada. Deberá dar explicaciones. Un informe detectó inconsistencias también en el patrimonio de Manuel Adorni. Se trata de un reporte contable sobre diferencias entre un declarado y lo gastado. El análisis revisa bienes, ahorros, deudas y movimientos digitales. Y arrancamos contándote que, bueno, extreman las medidas operativas, tanto la provincia como la municipalidad, defensa civil y demás, por los incendios en distintos lugares. Uno de ellos en el barrio Mi Refugio, el cual fue contenido con un intenso operativo que llevó adelante la Secretaría de Seguridad junto con los bomberos de la policía de la provincia de Salta y la colaboración de otras entidades como SAMEC y también el municipio capital. Vamos a escuchar justamente al secretario de Seguridad, Ignacio Vilche, quien al respecto decía lo siguiente.
1: Encontramos en el barrio Mi Refugio, haciendo las tareas de extinción de incendio. Las condiciones meteorológicas no son favorables para lo que es el control. Tenemos múltiples unidades trabajando de distintas dependencias de bombero de la policía, defensa civil, varias instituciones de bomberos voluntarios, Agua del Norte, Municipalidad de Salta, bueno, infinidad. Despliegue también de la policía para tratar de contener y dar seguridad a los vecinos de la zona. Lamentablemente tenemos la planta alta, una vivienda afectada por el incendio, también un vehículo que se encontraba en uno de los domicilios fue afectado. Un principio de incendio en una vivienda que se tuvo que hacer ingreso para poder contenerlo. Hasta el momento no hay reportes de personas lesionadas, que eso es lo más importante para nosotros. Y bueno, van a continuar trabajando para tratar de tener el control del incendio a pesar de las condiciones meteorológicas. El día de ayer teníamos 3 días proyectados de esta particularidad de viento sonda o viento toro. El día de ayer el personal, tanto de defensa civil, de bomberos de la policía y bomberos voluntarios, estuvieron trabajando hasta cerca de las 6 de la mañana. Sin descanso prácticamente, porque este incendio también inició a media mañana. Así que bueno, está toda la gente desplegada para tratar de dar un rápido control de incendio y estar atento a cualquier otra situación. Continuamos con focos activos en este momento. Se está haciendo la redistribución de los lugares. Sí, en este sector donde estamos en este momento se dejó en control, pero bueno, el incendio continúa activo y corriendo dado al viento, que tenemos ráfagas de más de 70 kilómetros por hora. También le pedimos a la ciudadanía que tenga paciencia en el ingreso, que circule con precaución, respetando los dispositivos de seguridad vial, porque hay mucho humo sobre la circunvalación. Ante urgencia, al sistema 911, ahí se está haciendo todo el control de los despachos y los despachos de las unidades, así que al sistema 911, por favor, lo más rápido posible. Está no solamente el operativo de contención del incendio, hay dispositivos también para lo que es la seguridad vial, y vamos a estar, se reforzó el recorrido de las calles, los lugares críticos, para tener un rápido alerta ante un siniestro.
0: Bien, y esto lo decía el secretario de Seguridad, Ignacio Vilches. Por otro lado, también la municipalidad está trabajando. Vamos a escuchar a Martín Miranda, quien es el secretario de Ambiente y Espacios Públicos de la provincia, de la municipalidad de Salta, quien también estuvo a última hora allí en los incendios. Y siguen todavía las dotaciones y el personal trabajando en distintos lugares porque son muchísimos los focos. Obviamente hay un trabajo coordinado entre municipio y provincia, junto con bomberos, con Defensa Civil y también con SAMEC.
2: Sofocando el fuego esta mañana, lo que fue en Circunvalación Oeste y parte de Ruta 26, pero aquí ahora se hizo bastante amplio y está agarrando bastante la zona, el viento no ha cesado. Seguimos en alerta roja, pedimos por favor que tengan cuidado y a quienes puedan ayudarnos a seguir sofocando porque está peligroso. En Estación Alvarado estuvo muy peligroso, muy cerquita de lo que es la feria, pero en este caso 14 de mayo y ampliación 14 de mayo, que también tiene varios focos, es muy amplio, hay como mucho combustible, así que seguramente vamos a estar hasta altas horas. Y nos están ayudando un montón, estamos pudiendo recargar, están viniendo camiones cisterna y también los vecinos con baldes han salido a ayudar y bueno, por eso estamos pudiendo atacarlo, pero como te digo, el viento no ha cesado, la temperatura sigue fuerte, rogarle y pedirle por favor a los vecinos que tengan cuidado y que si ven que alguien está prendiendo nos avisen y traten de evitar hacer fuego porque todavía seguimos en la alerta roja hasta mañana.
0: Ahí estaba justamente Martín Miranda desde el municipio también hablando sobre este operativo que está cubriendo una gran cantidad de incendios que se pueden ver. Ahí recordamos también alerta para los próximos días, así que se pide por favor a la gente controlar y también denunciar. Si ven un foco ígneo en pleno inicio, denunciarlo al 911. Vamos a estar seguramente ampliando esta información seguidamente de todo lo que vaya sucediendo. Hay distintas coberturas que se han dado tanto a nivel municipal como provincial, justamente equipos de asistencia y de emergencia, tanto de Defensa Civil, como decíamos, bomberos, también acompañados de Desarrollo Social, están brindando acompañamiento a las familias cuyas casas fueron alcanzadas ya por las llamas generadas por estos incendios. Este es un tema preocupante y por eso hay que estar atentos. Los vecinos de la zona, que es mayormente la zona afectada todos los años, deben estar con el alerta y colaborando permanentemente y detectando si es que hay alguien que tal vez pueda ser el causante de estos delitos, ¿no? Tras los primeros relevamientos y con la emergencia climática aún en desarrollo, se detectaron propiedades damnificadas y se programan justamente las primeras contingencias, las primeras contenciones y la ayuda por parte del Ministerio de Desarrollo Social de la provincia, que está monitoreando y trabajando allí en el terreno, listo para realizar posibles acciones posteriores a lo que va a ser el ok de parte de los bomberos y de Defensa Civil para cuando las cosas ya estén en condiciones para que las familias puedan volver y articular desde allí justamente la acción conjunta para que las familias que han sido damnificadas por el fuego puedan recibir una rápida respuesta al tema. También al respecto, en la zona de mi refugio, el subsecretario de Inclusión Social de la Municipalidad, Pablo Linares, estuvo dando un poco un panorama de cómo se venía trabajando en horas de la tarde en esa zona.
3: Estamos en el sector de, se llama esto, barrio mi refugio. Se han suscitado varios puntos de fuego. Recién hemos tenido operativo frente a Solidaridad, lo que sería la avenida Niopontusi. Ahora acá estamos trabajando en equipo, está el gobierno de la provincia, está el SAMEC, el bombero voluntario, policía de la provincia, tránsito municipal, todas las áreas de la Municipalidad de Salta están acá, empresa de desarrollo social. Pedirle, llevarle tranquilidad a la gente, estamos trabajando en equipo y estamos cubriendo toda la zona. También pedirle mucha concientización, lamentablemente hace mucho calor, hay viento y hay muy poca humedad, son todos los factores necesarios como para que ante cualquier descuido el fuego propague. Están acá, los bomberos están combatiendo fuertemente el fuego, también la gente del 105. Nosotros estamos haciendo la cobertura, cuidando a los que nos cuidan, con agua mineral, con barbijo, y si hace falta con la logística para cualquier otra situación. Hasta ahora está la situación controlada, pero pedirle a la gente, por favor, mucha conciencia y ante cualquier situación comunicarse al 105 o al 911. Nosotros desde la municipalidad estamos preparados para poder evacuar a las personas que haga falta, pero hasta ahora esa situación no se ha dado Estamos trabajando en conjunto con la policía de la provincia y bomberos. Si llegara a hacer falta, estamos en condiciones de realizarlo, pero por ahora esa situación, como te decía, no se dio.
0: Bien, ahí estaba justamente desde el municipio, quien es uno de los encargados del área justamente de inclusión social, hablando justamente de los incendios, la cobertura y demás. También el ministro el ministro de Salud Pública de la provincia estuvo presente en esta zona en horas de la tarde. Hablamos del doctor Federico Mangione, quien supervisó en terreno el operativo sanitario que se lleva adelante con el sistema de médico de emergencias y catástrofes SAMEC sobre la circunvalación oeste, a raíz justamente de los focos registrados en las últimas horas y también la atención primaria, si se quiere, o la atención prevista para quienes son los operarios, los colaboradores, los vecinos y mucha gente que ha sido afectada por el humo. Al respecto, justamente dijo el ministro que la prioridad absoluta es proteger la vida y la salud de los salteños por indicaciones expresas del gobernador, y se hicieron presentes con todo el equipamiento necesario para poder dar una respuesta inmediata. Asimismo, también instaron a la comunidad a seguir las recomendaciones oficiales y evacuar temporalmente las viviendas si es que el humo es denso, sobre todo priorizando siempre la integridad física y siguiendo los consejos que se vienen dando, ¿no?, en todos los medios de comunicación como el nuestro. Así que a seguir con eso para tratar de evitar cualquier mal mayor en la ciudad y en la provincia. Por otro lado, hoy 17 de julio se adelantó un día lo que es justamente la conmemoración del 32º aniversario del atentado a la AMIA en Buenos Aires, a la Mutual Judía, y el titular de la entidad en su discurso en la jornada de hoy, luego del el sonido de la sirena en recordatorio de las 85 víctimas, avanzó con el tema del reclamo por el juicio en ausencia, mientras cuestionó en diferentes tramos de su mensaje la falta de avances en la investigación y también alertó respecto a la situación que se vive hoy en día en el mundo respecto a un resurgir justamente de los grupos terroristas.
4: Desde el 7 de octubre de 2023, la comunidad internacional asiste a un resurgimiento pavoroso y alarmante del antisemitismo. El ataque ejecutado por el grupo terrorista Hamás contra Israel, que comparte la misma matriz de financiamiento de Irán y los mismos fines de destrucción, fue el pogrom más sangriento e inhumano de nuestra era contemporánea. Lo verdaderamente doloroso y condenable no es solo la brutalidad del terrorismo, sino la reacción cobarde de muchos sectores en universidades prestigiosas, en parlamentos democráticos, en redes de comunicación y movimientos sociales, se ha naturalizado la desinformación y el odio antijudío bajo la máscara de la retórica geopolítica. En medio de esta ola de cinismo global, celebramos y valoramos la postura de la República Argentina, liderada por el gobierno nacional. De ubicarse con firmeza en el lado correcto de la historia, manifestando su apoyo expreso al Estado de Israel en este momento tan delicado y habiendo declarado también a Hamás como organización terrorista.
0: Bien, ahí escuchábamos justamente al titular de la AMIA, ¿no?, esta mañana, en un fragmento de lo que fue el discurso de Osvaldo Armosa, presidente de la AMIA, quien hacía referencia sobre todo al pedido de justicia, a la reactivación de la causa, y tras de esto hoy se ha movido la causa en horas de la tarde, tras este pedido que se transmitió en todos los medios de comunicación de la República Argentina. Gracias por acompañarnos, dijo una vez más en esta calle, custodia de la memoria y de nuestro dolor, hablando justamente de la calle Pasta. Volvemos al tema de los incendios, porque continúan los operativos en la zona. Hay una alerta extremo que emitió la Municipalidad de la Ciudad de Salta respecto a lo que está sucediendo, a los incendios reportados en distintos sectores. El alerta extremo que reporta el municipio indica que hay diferentes focos activos en la ciudad, aunque los más intensos se registran en Barrio 14 de Mayo, en Estación Alvarado y en la zona de San Luis. Se solicita también a los vecinos evitar circular por estos sectores, porque mucha gente nos preguntaba cómo estaba para circular. Hubo un momento inclusive que la avenida Banchic, ¿sí?, la tienen, la que va al aeropuerto, estuvo bloqueada directamente porque era tal la densidad del humo que podía causar también accidentes, además de la contaminación en los pulmones, ¿no? Desde el inicio de la alerta, todas las áreas del Ejecutivo Municipal están trabajando de manera conjunta y articulada. Actualmente hay diferentes focos, como decíamos, allí en Estación Alvarado, en la zona de San Luis y en Barrio 14 de Mayo. La alerta va a continuar vigente, por lo cual se solicita a toda la comunidad extremar las medidas de cuidado. Si están en zonas cercanas a las cuales hemos nombrado, mojar, tener agua prevista y ir mojando toda la zona aledaña. En este marco también se dispuso un corte en la rotonda del Peregrino en Limache para restringir la circulación en esa zona. También desde el municipio se alerta con las siguientes indicaciones a tener en cuenta, no solo para hoy, sino en toda la época de incendios en las cuales transitamos todos los años, más o menos en esta época. Para mí, lo charlábamos recién con Gaby Parentis, con Pablo Choque Torramorel, respecto a de que veíamos que se han adelantado estos climas de viento, efecto sonda como el de hoy, y estos días calurosos que son, no sé si típicos, pero suelen darse a fines de agosto, principios de septiembre, ¿no? En este caso se han adelantado bastante. Bueno, ante la previsión de que el índice de incendios forestales sea extremo en estos días, justamente el municipio está recordando los siguientes ítems a tener en cuenta: no hacer fuego fuera de los hogares habilitados, de lugares que son propios, digamos, y está prohibido por ley, esto es una sugerencia solamente, está prohibido por ley. No arrojar colillas de cigarrillo ni fósforos que puedan iniciar justamente incendios en ningún lugar en la vía pública. No arrojar residuos, latas o vidrios que puedan actuar como efecto lupa y provocar, con el calor y el sol, incendios también en lugares que puedan tener material combustible. No encender fuego en días de mucho viento, como el de hoy, aunque sea en un sitio autorizado. ¿Por qué? Porque las ráfagas de viento, como las que se dieron hoy, de más de 40 kilómetros por hora, se llevan la chispa hacia cualquier otro lado cercano. Y también otro de los puntos a recordar es consultar el índice meteorológico de peligrosidad de incendio difundido por las autoridades. Ante cualquier duda, usted puede llamar, ya sea al 911, al 911 o al 105 de emergencia ambiental. A esta hora de la tarde en Salta Capital y alrededores, el servicio meteorológico nos alerta de que la temperatura todavía sigue alta para esta hora. Estamos en 31 grados, 6 décimas, 2% de la humedad y en la presión atmosférica 866.8 hectopascales. La visibilidad sigue reducida justamente por polvo levantado por el viento y por humo, 7 kilómetros nada más, así que hay que conducir los que van en vehículo con mucha precaución. 7:28, hacemos una pausa en este barrio chino, venimos en un ratito con más.

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0: 6 en la República Argentina, seguimos en este barrio chino con mucho humo, con mucha sequedad en el ambiente, 2% de humedad, nada de humedad. También los que tienen problemas respiratorios, a estar atentos y no descuidarse también de todos los medicamentos que tengan a mano, por cierto. Seguimos con la cobertura de los incendios en toda la provincia, sobre todo en capital, en la zona sur y en la zona sudeste de nuestra capital, perdón, sudoeste de la capital, y el municipio está trabajando también en lo que es despeje de árboles, porque con el viento, han caído muchos árboles, en algunos casos se trata de árboles en gran porte, como en el caso de Avenida Tavera, en Gato y Mancha también han caído árboles de gran porte, y allí se ha trabajado para cortarlos y poder sacarlos para que no provoquen ningún tipo de inconvenientes, como así también en otros sectores de la ciudad donde han caído otros árboles. Te cuento que el servicio meteorológico a esta hora de la tarde, ya 19:37 en la República Argentina, sigue anunciando para mañana viento sonda también, o efecto sonda, con ráfaga de 30 a 45 kilómetros, e inclusive en horas de la tarde, la primera tarde, ráfagas pueden irse ya a alerta naranja de 45 a 60 kilómetros por hora los vientos para mañana, y también el mismo pronóstico para el domingo. Así que mucho cuidado, esto afecta la respiración normalmente de las personas, y el humo y el fuego también lo hace. Para charlar sobre esto y sobre otros temas que tienen que ver con el tema del humo y de lo que del daño que puede causar en las personas, justamente vamos a saludar seguidamente a la doctora Clara López. Ella es especialista en neumonología y alergia de nuestra provincia. Doctora, gracias por atendernos. Buenas tardes.
1: Hola, buenas tardes. Un gusto hablar con ustedes.
0: Bueno, doctora, usted sabe que estamos preocupados porque íbamos a hablar solamente del humo que hay en Nueva York con el tema del Mundial, ¿sí? Pero se da justamente hoy esta jornada de incendios que están esparciendo sobre la capital mucho humo. ¿Qué tipo de daño puede causar en el ser humano este humo de vegetal, digamos?
1: Bien, el tema de los incendios provoca lesiones por depósito de lo que es el hollín. El hollín viene de la quema de biomasa, es decir, se queman pastos, se queman árboles, se queman papeles, se quema plástico que está por ahí dando vuelta. Eso provoca partículas que van a impactar primero en la garganta, en la parte de la nariz. Los pelitos esos de la nariz sirven para purificar, para limpiar el aire. Pero cuando el aire está contaminado por arriba de las 100 partículas, hay un índice que se mide entre 0 y 500. O sea, de 0 a 100 es lo que respiramos y lo que normalmente puede tener una contaminación, sobre todo en las ciudades grandes, ¿no? Uh-huh. Pero digamos que nosotros acá no lo tenemos medido en este momento, no le puedo decir cuánto tenemos en este momento nosotros en la ciudad de Salta. Pero sí le puedo decir que cuando pasan los 150, ya estamos en una medición que habla de un aire del ambiente poco saludable.
0: Claro.
1: Y yo creo que la zona de la circunvalación, la zona de San Luis, por lo que se ve en la televisión, está con un humo denso,
0: sí,
1: que afecta las vías respiratorias, afecta los ojos, y muchas personas se estresan demasiado también por el tema de sus casas, de sus animales.
0: Claro.
1: Entonces, la sumatoria entre la sensación de calor agobiante, el incendio que se ve, la casa en peligro, los animales, entonces la mayoría de las personas tienden a hacer su crisis propia de reacción de nervios.
0: Sí.
1: Es como como el cuerpo reacciona defendiéndose ante el peligro. Y si a eso usted le suma que las personas sean hipertensas,
0: claro,
1: que tengan problemas cardíacos, y por otro lado están los que tienen problemas respiratorios, que ya de por sí tienen alguna dificultad, con esta cantidad de biomasa quemándose, afecta muchísimo.
0: Doctora, cuando hablamos de problemas respiratorios, concretamente la gente que sufre asmas, alergias y demás, o que tiene algún problema pulmonar, ¿no?
1: Ah, sí. Asma, EPOC, algún otro tipo de alergia de no respira, no de los pulmones, sí sino más bien en la parte sinusal, como los adenoides,

0: como problemas en la vía aérea alta, también se afectan los ojos, porque las personas alérgicas se irrita severamente la conjuntiva, los ojos, la nariz, ese constante moco transparente por la inflamación, por la irritación, que provocan esas sustancias suspendidas en el aire. Uh-huh. Y hay otro grupito que tenemos en Salta, que son los pacientes que han tenido tuberculosis y les queda una secuela respiratoria. Esos pacientes no son ni asmáticos, ni son EPOC, probablemente no hayan sido fumadores algunos,
1: claro,
0: pero también tienen una secuela que los hace sufrir en estas circunstancias.
1: Y algunos que han tenido también COVID, que han quedado, es mi caso, ¿no?, que hemos quedado con algún problemita respiratorio,
0: sí,
1: también.
0: Sí, señor, me olvidé del COVID, gracias por recordarme.
1: Sí, también.
0: Porque hay personas que han tenido COVID y han quedado con secuelas respiratorias que a través de los años hay que seguir evaluando a ver, sí, cómo va.
1: Tal cual, tal
0: bien.
1: Cual. Doctora, vemos en televisión muchas veces cuando hay incendios, ¿no?, o focos ígneos, que se recomienda usar algún trapo húmedo para taparse la cara. ¿Eso está bien, sirve, o lo mejor es un barbijo?
0: El tema es lo que pueda hacer efecto de barrera. La barrera, y al estar mojado el barbijo o un pañuelo o algo, hace que esa partícula que está suspendida en el aire se adhiera a la tela húmeda y tenga menos probabilidades de seguir volando y entrando a la vía respiratoria.
1: Claro. ¿Doctora? Ay, creo que
0: sí,
1: perdón, pensé que se había cortado. Ahora la llevo concretamente a lo que está pasando en Estados Unidos, que está recibiendo todo el humo de una zona de Ontario, en Canadá, que se están quemando muchísimas hectáreas, miles
0: mucho
1: de hectáreas,
0: bosque,
1: ¿no? Mucho bosque, muchos pinos y demás. Y ese humo ha llegado a New York, New Jersey. Hasta ayer era, las imágenes, creo que le compartí una imagen cerca del estadio, que realmente era muy densa. Hoy dicen que ha bajado un poco, sin embargo, el nivel de contaminación dice que en el aire está en 160. No sé qué significa eso, pero
0: sí,
1: es en la cifra que nos dan.
0: Ese índice que yo le decía, de 0 a 300, de 0 a 500, pero si está en 160, digamos que está en lo que es poco respirable. O sea, no se aconseja respirar ese aire.
1: Claro.
0: Y efectivamente hay un incendio importante, quema de bosque en Canadá, y eso está llegando, y ha llegado a Nueva York, como ha llegado a Washington, a otras ciudades, pero se van a afectar los jugadores, sí se van a afectar, porque mientras usted y yo estamos sentados así, respiramos de la manera tranquila, a pesar de la secuela que pueda tener usted, no va a requerir un esfuerzo mayor si no está en medio del humo, ¿no? Estamos hablando de personas que están sentadas en un lugar que no tiene contaminación.
1: Bien.
0: Pero una persona que va al estadio, ya el estadio, si está con suspensión de esa quema de biomasa, le va a afectar si tiene problemas respiratorios. Sentado ya le afecta. Entonces imagínese lo que le puede pasar al corredor, que tiene que deshacer los pulmones corriendo.
1: Claro.
0: O sea, el esfuerzo que hacen, a pesar de ser atletas de élite, porque entrenan todo el año,
1: sí,
0: están absorbiendo un aire contaminado. Si dicen que está en 160, eso ya no es recomendable respirarlo.
1: Claro, claro.
0: Esto no está en un nivel crítico, pero no está en el nivel normal tampoco.
1: Claro, claro, claro. Sí, eso, y ya el entrenamiento de hoy estuvo complicado, ¿sí? Vamos a ver qué es lo que sucede de aquí al domingo, ¿no? Ojalá que se pueda disipar,
0: sí,
1: y que se pueda jugar, porque si no hay que cambiar todo, ¿no?
0: Claro, porque el tema de la preparación y de la planificación y todo, yo me imagino que no prevé jamás una situación de esta.
1: Claro.
0: Pero bueno, el aire contaminado va a afectar seriamente a los jugadores, porque por más que los jugadores tengan un pulmón sano, es un pulmón que está exigido 15 veces más de lo que está exigido un pulmón como el nuestro, estar sentado quieto.
1: Doctora, bueno, habrá que estar atento y cuidarse, y en Salta estar atentos también, ¿no? Cómo actuar cuando, sí, cuando hay un incendio cerca. Lo primero que hay que hacer es cubrirse y salir, evacuar, me imagino.
0: Sí, evacuar, ¿por qué? Porque la gente pobre trata de salvar su pertenencia, digo pobre porque no porque no tengan recursos, sino porque se aflige tanto que trata de recuperar algo antes de salir de su casa. Y lo más valioso es su propia vida.
1: Tal cual.
0: ¿Por qué? Porque al intentar salvar algo material, por ahí se caen o se ahogan o no llegan a salir a tiempo. Entonces, abrir la puerta para que las mascotas salgan. El animal tiene mayor instinto de supervivencia que el hombre. Entonces, usted no trate de salvar al perrito, abra la puerta porque el perrito va a salir solo.
1: Claro, claro.
0: Eso por ahí la gente cree que el perro se va a esconder.
1: No, tiene el instinto de supervivencia también.
0: Sí, mejor que el nuestro. Uh-huh. Entonces, la persona piensa que puede ir a sacar esto o recuperar aquello. No, lo que tiene que hacer es, si ya ve que está cerca el fuego, que no va a llegar, o que el humo está entrando en su casa, y tiene que abrir la ventana, la puerta y salir.
1: Tal cual.
0: Porque cualquier contaminación, como le digo, las personas con problemas respiratorios tienen problemas. Pero por ahí una persona hipertensa o con problemas cardíacos también va a sufrir más que una persona que no lo tenga.
1: Doctora, le agradecemos por el tiempo, por las recomendaciones. Le mandamos un beso grande y feliz fin de semana.
0: A su disposición.
1: Gracias, hasta luego.
0: Fin de semana y vamos por la cuarta.
1: Vamos por la cuarta, gracias. La doctora Clara López, especialista en neumonología y alergia, charlando con nosotros con el tema del humo, tanto acá en Salta, con los incendios y cómo actuar, como también el peligro para los deportistas, los jugadores que están en New York, donde todavía no hay una oxigenación óptima para poder realizar deportes, ¿no? Eso también hay que tenerlo en cuenta en un país que lo tiene todo y obsesionado con todo lo que es seguridad y demás. Suceden estas cosas que son de efecto natural y que no la tiene planificada nadie, pero alguien me dijo alguna vez, siempre que organices algo, ten en cuenta que está el imprevisto, es ese hecho que siempre está y nunca lo pensaste, o que no pensaste, pensaste en muchas cosas, pero siempre va a haber un imprevisto, en este caso el imprevisto de la Copa del Mundo, que por cierto está jugándose ahora, ¿sí? Se está desarrollando una conferencia conjunta, la primera vez que se da, ¿no? Esta conferencia conjunta entre el cuerpo técnico, el técnico de Argentina, con Messi y con el Dibu Martínez en un lado, y al otro lado del escenario, el técnico de España, justamente, ambos con jugadores. No vi con quién está el técnico de España, Luis Fuente, pero vamos a ver. Tenemos un pedacito en un ratito vamos a estar compartiendo de lo que es esta presentación. Mientras tanto, nosotros ahora nos vamos a ir a otra de las temáticas importantes que nos llamó más que nada la atención en la jornada de hoy. Se trata del caso Ximena Salas y, justamente en esta oportunidad, el Ministerio Público Fiscal de la provincia de Salta informó que recurrirá ante la Corte de Justicia la decisión del Tribunal de Impugnación, y a pesar de mantener los jueces de impugnación la convicción de la activa participación de Javier Saavedra en el hecho delictivo de la muerte de Ximena Salas, pero recurriendo a un naif e innecesario tecnicismo anacrónico y desactualizado, dice este informe que se publicó en la jornada de hoy. Para conocer un poco más de qué se trata y sacando las terminologías legales que hay dentro del informe, hemos convocado y nos atiende gentilmente el doctor Pedro Arancibia, abogado penalista, representante de la familia de Ximena Salas. Doctor, ¿cómo le va? Buenas tardes.
2: Hola, muy buenas tardes. ¿Cómo andan? ¿Cómo están?
1: Bien, bien, bien. Bueno, cuéntenos, por favor, doctor, ¿de qué se trata y concretamente qué es lo que va a presentar el Ministerio Público Fiscal?
2: Sí, es un poco lo que vos anticipabas. Hay mucho tecnicismo jurídico y a veces para el ciudadano común inclusive hasta para los colegas, ¿no? Resulta difícil y muy confuso lo que sucedió con una sentencia, una decisión del Tribunal de Impugnación. Hay que recordar que el caso de Jimena Salas tuvo tres acusados, sí. Los hermanos Saavedra, Javier Nicolás, Carlos Julián y el otro hermano, y dos de los últimos dos fueron absueltos por beneficio de la duda. Y en el caso de Javier Nicolás Saavedra se suicidó unas horas antes de que comience el juicio, un juicio largo que se dio el año pasado, finales del año pasado, que duró aproximadamente un mes y medio, ¿sí? Sí. A partir de esa sentencia, nosotros en el caso de la querella, o sea, representando a la familia de Jimena Salas, a Nicolás Cajal y a su hija y demás, habíamos hecho un pronunciamiento luego de la sentencia diciendo que para nosotros era suficiente lo que había ocurrido en el juicio, que estábamos conformes y que consideramos que efectivamente se había podido esclarecer el crimen y se había podido determinar con una abundante prueba y contundente prueba que el autor material del hecho del crimen de Jimena fue Javier Nicolás Saavedra, quien se suicida unas horas antes de que comience el juicio. Eso quedó demostrado desde nuestro punto de vista, y bueno, y frente a esa decisión que finalmente toma el tribunal de absolverlos a los otros dos hermanos, la fiscalía plantea un recurso porque insiste en su responsabilidad, en la responsabilidad de estos dos hermanos como partícipes, y en el caso de la defensa de estos dos hermanos también hace un recurso también, claro. En igual sentido, pero en respecto del beneficio de la duda, pidiendo que se haga la absolución.
1: Claro, la fiscalía insiste que son culpables y la defensa insiste que son inocentes.
2: Sí, de la manera la inocencia se había dictado por el beneficio de la duda, pero en definitiva se fue por falta de pruebas, ¿no?
1: Claro, claro.
2: Bueno, de una manera totalmente sorpresiva, y yo un poco, en eso sí coincido con el Ministerio Público Fiscal, que este tribunal de impugnación se tomó atribuciones que nadie le dio, que sorpresivamente, yo estoy seguro que con un ánimo de tener algún protagonismo, digamos, ajá, típico de unos jueces mediocres, digamos, de cabotaje, tomaron el asunto durante la feria, porque ni siquiera eran jueces que estaban asignados a resolver el asunto, y quisieron dar la nota diciendo cosas que en realidad no incide absolutamente nada en la sentencia que dio el tribunal de juicio, porque lo que dicen es: ustedes pueden decir, señores jueces, refiriéndose a los jueces del tribunal, sí, de juicio, que tuvo un mes y medio escuchando y viendo toda la prueba, que Javier Nicolás Saavedra efectivamente pudo haber sido el autor, pudo haber tomado intervención en el crimen de la señora Salas, pero de eso tienen que ponerlo en los considerandos. No pueden ponerlo en la parte resolutiva porque Javier Nicolás Saavedra se suicida horas antes del juicio, y por lo cual se lo sobreselló. Bueno, es un tecnicismo
1: que no influye.
2: Que no excluye para nada. Al final terminan diciendo que lo mismo Javier Nicolás Saavedra fue el autor material de hecho. Entonces acá se confunde lo que es describir en una sentencia y valorar la prueba diciendo que hay una persona, o sea, describiendo los hechos, las circunstancias y la autoría, que se puede hacer, y sobre todo si hay una acusación también de los otros dos hermanos como partícipes, para describir cómo fue esclarecer los hechos, y es un derecho que tienen las víctimas, el derecho a la verdad,
1: doctor,
2: que se llama, ¿no? Cosa es la, sí, posibilidad de atribuirle responsabilidad penal, que es obvio que no se puede con un muerto imponerle una pena. Entonces el sistema procesal establece obviamente el sobreseimiento por la muerte, o en este caso el suicidio,
1: claro,
2: horas antes de que empiece el crimen. Pero eso no inhabilita a que la parte resolutiva, que sería como para que se entienda la última parte de la sentencia, no pueda decir que hay certeza de que fue Javier, claro, Nicolás Saavedra.
1: Claro, claro. Doctor, en un fragmento de este comunicado que hace el Ministerio Público Fiscal, dice que la investigación respecto del segundo autor, porque recordemos que hay otro ADN en la escena del crimen, dice el segundo autor material nunca se interrumpió la investigación y continúa avanzando mediante distintas medidas probatorias orientadas a lograr su identificación y eventualmente sometimiento a proceso. O sea que el caso sigue abierto en esta investigación, doctor.
2: Esa es otra cuestión, que los jueces no pueden decirle al Ministerio Público Fiscal qué tienen que hacer, ¿me entiendes? O sea, los jueces están para juzgar respecto de un juicio y luego de su función previsoria, de la sentencia. La potestad investigativa y persecutoria está en manos del Ministerio Público Fiscal. Por eso digo que son jueces mediocres, claro, de cabotaje, porque tampoco en la valoración que hacen en esa sentencia, por ejemplo, no consideran los derechos constitucionales y convencionales, que están en convenciones internacionales de derechos humanos, y sobre los que hay muchísimos casos, sobre juicios por la memoria, por la verdad, inclusive a sabiendas de que no se va a poder imponerles un castigo a los acusados, lo mismo de juicio se hace, porque con eso se le da a las víctimas la posibilidad de esclarecer los hechos, las circunstancias, y es una forma de otorgarle justicia, que las víctimas accedan a la justicia, a pesar de que no se va a poder imponerle una pena, por distintas razones, porque se prescribió la acción por el paso del tiempo, por muchas causales que se llaman causales de no punibilidad o de imputabilidad. Pero eso no significa que no se vaya a describir en el cuerpo de la sentencia quién fue el que realizó la conducta, en este caso, del asesinato.
1: Ustedes, desde la familia, en representación de la familia, ¿qué opinión tienen respecto a la investigación o de que se sigue investigando en busca de este segundo autor del crimen?
2: Yo creo que es una decisión del Ministerio Público Fiscal respecto de si hay otro partícipe. Nosotros estamos muy conformes que en su momento se haya realizado el juicio el año pasado, y para nosotros queda muy claro que el autor del crimen, el autor material, como lo dicen las sentencias, tanto la del juicio como ahora la impugnación, también lo reconoce, y por eso es que se informa mal. No dice que no hay certeza sobre el crimen, dice que no se puede poner en la parte resolutiva. El mismo tribunal de impugnación reconoce que hay pruebas suficientes de que Javier Nicolás Avedra fue el autor del crimen. Claro. Por eso le digo que fíjense la irresponsabilidad, ¿no?, de estos dos jueces, tanto Medina como Araníbal, que no miden el impacto negativo que tiene sobre el sistema judicial las apreciaciones que ellos realizaron en un fallo que no cambia, pero absolutamente para nada, la situación, porque para nosotros y para la justicia sigue siendo el autor material Javier Nicolás Saavedra. Lo único que dice que no lo pueden colocar a esa apreciación en la parte final de la sentencia. Entonces se comunica mal, la prensa también agarra...
1: Y confunde.
2: Esa confusión, exactamente, y eso es, para mí, no es otra cosa que claro. el querer tener un protagonismo.
1: Un protagonismo que no suma nada, además.
2: No suma nada, ni resta tampoco. Yo creo que en ese sentido nosotros vamos a acompañar también el recurso de inconstitucionalidad a la Corte de Justicia de Salta. Estoy seguro que la Corte de Justicia, que tiene otro criterio mucho más amplio, más asentado sobre los derechos humanos, sobre los derechos constitucionales y mucho más criterio, además son más los jueces y no son estos trasnochados que quieren ser protagonistas, van a poder dar, por supuesto, respuesta a este derecho por la verdad y por la justicia que se merecen las víctimas, sobre todo en el caso de la familia de Jimena Salas, ¿no?
1: Bien, doctor, le agradecemos por el tiempo, por la explicación y gracias por atendernos siempre, ¿eh?
2: Al contrario, un abrazo para ustedes, buen fin de semana.
1: Buen fin de semana, hasta luego. Escuchábamos al doctor Pedro Arancibia, abogado penalista, representante de la familia de Jimena Salas, hablando en torno a este comunicado que emitió justamente el Ministerio Público Fiscal de este caso en la jornada de hoy. 20 horas en la República Argentina. Hacemos una pausa. En un segundito venimos con más Barrio Chino.
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20.04 en la República Argentina, 20.04 en el país. Seguimos en este Barrio Chino, edición de viernes. Temperatura actual en Salta Capital y alrededores. Arrancamos con 30 y pico, ¿eh? Y seguimos, ¿eh? La actual sigue en 30 grados, 31 grados. La temperatura actual, la humedad sigue bajísima, 2%. Y la presión 866.8 hectopascales. Visibilidad cortita de 7 kilómetros. Así que los que manejan por ruta o en zona de circunvalación, sobre todo, hacerlo con mucha precaución, porque el humo continúa en varios sectores y además se respira en varios sectores de la capital salteña. Mientras tanto, volviendo a lo que es el humo en Nueva York, un informe de hace un par de horas nada más dice que la bruma sigue cubriendo gran parte del área metropolitana y ha encendido alarmas por lo menos a 2 días de lo que queda del partido entre Argentina y España. En Washington, justamente la sede de prensa de los principales diarios informan justamente que en las últimas horas millones de norteamericanos están virando su atención a un ranking inesperado que tiene que ver justamente con la cantidad de gente que está siendo afectada por el humo, justamente en estos lugares, en distintas ciudades como Detroit, Chicago, Washington, entre otros. También la bruma y el humo, el hollín, están llegando justamente a New Jersey, New York, tal cual lo comentábamos hace rato con la doctora Clara López, y lo cierto es que la calidad del aire ha caído a 160 sobre 500, por lo cual es, nos decía la doctora, una situación bastante complicada a tener en cuenta. Mientras tanto, el presidente Donald Trump responsabilizó a Canadá por la crisis y acusó al gobierno de negligencia deliberada en el manejo de los bosques. Estados Unidos está siendo invadido innecesariamente por el aire sucio, contaminado y perjudicial para la salud, afirmó en Truth Social, que es su red social. Además, anunció que llamará al primer ministro Mark Carney de Canadá y amenazó con sumar el costo de la contaminación a los aranceles que paga Ottawa justamente a los Estados Unidos. En la medición de los niveles superiores a 301 se consideran peligrosos para la salud. Ahora está en 160, que nos decía la doctora que ya es complicado, sobre todo para realizar actividades al aire libre o actividades deportivas, justamente, ¿no? Entre 200 y 300 es muy saludable, dice, y entre 150 y 200 es poco saludable, que es justamente en lo que está en 161 la medición de pureza del aire allí en la ciudad de New Jersey, mientras sigue llegando el humo y mientras son miles y miles las hectáreas en Ottawa, en Canadá, donde se generó el principal foco ígneo que estaba afectando el aire en los Estados Unidos. Para quienes estaban con el tema del dólar en la jornada de hoy, les contamos que el dólar cerró justamente con un colchón importante para el gobierno, que postergó la declaración jurada de ganancias, y es por ello de que el dólar también se ajustó un poquitito más, si se quiere, en esta jornada. Así que los que compraron o los que estaban comprando se mantuvieron justamente con un dólar como veníamos. El dólar oficial en 1.500 pesos. El dólar blue en 1.530, ¿sí? Aquí en Salta está un poquitito más arriba el blue. El dólar MEP en 1.521, justamente. Y el dólar cripto, bueno, que son pocos los que lo usan, pero bien viene de saberlo, 1.574.63. Así que 1.500 el dólar oficial, entonces, en las entidades bancarias, cerrando esta jornada de viernes previa a la final del Mundial.

Y decíamos que hoy también en el ámbito nacional el que va a estar complicado es Adorni, porque un informe ha detectado inconsistencias en su patrimonio y se han informado en la jornada de hoy. La causa que investiga a Manuel Adorni por presunto enriquecimiento ilícito dio un paso más este viernes. El fiscal que revisa los números del ex jefe de gabinete, el juez, el fiscal Gerardo Policita, recibió a primera hora un informe que reafirma con rigor técnico las inconsistencias detectadas por los investigadores en los movimientos de la familia de Adorni. El trabajo era esperado por la Fiscalía porque es considerado una pieza clave para poder avanzar en el requerimiento de justificación de bienes del exfuncionario de Javier Milei. En esta instancia es propia del delito de enriquecimiento ilícito que alcanza solo a funcionarios y es la antesala de un eventual llamado a indagatoria que podría darse tal vez la semana próxima.

0: Atención, dentro de las cábalas, esto es oficial, es noticia, no es invento. Prohibido vender tarta gallega hasta el final del Mundial. ¿Esto dónde se dio? Bueno, cuando Argentina jugó con Suiza, el chocolate suizo fue el cancelado. Cuando jugó con Inglaterra, la sopa inglesa la prohibieron. Fui a un local que hace sopa inglesa y que tenía un cartel que decía: hasta el jueves no se vende sopa inglesa. Este era un cartel que estaba vigente desde el día domingo. Y ahora, pocas horas de disputarse la final con España, las marcas se las ingeniaron para sumarse a la ola mundialista. No se vende tarta a la gallega. Es el cartel que hay en distintos locales de casas que hay de comida en Buenos Aires. Y otra de las noticias importantes del hoy, como lo escuchábamos tempranito, es el acto que se realizó esta mañana en reclamo por justicia, justamente como fue el discurso del titular de la AMIA. Este viernes se realizó el acto central por 32º aniversario del atentado que dejó 85 víctimas fatales y más de 300 personas heridas, aquel 18 de julio del año 1994. Para hablar un poquitito sobre lo que esto significa en la comunidad judía y en lo que significa en la comunidad argentina en general, lo hemos convocado a Sebastián Cohen, quien es presidente de la DAIA, filial Salta, para charlar un poquitito sobre el tema. Sebastián, gracias por atendernos. Buenas noches.
1: Buenas noches. ¿Cómo estás, Chino?
0: Bueno, a 32 años sigue el pedido y hoy hubo inclusive movimientos judiciales en torno a esta causa que, gracias a Dios, parece ser que se va a comenzar a mover un poco más rápido.
1: Sí, esperemos que así sea. Mañana se cumplen 32 años, el acto fue en el día de hoy, de aquel 18 de julio de 1994, a las 9:53 de la mañana, donde fueron asesinadas brutalmente 85 personas, 85 argentinos, y más de 300 argentinos resultaron heridos. Un ataque que no fue solamente contra la comunidad judía argentina, sino contra toda la sociedad argentina.
0: Sin lugar a dudas, y ese hecho que se dio en la calle Pasteur 633, hoy un lugar histórico, no solamente para la comunidad judía, sino un lugar de memoria para toda la comunidad argentina y para el bien nacido, ¿sí? Que nos significa o nos deja en la memoria un punto de inflexión donde encontramos la intolerancia contra el pensar distinto, ¿no?
1: Sí, ten en cuenta de que estamos hablando de un acto terrorista que fue declarado por la justicia argentina como un crimen de lesa humanidad y, por tanto, imprescriptible. La masacre contra la AMIA ha sido planificado, ideado y ejecutado, y se sabe quiénes son los responsables, así que seguimos persiguiendo justicia y esperamos que la justicia actúe como corresponde. En nuestro país tenemos el triste antecedente de haber vivido dos tipos de terrorismo, el de Estado y el internacional. En el primer caso, afortunadamente, como sociedad nos hemos puesto de acuerdo para juzgar a los represores con el pedido de verdad, memoria y justicia, pero todavía no nos pudimos poner de acuerdo para encontrar las herramientas legales adecuadas y quizás el camino para poder juzgar a los responsables de haber perpetrado este ataque terrorista criminal.
0: Sin dudas, ¿no? Y hoy el titular de la AMIA destacó que la AMIA, la DAIA, los familiares de las víctimas están trabajando bajo el lema "Hoy no podemos perder la memoria", hablando justamente en conmemoración al atentado, pero además también haciendo un reclamo concreto para que se dé vía libre al juicio en ausencia, ¿no?, en esta causa.
1: Correcto, porque entendemos que es la única herramienta legal que tenemos como para poder encontrar la justicia. La justicia ya consideró quiénes son los coautores, los partícipes necesarios, los instigadores. Se necesita, digamos, poder trabajar, avanzar en lo que es el juicio en ausencia para poder condenar como corresponde a los autores del atentado, ¿sí? Y de alguna manera encontrar justicia para las víctimas y sus familiares.
0: ¿Hoy en Salta hubo algún tipo de recordatorio también?
1: Sí, nosotros normalmente desde la filial y desde la comunidad nos adherimos al acto principal, sí, que fue en Pasteur esta mañana, y la semana que viene, el día lunes, ya que mañana es un día sagrado para la comunidad, es el Shabbat, que es un día de descanso, un día de estudio y de rezo. No se puede hacer la conmemoración, pero el día lunes se va a hacer el acto correspondiente en la comunidad.
0: Bien, al acto de hoy y a los distintos actos que se dieron en todas las provincias, también hubo, y esto me pareció muy significativo, dirigentes de 14 provincias argentinas que estuvieron presentes reclamando también y sumándose al pedido de justicia por la AMIA, ¿no?
1: Sí, correcto. Este es un reclamo que es federal. Es un reclamo no solamente de las autoridades de los distintos gobiernos subnacionales o del gobierno nacional, sino que es un reclamo de las víctimas, de los familiares de las víctimas y de toda la sociedad. Exigimos justicia. No te olvides que este es el segundo atentado que sufre el país, terrible, siendo el atentado más grande que se tiene conocimiento en cantidad de víctimas fuera del Estado de Israel, y la verdad que es algo que nos tiene que llamar la atención, preocuparnos y empezar a trabajar no solamente en la búsqueda de justicia, sino también en la prevención, en la educación, en el trabajo que tiene que ver con evitar todo lo que sean actos discriminatorios y todo lo que sean manifestaciones en contra de la diversidad, ¿no?
0: Sin lugar a duda, me quedo con esta frase y con esto te despedimos, Sebastián. El odio asesino no pudo vencernos, dijo Osvaldo Armós, el titular de AMIA en el día de hoy, y me quedo no solamente que no pudo vencernos, sino que cada vez la comunidad está más fuerte en este reclamo de justicia a nivel mundial, ¿no?
1: Es verdad. En la medida que tomemos conciencia de nuestra diversidad y que esa diversidad es motivo de celebración, vamos a poder avanzar con justicia para construir una sociedad mejor. Y de alguna manera, esa sociedad mejor para erradicar aquel mal que vivimos hace 32 años y que nos tiene que unir para transformarlo hoy en algo bueno.
0: Sebastián, te agradecemos por el tiempo. Bendiciones nuestras y a toda la comunidad. Nuestro abrazo fraterno.
1: Igualmente. Muchas gracias, Chino.
0: Hasta luego.
1: Que estés muy bien. Buenas noches.
0: Sebastián Cohen, presidente de la DAIA, filial Salta, charlando con nosotros en el 32º aniversario del atentado a la Mutual Judía AMIA. Muy bien, llega ahora la información deportiva, porque acaba de culminar una de las conferencias más raras que hemos visto en torno a los mundiales. Entre las distintas cosas raras que va a tener esta final, ¿no? Una conferencia conjunta con una sala llena, plagada, no solamente de periodistas, porque había también gente infiltrada. Gaby Parentis, ¿cómo estás?
2: A ver,
0: ahí está, ahora sí.
2: Buenas noches, ¿cómo estás, Chino?
0: Todo bien, viviendo a full.
2: Exactamente, ¿no? Una previa a la final un poco extraña, pero la verdad que un evento bastante interesante.
0: No me disgustó, pero me pareció curioso.
2: Efectivamente, no, tú una presentación, un escenario.
0: Muy similar a lo de boxeo, no sé si viste.
2: Sí,
0: en los previos de boxeo que hacen el pesaje y lo ponen frente a frente a los combatientes. En este caso estaba a la izquierda Lionel Scaloni con Messi y con Dibu Martini, y a la derecha estaba De La Fuente con Pedri, ¿no?
2: Creo que era. Efectivamente, así es. En el medio, la copa expuesta para todos los fanáticos y los periodistas que se encontraban en el lugar. También algunos presentadores,
0: Djokovic estuvo ahí en su español medio tartancho hablando también, entre otros, ¿no? Habían varios.
2: Efectivamente entró, honestamente no recuerdo el nombre, pero también un jugador de la NBA sobre el final. Así que
0: raro,
2: nada, cosas
0: raro,
2: a las
0: medio
2: que
0: bizarro, ¿no?
2: No estamos acostumbrados, no. Pero interesante. La propuesta, por lo menos, algo distinto de lo que vemos habitualmente.
0: Bueno, además de eso, otra cosa distinta y que se conoció ya hoy oficialmente, que va a pasar el domingo, el ganador no solamente van a recibir la medallita, ¿viste? La medallita de oro,
2: sí.
0: Dice campeón, sea quien le toque, ¿sí? Anulo Mufa, y van a recibir la copa, obviamente, la medallita, todos los participantes, y además un anillo de oro macizo. Un anillo de oro macizo que tiene un valor estimado en $35,000.
2: Ah, una maravilla.
0: Pero además de los, son 30 que se le va a dar al equipo ganador, ¿sí? 30 anillos.
2: Bien.
0: Serán 26 para los jugadores y 4 para el cuerpo técnico, calculo que está pensado así. Pero a la vez no se hicieron 30, se hicieron 500 de estos anillos de oro que dice campeón. Ahora yo digo, tenés que ponerle, porque bueno, son personalizados. Uf. O sea, los tienen que terminar de labrar ahí en ese momento.
2: ¿En qué momento?
0: Rapidísimo. No sé, bueno, tendrán ahí varios orfebres trabajando, sí, para poder entregarlos. Y después saldrán a la venta los 570, los 470 que no van a entregarse, salen a la venta con un valor estimado de $35,000.
2: Uf, ¿lo paga usted o no?
0: Nah.
2: ¿No?
0: Pensaría ver cuánto pesa y para ver si compensa el peso en oro. ¿Eh? Y se tendría la plata, sí, capaz.
2: Bien pensado,
0: sí.
2: Bien pensado. ¿Eh? Está muy bien. Pero la verdad que un evento bastante interesante. Lo escuchábamos al Dibu, por ejemplo, responder en inglés a las consultas que bien, le realizaban. Claro. Nos reíamos, por ejemplo, acá con Pablo, porque, por ejemplo, Messi miraba así, viste, con claro, cara no extraña, entiende, no como che, nada. Alguien que me traduzca esto, cuando uno se imagina que Messi entiende perfectamente claro. El inglés.
0: No, yo creo que no.
2: Al final, cuando estaban tomándose una foto, se levantan todos y Scaloni pasó para el otro lado, no participó de la foto porque se fue directo a saludarlo al DT de la selección de España.
0: Muy
2: así
0: bien,
2: que,
0: Luis de la Fuente. Sí, exactamente. Lindo gesto, lindo. Son amigos, ¿no? Son conocidos, viejos. Luis de la Fuente fue profesor en el curso de técnico que tuvo Scaloni, después se hicieron amigos también, ¿no?
2: Así es, y bueno, los dos hablaron muy bien el uno del otro, así que se ve que hay muy buena relación, así que todos datitos de color, bastante interesante, y ahora estábamos esperando una conferencia de prensa en la que en principio iba a estar Scaloni, sí, y también el Dibu Martínez. Ya está hablando el Dibu Martínez, así que si te parece,
0: lo escuchamos
2: un ratito.
0: Dale.
3: Hola, buenas tardes a todos. Bueno, sí, creo que fui con Nico en el predio de AFA, estábamos con todos los chicos. Primero hay que ganar, solo me enfoco en ganar, no pienso más allá que eso, que en ganar. La superación es de todo el equipo, hace años que venimos construyendo algo que la verdad es difícil de decirlo en palabras. La verdad, a veces lloro solo en pensar lo que hemos conseguido. Yo soy un agradecido en la vida y un agradecido a mi familia. Y nada, solo queda momento de alegría, de saber también, ¿cómo te lo puedo explicar? Disfrutar del momento, porque uno como futbolista profesional no se da cuenta en dónde está parado. Y mi mensaje a todos mis compañeros es disfrutar estos 3 días, prepararnos con alegría y que las cosas pueden salir bien o mal, pero disfrutar el momento que nos va a quedar recordado para toda la vida.
4: Acá Dibu Rama Pantroto para Solo Streaming. Es muy loco pensar que vas a jugar otra final del mundo, ¿no? Y siempre hemos visto en vos como que absorbes la presión en los partidos, como que se te nota muy tranquilo. Primero quiero saber si esto es así y si no, ¿cómo se hace para absorber esa presión a 48 horas antes o un rato antes de jugar una copa o una final del mundo? Gracias, Dibu.
3: Todo bien, Rama. La verdad me siento muy tranquilo. En las instancias, si vos me ves en las llaves, no sé, a la hora, porque al final mucha gente piensa el arquero ataja bien solo atajando buenas pelotas, y al final el arquero va mucho más allá de eso, es el mensaje previo al partido, en la postura en el arco, en lo agresivo, en a veces en salir en un centro, con la pelota viene hacia atrás, estar tranquilo. En Inglaterra creo que los primeros 40 segundos me presionaron muy fuerte y después vimos que salimos jugando y ellos se tiraron un poco atrás, no me presionaron. Son cosas futbolísticas que a mis compañeros da cuenta, mira, el Dibu está tranquilo, o de atrás estoy tranquilo, y al final los chicos son tan buenos jugando al fútbol, son tan buenos, que yo le tengo que demostrar seguridad y tranquilidad desde atrás. Cuando saben que están tranquilos, cuando miran hacia atrás, ellos solamente se enfocan hacia adelante. Y mi trabajo es tratar de ayudarlos, tratar de estar ahí cuando más me necesitan. Este Mundial, gracias a Dios, pudimos meter 3 goles por partido, atacando estuvimos muy bien. Y al final, defensivamente, todavía no metieron, jugamos un partido más y no metieron un gol menos que el Mundial pasado. Así que estoy deseando hablar con Cero el domingo.
5: Dibu, aquí, Maxi Grillo, TNT Sports.
3: Hola.
5: Quiero saber cómo estás vos. Hiciste un gran esfuerzo por el tema de la mano y quiero saber, en definitiva, si en algún momento te pudiste sentir cómodo durante la Copa del Mundo.
3: No, todavía me duele todos los días. No, sabía que me iba a doler muchísimo. Evité la operación, como lo había dicho antes. Todos los especialistas de manos que yo consulté, Estados Unidos, Inglaterra, nunca me había pasado. Todos me decían que me tenía que operar, si no, no podía jugar. Obviamente en toda la fase de grupo no pude entrenar con el grupo. Me afecta muchísimo porque yo soy alguien que le encanta entrenar, pero hoy en día ya no pienso. A partir de los octavos, creo cuarto, post Egipto, ya no, entrené normal. Y yo sinceramente me siento muchísimo mejor.
5: Dibu, acá.
0: Bien, ahí estaba el Dibu Martínez hablando en conferencia hace minutitos nada más, dando algunas respuestas a los colegas, ¿no? Allí acreditados en Nueva York.
2: Impecable, ¿no? Con el testimonio, siempre con muy buena predisposición para hablar, en este caso con la prensa. Y me llama la atención, ¿no? Uno se imagina qué cosas pasarán por la cabeza de cada uno de estos jugadores de este equipo, sí, pensando en otra final de Mundial seguida, así que mucha presión en este caso para la selección argentina, y verlos en este contexto y así un poco relajados, la verdad que...
0: Es como que uno dice, parece mentira que estén así.
2: Trae tranquilidad en algún punto, y por otro lado uno se queda con la duda, ¿no? De realmente qué estará pasando atrás de o en la cabeza de cada uno de ellos.
0: Tal cual. Hace rato hablábamos de esta conferencia que se dio en conjunto, donde Rodri, que es el capitán de España, dijo que Messi es el mejor jugador de todos los tiempos y que Argentina es el rival más difícil a batir, y que bueno, va a ser realmente una final inolvidable, ¿no? Sin lugar a dudas, que es lo que piensa todo el mundo, ¿no? Va a ser una final distinta, con distintos caracteres, si se quiere, que lo que fue la final del 22, ¿no?
2: Bueno, pues se viene hablando mucho en este caso de la selección argentina y de cómo en su peor momento la selección levanta, repunta o mejora. Claro. Me parece que ese es el punto fuerte, o lo que el equipo contrario, no solamente España, sino en los partidos anteriores, los distintos equipos venían reflejando. Tal como, cual. Che,
0: la prensa en general también.
2: No hay que confiarse, porque cuando uno cree que Argentina está en lo peor, de repente, claro, levanta.
0: Exactamente. Vamos a escucharlo a Leo Messi, a ver qué decía en la conferencia hace un par de minutitos atrás. Dale.
6: Luchar con presión.
7: Bueno, buenas tardes. Bueno, un poco lo que decía acá nuestro técnico, ¿no? Nosotros crecimos jugando al fútbol, con mucha pasión, con mucha ganas siempre de jugar, de divertirnos, de pasarlo bien, sea cual sea el lugar, sea en un colegio, en la calle o en algún equipo, como empezamos todos en algún equipo de nuestro barrio, muy chiquito. Y creo que nunca pensamos en la presión, siempre lo asimilamos como algo natural, el hecho de jugar, de pasarla bien, de competir, porque al final somos un grupo competitivo que nos gusta ganar, pero entendiendo que es un deporte, y un deporte colectivo, que el rival siempre también juega y que no siempre se puede ganar. Creo que chiquito fui aprendiendo y entendiendo que también se pierde más de lo que se gana, y creo que eso me hizo crecer también como persona y como jugador.
6: Gracias, Leo.
0: Bien, ahí estaba Leo Messi hablando justamente, un poco todo genérico, ¿no? No hay nadie que vaya a dar ninguna declaración rara, ¿no? Como uno espera. Es más el circo de tener la foto y la morbosidad de tenerlo a los dos equipos al frente, ¿no?
2: Efectivamente. Bueno, era también medio raro, ¿no? Ver, por ejemplo, al técnico de España con un solo jugador y Scaloni, en este caso acompañado por el Dibu y por Messi, ¿no? Como
0: tal cual, como resguardado.
2: Claro,
0: muy escoltado.
2: Bien, ¿no? Escoltado. Así que bien, bien interesante y lindo poder, en este caso, en esta fiebre mundialera, poder verlos en estos días previos.
0: Tal cual. Antes de la pausa, vos sabés que el presidente Milei dijo que no va a ir, que va a mantener la cábala de ver el partido en Olivos.
2: Me gusta, bien, mantengamos las cábalas.
0: Y que va a dejar librado a la elección o no del cuerpo técnico, si se da la situación, toco madera y anulo mufa, la Casa Rosada, si es que la quieren usar, podría estar disponible. Por otro lado, el presidente o el de España, Pedro Sánchez, confirmó hoy de que va a asistir a la final. Y va a estar, ahora, no sé cómo va a ser el tema, porque va a estar seguramente en el mismo palco que quién, que el anfitrión, sí. Donald Trump. Y Donald Trump lo tiene no muy bien catalogado.
2: No hay mucho aprecio.
0: No, porque España es uno de los países que incitó a no apoyar a Estados Unidos en el conflicto con Irán, ¿sí? Es más, y se manifestó, España es abiertamente pro-Palestina, y eso es lo que también se dio en las redes sociales, y Argentina pro-Israel.
2: Sí.
0: Entonces... hay otro enfrentamiento también, a nosotros no estamos en esa, pero hay muchos que lo están viendo, ¿no?
2: Políticamente hablando, también hay por detrás mucha información y mucho para analizar, que seguramente con el día después vamos a tener que,
0: tal cual.
2: Por ejemplo, revisar, no sé, gestos, caras, qué es lo que pasa, si se saludan o no se saludan efectivamente, si esto se concreta o no, si eligen quizás... cambiar los lugares y lo mandan para otro lado. En este caso, reyes de España también van a estar presentes.
0: Claro,
2: así que
0: hay un gesto, hablando de política, de el que es el alcalde de la ciudad de New York, que se enojó con Infantino y aumentó los precios de los boletos del tren, los trenes, para ir y salir. Hay una estación que termina cerca, digamos, en la puerta, pero cerquita del estadio.
2: Sí.
0: ¿Sí? Y como Infantino no sé qué problema hubo, le pasó de los, no sé si son $4 o $3 que sale, a $98.
2: Un abuso.
0: Claro, e invita a todos los pobladores que no lo usen ese día. Y los boletos se vendieron previamente, varios, en la página de la FIFA, ¿sí? Pero el resto de la gente que va llegando no va a tener cómo moverse. Así que a eso también lo van a tener que prever, moverse o en vehículos o en, no sé si habrá micros.
2: Y seguramente
0: hay micros gratuitos ahí también,
2: ¿no? Movilidad prevista más allá de una ciudad tan grande que tiene, sí. En este caso ya transporte
0: a otro nivel
2: efectivamente, pero bueno, también en esta circunstancia y con la cantidad de gente que está convocándose para la final del mundial, seguramente habrá alguna otra opción prevista para esta ocasión.
0: Bien, antes de la pausa, bueno, recordarles, mañana a 6 de la tarde el tercer y cuarto puesto entre Francia y Inglaterra, y mañana es el banderazo.
2: Efectivamente.
0: Allí en New York, ¿dónde será? ¿Será en Times Square? ¿O en otro? No, yo creo que van a buscar un lugar más grande, tal vez.
2: Pero es como algo icónico, ¿no?
0: Es como icónico, sí, sí, sí.
2: Me parece que, no, la verdad que no sé. No,
0: puede ser el Central Park también.
2: Puede ser por la cantidad de gente
0: puede ser. Hay que ver también qué dispone la policía, ¿no?
2: Sí.
0: Porque la policía es la que dice, pueden venir a este lugar donde van a estar resguardados.
2: Sí.
0: Y donde vamos a poder controlarlos.
2: Bueno, mucha gente movilizándose, sí, y muchos argentinos que están llegando
0: en
2: así,
0: el último bloque,
2: sobre la hora.
0: En un ratito vamos a hablar, ayer hablamos de algunos precios, sí. Vamos a hablar de otros precios.
2: Muy bien.
0: Dale, nos vamos a la pausa, ya venimos con más Barrio Chino.

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7: Veinte treinta y seis en la República Argentina. Seguimos en Barrio Chino. Momento de seguir hablando de este mundial. Y vamos a dialogar seguidamente con un periodista que no solamente es periodista deportivo. 20:36 en la República Argentina. Seguimos en Barrio Chino. Momento de seguir.

0: también ha escrito, y ya está y ya lo podés conseguir, a Scaloni, Lionel Scaloni, biografía oficial de Diego Borinsky, a quien saludamos y que gentilmente nos atiende antes de seguir trabajando en lo suyo. Diego, gracias por atendernos, buenas noches.
1: ¿Qué tal? ¿Cómo va? Un gusto, Chino, todo bien.
0: Bueno, me alegro, sabemos que vas a estar comentando el partido que juega River hoy aquí en Salta.
1: Sí, sí, tenemos una persona que está allá en Salta, un relator en Rosario y yo en Buenos Aires, muchas veces hacen las transmisiones,
0: claro, claro.
1: Así que bueno, me toca ese en Salta, donde justamente debutó Gallardo como técnico el 27 de julio del 2014 contra Ferro, por Copa Argentina también, ganando por penales y marcó el comienzo de una era increíble para River, ¿no?
0: Veo que no solamente sos biógrafo, sino tenés una memoria increíble también.
1: No, bueno, sí, de algunas cosas de fútbol y más de los libros que tuve que repasar los partidos, releer, así que bueno, de escalón y más con la nota que estoy dando.
0: Claro, me imagino.
1: Me lo sé todo de memoria, sí.
0: Me imagino. ¿Cuándo surgió la idea de hacer la biografía de Scaloni? ¿Después del Mundial? ¿Antes del Mundial ya lo tenías pensado?
1: A mí la verdad que me gustaba como declaraba en general cuando arrancó, a pesar de muchas críticas, me gustaba lo que transmitía. Cuando gana la Copa América del 2021 en el Maracaná, que rompe con 28 años sin ganar nada en selecciones mayores, Argentina, me entusiasmé más, hablé con el representante, le quería echar la nota a las 100 preguntas que hice durante muchos años en el Gráfico, después en La Nación y ahora en Clarín, y estaba complicado, los padres habían tenido ACV los dos, nada, fue pasando el tiempo y más cerca del Mundial insistí, en realidad cerca del Mundial el representante me dijo, ¿vos querías hacer el libro? Y le digo, sí, yo me encantaría hacer el libro, pero bueno, estábamos muy con el Mundial encima, así que después del Mundial empecé a insistir.
0: Qué bueno.
1: Y nada, en octubre del 2023 yo no lo conocía, Scaloni, había hablado una vez por teléfono en el año 2000 cuando había ganado la Liga con el Deportivo La Coruña, y en octubre del 23 lo juntamos con el representante en la editorial en Penguin, y nada, decidimos que se hacía el libro. Y que yo podía ir a Mallorca a entrevistar a Scaloni, que es donde vive, donde está,
0: claro,
1: tranquilo, porque
0: ¿y ahí estuviste?
1: Acá viene para los partidos.
0: ¿Cuánto tiempo estuviste con él?
1: No, el tema es que, bueno, entre octubre del 23, recién lo pude ver en noviembre del 24, o sea, un año y un mes después que yo caminaba por las paredes, porque me decía, no, ya no vas a ver, no, bueno, ahora esperá, porque él estaba mal, él en el medio estuvo cerca de dejar la selección, cuando después el triunfo por eliminatorias en Brasil, después siempre pasaba algo, después no, pero déjame hablar, por lo menos, ¿viste? No podía hablar y yo estaba ansioso con incertidumbre.
0: Y mientras tanto, Diego, mientras tanto, ¿qué ibas viendo? ¿Reportajes, cosas así?
1: No, bueno, eso apenas tuvo la confirmación de que hacíamos el libro en octubre del 23. Ahí yo arranqué con todo, me vi todas las notas posibles, conferencias de prensa. Claro. Más allá de que muchas las venía viendo. Empecé a dividir su vida en capítulos, en etapas, a tirar preguntas para hacer una lista de entrevistados. En un momento seguía pasando el tiempo y no lo podía ver. Empecé con las entrevistas, no sé, a Peterman, a Irureta, el técnico del Deportivo La Coruña, a Mauro Silva, a Diego Marquins, compañero del Sub-20. Empecé y bueno, dije, bueno, yo arranco con esto. Y no lo podía ver, hasta que, bueno, en un momento de esos 13 meses, yo dije, bueno, a ver, yo tenía como 6, 7 notas, 8 notas, entrevistas y dije, las tenía desgrabadas en la computadora, pero digo, tengo que empezar a escribir porque se me va a ir de la cabeza y mientras tanto uno va pensando, ¿no?, cómo armar el libro y ahí dije, bueno, voy a hacer Scaloni en 100 historias, como yo había hecho muchas veces el 100%, nada, 100 capítulos cortos, arranco por, no sé, Scaloni en la selección mayor. Yo había visto toda una historia que había jugado 8 partidos, ganado 7 y empatado 1 y que había metido un gol, pero ese gol no valía porque fue contra la selección de Cataluña, después la FIFA no lo homologó como amistoso categoría A. Bueno, nada, entonces dije, viste, entonces yo podía arrancar por distintos lugares. Bueno, y así fue, y cuando lo vi en noviembre del 24 en el previo de la AFA, nada, yo quería explicarle todo lo que venía haciendo, quería saber cuánto tiempo iba a disponer, le iba a explicar que cuanto más pudiéramos vernos, mejor iba a salir el libro, que no le iba a preguntar nada de lo que había dicho, porque ya me había visto todas las conferencias, todas las notas. Nada, a los 10 minutos parecía que lo conocía toda la vida. Claro. La verdad, una calidez, una sencillez espectacular.
0: ¿Es así como se muestra?
1: Y ahí él me dice, bueno, sí, cuando quieras te venís a Mallorca, no hay problema, vos avísame. Que no era tan así, porque él la verdad que va a ver partido, viajaste esto, lo otro, te imaginas si va a Mallorca y él no estaba.

0: la editorial me colgaba, bueno, ya te imaginas de dónde. Nada, fui en enero del año pasado, estuve 9 días, me atendió 8, conocí a la familia, pude entrevistar a la mujer, a los hijos, la mujer nunca había hablado y me dijo que nunca va a volver a hablar porque no le gusta. Claro. Me parece que... Pero bueno, ahí yo un día le dije a Leo cuando fui a la casa, él vino al hotel, fuimos a ver partido del hijo, entrenamiento del otro hijo, me llevó, me trajo, fuimos a tomar un café a un bar con los suegros también. Iba en el auto yo con él adelante, los hijos y la mujer atrás hablando, uno de los hijos mirando un partido por el celular. O sea, pude, la verdad que, y él se abrió un montón. Así que estuvo bárbaro. Lo único que no pudimos hacer es presentación del libro, porque cuando ya se acercó la fecha, él se ve que le agarró como una timidez, porque él es muy perfil bajo.
1: Sí.
0: Y bueno, nada, hice un videíto donde dice, bueno, acá sale mi libro, lo hizo Diego Boric, que dice, recorre mi historia, y en una parte dice, no es un libro para hablar de mí, dice, y ahí te muestra lo que es, ¿no? Porque
1: ¿es un tipo muy familiar, Diego?
0: Sí. Muy pendiente de todos, de los hermanos, tiene un hermano 2 años mayor, una hermana 16 años menor, los padres que, bueno, sufrieron esos problemas, el padre no habla, la madre habla, pero bueno, está así medio, a veces un poco perdida, pero la verdad que él está muy pendiente, hace videollamada todo el tiempo con los padres, a los hijos, tiene una canchita de fútbol en la casa, que yo fui una vez, ahí en Mallorca, y nada, y los chicos van. En ese momento el más chico iba hacia fútbol en el colegio y el más grande ya había pasado a un club chico, ¿no?
1: Sí.
0: Ya había dejado el colegio y la idea era que seguiera creciendo, pero van, ponele 2 o 3 veces a entrenar por semana y los otros 2 días él los entrena en la casa. Viste, controles, patear fuerte con zurda, con derecha, ¿viste? Porque le encanta el fútbol, es obsesivo y nada, los quiere... No porque quiera salvarse ni nada, no pasa por ahí, pero...
1: Claro.
0: Y nada, la verdad que...
1: ¿Diego?
0: Pude entrevistarlo a fondo y también entrevisté a los 6 integrantes del cuerpo técnico más cercanos, la mesa chica, así que son más de 40 entrevistas y 10 encuentros con Scaloni.
1: Ahora después hay que escribir todo eso, pero bueno. Diego, contame, ¿cómo te lo imaginás, habiéndolo conocido, habiendo charlado con él, cómo debe estar o cuál será el pensamiento en estas horas previas? ¿Está tranquilo? ¿Está inquieto? ¿Trabaja mucho con el cuerpo técnico para ver qué se plantea el domingo?
0: Sí, él... yo creo que ya se sacó toda la presión. O sea, él ya se ganó el cielo, ¿viste?
1: Sí.
0: Se ganó todo. Por supuesto, quiere ganar el segundo mundial, ser el primer técnico desde el 38, hay uno solo que ganó 2 mundiales, que es Vittorio Pozzo, 34-38 con Italia, y ninguno más. Bicampeón del mundo, Brasil, 58-62, fue el último. Así que, viste, además somos competitivos todos, pero bueno.
1: Tal cual.
0: Nada, él, así, el día que decide en la final contra Francia, pero era Di María por izquierda, que no lo sabía nadie, los comentarios salen a caminar, el partido fue en la noche, salen a caminar después de almorzar porque les gusta charlar de la vida, ¿sí? Y ahí les comentan lo del cuerpo técnico.
1: Claro.
0: Ayala, el ratón Ayala, que lo entrevisté también para el libro, obviamente,
1: sí,
0: me dice que a veces aparece Scaloni a la mañana de un partido y dice, la noche trae pensieri. Pensieri es pensamientos en italiano, Scaloni viene de ambas ramas de italianos. Entonces que allá la dice, cagamos, acá hay cambios en el equipo, ¿viste? Y cuando viene así. Pero nada, ansioso seguro un poco y con ganas de, por la gente y todo, por Messi. Pero bueno.
1: Creo que lo va a disfrutar, ¿no? Al partido también.
0: Pero lo veo disfrutando mucho más este Mundial, más allá de que se emociona y todo, por lo que pasa, pero se lo ve relajado, ¿viste?
1: Ahora
0: que desde que ganó la Copa América del 21... todos se sacaron una mochila, el equipo empezó a fluir y bueno.
1: Diego, estamos hablando con Diego Borinsky, periodista, escritor, el biógrafo de Lionel Scaloni, que lo conoce bastante bien, mejor que muchos de nosotros. Contame un poquitito, ¿pensás que después, pase lo que pase el domingo en la final, anulo Mufa, que hay una decisión de dejar la selección o de seguir?
0: Él estuvo 2 veces muy cerca de dejar la selección. Una fue después de ganarle a Brasil por eliminatorias a fines del 23, que justo sí. Yo me había juntado dos semanas antes en la editorial para hacer el libro, termina la conferencia y dice, bueno, me voy a tomar un tiempo, está difícil seguir, ¿viste? Y ahí fueron como dos, tres meses que no ni me contestaba el representante, obviamente. Y después una anterior. Yo creo que ahora está con intenciones de seguir, me da toda la sensación. No, obviamente son cosas que no se preguntan, claro, está claro. Con la cabeza enfocado acá. En algún momento dijo, esto no es lo importante ahora, pero yo tengo una muy buena relación con el presidente de la AFA, y creo también que el Mundial 2030 se juegue en parte acá, en Argentina, en principio un partido, pero yo creo que van a terminar siendo tres, porque a mí vamos a terminar con el Mundial de 64 equipos, este Mundial, y eso permitirá que se juegue toda la fase, una fase de grupo acá, es una motivación. Y nada, la verdad que lleva una vida espectacular, él sale todos los días, está en Mallorca, vive en Mallorca, sale todos los días a andar 2 horas en bici, lo lleva a los chicos a fútbol, ve los partidos, después cuando tiene los partidos acá por eliminatoria, se viene 20 días, se junta con su amigo del cuerpo técnico, prepara los partidos, pasa un rato por Pujato y se vuelve.
1: Tal cual.
0: Y el día a día del club es una picadora de carne, ¿viste?
1: Sin duda.
0: Partido todos los fines de semana, perder 3 partidos ya te quieren echar, y además andás, te toca ir a... No te va a tocar dirigir el Mallorca, ¿viste?
1: Diego.
0: Y qué hace con la familia, claro. Bueno, es un temita.
1: Sí, se viene tu laburo en un ratito en la transmisión, pero contame cómo vas a ver el partido y dónde.
0: No, lo estoy viendo en casa, vivo en Tigre, en las afueras de Buenos Aires, con mis hijas, mi mujer, cerrando la ventana para el delay que trae los cantos, a veces mi hija se enoja, cuando gritan un gol se escucha antes, viste que es el tema del delay. Porque hay tantos cosas, digo, pero eso de gritar, ¿qué te importa? Ya está, o sea, lo importante es que haya sido gol de Argentina.
1: Tal cual.
0: Te enterás 10 segundos antes. El problema es cuando Argentina ataca y no escucha ningún gol, ningún grito afuera, que si la puta madre, no está pasando nada, ¿no? Entonces ahí sí, es el problema. Cuando te gritan el gol, listo. Así que nada, lo viví acá, bueno, la radio tuvo otros enviados, pero nada, contento, disfrutando en familia. Y bueno, esperemos que se dé, ¿no? Están agrandados un poco los españoles, está bien, que sigan diciendo, sí, nosotros sí. Perfil bajo.
1: Exactamente. Diego, querido, te mandamos un abrazo grande, éxitos en la labor y a comprar el libro nosotros.
0: Bueno, sí, está en todas las librerías del país, también está el ebook para los que vivan en el exterior y demás. Así que bueno, yo muy contento con el producto y es para que la gente conozca un poco más de este tipo, que la verdad que nos hizo tan felices a todos, que declara en cada conferencia y declara siempre bien, y vos decís, tengo ganas de darle un abrazo a este tipo, y para tratar de explicar cómo consiguió todo esto.
1: Exactamente. Diego, te mandamos un abrazo grande, bendiciones.
0: Dale, igualmente para ustedes.
1: Hasta luego. Diego Borisky, periodista, escritor, biógrafo de Lionel Scaloni, entre otros tantos, charlando con nosotros aquí en Profesional FM. 20:49, nos quedan 6 minutitos y de ahí nosotros derecho al domingo. El sábado lo salteamos. Gaby Parentis con nosotros, Gaby. A ver,
2: a dar mucha atención, ¿no?
1: El sábado va a pasar volando, yo creo, y comienzan a correr los nervios.
2: ¿Qué va a hacer el Chino Villarreal para la final?
1: No, todo normal, comemos tempranito, más temprano de lo normal. El domingo solemos comer tarde, pero no, sí. Vamos a comer tempranito, 12, 12 y cuarto, 12 y media. Cosa de estar más relajados para las 4 de la tarde.
2: Bien, buen plan.
1: Voy a tratar de evitar ver nada a la mañana. No quiero ver nada de la final hasta el que me siente.
2: Bien, bien. Repetimos cábala.
1: Repetimos cábala, sí, todas. La del saumerio, todas. El así, en donde ve uno, donde ve otro.
2: Perfecto,
1: sí.
2: Con camisetas,
1: sin camiseta. Camiseta, no, claro, con bien. Camiseta, claro, tal cual.
2: Bien, me gusta.
1: Bueno, algunos datitos. Ayer hablábamos de los viajes, cuánto salían. Hoy salió una empresa, ¿sí? A ofrecer, una empresa que tiene aviones, directamente el avión completo. Pero solamente el avión, digamos, te alquilamos el avión para que vayas con 10 amigos. ¿Para 10 personas?
2: Sí. ¿Sí? ¿Cuánto?
1: $200,000. O sea, que son $20,000 por pera.
2: Bien.
1: Que te sale más barato que lo otro. Ahora después tenés que buscar la entrada. ¿Eh? Sí, y ver dónde parás también. Hay un numerito. Pero esa es una opción que no la habíamos pensado y han salido varias. Una de 20 personas, aviones de 20 y otra de 10.
2: Bien, va cambiando, ¿no? Pero, o sea, cuantos más personas... Claro. Uno arma un paquete, en principio claro. Sería más económico.
1: Empresarios, me imagino que se conocen todos, le llaman, levantan el tubo, che, vamos, alquilemos un avión y nos vamos. Puede salir inclusive mañana sábado, llegan a la noche o al otro día a la mañana, si compran, consiguen la entrada y chau, ¿no? Una bueno, maravilla. Ahora tenés que conseguir dónde parar, porque también parar en New York siempre es caro, pero ahora va a ser, me imagino yo, un poco más caro todavía.
2: Efectivamente, estábamos analizando, ¿no?, algunos datos que se conocen de, por ejemplo, no sé, un hotel de categoría 3 estrellas, en este caso con un hotel en la estadía prevista para 4 noches, más o menos se está cobrando $1,200. Muy barato.
1: ¿Por día?
2: O en para este los tres caso, días. Las 4 noches.
1: Ah, no, está espectacular.
2: Económico, estamos hablando de 3 estrellas.
1: Está bien.
2: Más muy que bien, suficiente, muy bien, pensando en economizar costos, ¿no? Así que es una opción bastante interesante. También, por ejemplo, va variando ya si vamos subiendo de categoría 4 estrellas, 5 estrellas. Ya, por ejemplo, 5 estrellas, estamos hablando de $6,722. ¿No? Cambia. Cambia el presupuesto.
1: Hay un cambieto ahí. Bueno, pero hay gente que lo paga, ¿no? Y está dispuesta a pagarlo por la comodidad, digamos.
2: Y efectivamente, el que tiene la plata, el que puede, dice, bueno, si la tengo, voy.
1: Exactamente. Bueno, lo cierto es que hay muchos que van a la buena de Dios sin nada también, ¿no? Y inclusive ahí salió una empresa que vende pasajes online, ¿sí? Que no, contrario de aterrizar, ¿sí? Que está vendiendo a 2,5 millones el pasaje. Baratísimo para lo que están, como veíamos ayer.
2: Efectivamente.
1: 17,000, 15,000, bueno.
2: Sí, usualmente en esta empresa, por ejemplo, te ofrecen también el paquete, ¿no? Con estadía. Claro, así claro. Que,
1: Y el vuelo de Atlanta a New York, para los que se quedaron todavía en Atlanta, estaban en $190, o sea... Buenísimo.
2: Muy bien.
1: Muy bien para lo que los precios que se estaban barajando. Así que, bueno, mucha gente que está presta ya para lo que va a ser el Mundial. Pablito que ya contó que va a seguir su cabla, pero está viendo si es que lo ve con la familia o no. ¿Así era? ¿Dónde? ¿Qué? ¿En
2: con
1: casa
2: la familia,
1: suya?
2: Sí o sí.
1: ¿O en casa paterna? Es por ahí viene, ¿no? Por ahí viene, bien. Claro, mucha gente, porque es domingo, justo.
2: Claro, ¿no?
1: Entonces,
2: mucha gente en
1: mucha
2: general...
1: gente que tiene la costumbre de reunirse o juntarse, ¿qué hace? ¿Me quedo en la casa, mantengo la cábala a verlo solo en casa, con mi familia chiquita, o me voy y me junto, o me junto con amigos?
2: Con amigos, ¿no? Bueno, ahí está hasta la decisión. Mucha gente justamente analizando esta situación.
1: ¿Ustedes van a comer temprano?
2: Todavía no establecimos horario, pero me parece que no, tan temprano no.
1: Está bien.
2: Mantendremos seguramente el horario de todos los domingos y llegaremos
1: con
2: la comida en la garganta al horario del partido.
1: ¿La cábala es mantener el lugar y cada uno tiene su asiento o cómo viene la cosa?
2: Sí, cada uno tiene su asiento. Particularmente a mí me pasa que yo no me puedo quedar sentada, ¿viste? Me pongo muy nervioso, doy vuelta, me cambio un lugar, paso para el otro. Los nervios me comen.
1: Vos sabés que hablando de pararse, en uno de los relatos en que yo estaba viendo el partido, en el momento que el relator dijo, cambiate de lugar, ¿dónde estabas? Cambiate de lugar porque se viene, cambiate de lugar porque hay que cambiar la cábala, cambiate de lugar. Y me cambié de lugar, me paré, y se vinieron los dos goles, así que me dijo creer, vamos con
2: eso. El segundo lugar es el que va, que quedaba. Desde el principio de este partido, te lo pido por favor, Chino, hagamos todo lo posible, mucha fuerza para la selección argentina.
1: Y Juan, te dije que ya vi uno que lo pronosticó hasta cómo van a ser los goles, quién los hace y todo, ¿no?
2: Sí, sí, me dijiste que no me ibas a dar
1: anulo Mufa. Y vamos a ver el lunes qué pasa.
2: Confiamos plenamente en todo este equipo.
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2: Celebrando.
1: Ojalá que sí. Anulo Mufa y nos encontramos el lunes. Dios los bendiga. Chao.

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21 horas en punto, queridísimos amigos, ya suena esa cortina al aire a través de la 89.9 Profesional para tratar de que distendamos un poco la semana, nos relajemos, tratemos de desenchufarnos un poquito de las tensiones en este viernes 17 de julio de este 2026 y a través de la música, esa música que no tiene fronteras y con esas canciones que han ido formando la banda de sonido de nuestra vida, tratemos de pasar un momento agradable por las próximas dos horas, hasta las 23, hasta las 11 de la noche, por esta Profesional 89.9. Soy Jorge.